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0: Buen día, buen mediodía para todos. Aire de radio, el aire de FM Sur, el que nos encuentra hasta la hora 14 en el 88.9 del dial. El aire de la radio para acompañarlos hasta la hora 14 con todo el acontecer deportivo, con todo el fútbol, con todo Quilmes y su muy mal momento. Yo no sé, a ver si soy yo que tengo problemas de retorno acá o si es en general. Chequenme eso, por favor. Los vamos a acompañar con todo lo que tenemos para entregar, donde todavía no nos podemos despojar de lo que dejó la derrota vergonzosa, lacerante, por parte de Chacarita el pasado domingo, que nos tocó relatar y comentar en el aire de la radio, que nos tocó hacer una transmisión fabulosa por la cantidad de gente que estuvo prendida a la radio, y donde también tuvimos que sortear un montón de inconvenientes, ¿no? Las canchas de Chacarita, que es nueva, ¿no? Es nueva. Esa platea es nueva, se nos metió el agua, entró por el techo, por el piso, por todos lados. Se nos inundó la cabina y nos tuvimos que escapar nadando como fuera. Así nos tocó hacer nuestro trabajo en la cancha Chacarita. Pero bueno, acá estamos, martes 22 de septiembre de este 2026, con mucho para contar, con mucho para analizar, con mucho para agradecer. Ayer rompimos todos los relojes. Gracias por tantos mensajes, gracias por tanta sintonía, gracias por tanto acompañamiento y por hacer de Deportes en FM el programa radial por excelencia de la región. Hay mucho más para decir todavía, y hay un estado de preocupación generalizada, a tal punto de que anoche, creo que la mayoría, cuando terminó Deportes en FM, nos pusimos a mirar o a seguir de ratos por aplicación, o a escuchar alguna radio partidaria de a ratos, lo que fue finalmente empate, y vino bien, entre Nueva Chicago 1, que lo perdía 1-0, y Patronato 1, que lo ganaba con un gol de penal, con arbitraje de Fabricio Llobet, que después no le dio un penalazo a Nueva Chicago. ¿Te acordás? Que te dije que para algo iba. Bueno, me parece que estaba un poquito más consustanciado Llobet. No sé qué pensarán ustedes. Que Llobet estaba un poquito más consustanciado con Patronato que con Chicago. Parece que a Chicago no lo quieren mucho. Más allá que con Quilmes se la llevó de arriba y ganó. Pero hay mucho para decir. Hoy es día martes. Hoy para este equipo de Quilmes, es más importante que mañana, que seguramente tenga práctica de fútbol. Si yo fuera dirigente de Quilmes, estaría más atento al hoy que a la práctica de fútbol, que creo que va a ser mañana, pero no me quiero adelantar, porque después de festejo, después de comerse 6 porciones de torta de los amigos de Odone, le mandamos un abrazo grande, el cumpleaños de su novia, está Juan Martín. ¿Cómo estás, amigo y compañero?
1: Buen mediodía, bien.
0: ¿Está bien?
1: Sí.
0: Buena la torta de Odone.
1: Muy buena.
0: ¿6 clavaste?
1: No, me muero si clavas ahí. No, porque es potente.
0: Yo vi que no morís.
1: Es poderosa.
0: ¿Cuál elegiste?
1: Una que se llama mousse. Tiene mantecol, tiene todo.
0: Además de mousse, tiene mantecol.
1: Sí, tiene parecido mantecol. Una locura. Con un café espectacular.
0: Espectacular. Con E.
1: Excelente.
0: Muy bien.
1: Mañana hay partido de fútbol, acertaste. Mañana por la tarde, entrenar el plantel.
0: Por la tarde.
1: Por la tarde en el Centenario y después el viernes por la tarde en el Centenario.
0: Hay dos turnos tardes por delante.
1: Sí, el viernes es el jueves es a la mañana. En el
0: claro, este viernes está obligado, es una manera de decir, ¿no? Porque Quilmes esta vez juega sábado y esta vez va a concentrar en la Villa Centenario esperando el partido con Güemes de Santiago del Estero del próximo sábado.
1: Exacto, Trípodi elige hacer una práctica, obviamente la última, como hacen la mayoría de los técnicos, la última por la tarde para quedarse concentrado, y una más en la semana, generalmente cercana al horario del partido, que es la de las 4 de la tarde de mañana. La idea es hacerla a la misma hora del partido, en el estadio. Más allá de que cuando hace esa práctica y hace fútbol...
0: Esa que con el horario cercano del partido tendría que usar un despertador, ¿no? Sí, sí, como para que se despierten.
1: No, además no suele parar el equipo titular en la práctica esa, en la de mañana. Lo para en la última. Pero bueno, si hace fútbol con dos equipos y lo hace en el horario del partido en el Centenario. Yo creo que practicando... en el estadio, no en el estadio, en el mismo horario, fuera de horario. No hay ninguna razón por la cual Quilmes no debería ganarle a Güemes, que es el peor equipo de todo el campeonato. Entonces, así trabaje de noche, trabaje con lluvia. No hay ninguna excusa para no ganar a Güemes.
0: Coincido con vos. Lo que quiero decirte es que en el último mes, para no decirte en las últimas tres semanas... todos los récords que estaban dando vuelta, los rompimos todos.
1: Sí, pero generalmente, a ver, es más, me puedo decir, Quilmes ya perdió con Güemes, sí, pero allá.
0: Sí.
1: Quilmes de visitante pierde con todos, con cualquiera, venga bien, venga mal, venga último, no importa.
0: Mira, ahora ayer nos mandó Nico, un oyente, un gráfico, ahora te lo voy a pedir, para certificar esto que decís vos. Pero Juan... en las últimas tres semanas dimos tres datos estadísticos tremendos. Uno, 52 años que Temperley no ganaba en Quilmes.
1: ¿Y sí?
0: Ganó Temperley. Chicago, 500 partidos sin ganar. Ganaron con Quilmes. Chacarita, una porquería y una localía con Quilmes en los últimos años, paupérrima. Le ganamos todos los años, le ganábamos con la camiseta, aunque no tuviéramos nada. Los equipos que clasificaron, los que no clasificaron, los medio pelo, todos. Te metió tres goles este Chacarita, que es una porquería. Y que festejaron como locos, pero que todavía... están ahí metidos en flor de quilombo. Entonces, lo lógico es que suceda lo que decimos, porque aparte también la lógica dice que Quilmes, cuando juega de local, tiene una campaña aceptable.
1: Aceptable. Sí, aceptable.
0: La palabra es aceptable. Poneme el gráfico que nos mandó el amigo oyente, es Nico. Le mandamos un abrazo grande a Nico. Es irrefutable todo. Últimos dos años, los que están viendo el canal de YouTube de FMSUR 88.9, imagen y sonido HD, lo están viendo, pero yo lo voy contando, porque esto es radio, y los que nos siguen en el aire de la radio y los que nos siguen en el canal de YouTube sí lo ven, pero los que no ven por la radio, los que nos escuchan por radio o nos escuchan por la aplicación, no así. Y entonces quiero que esa gente pueda compartir con nosotros eso que en el gráfico está saliendo. Campañas de Quilmes, temporadas últimas dos, 20-25. Partidos de visitante. Está puesto el gráfico en color rojo para las derrotas, amarillo para los empates y verde para la victoria. Fecha 20-25, año pasado. Condición de visitante. Maipú. 0-2. Condición de visitante. Alvarado. 0-0. Amarillo. 15 de marzo. El único verde del año pasado. Verde quiere decir victoria. 1-0 Arsenal. Siguiente. 0-2 con Atlanta. Siguiente. Amarillo. 2-2 con San Miguel. Siguiente. 0-1 con Ferro. Siguiente. 0-0 con Güemes. Siguiente. 0-0 con Suárez. Salta. 1-2. Se fue Rondina. ¿Te acordás?
1: Sí.
0: Siguiente. All Boys. 0-0. Dutcher. Preocupado porque la cancha de All Boys era chica. ¿Te acordás? Mirá que sí. Pasaron cosas, ¿eh? Colegiales, 0-1. Es chica la cancha de Colegiales. Madryn, 1-3. Racing de Córdoba, 0-2. Los Andes, 0-1. Dirigió el Niato. El único enojo con el plantel del año pasado, a la vuelta de ese partido le tiraron huevazos, pero al micro que traía al 99% pibe del club, al Niato Frediani y al Pollo Quiñones. Increíble. Almagro, 2-2. El equipo de Grelaccia.
1: Lo tenía ganado y se
0: le ganaba 2-0, línea de 5, todo. Bueno, le cabecearon a Flores 2 veces la nariz. Estaba jugando piedra, papel o tijera con Rossetti como en el asiento 32 de los vuelos de donde Quilmes viajó en avión. 0-1 con Patronato. Gol de Barinaga. De tiro libre. 1-1 con San Martín de Tucumán, con todo definido ya.
1: Con el gol del 4. De Fede Pérez.
0: De Fede Pérez. A la salida de una pelota quieta. Total de partidos jugados en el 2025 como visitante. 17. Ganó 1. Empató 7, perdió 9. Grité 9 goles en un año de visitante. Dije gol de ellos 20 veces. ¿Está? Bien. Paso del otro lado. 2025, lo que llevamos, ¿no? 15 partidos de visitante. Rojo para las derrotas, amarillo para el empate, verde para la victoria. Atlanta, 0-1. Gimnasia de Jujuy, 0-1. Parecía que acomodaba la nave Gracián, ya sin Grelac. Almagro, 0-1. Gracián, San Telmo, 3-0. El único verde de este año. Telmo, 3-0. Eso fue el 29 de marzo.
1: O sea, con Gracián.
0: Con Gracián. Ya también había, Gracián había perdido con Almagro. Temperley, 3-3. San Juan, 0-1. Güemes, 1-2. Todas derrotas. La seguidilla del 0 en el arco de Gracián. Empate con Agropecuario 0-0. Empate con San Martín de Tucumán 0-0. Colegiales 1-3. Midland 0-1. Patronato. Un abrazo grande para Lucas, que no es Romeo. Patronato 3-3, debut de Trípodi. Abrazo grande para Lucas. Siguiente. Maipú 0-1. Siguiente. Chicago 0-1. Siguiente. Chacarita 0-3. Total de partidos jugados en condición de visitante este año van a terminar siendo, cuando termine la temporada, 18, ¿no? Porque tenemos sí. todavía 3-3. Uno ganado, cuatro empatados y 10 perdidos.
1: Sí, este equipo tiene una derrota más, que todavía con partidos por jugarse.
0: Y con partidos por jugarse.
1: Tiene una derrota más que el año pasado.
0: Lo que tuvo el año pasado, el equipo del año pasado, es que no, que tuvo todavía un poquito peor la campaña de local que la que ha tenido este año. Goles a favor de este año, grité, en condición de visitante, 11 goles de Quilmes. Casi el mismo número. El año pasado grité gol de ellos 20 veces, este año grité gol de ellos, hasta el momento, 21 veces. Digo, con estos números,
1: son campañas realmente muy parecidas, en total,
0: no hay manera.
1: Local y visitante,
0: idéntica. Ambas. Idéntica.
1: Son campañas muy parecidas.
0: ¿Qué pasó? ¿Por qué llegamos a este lugar? No lo sé.
1: A mí lo que me preocupa, yo ya lo he dicho en más de una ocasión, la diferencia del año pasado con esto, lo que me preocupa más, es que el año pasado era el final de una gestión y este es el comienzo de una gestión. Uh-huh. Entonces no sé qué me depara para lo que viene. Ese es el tema, ¿no? Porque si arrancamos así, ya tenés que corregir ya inmediatamente para el año que viene todo, de cómo elegiste, desde la manera en la que tenés que...
0: Está claro algo, Juan. La fórmula que en la que esta comisión directiva descansó y que pensó, algunos dicen de movida como una medida electoral, otros desde el convencimiento, no viene al caso de si fue por convencimiento o electoralista.
1: Fue lo que pasó.
0: Y lo que está claro es que lo que pasó es que salió todo mal. Entonces, ahora, esta comisión directiva tiene que salir en el segundo año de mandato con una fórmula. Pasó, es que salió todo mal. Entonces, ahora, esta comisión directiva tiene que salir en el segundo año de mandato con una fórmula.

0: Porque en la génesis de esta comisión directiva había un descanso total en la figura de Canego en el fútbol profesional y del Máquina Jean-Pierre en el predio.
1: Sí, y si se quiere, de los entrenadores. La dirigencia no se metía.
0: No.
1: Y para mí es un error. La dirigencia, por más que no sepa de fútbol, se tiene que meter. Además, alguno de los que está ahí algo sabe.
0: Bueno,
1: no es
0: pero
1: que ninguno sabe nada.
0: Pero yo, a ver, pero pará.
1: Por nombrarte alguno.
0: ¿Vos
1: crees? Yo creo que Gustavo Coloma algo de fútbol sabe.
0: Está bien. Pero vos crees. Pero está bien lo que decís, ¿eh? Pero vos crees que cuando vino Grelak, lo eligió Alfredo. Lo eligió Canego.
1: Canego.
0: ¿Vos crees que los dirigentes sí o sí querían a otro y fueron detrás de Canego? ¿O crees que algunos dirigentes sentían que podía ser la persona?
1: Yo creo que en el primer momento las primeras decisiones directamente fueron de Canego con la valla de dirigencia. Elegí vos, que sos el que sabe.
0: Bien.
1: Me parece que fue así. Incluso cuando se armó el campeonato, bueno, ármelo entre ustedes, entre Grelak y Canego, y de última yo como dirigente te diré, no lo puedo traer porque no lo puedo pagar.
0: ¿Vos crees que cuando vino Graciano fue mixta? Yo te digo que sí.
1: Cuando vino Graciano ya fue más mixto, porque se aprendió un poco de esos errores de entrada.
0: Y cuando vino Trípodi fue una reacción de poner lo que tenemos a mano.
1: Y sí.
0: Nada más que eso.
1: Sí. Me parece que ahora tiene que ser una mayor participación, por lo menos de alguna pata dirigencial, que es la que más
0: y hoy
1: esté
0: hoy
1: adaptada al fútbol, lo que más sepa.
0: Hoy Quilmes tiene que estar trabajando en dos frentes. Lo dije ayer, que siempre tan generosos los muchachos me levantan, del Info Cervecera, ¿no? Sí. Yo creo que los dirigentes tienen que hacer dos cosas. Planificar ayer el futuro con algún técnico que les guste, con algo que hayan escuchado de algún técnico que les guste, que les recomienden, que anden sondeando. Cuando digo sondeando es preguntando, ¿no? No sondeándole al técnico, decir, Juan, ¿querés venir año que viene? No. Sondear, buscar información, recopilar información. Y por otro lado, salir rápido de la incertidumbre y armar una secretaría técnica o un manager, lo que tengan ganas, cualquiera de las dos cosas.
1: Tienen que armarlo, pero teniendo participación.
0: Sí, van a tener que tener.
1: No dejándole toda la decisión al manager.
0: No, porque me parece, Juan, que ahí está la parte que ya es la que fracasó.
1: Y después sincerarse si realmente quieren un equipo que pelee para ascender o quieren el campeonato económico.
0: No, yo creo que el año que viene no tiene otra alternativa a Quilmes de ir en busca de...
1: Porque si a vos te parece, como todo dirigente, que un jugador como Recalde en algún momento te puede servir y al técnico no le gusta, yo le digo al técnico, esperá, porque en algún momento me puede servir. Ahora, si pienso que me voy a ahorrar plata dejándolo ir, bueno, entonces...
0: Pero pará, dividamos en dos.
1: Elegí qué querés.
0: Coincido con vos, pero dividamos en dos. Quilmes no arrancó el año pensando en el campeonato económico. Quilmes arrancó el año pensando que armaba un equipo competitivo para ir al reducido.
1: Pero no con los presupuestos más altos. Reconocido por los propios...
0: Administrando de una manera distinta el presupuesto. Cuando vino la mitad del campeonato y ya se vio que para ir por arriba, por la verdadera pelea, a este equipo ni en pedo le daba nafta, giraron, rumbearon hacia el campeonato económico.
1: Quilmes armó un plantel, a ver, hoy lo hablábamos un poco antes de empezar el programa fuera de aire. Un plantel barato, como decía, no es un plantel barato. A ver, para pelear el campeonato es un plantel barato.
0: Sí,
1: más para pelear el campeonato.
0: Pero yo creo que no estaba en la cabeza de nadie que no fuera un plantel para que no entrara reducido.
1: No.
0: Para esta campaña vergonzosa, no. Yo creo que ni vos esperabas que fuera para este tipo de campaña. Vos no eras optimista, top, que siempre fuiste en la pata más crítica, pero tampoco pensaste que iba a ser esta
1: no,
0: porquería que
1: no, tiene. Pero yo pensé que era un equipo para quedar octavo, noveno.
0: Está bien. O sea, quedaba en la puerta. Pero
1: ¿en la puerta?
0: Pero Quilmes no va a quedar en la puerta.
1: Y hoy no.
0: No va a quedar en la puerta, Quilmes.

0: No. Yo pensé que era difícil que entrara al reducido, pero que iba a quedar
1: décimo. Pero hoy ni cerca de la puerta, Juan.
0: Décimo noveno. Y no.
1: Es un fracaso estrepitoso. Pero bueno, con campañas de este estilo.
0: Y después hay otra cuestión que yo sé que algún directivo en algún momento lo vio con buenos ojos, no lo pudo implementar en ese momento, pero después se ha manifestado al respecto. En este caso, por ejemplo, lo ha dicho Marcelo Calelo, y a mí me parece que yo en eso coincido con él cuando lo ha dicho. Y si estamos con este tema de dónde sacar plata para poder armar, acá hay que hacer un... gerenciar el fútbol, una privatización del fútbol. Capitales externos que la pongan en el fútbol.
1: ¿Quién la quiere?
0: Es un negocio. A alguien le sirve.
1: Está bien.
0: ¿Quién está rodeado de empresarios?
1: Con un club concursado, ¿vos te crees que son muchos los que tienen ganas de venir? Y que ninguno de los dirigentes anteriores, Sterli, Mateo, Cocho ahora, y la última dirigencia que había hecho en Andreucci algo parecido, en realidad lo hizo con Andreucci porque era el único que les prestaba plata en ese momento, porque ya sí. Me tenían no podía pasar ni por una puerta de la financiera.
0: Que tendría que hacerse algo como lo de Andreucci, pero bien hecho.
1: Bueno, yo te pregunto, claro, pero el tema que entraste en convocatoria de acreedores, porque dejaron ese año el Tendal, y hoy estás pagando una convocatoria de acreedores. Yo te pregunto, ¿vos te crees que esto es como cuando a mí, cuando discuto con algunos amigos, que me dicen, no, vos estás loco, voy a hinchar las pelotas para que vendan Ruta 2? Y ese amigo me dice, no, pero hay un proyecto para hacer en Ruta 2, se puede hacer una villa olímpica, sí, pero necesitas 5 palos verdes. Bueno, pasaron 26 años. ¿Apareció alguien con 25 palos verdes? ¿Con 5 palos verdes para hacer algo en el...?
0: No.
1: Bueno. Hay que privatizar el fútbol. Perfecto. ¿Vos te crees que Magadán, a un Magadán con lo que le gustaba armar equipo, Sterling con lo que le gustaba armar equipo, Cocho, ¿vos te crees que no andan con ganas de decir el fútbol por acá, con una participación nuestra al mejor estilo de Defensa y Justicia, que no se les pasa por la cabeza? El tema es que, ¿quién va a venir a poner plata a un club concursado y con las urgencias que tiene Quilmes todos los días un poquito más grande? No es fácil,
0: No, y es que aparte después tenés...
1: No es fácil,
0: Y después tenés la otra. Yo vengo, privatizo el fútbol, yo pongo la plata...
1: Sí, ¿cómo la recupero?
0: Y yo elijo.
1: Claro.
0: Y yo elijo, y vos, dirigente, no participás, elijo yo.
1: Acá pasó. Acuérdate que el Excel trajo mucha platita.
0: Sí.
1: Y un ídolo tuyo quería armar el equipo siempre él, con la platita de otro.
0: Lo que pasa que el Excel, en el caso del Excel, era gente que eran empresarios que no tenían conocimiento del fútbol. No tenían conocimiento. Venían los dueños de Musimundo, no tenían conocimiento del fútbol. Hoy los que gerencian el fútbol, mirá Defensa, mirá, son tipos que saben de fútbol. Incluso a veces hay, no sé, Cabenagui es el dueño del equipo uruguayo este. Hay exjugadores atrás, hay empresarios del fútbol. Tienen otro conocimiento. Diciendo que venga el dueño de Coto y diga yo genero el fútbol. Pero ¿qué sabe? No sabe nada. Si no opina un dirigente, ¿cómo haces? Pero hoy los que gerencian el fútbol son tipos del fútbol. Y por ahí no te dejan opinar o armar.
1: 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No sé si la gente anda con ganas de decir algo. Los convocamos para que digan lo suyo. Estamos en pleno debate. ¿Qué hizo a propósito de todo esto Quilmes hoy?
0: Hoy hubo fútbol en espacio reducido, una tarea física.
1: Hoy fue libre, ¿no?
0: Hoy fue libre, fue abierto. Sí, lo importante, pero no es por una cuestión de gravedad, simplemente por una sobrecarga. No trabajaron ni Agustín Mindela ni Nicolás Colazo, pero se espera que ya mañana formen parte de la práctica de fútbol. Y por precaución, no hicieron nada.
1: Y Mindela, pobrecito, con errores y acierto, ¿no? Pues deja la piel. Dejó la piel en la cancha el otro día. Y Marinelli, que tapó tres pelotas que tendrían que haber sido gol, pero... Tampoco puedo.
0: Marinelli, que habló hoy en rueda de prensa.
1: ¿Habló Marinelli?
0: Habló Marinelli. Primero lo fuimos a buscar porque es el capitán. Porque ya no es Quintes.
1: Contame esas cosas de la cocina, ¿cómo fue?
0: Lo fuimos a buscar porque, a ver, hoy te pasa esto, es libre.
1: Bien.
0: Bueno, es libre, elegís vos con quién hablar.
1: Esto como cuando vas al tenedor libre.
0: Claro, es libre.
1: ¿Dónde vas derecho vos?
0: Y en estos momentos...
1: En el tenedor libre, ¿dónde vas derecho?
0: Y yo primero voy por la entrada, pero después voy a la carne, a la parrilla.
1: A la parrilla.
0: A ver...
1: Se llama ida y vuelta de Ramiro Martínez.
0: Sí, había aparte estaba cerquita.
1: Te vi.
0: Pero la realidad es que hoy vos no podés decir, bueno, vamos a una nota, es libre, y bueno, ponemos a Jano Coronel. No. Tenés a alguien que hable y que sea por lo menos referente o responsable. Responsables son todos, pero con mayor autoridad como para hablar de este momento. Quipe siempre es uno que lo hace. En este caso no le tocó ser titular, entonces lo evitamos. Y a Bolívar, pobre, lo tenemos alquilado, lo hacemos toda la semana. Entonces dijimos, vamos a buscar uno que no sea ni Bolívar, Quipe. Y la verdad que uno mira a los 11 y es Marinelli. Marinelli, a lo sumo es Petale, pero tampoco. Fue Marinelli. Pero si no habla, bueno, si no habla, sí, es con cualquier otro. Lo paramos a Marinelli y paró. Y habló.
1: Tuvo la gentileza de parar.
0: Paró y bueno, él tiene una mirada optimista que no compartimos mucho de la mirada optimista que tiene.
1: Ah, no escuché la nota. ¿Es buena la nota?
0: Por lo menos no esquivó los errores, no esquivó las cosas que están haciendo
1: mal. No, vos estás esquivando. ¿Es buena la nota o no es buena?
0: Es buena la nota, pero por ahí se enoja alguno que lo escucha cuando mira todo.
1: No, yo te pregunto si es buena la nota, no si se va a enojar.
0: La nota es buena, pero todavía mira un poquito para arriba cuando ya varios dejamos. Todavía mira un poquito para arriba, cuando ya dejamos todo de mirar para arriba. Él todavía mira. Bueno, por ahí se aferra alguna ilusión mágica.
1: Pará, te pido por favor. Pará. Ya voy, José. Pará. Te voy a pedir un favor, José. ¿Puede ser? Sé que estoy rompebola. Pero Juan me acaba de dar... Si escucho algo raro, te digo pará. Porque tiraste algo... Ya me hiciste subir un poquito la temperatura. No estoy.
0: No es por la propia automotivación del jugador de decir, bueno, me aferro a esto. Me resigno a que no estoy peleando por no descender. Quilmes no está decididamente peleando por no descender. Por lo que no está peleando, indudablemente, es por el reducido tampoco, ¿no? Quilmes está peleando por nada, por no seguir haciendo papelones.
1: Primero, tengamos los tres puntos con Güemes.
0: Sí, bueno.
1: Que está técnicamente descendido. Pero el equipo este rompe récords, es capaz de romper un récord más. Técnicamente Güemes está descendido.
0: Sí.
1: Lo que viene por delante es quién es el compañero. Y yo hoy, 22, digo, por eso focalizo tanto en el sábado en Güemes. Quilmes tiene de local Güemes, Agropecuario y San Martín de Tucumán. Me permito ahí pensar en positivo. Pero para poder pensar en positivo...
0: A jugar por la campaña que ha hecho Quilmes, por los rendimientos de local con determinados equipos, podría tranquilamente sacar los 9 puntos.
1: Sí.
0: O 6 puntos.
1: Pero también puedo decirte algo. ¿Qué es lo que me pasó a mí? Lo debatimos ayer con la tarde. Y si querés te sumo. De acá que termine el campeonato, se va a potenciar y se va a transformar todos los días en un poquito más importante el gol de Agustín Vindela contra los sanjuaninos. Porque yo te pregunto a vos, después de ver a Quilmes con Chacarita y con San Martín de San Juan, no con Chicago, que con todas las porquerías del mundo que fue, el gol que pierde Ulises Vera abajo del arco, el gol que pierde Jaro Coronel abajo del arco, y las dos acciones que te chafó Pafundi, podría haber sido gol. Ahora, si vos no hacías el gol que hizo Agustín Vindela de tiro libre...
0: Y por ahí empatás 0-0. Por ahí empatás 0-0. Yo creo que este equipo, 5 puntos, 6 puntos de los que le quedan de local, va a sumar. Yo creo que no pierde ningún partido de local de los que le queda. Al mismo tiempo creo que probablemente los tres que le quedan de visitante los pierda los tres.
1: Yo voy a asegurar la bocha. Yo quisiera asegurar la bocha.
0: Yo creo que este equipo saca 0 puntos de los 9 que le queda de fuera.
1: A mí me interesa. Yo quiero asegurar la bocha.
0: Yo creo que adentro...
1: Quiere ganar el sábado, como sea. Quiero asegurar la bocha.
0: Y yo creo que es posible, es muy posible.
1: Quiero asegurar la bocha.
0: Además que juegue el tipo y pare lo que pare.
1: No me interesa Quilmes, ¿eh? No me interesa Quilmes. Quiero asegurar la bocha el sábado.
0: Incluso el sábado mismo, de acuerdo a cómo pueda darse el resultado de Chacarita o Chicago, hasta puedes estar prácticamente... virtualmente salvado
1: el partido. Por eso quedará el sábado como sea. Como sea. No les pido más nada. No les pido más nada. Marinelli, entonces.
0: Gonzalo Marinelli, después de la práctica de esta mañana.
2: ¿Cómo describís este momento del equipo, el momento del
3: equipo? No, crítico. La verdad que, obviamente, muy amargado por la derrota que tuvimos el fin de semana, pero bueno, nada, a dar vuelta a la página y a seguir, que quedan 6 finales.
0: ¿Se encontraron con un partido que no esperaban? ¿Lo sorprendieron? ¿Cómo lo evaluás el partido?
3: No, la verdad que sinceramente se dio un partido medio atípico. Se encuentra con ellos el segundo gol cuando la verdad que nosotros estábamos muy bien, una pelota parada, que bueno, lamentablemente ahí tenemos que estar más atentos, pero bueno, nada, se dio así, ahí ya creo que se cerró el partido, se cerraron atrás. Y ya fue otro partido.
4: Gonzalo, yo te entendí el día después de Chicago que vos decías, en Quilmes siempre hay que pensar arriba y hay que pensar en clasificar. Y mucha gente no te lo entendió, por ahí decía, estamos en otro momento. Hoy sentís que sí, que lamentablemente ya hay que ponerse en la parte baja a pensar en eso.
3: No, en la parte baja, la verdad que no. Nosotros no, o yo por lo menos, yo te hablo de lo que pienso yo y lo que este club y pensar en la parte baja no está en mi cabeza. O sea, yo vine acá para pelear arriba y lamentablemente las cosas sean de esta manera, pero bueno, tenemos 6 finales, tenemos que ser optimistas, tirar todo para adelante y meterla hasta el final.
4: Gonzalo, es increíble la diferencia entre la localía y cuando salen de visitante, ¿no?
3: Sí, la verdad que sí. Sinceramente es algo que tenemos que mejorar y bueno, hay partidos que nosotros tenemos que ganar y no lo ganamos. Eso también es algo que tenemos que mejorar y siempre son de visitante. Así que bueno, te voy a repetir, quedan 6 finales y tenemos que dejar todo.
0: ¿Crees que es una casualidad? Digo, aquí le han ganado equipos, por ejemplo, que están peleando arriba y han perdido afuera con equipos que pelean abajo. Digo, ¿es una casualidad? ¿Es el entorno? ¿A qué lo vuelvas?
3: La verdad que no tengo una respuesta clara para eso. Sí que de visitantes somos otro equipo y eso a nosotros no nos puede pasar para ser un equipo competitivo y un equipo que quiere pelear. Para estar arriba, de local tenemos que ganar y de visitante tenemos que ganar.
4: Desde tu experiencia, ¿qué es lo que hay que hacer, digo, en este momento? ¿Qué se le habla a los compañeros? Digo, porque sos un líder dentro del equipo.
3: No, yo a los chicos...
1: Retrocedo un poquitito. La última respuesta, por favor. Retrocedo un poquitito.
3: El equipo que quiere pelear para estar arriba, de local tenemos que ganar y de visitante tenemos que ganar.
4: Desde tu experiencia, ¿qué es lo que hay que hacer, digo...
1: Habla en presente o en futuro, ¿no?
3: Sí.
1: Pasaron 30 fechas. Ya no pasó eso que está en la cabeza de Marinelli.
0: Por lo menos consciente del problema. El tema que no lo resuelven.
1: Si pero... dice guau guau, mueve la cola y tiene 4 patas, perro, Juan. ¿Se dio cuenta en la fecha 30?
0: Dijo, visitantes somos otro equipo.
1: Sí, y lo proyecta. O sea, yo tendría que estar pensando que van a corregir estas 15 fechas que acabo de leer y que Quilmes tiene alguna chance de ir a ganarle al Tristán Suárez de Pancho Martínez, ganar en Rafaela y ganar la última fecha en Salta.
0: Buscando la manera, no se la encuentran.
1: Habitualmente los tiempos son pasado, presente y futuro, ¿no? De visitante somos otro equipo. De visitante somos otro equipo. 10 derrotas de visitante tiene Quilmes. De 15. 10 derrotas de visitante de 15. Menos mal que nos avisó Marinelli. Que Quilmes visitante es otro equipo. Dale.
4: En este momento, ¿qué se le habla a los compañeros? Digo, porque sos un líder dentro del equipo.
3: No, yo a los chicos trato de hacer entender lo que estamos, lo que nos estamos jugando. Y bueno, nada, las cosas están así, hay que ser positivo todos y tirar para adelante. Creo yo que tenemos el apoyo de la gente, que eso es fundamental. Lo vemos todos los partidos y nosotros tenemos que aferrarnos a eso y ser todo positivo y tirar para adelante estas 6 fechas, que son 6 finales.
4: Lo dijiste recién, el apoyo.
1: No tienen el apoyo de la gente. La gente de Quilmes va a la cancha por inercia, porque Quilmes es el más grande de la categoría.
0: Por ahí lo dijo por el banderazo del otro día.
1: Bueno, allá. Esto es democrático, ¿no? Cada uno piensa lo que quiere.
0: Lo debe haber dicho por eso.
1: Piensa lo que quiere, ¿no? De los banderazos y... Todo respetable. Todo respetable. Pero la gente va a la cancha por inercia, porque somos el decano del fútbol argentino y el más grande de todos. Pero la gente no va a la cancha a apoyarlos. Lo que sí quedó claro es que hay un hincha de Quilmes extremadamente respetuoso y no ha ido a la cancha a hacer ningún despelote. Y yo no estoy hablando de violencia, ¿eh? Yo no quiero violencia. No quise violencia ayer, no quiero violencia hoy, no quiero violencia mañana. Lo único que se puede debatir es la forma, en el aliento, de demostrar la disconformidad. Que ni siquiera han exhibido disconformidad los hinchas de Quilmes. Son santos. Son parias. La gente se quiere salvar del descenso y nada más, no los quiere ver ni en figurita. La gente no va a la cancha a apoyarlos, Gonzalo. La gente va a la cancha porque juega una camiseta que tiene el escudo del decano del fútbol argentino. Dale.
3: Todo positivo y tirar para adelante estas 6 fechas, que son 6 finales.
4: Lo dijiste recién, el apoyo de la gente el otro día con lo que fue la caravana, bueno, un poco la salida con ustedes, digo, es otro golpe duro para la gente, ¿no?
3: Sí, para todos. Yo creo que nosotros, la verdad que con la gente estamos recontra agradecidos. Creo que ellos hicieron un banderazo espectacular y nosotros no estamos de la mejor manera. Ellos vinieron, apoyaron, igual que de local. La verdad que me duele mucho este momento, pero bueno, no queda otra que son 6 fechas, 6 finales y estamos, hay que meterle con eso a morir.
5: Gonza, ¿vos sentís que dentro de las posibilidades se puede todavía meter Quilmes en el reducido? Más que nada sabiendo que le quedan 3 partidos visitantes, creo que más le ha costado, como vos muy bien decías.
3: No, te voy a repetir, o sea, la verdad que tenemos que afinar algunas cosas, la verdad que tenemos que afinar de visitantes sobre todas las cosas y obviamente yo soy recontra positivo y yo quiero meterme en reducido y pelear el ascenso.
4: ¿Cómo se sienten acompañados por todos, por la gente, por el cuerpo técnico, por los dirigentes?
3: Sí, la verdad que sí, la verdad que sí. Es una pena los resultados que estamos teniendo porque, te voy a repetir, te lo dije recién, el apoyo de la gente es espectacular, el trabajo del cuerpo técnico es espectacular. Acá los compañeros, la verdad, todos nos entregamos, ustedes vienen a ver y ven cómo entrenamos y nos entregamos al 100 y lamentablemente nos está faltando... eso de competir los partidos que tenemos que ganarlos y bueno, nada, pero te voy a repetir, hay que meterle, ser positivo y estas 6 fechas son 6 finales.
0: Cuando hablas de corregir, hablas de detalles, o por ejemplo, se nota que son vos como el arquero, seguramente lo sufrirás mucho, son un equipo que toma mucho riesgo, que toma mucho riesgo, que muchas veces mano a mano, digo, ¿es la idea y es en lo que hay que trabajar, o son detalles dentro de esa idea?
3: No, la idea está clara. Con esa idea hicimos un partido, creo que de los mejores del torneo contra San Martín San Juan. Creo que fue un partido que, bueno, es la manera de jugar. A mí la verdad que me encanta. Obviamente que cuando el resultado es adverso, vamos a buscarlo. Y ahí es donde pareciera que quedamos siempre mano a mano. Y la verdad que es una manera de nosotros buscar el partido. Pero bueno, nada, hay que meterle.
6: Gracias.
0: Ahí estaba Gonzalo Marinelli, por momentos autocrítico, por momentos con un optimismo que ve él nada más.
1: Wow. Al bicho, el bicho le preguntó.
0: Sí, si todavía sigue pensando en el reducido, y le dice que sí.
1: 6 fechas quedan.
0: Mantiene esperanza. Dijo que le gusta la idea, que le parece una muy buena idea de juego. Oigo, el arquero a veces es el que más la sufre.
1: Claro.
0: En este caso, cuando quedan mano a mano y cuando el otro día se encuentra que le cabecean en la cara y nadie marca el que cabecea. Pero bueno, indudablemente todavía tiene alguna esperanza. También es. Bueno, y si, bueno, ¿y qué va a decir?
1: No, está bien.
0: Estamos decididos de acá al final a pelear por no descender. No, tampoco va a decir eso. Yo igualmente creo que no pelea por ninguna de las dos cosas. Después de este partido, que debería Quilmes ganarlo, deambulará 5 fechas en la nada hasta el final del torneo.
1: Técnicamente Güemes está descendido y habrá que ver quién es el que lo acompaña. Chacarita el más comprometido, y ahí pegados, Chicago Patronato, o Patronato Chicago, Almagro, y después viene Quilmes. Hay que ganar el sábado. Hay que asegurar la bocha el sábado. Teléfono. Hay que asegurar la bocha el sábado. Vamos a hacer la pausa. 11-5-8-5. Sí, Cookie. Juan dijo detalles. Sí. Juan dijo la palabra detalles, algo que nosotros nos ponen. A mí me. No estabas en el club los que iba con el biribiri de los detalles.
0: No, pero. Es el problema son los errores de la idea en general. O son cuando dice detalles, es alguna cuestión que tiene que ajustar dentro de la idea. Él dice que son detalles, que la idea está bien.
1: ¿Detalles? ¿Querés? Pon el videito. ¿Te lo tenés a mano? El videito de la defensa del segundo gol del Pampa Domínguez. Para los que son amigos del canal de YouTube, lo van a poder ver. La marcación zonal que no es zona. Y marcación zonal que no es zona y que por ende no podemos determinar con claridad quién pierde la marca. Lo que podés tomar como referencia es quién es el que zonalmente está más cerca.
0: Sí.
1: Porque es defensa en zona. Pero hay un tiro libre, hay casi que 2 jugadores de Quilmes, mirá, por jugador de Chacarita. A lo que están viendo en el canal de YouTube, imperdible el video y el gráfico que preparó el Chacho Cortés. Es increíble. Es increíble. Cuando el gráfico, el video, que tiene gráfico, en la marcación zonal, el arquero no sale, pero tiene.
0: Pero entre
1: 4 defensores delante de él.
0: Sobre todo
1: Vindela. El cabezazo termina siendo entre Vindela y Bolívar. Pero es zonal.
0: Es más, si se quiere, hasta tiene más responsabilidad Vindela, porque Bolívar está adelante y no tiene ojos en la nuca. Vindela sí. Lo tiene al lado.
1: ¿Cuántas camisetas de Chacarita hay para tomar?
0: 3.
1: ¿Cuántos jugadores de Quilmes más el arquero hay?
0: 5.
1: Es increíble que vos defiendas una pelota en la primera B nacional así como la defiende Quilmes. Lamento a los que están escuchando la radio, que son la enorme mayoría. Pero lo que están viendo el canal de YouTube en este momento, este laburo que se mandó el Chacho Cortés, es fabuloso. Es fabuloso. Es parte del ABC de lo que no tenés que hacer en el fútbol. Esto vos lo llamarías detalles.
0: Y sí, es un detalle de mala marca.
1: Son un poco grandes los detalles.
0: Sí.
1: ¿Existe la palabra detallazos?
0: Se puede agregar.
1: Bueno, detallazos son, Juan, estos. 11-5-801-7426. 11-5-801-7426. Canal de YouTube de FM Sur 88.9. Imagen y sonido HD. Y somos la aplicación de FM Sur primero y el resto de las aplicaciones después. Hacemos la primera pausa llegando a la 1:00 p.m. Esto es Deportes en FM por FM Sur en el 88.9 del dial. Y los vamos a acompañar hasta la hora 14, como siempre, por FM Sur.
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0: Deportes en FM, en el aire de la radio, como siempre, bienvenidos todos en el 115-801-7426. Estamos en el 88.9 del dial, como todos los mediodías, haciendo nuestro clásico. Estamos, como todos los mediodías, también en el canal de YouTube de FM Sur 88.9, Imagen y Sonido HD. Y estamos también, como siempre, en nuestra aplicación, la aplicación de FM Sur. Empecemos por ahí. Si no la usan, bájenla, háganme caso, bájenla al teléfono, suena muy bien. ¿Qué estás mirando, Juan, el teléfono?
1: Soy el Pichichi.
0: ¿Qué hizo Scioli? ¿Por qué te sale Scioli en él?
1: Scioli cuando pisó la pelota y se cayó. No sé por qué me sale esto.
0: 6 de abril, Día Mundial de la Actividad Física, y te sale Scioli cayéndose.
1: Que dice, soy el Pichichi, pisa la pelota y se cae. No sé por qué aparece.
0: Vos estás de joda. No. ¿Pero esa caída es cierta?
1: Sí, sí. ¿Pasó?
0: No, no, no. Increíble. 115-801-7426. Un abrazo grande para Daniel Bole. Buen mediodía, muchachos. A seguir sufriendo y rogando permanecer en la categoría. Así estamos de maltratados los hinchas. Juan Marcelo Cedini. Buen día, Turco y Mesa. Que los dirigentes los pongan al día, porque si no, no se entiende lo horrible que juegan. Yo no gasto plata ahí. Gustavo Giuliani. Luciano, yo a este plantel nunca lo vi metido. Nunca se vieron firmes las famosas patas de la mesa. Saludo y gran programa. Gracias. Buen día, muchachos. El sábado voy como siempre con la única esperanza de no perder. ¿Qué le vamos a hacer? Esquil me dice... El amigo Julio César Calvo. Gran abrazo. Ezequiel Gofredo. Si existiesen los promedios, el año que viene estaríamos al horno. Perderíamos la temporada de Rondina. Marcelo De Bolle. ¿Cómo era el equipo Quilmes? Bueno, no sé qué puso. ¿Cómo será? El equipo Quilmes puede perder con cualquiera, hasta de local. Ya. Nos pasó, hay que tener mucho cuidado. Si arrancamos perdiendo, la cancha va a ser un hervidero. Nico, hola Turco, hola Mesa. Es muy preocupante verlo así graficado. En 2 partidos de visitante este año metiste 3 goles y no ganaste ninguno de los 2. Gracias, Nico, que los mandó en formato de gráfico, esa estadística. Gracias, Nico, ¿eh? Muy bueno, por cierto. Lo hemos compartido y es todo tuyo, Nico querido. Muy generoso. Como toda nuestra gente, ¿no? Diego Martín. Buenas, Turco y Juan. Hay que corregir el doctor. Yo creo que debe decir el DT, ¿no? No está a la altura. Y si no marcás, te vas a la B. El DT. Marcelo. Coloma, que es uno de los que más entiende, tiene que hacerse cargo y tratar de corregir esto y conseguir un manager. Este año que viene tenés que traer top de la categoría o jugadores de primera de manera urgente y no cometer los errores garrafales que se cometieron hasta ahora. Bueno, se contestan entre ellos los muchachos. No te da la billetera, es imposible traer tanto top. Competís con equipos que ponen sin preguntar cuánto. Lucas Cañi, el verso del club es de los socios, se terminó y no sirve. Los clubes que crecieron en los últimos años crecieron con capitales externos. Claro que sí. De los partidos de local que quedan, por lo menos hay que ganar 2. Alejandro Fernández, ¿cómo van a decir que ganando el sábado estamos salvados? Si faltan 18 puntos. Si ganas el sirve, Ale, el fin de Ale, te salvás. Es así. Güemes está técnicamente descendido y si vos ganás, después juegan entre ellos todos los que están en la pelea con vos, que son Almagro, sí. Chicago, Patronato y Chacarita. Nico, el sábado se le gana a Güemes y ya está, porque Chaca va a colegiales y va a perder. Volvemos a sacarle 8 con 15 en juego. Ahí Nico tiene un poquito más masticada las matemáticas. Ricardo Guayán, Turco y Juan, es increíble escuchar que tienen que estar atentos los escuchamos muchas veces, o vamos o van a estar atentos cuando estemos en la B, o nos toman por tontos o creen que nadie sabe de fútbol. Rodrigo, muchachos, ya somos varios los que quisimos que nos quisimos borrar, pero ahora nos ofrecen al 50% de la cuota con tal de que no nos borremos, pero dan ganas de no pagar la cuota con este equipo, con estas cosas. Leído Rodrigo. Abel, hola radio, propongo un banderazo para esta semana, pero para esta semana, pero solo con los mástiles de la... No, para Abel. No, paremos ahí, paremos ahí. 11-5-801, ¿estás cómodo?
1: Sí.
0: Sí, estás en la posición esa tan, tan radial, ¿no? Tan... Es una posición... Mira acá, José. No lo puedo creer, José.
1: Posición reposera.
0: Posición reposera. Tenés que, le tenés que... Lo tenés que hacer con la reposera. 11-5-801-7426. Canal de YouTube de FM Sur 88. No hay imagen ni sonido HD. Gracias, hay un montón de interacción. Tengo mucho más para leer. Pero vamos a escucharlos también, que nos gusta tanto escucharlos en el 11-5-801-7426. Dale.
2: Hola muchachos, Alberto de Quilmes. Mira, la verdad que estoy confundido. Este sistema de marcaje revolucionario que quiere imponer el técnico en el equipo, la verdad que me sorprende. Porque yo veo el Atlético de Madrid con el Real Madrid, muchachos, en el área se matan, se agarran, se de todo hacen. Dejan un solo tipo afuera, no andan con inventos raros. Pero lo peor de todo, y esto se lo digo al poco útil del presidente que tenemos, que es igual a los otros inútiles que tuvimos los últimos 9 años, ¿no? No, en eso no se diferencian. Averiguan los técnicos que van a llevar a las formativas, porque Trípoli, si el año que viene va a la tercera, te va a formar los defensores que van a ir a la primera. ¿Qué vamos a hacer? ¿Defensores que no marcan? Chao, muchachos, gracias.
3: Hola, ¿qué tal? Habla Flavio. Dejé un mensaje para Amelia, a ver si se comunica con Lolo para ver el tema de que le vamos a regalar la camiseta. Si Dios quiere, la vamos a ir a comprar el sábado a las 6. Después, bueno, no sé si ella va a la cancha o si... Como se llama, se la dejamos en la radio, a los chicos de la radio. Vamos a tratar de arreglar.
4: Buenos días, muchachos. Fabio de Citibel. Dos cositas voy a decir. Primero, se lo nota a Trípodi con un cierto aire de soberbia, ¿no? Y yo pienso, él fue ayudante de Chirola en Gimnasia. Chirola ahora es DT de la tercera de Racing, salió campeón. Y bueno, yo pienso que Trípodi tendría que llamarlo a Chirola. Uno lo conoce, el don de gente que es el ex Quilmes, ¿no? Y le pregunte, Chirola, ¿en qué me estoy equivocando? ¿Qué cambios haría? ¿De qué manera saldrías a jugar? Y seguramente Chirola le va a dar una mano como para que este Trípodi, que ya entró en el campo de la, digamos, de una pérdida total, ¿no? De como perdido en la cancha. Y la segunda, desearle un feliz cumpleaños a mi amigo el Vikingo, ¿no? Esos hinchas fanáticos, fana de Quilmes, ¿no? Tal cual película de Discípulo, ¿vio? El hincha, bueno, así es el Vikingo. Da todo sin pedir nada a cambio. Ojalá los muchachos el sábado le puedan obsequiar una victoria.
5: Muchachos, buenos días, Ricardo 059. Bueno, Luciano, no, ayer te mandé un mensaje cerca del mediodía, la tarde, pero se ve que no hubo tiempo, así que quería decirte que lamento lo que sucedió, porque la verdad que se me saltó la chaveta, me patinó el embrague y me equivoqué. No sé, vos sabés que yo no soy de faltar respeto. Es lo que me, lamentablemente, la situación que estoy viviendo como hincha de Quilmes. Así que te pido disculpas a vos, a los muchachos de radio, a todo en general. Sábeme disculpar, es como dijiste vos, nos conocemos, conoces a la familia vos, así que no, tanto vos como Gonza, así que te pido disculpas. Y bueno, perdón.
0: Un abrazo grande, Ricardo. Eso es fabuloso. Eso es fabuloso. Todo lo que ayer nos causó decepción y nos enojó. Hoy nos reconforta, porque todos nos equivocamos. Y es de buena gente, cuando uno se equivoca, levantar la voz y decir, me equivoqué. ¿Cómo no entenderte? Si tenés la grandeza de tomar el teléfono, decir me equivoqué, y demostrar una vez más que sos una persona de bien. Nos equivocamos todos. Está bueno decir me equivoqué. Es gratificante este tipo de mensajes, porque quiere decir que, en definitiva, en vez de enojarte con el cartero, entendiste el error y tenés ganas de seguir participando de esta comunidad tan linda que es la comunidad de oyentes que componen el aire de la radio. Así que un cariño grande para vos, Ricardo, un beso para tu familia y gracias, gracias por este gesto. No esperaba otra cosa de vos, y bienvenido a todas las opiniones que quieras entregar en el aire de la radio. Gracias una vez más.
6: Hola muchachos, ¿cómo andan? Soy Adrián 468. Estoy escuchando la radio. Y lo que dijo Juan Martín ayer, creo, si no me equivoco, el lunes, estoy perdido con los días. No vamos a descender, pero son dos campañas terribles por lo que acaba de contar vos, Turco. Un desastre, realmente un desastre. No pegaron una, dos años lo mismo. Es una locura, es un cambio urgente necesitamos, un cambio urgente. Les mando un abrazo grande.
7: Hola. Buen día muchachos, Alejandro 750, los estoy escuchando y viendo como todos los días de mi vida. Pero la verdad estoy escuchando el reportaje de Marinelli y va a tomar dos determinaciones. Una, o apagar la radio y ponerme una novela, o no opinar. No quiero opinar porque no quiero lo que me pase lo que le pasó a Ricardo, el oyente, que porque esto te da ganas de cualquier cosa y no quiero caer en lo que no soy. Un abrazo grande y los voy a seguir viendo, pero no quiero opinar, pues no quiero que se me suelte la cadena, pero escuchar a este muchacho me hace mal. Chao.
8: Buen día muchachos, ¿se dieron cuenta en las declaraciones de Marinelli lo que el equipo cree? Que está todo bien, y en parte también tenemos culpa a los hinchas, porque últimamente los hinchas muy sumisos, calladitos, y es más, yo he tenido un problema en la platea, porque de repente cuando uno dice algo, pareciera que saltan dos o tres, que no sé quiénes serán, o son de la comisión, no puedes decirle nada a los jugadores, entonces en parte somos culpables también nosotros, porque no nos manifestamos en la cancha, así que el hincha de Quilmes tiene que demostrar en la cancha el enojo también. Abrazo grande, muchachos. Muy buena la radio.
0: Qué buena tanda de oyentes. Qué bueno todo lo que pasó en la tanda de oyentes, ¿no? Qué bueno todo. Ese Juan. Tremendo. Es Juan. Sí, es Juan.
1: El sol.
0: Es Juan. La gente está viendo a Juan. Después de los oyentes, está viendo el verdadero Juan. Lentes, la playa y el sol. Lo cual está tomado con una imagen que estaba Gonza también. O sea, es una pose ya habitual. Casualmente coincide con el buzo negro de hoy. Pero la pose... Ah, no, es remera negra, ¿no? O es buzo arremangado. No sé. Pero la pose es idéntica y ahí estaba compartido. Yo estoy vestido de otra manera y estaba Gonzalo, que hoy no está. La pose reposera está incorporada
1: también. Es manos en la nuca, es una pose de detenido. Detenido con la policía, dice manos en la nuca. Rambo le hacen así y le pegan con un machete en la espalda. Para que vea Rambo 1, pone la mano así, pa, y le dan. Después lo van a ir con la manguera de bombero.
0: José está descompuesto, José.
1: Así lo agarra después los policías, ¿no? Pero bueno.
0: ¿Estás bien?
1: Sí, sí.
0: Rambo mandó. Cristian Somoza, señores dirigentes, si no van a privatizar el fútbol de Quilmes, pidan tomar un café con los dirigentes de Lanús y pregunten cómo se hace. No sean egocéntricos. Háganlo por el bien del club. Gracias. Juancito Basualdo, yo con el 3.54 por Lanús todos los días. La mitad de los vecinos con la camiseta de Lanús o con ropa color granate. Increíble pertenencia se llama eso. Julio César Calvo. Ni en un partido con los muchachos del trabajo marcamos tan mal. No tenga duda, Julio. Que marca mejor. Ignacio Destito. Encima con ese gol terminó el partido. Claro. Claro. Ese gol terminó con el partido. Gustavo Giuliani. Luciano, ayer lo vi a Juan embalcarse y Brown. iba en moto de acompañante, llevaba el casco
1: en la mano.
0: En la mano, ponételo, Juan.
1: Pero ven con pelo. Estábamos yendo a la práctica, sí, señor.
0: Preso. Yo te voy a decir, Gustavo, la respuesta que dio, creo que fue esta semana o la anterior. No, el viernes. El viernes, cuando explicó que venía más rápido porque lo traía el flaco Fiorentino, fue el viernes, ¿no?
1: El viernes.
0: El viernes. Dijo que viene con pirulín con pelo en la moto, pero lleva el casco en la mano porque le achata demasiado el pelo.
1: Después me lo tengo que subir de vuelta.
0: Y la gente que está del otro lado, los que por lo menos son del palo de YouTube.
9: Es difícil mantener el semáforo.
0: Mira, apareció la voz de José. ¿Lo escuchaste, José?
1: Sí.
0: Dijo que es difícil. Hay que cuidar el afro. Hay que cuidar el afro. ¿Sos afroamericano?
1: No, el afro es el pelo inflado, sí.
0: Aparte, vos los odias los afro.
1: No, pero el pelo ese es raro, sí. El pelo afro lo usaban los basquetbolistas de la NBA en los 70.
0: Carlitos Olivasini, ¿la cancha un hervidero? Si los que van a la cancha son unos pechos fríos o comprados por cantar y tocar el bombo. Para cantar y tocar el bombo. Hace mucho tiempo que en el fútbol de Argentina pasa algo y que se normaliza en todas las canchas. Y en este caso no tiene que ver solamente con Quilmes, ¿no? Y es un grupo de muchachos que canta algo que no es lo que canta la mayoría. Y a su vez, a veces, cuando otros piensan de manera diferente, se apersonan y intimidan a aquellos que por ahí tienen un costado mucho más crítico. Es parte del fútbol argentino y es parte de los negocios del fútbol argentino y en algún punto los puntos de encuentro que tienen muchas veces con los violentos, que se tiene con los violentos, a los cuales no les importa absolutamente nada de nada más que la suya. Esto pasa en todos los clubes de fútbol de la República Argentina. Más allá de que uno es antiviolencia y pro familia en la cancha, hay veces que cuando termina un partido hay gente que tiene ganas de decirlo, y yo la entiendo. Hay gente que tiene, cuando un equipo no da pie con bola, hay gente que tiene ganas de verbalizar lo que está viendo, que es el descontento. Y habitualmente lo que pasa es que te tratan de tapar con un cántico que no le importa a nadie. Pero eso está normalizado en nuestro fútbol, porque hay una industria detrás de eso. Y yo entiendo los mensajes y entiendo a todos los que están del otro lado y que estamos y saben de qué estamos hablando. Vení con la info, Lolo. Vení, entrega aquí la info que tenés. Claro, acá me dice Cookie que el tema del casco debe ser por el viento y por los pelos del pecho, no por los de la cabeza.
1: Igual lo llevo cerrado, los pelos del pecho. Hace frío.
0: Vamos ya con información con Lolo. Quiero decir que hoy es un día muy importante para la dirigencia de Quilmes. Hoy es un día muy importante para la dirigencia de Quilmes. Hoy es más importante que mañana la práctica de fútbol. Hoy, ¿eh? Hoy. No existe más ir a la calle Viamonte. No existe más ir al predio Lionel Andrés Messi. Pero hoy es el día más importante de la semana. Sé que los dirigentes de Quilmes están trabajando al respecto. Así como en algunas cosas han trabajado mal, ojalá en esta la trabajen bien, Pero hoy es más importante que mañana, que pasado y que pasado. Hoy. Martes 22. Hola, Lorenzo.
10: ¿Qué tal? Buen mediodía.
0: ¿Cómo estás?
10: Y bien, es un formulismo, ¿no? Pero
0: bueno.
10: Pero bien.
0: Pero estás bien.
10: Sí, bien, bien.
0: Ayer, bien. ¿Cómo te fue en el examen que tenías el viernes?
10: Bien, aprobé.
0: ¿Bien?
10: Aprobé, aprobé.
0: ¿Con 4 o con 7?
10: No, con 7.
0: ¿Con 7?
10: Con 7.
0: ¿8 nunca?
10: No, 8 nunca.
0: No, pero 7 es una muy buena nota.
10: Sí, sí, sí, sí, sí.
1: No, ¿no viste a Rambo? Porque veía que hacías caras. Rambo 1.
10: Puede ser, pero no, por ahí no me acuerdo.
1: ¿Cómo se va a acordar una persona que ve Rambo? Es lo más importante que puedes acordar en tu vida. O sea, no es que una película... Rambo.
0: Así te suena muy buena, ¿no?
10: Sí, sí, sí, sí, sí.
1: No, ¿no viste a Rambo? Porque veía que hacías caras. Rambo 1.
10: Puede ser, pero no, por ahí no me acuerdo.
1: ¿Cómo se va a acordar una persona que ve Rambo? Es lo más importante que puedes acordar en tu vida. O sea, no es que una película... Rambo. No,

0: Bravo.
1: No, ese es Schwarzenegger, Terminator. No, José, pegale cuando lo tengas ahí. Mezcla Terminator con Rambo. Terminator es un robot. ¿Qué tiene
0: sí,
1: que
0: sí,
1: ver?
0: Sí, sí, sí.
1: Rambo es un boina verde, un veterano.
0: La mejor de Terminator es la segunda.
1: La segunda. Pero sí. Rambo es un veterano de Vietnam, no, maltratado sí. Cuando llega a la guerra. Por una guerra que alguien no nos dejó ganar, bien, dice. Bien. Me escupían y me decían asesino de niños. Eso decía Rambo. Y no podía encontrar sus malditas piernas. De su amigo que entregaba una caja y le voló en el Saigón.
2: ¿A cuál de los dos, Nacho?
0: A mí, porque es un furcio.
2: ¿A cuál de los dos, Nacho? Porque Nacho me está diciendo, rajalo. A Lolo.
0: A mí, sí.
2: Gracias, Nacho.
0: Con Nacho digo, ay, ya me querés echar.
2: Ahí te lo mando, Nacho. Ahí te lo mando. Necesitas a alguien ahí, te lo mando. Y seguramente ofrece. Ya viene la primavera. 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
0: ¿Bufandas?
2: Claro. Están vendiendo la promoción de verano y Lolo ofrece bufandas y medias térmicas. ¿Qué te traes por acá?
0: Bueno, información que se dio en estas horas. Yo ayer, por nuestro grupo de trabajo, mandé la confirmación de que Thiago Mejías finalmente cambia de representación. Recordemos que Thiago Mejías, parte del porcentaje de su pase, es vendido a un grupo, ¿no?, de representación que encabeza Adrián Faija, ¿no? Esto hay que decirlo porque lo pueden encontrar en la página de su Instagram.
2: ¿Cómo se llama el...?
0: The Talents.
2: The Talents.
0: Los talentos.
2: Los talentos. Los talentos los tienen todos. ¿Faija con quién está? ¿Era junta con quién, Juan?
1: Con Bianchi.
2: ¿Con Bianchi?
1: Con Bianchi, parece. Puede ser talento porque están lentos. ¿Alguno de lo que trajo?
2: No. Digo, te pregunto lo de Bianchi. Porque Bianchi era...
1: De La Gata.
2: De La Gata.
0: De La Gata, claro.
2: Después se pelean La Gata y Bianchi. Bianchi le chafa un montón de los que tenía que eran de La Gata.
0: Claro.
2: Y se van cada uno por su lado con una distinta representación.
0: Tal cual.
2: ¿Y Faija trabaja para Bianchi?
0: Sí.
2: ¿O es un o no tiene nada que ver con Bianchi? Sí,
0: sí, sí. Tiene que ver, pero es de esta división que vos hablás.
2: O sea, es de la. O sea, es de Bianchi. Claro. Después de que se separó de claro. La Gata. Por ahí trabajaban los tres juntos.
1: Aymalé también representa.
0: Bueno, a eso venía porque. En estas horas...
2: ¿Es Aymalé o Aymalé?
0: Aymalé.
2: Aymalé. Bueno.
0: Aymalé. En estas horas firma su vínculo con la representación de Adrián Faija, Juan Aymalé, categoría 2009. Además de Enzo Cejas, es un proyecto que hay que seguir porque fue convocado en varias ocasiones para la sub-17 del ascenso para representar a la Argentina en los Juegos Sudamericanos, que se están jugando ahora, por ejemplo, que uh-huh. Está representando a la Argentina... El equipo de Diego Placente que ayer empató y clasifica...
2: El minuto 49 de 50
0: a la próxima ronda, sí.
2: Empató.
0: Contra Venezuela.
2: Con un golazo.
0: Un golazo, sí.
1: Faija se asoció con Bianchi este año.
0: Claro. Bueno, Aymalé tenía como representación a Juan Pablo Rossi.
2: Ajá.
0: Rossi que tuvo, bueno, el año pasado, diferentes situaciones, entre ellas esa pelea con Enzo Pérez.
2: Ajá.
0: Esa situación con Enzo Pérez. Finalmente, Juan Aymalé... A la vez de Thiago Mejías, cambia de representación, firma, y bueno, veremos, hay que estar atentos porque así como Thiago Mejías, el porcentaje de su pase, todos sus derechos fueron comprados por este grupo de representación, hay que estar atentos también con Juan Aymalé, que es un proyecto muy interesante, y veremos si puede llegar alguna oferta en los próximos años por Aymalé justamente.
1: Pensé que iba a decir que si Quilmes hace negocio con Faija hay chances de que venga Martín Cauterucho.
0: No, bueno.
1: Cauterucho es representado por Faija.
0: Sí.
1: Que...
2: ¿Vos sos del grupo que quiere el goleador de los 40, ¿no?
1: Lo traigo siempre. Siempre.
2: Ya estás setando posturas de ahora. Vos estás levantando las dos manos por Cauterucho, ¿no?
1: Es mejor que jugadores que tiene Quilmes que tienen la mitad de edad. La mitad. Hace gol en Copa, porque uno dice que juega en Bolivia. Primero jugar un grande de Bolivia.
0: Bolívar.
1: Y segundo, cuando juega Copa, le hace goles a equipos que no son de Bolivia. Y les hace goles también. Vino Pavone y le hace una peña. Y tenía 39. Cauterucho se retira acá, total, si se retira siempre. Ahora vamos a retirar a Colazo, probablemente.
0: Es probable.
1: Se retire Cauterucho.

0: Dame, listo, monstruo. Aparte, se debe una vuelta. Podría haber vuelto 20 veces antes, ¿no? Cuando estaba más joven, pero bueno. Prefirió hacer un periplo por todos los países de Sudamérica, juntarla y bueno, que venga. Eso sí, si pones a Cauterucho y le vas a tirar centro con Ulises Vera, estamos al horno, ¿no? Hay que armarle algo lindo alrededor. Si vamos a formar un equipo como este y Cauterucho, dejá. Pavone tenía 39 años, pero tenía algunos jugadores al costado que le podían llegar a dar algún rendimiento. Imagínate Pavone acá, en este plantel. Pobre Pavone. Sería otro Bonacci.
1: Te vas a hacer una. Te vas a hacer una bandera, una remera que diga aguante caute.
0: Sí.
1: Me escribe el doctor Preló, mira, el canal de
0: Y lo
1: YouTube.
0: traigo con dupla con Taca
1: Abrazo grande,
0: Bieler.
1: Oscar.
0: Lo
1: Mira.
0: traigo con Bieler, que se retiró, pero no importa, lo saco de retiro.
1: Vos no estás mirando la pantalla, ¿no?
0: No, no, no.
1: El doctor Oscar Preló. Que venga el Taca Bieler también.
0: Te
1: Y
0: dije.
1: lo juntamos con caute y con Drupi.
0: ¿Te lo nombré? Taca Bieler, lo saco del retiro y hago dupla a Bieler Cauterucho.
2: El Drupi
0: Sí.
2: está en Honduras, pero
1: ¿Cómo
2: ya tiene su edad.
1: te conoce el doctor Perelo?
0: Sí.
1: ¿A Drupi no lo traes?
0: Para que patee el tiro libre.
1: ¿Lo traes?
0: Para que patee el tiro libre. Si Coloso vino para patear el tiro libre. Entra para meter la pelota al área. Bueno.
1: ¿Algo más?
0: ¿Usted sabe que Coloso, que Colazo, la señora Colazo que está en la televisión,
2: Sol Ríos.
0: Sol Rivas,
2: Sí.
0: me parece que no sabe que Colazo es Juan Quilmes? No sé qué tuiteó de algo de Banfield. No tiene ni le avisaron que Juan Quilmes, Colazo. No tiene ni la familia sabe que Juan Quilmes.
2: Jornada de divisiones juveniles. Contra uno de los grandes, ¿no? Contra River. Una sola victoria de las seis categorías. Solamente 4 puntos de 18.
1: Lógico.
2: Cuarta, quinta y sexta en Cantilo. La séptima, octava y novena en el predio de Alcina y Lora. La cuarta empató 1-1. La quinta división, justamente la categoría de Enzo Cejas, ganó 2-1. La derrota más abultada fue la de la sexta, porque cayó 7-0.
1: Durísimo.
2: Eso en Cantilo.
1: ¿Dónde está el container?
2: En el Container, claro. En el predio de Alcina y Lora, la séptima perdió 3-0. La octava perdió 2-1. Y la novena perdió 5-0. La próxima fecha.
1: Es River, ¿no?
2: Sí, se entiende. De hecho, la octava división de River tiene 115 goles a favor. En 22 fechas. Próxima fecha, cuarta, quinta y sexta. Contra Unión de Santa Fe en el predio de Alcina y Lora. La más chica, séptima, octava y novena en Santa Fe.
1: Santa Fe de la Veracruz.
2: Sí, señor.
1: Muy bien. Tenemos que ir a la pausa.
2: Sí.
1: Somos el aire de la radio en el 115
2: Algo de Güemes también, mira.
1: 801. Ah, bueno, estás tremendo, ¿eh?
0: Estás cargado.
1: Estás
0: Pero no viste
1: cargado.
0: Rambo. Una de cal y una de arena.
2: Bueno, y mañana juega la reserva también.
0: Sí, señor.
2: Contra el Docivi Mar del Plata.
0: El predio del puerto.
2: Correcto.
1: Donde Quilmes hizo la pretemporada.
2: Claro.
0: Exacto.
1: 115 801-7426.
0: Donde le ganó 3-0 al equipo de los que le ponen el pan a la raba.
2: No, era Quilmes Mar del Plata, Juan.
1: Quilmes de Mar del Plata.
0: Era
1: Quilmes
0: Claro,
1: Mar del
0: ¿no? En
1: Plata,
0: su
1: Juan.
0: rato libre hacen el coso con la raba, el rebozado de la raba. Un equipo amateur, ¿cómo no va a olvidar?
2: Está tu mensaje
1: Pero
2: de ese día.
1: siempre.
0: Ese día también. Ese día puse
2: Ese
0: el
2: día
0: mensaje en
2: mandaron,
0: grupo.
2: sí.
0: Ese día puse el mensaje en
1: Pero
0: grupo.
1: siempre vos buscás para terminar una pretemporada o algo.
0: Yo le dije a Lolo, lamentablemente son mensajes privados de la radio, entonces la gente no tiene acceso al grupo de la radio.
2: No, no, no, no.
0: Ese día terminó esa victoria, terminó la pretemporada, y los jugadores se abrazaron, se hizo la foto grupal, y había un clima muy lindo. Y Gonzalo
1: Ah,
0: me
1: pues sí,
0: dice.
1: dio cuando vos estabas en Mar del Plata que habías ido de
2: ¿Vos
1: vacaciones.
0: Claro, pero
2: para la última semana
0: yo
2: fuiste?
0: fui al partido, estuve con Gonzalo ahí, vimos el partido. Y Gonzalo me dice, mirá el clima que hay clima de ascenso, hay clima de, por lo menos el clima de equipo que va a pelear. Y yo le puse y lo puse el grupo. El equipo no está reducido. Enero. En enero lo puse. En medio del clima de jolgorio, ¿eh? ¿Por qué? Porque le ganamos 3-0 a los que rebosan la raba. Por eso.
1: Pero habitualmente cuando se termina un proceso
0: Sí,
1: previo,
0: se
1: se
0: termina.
1: busca un rival
0: Bueno,
1: accesible
0: ¿viste el rival de Argentina? Juega contra Faso.
1: para que termines anímicamente bien. bien y que no aparezcan dudas.
0: Lolo, que es hincha de la selección, ¿viste los partidos de la selección argentina? Chiste. Mango contra Faso.
2: Bolivia, Benín y Burkina Faso. Se llama el
1: país. Burkina Faso.
0: ¿Pero quiénes son esos equipos? Bolivia, sí, bueno. Nosotros dos. ¡Benín! ¿Quién es Cristian Benín? ¿No vino que juega acá?
1: No, ese era Genín.
0: ¿Cómo va a jugar contra eso? Dale. No jugué para eso.
1: Es para que, pero le dieron categoría A.
0: Para que cumpla.
1: De FIFA para que
0: cumpla. Para que cumpla los que tienen suspensión. Y sí, claro. Cumple y de paso juegan contra Benín. Entonces, ¿qué? Cumplís y encima te divertís en la cancha.
1: Benín, canta conmigo. Vamos a la pausa. Somos el aire de la radio hasta las 2, dale.
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0: El aire de la radio, la gente en el 115-801-7426, ustedes en el 115-801-7426. Saludos para... A ver, ¿hasta dónde llegué? Marcelo de Bole, Cristian Somoza, definitivamente Magnelli no está en sus cabales, lo digo con respeto, de lo contrario, él nos falta el respeto a nosotros y nos toma por idiotas. Daniel Bolo es grande Lolo, le metió Terminator.
1: Perdón, un furcio. Perdón.
0: Un abrazo grande a Carlitos Oliva Siri, manda un feliz cumpleaños atrasado a Cacho Guisani, que cumplió sus 80 años. Un abrazo grande para los dos, para Carlitos y para Cacho. ¿Cluster no está en la sub-20 en los Juegos Sudamericanos o no es el sub-17? ¿O estoy equivocado, dice Marcelo de Bole?
1: No, el Cluster que está en los Sudamericanos con Placente es Fernando Cluster, que es el hermano, que juega como primer marcador central en la reserva independiente. Entiendo la confusión por el apellido. Cluster va a bajar a jugar con reserva mañana. Es uno de los chicos que baja con Santino Rodríguez y Julián Méndez. Pero bueno, contestando a esa inquietud, no es Lautaro Cluster el lateral por derecha de Quilmes, sino el primer marcador central independiente.
2: Siguiendo la histórica tradición de Quilmes, el Mago Capria, no, Camino Coco. Schiavi, el que jugó las finales con Boca, no, vino el otro. Acá siempre viene el hermano, que no es el súper exitoso. Pero bueno, ojalá que Cluster despegue, porque había arrancado bien.
1: Sí, sí.
2: Había arrancado con mucha consideración con Grelak y con Miguel.
1: Sí.
2: Y después fue perdiendo terreno.
1: Sí.
0: Saludos para Oscar Penelo, que la tenía reclara con tus gustos. Daniel dice, bueno, si Caute juntó en el periplo por Sudamérica, ahora que venga, pero con un sueldo simbólico.
2: Y debería, no la veo, pero bueno. Podría ser.
0: ¿Qué más? Hernán Barrena, Turco, tiene que laburar mucho la dirigencia porque jugamos con el equipo del 2 de AFA, o ya le soltaron la mano. Le soltaron la mano ya.
2: Si no, no estaría como está en la tabla, sí, ¿no?
1: Claro.
2: Hace 14 partidos que no gana el 2 de AFA.
0: Sí, ya se terminó. Sí. Ese vínculo ya no existe más.
1: Sí.
0: ¿Qué más? Acordate que de local nos hicieron un gol con la mano. Sí. Nelson Sosa dirigió. Diego Fernández, es Feta, ¿no?
2: Feta.
0: Turco y Juan. Y Martín, no, dice Martín. De memoria dije Juan. Marinelli vio otra realidad. Así ataja. Que nos dejen en la B y se vayan la mayoría. La gente apoya los colores y la historia del club, dice el amigo Feta. 115-801-7426, 115-801-7426. ¿Vamos a la gente?
1: Sí.
0: Vamos a la gente.
3: Buenas tardes, Luciano, muchachada, Raúl Villancía 290. En mi época las pelotas que iban al área chica eran del arquero. Y si no salía el arquero, tenía que salir el arquero. No era culpa de los defensores. Y en el segundo gol, el arquero no sale a tapar el que le gana al defensor que se tira al piso. Será lo que será, pero los dos goles, bueno, el primero no, pero los dos goles son culpa del arquero. Dejemos fuera la defensa. Los escucho como siempre y vamos Quilmes carajo en las buenas y en las malas mucho más.
4: Turco, Mesa, buen día, Hernán 833. Habla, yo estaba escuchando a Marinelli hablar. Pobre muchacho, Habla como si tuviese Quilmes puntero con un colchón de 10 puntos de diferencia. Nada, lo escuchás hablar y el que no ve los partidos dice, nada, Quilmes viene puntero, es campeón ya. Trae las manos, Marinelli, el próximo partido, dejate romper la bola. Ahí va a tener el apoyo de la gente, dejate joder. Aguante Quilmes, carajo.
5: Mediodía, Turco, muchachos, habla Julián de Quilmes. La verdad que yo no puedo creer lo que escucho de tus jugadores. Seguro que era duro. Marinelli todavía tiene fe y es positivo y piensa que vamos a entrar en el reducido, en eso está pensando, en el ascenso.
6: Lo que tiene que pensar es en agarrar la pelota, porque toda la pelota en el área chica va con los puños, no sale a agarrar una pelota. Toda la rechaza. Si mi viejo lo viera en vivo, mi viejo siempre decía, el arquero en otra época, un arquero que no agarra la pelota es malo, con los puños sale a rechazar. Y ni siquiera sale en el área chica, como el otro día la pelota, el segundo gol de Chacarita. Por favor, no tienen vergüenza estos jugadores.
7: Hola muchachos, Rubén. Bueno, Trípodi fue jugador de Caruso. Se ve que mucho no aprendió, sobre todo de la marca en zona y la marca hombre a hombre. En los programas que tiene Caruso en los mediodías de los fines de semana se la pasa explicando los beneficios de la marca hombre a hombre y los perjuicios de la marca en zona. Y el tipo de gráfico se para, te muestra cómo es una cosa, cómo es la otra, pero a Caruso ni le hables de la marca en zona, la marca que propone el Trípodi. Así que bueno, parece que cuando lo tuvo el técnico, Trípodi estaba distraído. Chabolo, Rubén.
8: Hola, buen mediodía, Turco, gente de PMSUR, Alejandro La Rivera, 443. Con respecto a lo que hablan de este hombre presidente y la comisión, este hombre presidente le comieron la cabeza. Todo lo de la comisión, todos los que siempre participan en la presidencia de Quilmes, están todos metidos de dentro, le comieron la cabeza. Vení, poné la tarasca, que hacemos desastre en Quilmes, que yo la tengo clara, que la tengo clara, y ahora lo dejaron retirado, más tirado que Adorni, porque ahora no sale nadie a dar la cara de lo que lo acompañaba. No lo defiendo, pero vamos a tirar, escuchar las dos campanas. Pero aparte, estos jugadores no pueden jugar ni en el Federal A, Turco, ni en el Federal A, no califican para nada. Estos, ojalá que Dios quiera que ganen el contra Güemes. Pero es tan complicado, esto no levantar ni con una pichicata de nada. Listo, Turco, abrazo.
0: Un abrazo grande, Ale. Mi abuela te decía, una pichicata.
2: Para la gente que decía que Trípodi tuvo a Caruso, sí, lo tuvo, pero Trípodi también tuvo a Coyete, que justamente es más emparentada la idea de Coyete que con la que tiene él, que la de Caruso,
1: sí.
2: Y de hecho con Coyete ascendió.
1: Con Chacarita, sí.
0: Yo igual una pelota aquí está defendida como las que defiende Quilmes, con esto de cómo posiciona a los jugadores y eso de que pone cuatro en la mitad de la cancha, yo no lo vi nunca.
2: No, lo que pasa es que Quilmes, además de defender en zona, defiende mal, porque hay equipos que defienden en zona y defienden bien.
1: Era el equipo de Siakua que no dejaba a ninguno para la contra, defendían todos, y así todos defendían mal.
2: Y por eso, sí. A veces pones 20 tipos en tu área y te hacen el gol igual.
1: El segundo gol que lo pasamos y lo marcamos un montón de veces, tanto ayer como hoy, me hace acordar al que le hacen a Quilmes en la banda, jugando contra Mitre. Ahí era el equipo de Mario, de Siakua, que es un tiro de esquina donde defienden todos, no saltó ninguno, y el único jugador de Mitre que saltó, cabeció y fue gol.
2: Y después
1: entre Gaby Díaz y, si no me equivoco, Mario López Quintana.
2: Cuando Quilmes iba a jugar en la Bombonera, no sé si en 2016, por ahí, con el Guapo Moreira de Central, o antes,
0: madre mía,
2: dijeron Guapo Moreira, mira, todas las semanas es así, tiran el centro del primer palo, te cortinan y hace gol Palermo. Todas las semanas hacen así, Boca hace siempre el mismo gol. Vamos a marcarlo, parate acá y lo anulamos. Llegó el día del partido, pin, corre, lo cortinaron a Moreira, gol de Palermo. O sea, lo trabajaron toda la semana y después hicieron el gol como sabían que era y como lo habían trabajado. A veces ya depende mucho del jugador. Si marcas mal, marcas mal.
0: Recordemos que ayer, definitivamente, con el cierre de la fecha 30 y con lo que había sucedido durante la semana, no hay asteriscos.
2: Se completó todo, ¿sí?
0: En el fútbol de la B Nacional,
1: sí.
0: En la zona de Quilmes. No sé si en la otra hay algún asterisco, creo que no, tampoco.
2: Está todo completo, me parece.
0: Están todos al día. Me parece, lo cual me parece bien, ingresar en el tramo final con todos al día y sin ningún tipo de asterisco. Recordemos que ayer ganó el Tristán Suárez de Pancho Martínez.
1: Empató.
0: Empató el Tristán Suárez de Pancho Martínez 0-0 con Atlanta. Quedó puntero igual. Ese punto le sirvió para superar la línea de Temperley. 54 puntos para Tristán Suárez, producto de haber ganado 14 partidos, de haber empatado 12 y de haber perdido solamente 4. Segundo Temperley, 53, 14 ganados, igual que Tristán Suárez, empató 11 y perdió 5.
1: Gran trabajo de Nicolás Domingo en Temperley.
0: Tremendo, campañón.
1: Sí.
0: Un equipo durísimo.
1: Sí.
0: Durísimo. Muy trabajado. Durísimo. Si vos me decís hoy, de los que componen la zona de Quilmes, entrando al tramo final del campeonato, ¿quién ves con solidez de poder quedarse con todo? Es Temperley, para mí, hoy. Gimnasia de Jujuy 53, por diferencia de gol, con Temperley, pero Gimnasia de Jujuy es el equipo en la zona que más partidos ganó. Ganó 15.
1: Claro.
0: De 30 partidos, Gimnasia de Jujuy ganó 15. La mitad de los partidos que jugó. La diferencia es que empató 8 y perdió 7. 3 más que Tristán Suárez, 2 más que Temperley.
1: Están en el límite de las derrotas, ¿no?
0: Sí.
1: 7.
0: Hasta ahí. Atlanta, cuarto, 49. Midland, quinto, 47. San Martín de San Juan, sexto, 45. Al igual que Gimnasia y Tiro, por diferencia de gol. Octavo, Atlético de Rafaela, a donde Quilmes tendrá que ir, 42. Maipú ya ahora está fuera, 41. Colegiales, 40. San Martín de Tucumán, 39. Agropecuario, 36. Llega Quilmes con 35. De Quilmes para abajo, Almagro, 35. Quilmes perdió algo que tenía muy productivo y que ahora lo perdió, pero que sus alrededores, todos los que están a su alrededor, están 11 escalones abajo de Quilmes, que es la diferencia de gol. ¿Por qué digo esto? Porque los competidores, Quilmes sigue teniendo, aún con los goles que se viene comiendo,
1: sí,
0: o las goleadas que recibió, Quilmes tiene todavía número positivo, sí, más uno.
1: Tiene más uno.
0: Agropecuario, que está arriba de Quilmes, un punto, tiene menos 8. Almagro, que está con la misma puntuación que Quilmes, tiene menos 10, como el Chinchón. Chicago tiene menos 7. Patronato tiene menos 7. Chacarita tiene menos 9. Y descendido ya prácticamente, Güemes, menos 28. El equipo que viene a jugar al Centenario tiene diferencia de gol menos 28.
2: No hay ningún tipo de excusa, por más mal que juegues, la verdad. Por más que no marques los centros, que marques en zona, no te puede ganar nunca ese equipo.
0: Esos son los números. Los sacamos a Güemes, técnicamente descendido. Arriba está Chacarita, 30, hoy desciende. La distancia entre Quilmes y Chacarita, 5. La distancia con Patronato, que está un punto arriba de Chacarita, 4. Con Chicago, 2. Con Almagro, la misma. A la tarde vamos a repasar los rivales que le quedan de Agropecuario para abajo a cada uno de los equipos. Y vamos
1: muy bien
0: a analizar un poquitito eso que queda. Nos vamos. Tenés un título, dame, de Güemes.
1: Bueno, regresa Santiago Sala después de cumplir la quinta tarjeta amarilla. Tiene tres bajas de peso, son tres volantes.
0: ¿Se baja de peso o yo bajé de peso? Juan, no.
2: Está intentando.
1: Cambio por sensible, mejor. La operación de Walter Juárez de su mano derecha y los desgarros tanto de Gianfranco Bayer y Fernando Godoy. Güemes, como dijeron recién, es el equipo más goleado de la zona de Quilmes, tiene 51 goles en contra y hace 14 partidos que no gana. Hubo un oyente en el canal de YouTube que marcó que Güemes no gana desde junio, y es correcto. La última victoria fue el 7 de junio, cuando le ganó 1-0 al Deportivo Maipú.
0: El día del periodista.
1: Sí, cuando le ganó 1-0 al Deportivo Maipú. De ahí en adelante, no ganó ningún partido. De los últimos 21 puntos, sacó nada más y nada menos que 4.
0: Madre mía. Nos vamos a la tarde. Deportes en FM, edición express. Le mandamos un cariño grande a Pau, la compañera de Carlos David Duayo.
1: Un abrazo grande.
0: Este querido compañero que hoy tiene una intervención quirúrgica y, bueno, por supuesto que esperamos que salga absolutamente todo bien y, por supuesto, que siempre estamos aquí para esperarlo y para compartir aire de radio. Saludos para Diego Galarza, no llego. Diego, para Marcelo, para Diego, para Carlito, para todos. No llego con los mensajes, estamos en la despedida. Gracias, José querido. Gracias a todos por la sintonía. Sepan que a las 7 de la tarde.
1: Hay que estar atentos.
0: Muy atentos.
1: Hay que estar atentos.
0: Muy atentos. Tengo. No puedo.
1: Presentimientos no puedo dar, ¿no? O intuición, como quieras llamarlo.
0: Tengo dos candidatos.
2: Quilmes ha llegado a un punto en el que tenemos que estar atentos al pito cuando vamos a enfrentar a un equipo que hace 14 partidos que no gana. Mirá lo que será Quilmes. El árbitro no tendría que importarnos lo más mínimo, porque enfrente tenemos un equipo que es una murga.
0: Después de que viste los dos gráficos que lo mandó el oyente.
2: Sí.
0: De las dos últimas campañas de Quilmes de visitante.
2: Bueno, pero este
0: de
2: local.
0: No importa. Hay que sacarse el... Ya está. Quiero llegar a la puntuación que me deje en la primera vez nacional. Y van a tener que laburar. Mamá. Lo que van a tener que laburar. Para el año que viene.
1: Ah, sí.
0: Sí, no voy a estar pensando en laburar para que para el reducido, como la nota que escuchamos hoy. Gracias por la sintonía. Sepan que a las 7 estaremos acá. Chau.
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0: Bienvenidos, turno tarde de Deportes en FM, bienvenido turno tarde en el aire de la radio en el 88.9 del dial. Nos encuentran, como todas las tardecitas, en la Express, en la que significa el resumen de la jornada, el final del día con lo que queda de información deportiva en el 88.9 del dial. Un día martes que termina siendo un martes donde no tenemos fútbol vernáculo y sobre todo fútbol de la Primera B Nacional, que ayer, en realidad ayer terminó la fecha y la semana pasada terminaron los asteriscos. Digo, esto está muy bueno porque entrar en la recta final del campeonato, si se pudiera haber hecho antes mejor, pero entrar ya en esta etapa, digo, los últimos 6 partidos de la fase regular sin asterisco, me parece que es un dato para destacar de la Asociación del Fútbol Argentino. El lado positivo, si se quiere. El lado negativo lo podemos charlar ahora. ¿Cómo estás, Juan, querido?
1: Bien.
0: ¿Todo bien?
1: Sí, sí, esperando, debo decir, esperando la práctica de fútbol de mañana, pero Trípoli suele, en la primera práctica de fútbol, suele parar equipos mezclados, así que...
0: ¿Cómo te gusta esperar entrenamientos? ¿Cómo te gustan los entrenamientos? Es un tipo... no es un tipo esquematizado. ¿Te encanta ver entrenamientos?
1: Ver, pues mucho no vemos.
0: Pero lo que ves, cubrir el entrenamiento, a vos la cobertura del entrenamiento es algo que te gusta, lo tenés incorporado como ir al baño, como desayunar, como venir a la radio, lo tenés automatizado.
1: Sí. Pero,
0: no, a ver, es una parte en broma y una parte en serio. Somos animales de costumbre. Yo entro acá a la radio, saludo a mis compañeros, hago siempre el mismo recorrido, voy a la cocina, lavo el mate, le cargo hierba, le pongo el agua caliente y recién ahí piso el estudio. Si está vacío, porque está vacío, o me siento en la sala de producción, en la oficina de al lado, y espero allí a que termine el programa que está. Soy esquematizado para eso. Y vos, yo te digo, hola, ¿cómo te va? Mañana Quilmes entrena a tal horario.
1: A la tarde, sí.
0: Es así.
1: Y debo tener, siendo asiduamente, debo tener 25 años de cobertura de entrenamiento.
0: Claro.
1: O sea, ya cubrí entrenamiento todos los días cuando Lolo no había nacido, por ejemplo.
0: No digamos ese tipo de fecha.
1: Cuando daban terminar. Jere
2: tampoco.
0: Jere tampoco. Somos. Hoy está en el control central Jeremías Reynoso, que para nosotros es el operador preferido. No me está escuchando José Amarilla, ni tampoco me está escuchando nuestro compañero, uy, que alguna se me hizo, Walter, ni tampoco nos está escuchando
2: Santibáñez,
0: eso quería decir. Porque no son de Quilmes. Y Jere tiene una ventaja. Jere es cervecero de ley. ¿Ventaja o desventaja? Ya no sabe. Si operar el programa es una ventaja o una desventaja. Bueno, en este tiempo, es un tiempo donde no hay cosas simpáticas, agradables. Son malas tristezas. Pero bueno.
1: Viniendo para acá me crucé con un hincha que está preocupado y tiene miedo de perder con Güemes. Dije, no pasa nada. No, y lo mismo decía con Chicago y con Chacarita, y mirá, me dijo. No lo conozco al hincha, pero me reconoció a mí, así que gracias a la cámara.
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1: Me saluda gente que no conozco.
0: Cada vez más.
1: Sí, me gustaría que me regalen plata.
0: Bueno, está bien, y además los que te van convocando por la calle van identificando, bueno, no sé, eso no sé si es bueno o es malo, cosas que decís y haces.
1: Puede ser.
0: Ayer le pedí a David, pero David tiene, se olvida algunas cositas. Le pedí, necesito el video, me pidió la gente de Odone. El video de Juan y la catación del
2: alfajor blanco.
0: Alfajor blanco de Odone.
2: Ahora me encanta.
0: A David le parece que le pregunté la fórmula de la Coca-Cola. Se me quedó mirando como...
1: Se fue volando con un ala.
0: Bueno.
1: Ahí en la caja de Odone tienen, o sea, en la caja donde vas a pagar... Está la caja con todos los blancos,
0: sí,
1: para comprar,
0: sí,
1: ahí.
0: Sí. Pero no tiene ni siquiera packaging original. Es un packaging de un envoltorio, ¿no?
1: Provisorio.
0: Provisorio. Que tiene el color metalizado plateado para diferenciarlo del dorado, que
3: claro,
0: es el original. Y arriba tiene un sticker además. ¿Por qué? Porque todavía no está en línea de calle. Y están en pruebas. Hay una discusión entre Gemina, Guille, Leo, el streamer. El streamer también opina de ese tipo de cosas. De Pachi, están todos ahí. Si tiene que ser blanco con chocolate blanco o tiene que ir por el de merengue, que es el del polvito más parecido a lo que hace la gente de Capitán, ¿no?
3: Claro.
0: Bueno, yo les decía recién, Lolo querido, también en la mesa, lo de la prolijidad de los asteriscos. Pero por otro lado, es raro, 19.9 minutos en la República, que tengamos el partido con Güemes a la vuelta de la esquina, pero que todavía no tiene designación de árbitros, en una jornada donde si hay algo que van a sobrar van a ser árbitros. Porque este fin de semana que viene no hay primera división.
3: No, fecha FIFA.
0: Por un lado. Y por otro, tenemos fixture hasta el sábado con Güemes de Santiago del Estero. Porque no tenemos ni fecha para recibir, para visitar a Tristán Suárez. Ni fecha para recibir Agropecuario de Carlos Casares, ni fecha para Rafaela, que serían en principio una tanda de tres, que después caen todos seguidos a veces.
3: Claro.
0: En dos días caen dos o tres partidos.
1: Ahora, Suárez con Quilmes ha jugado en distintos. Viste que a veces decís, no, jugamos con Ferre, bueno, seguro el lunes de noche. Con Suárez hemos jugado lunes.
0: Bueno,
1: jugado...
0: En realidad fue mutando un poco, también hubo una mutación de lo que son las programaciones. Hoy hubo un único partido que nos sorprendió a todos y parece que lo hubiera cambiado yo porque no lo podía relatar. Y fue ese lunes a las 19, que si no hubiera podido me hubiera ahorrado bastante amargura. Que fue Chicago Quilmes.
3: Claro.
0: Después, ahora con la no televisación y la no aparición, porque hace un mes teníamos nosotros la sensación de que estaba al caer y que arrancaba la televisión a través de Teis Sport y cuatro partidos, se hablaba de cuatro para ellos, dos para DirecTV, o no, mejor dicho, para D-Sport, no pasó. Entonces hoy en día los partidos se concentran entre sábado y domingo, Juan.
1: Sí, igual Tristán suele jugar lunes.
0: Algún lunes temprano jugó, no de noche.
1: De hecho, ayer, ¿no? El 0-0 con Atlanta, ¿cuándo fue? Ayer, lunes.
3: Ayer, sí. A las 15 horas.
0: Bueno, pero el domingo hubo bastante... ¿Qué hubo en Provincia de Buenos Aires? Claro. Porque esto vos lo tenés que relacionar también con los organismos de seguridad.
1: También.
0: Hubo partidos.
3: San Lorenzo, Boca.
0: No, San Lorenzo es Capital Federal.
3: Platense Newell's.
0: Platense Provincia.
3: Y Vélez Tigre.
0: Capital Federal. ¿Nada más que esos tres hubo el domingo?
3: Eso es de Primera División.
0: Primera Nacional. ¿Y de la B Nacional qué hubo?
3: Deportivo Morón Godoy Cruz.
0: Provincia.
3: Bueno, Chacarita Quilmes.
0: Provincia, pero. Y 240 efectivos se llevaron.
3: Y ninguno más. Y ninguno más.
0: Bueno, raro ahí. Raro ahí.
1: Bueno, por ahí va el lunes. Ojalá que vaya el lunes o que vaya sábado. No domingo, pero el domingo te voy a ver a Roy Williams.
0: ¿A quién te voy a ver?
3: ¿A quién?
1: A Roy Williams. No me voy a poner a Quilmes el mismo día que. Por Dios. No se puede. Tengo la entrada hace 6 meses. Compré
0: pero
1: la entrada.
0: Para.
1: Es más, la compré acá al aire la entrada.
0: Pero no, igual.
3: Es verdad.
0: Pero, pero pará. Sí, me acuerdo que estuviste. Cliqueabas. Un ratito Ricky Martin, un ratito Robbie Williams. Un ratito Ricky Martin, le eras infiel, un ratito ibas con Robin Williams. Le eras infiel a Robbie Williams, ibas con.
1: Conseguí las dos igual. En el mismo día conseguí las dos. Pero bueno.
0: No puedo. No sé si puedo revelar la fuente. Pero mirá. No sé si puedo revelar la fuente, pero el dato que tengo es que Tristán Suárez pidió jugar el lunes porque venían de jugar el miércoles en San Juan.
1: Fue
0: Suárez el que pidió jugar el lunes. Me dice un muy buen amigo que está escuchando Deportes en FM por FM Sur en el 88.9 del dial. Hoy también me enteré que escucha el programa de Radio Splendid, la 990, que va de Leo Uranga, de 12 a 5 de la tarde, el amigo que me acaba de escribir, porque el Turquito Laluf le mandó saludos y yo lo pesqué al vuelo. Así que le mando un abrazo muy grande. Por eso se pidió que Tristán Suárez jugara el día lunes, porque venía de jugar entre semana en lo que fue el empate, también en cero, en tierras sanjuaninas para el equipo del Pancho José María Martín.
3: Los últimos dos partidos locales de Tristán Suárez fueron los dos sábados. 5 de septiembre, cuando le ganó 2-0 a San Martín de Tucumán, y el 22 de agosto, cuando le ganó 2-0 a Agropecuario Carlos Casares.
0: A Quilmes no le incomodaría nada, porque Quilmes este fin de semana va a jugar un sábado a las 4 de la tarde. Por lo tanto, sábado, no es problema. Sábado, domingo, no es problema, porque es semana más larga.
1: Así que juega domingo, no me parece.
0: ¿Cómo?
1: Tristán Suárez juega domingo en la cancha de Midland.
0: Este domingo en la cancha, en la alfombra.
3: Con visitantes.
0: Con visitantes. Uno de los tres partidos que están programados con visitantes. Hay tres partidos que están programados y preparados para que tengan público...
3: Almagro Chicago es otro.
0: Visitante. Almagro Chicago es...
3: En José Ingenieros.
0: El otro y...
3: Gimnasia de Jujuy, San Martín de Tucumán.
0: Y Gimnasia de Jujuy, San Martín de Tucumán, otro más. Pero hay otro más en la provincia de Buenos Aires. Ahora te lo voy a...
3: Los Andes Morón.
0: Ahí está.
3: Los Andes Morón.
0: Los Andes Morón, bien Lolo. Bueno, ¿trabajó Quilmes hoy a la mañana?
1: Trabajó a la mañana, hizo fútbol reducido, nada importante. Sí, lo que hay que destacar de la práctica es que no se entrenaron con normalidad, hicieron trabajo físico sin nada más. Agustín Vindela y Nicolás Colazo. Los dos tienen una sobrecarga muscular. Cuando preguntaron nos dijeron, no hay nada, fue por precaución, están cargados, mañana por ahí hacen un rato de fútbol y para el sábado están sin problema. Así que, sobre todo por el tema de Vindela, que es titular, ¿no? Pero no habría inconvenientes en ese sentido. Después hay que recordar que hoy no estuvo trabajando en la práctica ni Méndez ni Kloster, porque trabajaron con la reserva. Todo el resto está a disposición de Trípodi, inclusive Kloster, pero inclusive de Chosbiak, que cumplió la fecha de suspensión.
3: Sí.
1: Así que va encaminado, si es como nos contaron, que Vindela y Colazo van a llegar bien, a tener todo un abanico de jugadores para elegir. Y otras veces una semana... A ver, la semana pasada, que cuando Quilmes le ganó a los sanjuaninos, dijimos, ya está, le ganó bien, vuelve Bolívar, San Yangali, listo. Bueno, después hizo el cambio de Jano, pero era un cambio solo. Ahora, después de la derrota y el rendimiento del equipo... Y puede pasar cualquier cosa. Esta es otra vez. Otra semana como la anterior a jugar con San Juan, en donde...
0: Claro, porque está bien lo que decís. Es el retroceso de dos casilleros, que fue lo que pasó cuando Quilmes jugó con Nueva Chicago. Que nosotros dijimos, bueno, varias cosas, hasta en lo gestual, lo corporal, el lenguaje corporal de Manuel, cambió para ese partido tan trascendental que tenía Quilmes, que fue San Martín de San Juan. Del cual... va a haber que, repito, abrazarlo durante mucho tiempo, ese gol de Vindela, habrá que tenerlo guardado, y que no nos extrañe que con esto de esta pelea horrenda que tiene Quilmes, haya que desempolvar, antes desempolvábamos de vez en cuando goles que tenían que ver con el ascenso. Tenemos que desempolvar el gol de Alayes, el relato de Adrián.
1: Aparte, estadísticamente, fue el único gol de Quilmes en los últimos 5 partidos.
0: Claro,
1: el único
0: claro,
1: gol.
0: Claro.
3: Claro.
0: Porque ese partido se potencia más, ese gol, porque sigue siendo una pregunta de comentarista, de las que yo muchas veces le hago a los comentaristas y que también me la hago yo y la comparto con la gente. ¿Cómo imaginás un gol de Quilmes? Y íbamos rumbo en ese partido a no saber qué gol podía convertir Quilmes jugando de la manera que está jugando y con las pocas opciones que terminó generando. Tengo confirmación del partido con Suárez. Gracias, bueno, a mi amigo.
3: Bien.
1: Muy bien.
0: Para la tranquilidad de Juan. El partido se juega día sábado.
1: Espectacular.
0: Confirmado por una fuente irreprochable, irrefutable.
3: Sábado 3 de octubre.
0: Y de peso específico.
1: Porque aparte, como lo que conseguí fue campo y no es con número, tenés que ir temprano, porque si no te quedás atrás de todo.
4: Claro. Entonces, no. Y no le ves, si se puso Botox, como claro, que todo eso que... ¿Vas con Feta?
1: No, con Feta no. A Feta no le gusta.
4: Ah.
1: A Feta le gusta a Ricky.
4: Porque la otra vez Feta estaba ofendido.
1: Sí, no quería ir porque dice que tenía Botox. Bueno, Feta. Dentro de vos se pone Botox Feta.
4: Bueno.
1: Pero bueno, tengo que ir temprano, entonces me liquidabas si era domingo.
4: Este amigo bien informado que está escuchando el programa, le mandamos un abrazo, muy generoso. Está siendo de productor en vivo. Le mandamos un abrazo. Quilmes Tristán Suárez se va a jugar sábado.
1: Pues ya con el de Ricky me arruinaron. Pues el de Ricky cayó el día de Quilmes Chicago con público. El día de Quilmes Chicago con público visitante. Ese día cayó.
4: Claro.
1: Fui mirándolo en el colectivo, en el teléfono el partido. En la aplicación, en el teléfono.
3: El penal de Glechel lo viste
1: claro, en el y escribiendo la crónica en el Word del celular.
4: No le digas a la gente eso porque perdés seriedad.
1: Quedé ciego. Lo vi, ¿cuántas veces? Cuando juega visitante lo cubro también mirando la tele, lo mismo, nada más que lo vi mirando el celular en vez de la televisión. Pero lo tuve que hacer así y se complicó.
4: 115-801-7426. 115-801-7426. 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Dame cinco avisos de los buenos. Cinco avisos de los buenos. Y ya nos metemos a escuchar a Marinelli. Ya nos metemos a entregar más información. Debíamos información de Güemes del mediodía. Y tenemos unos cuantos temitas más para encaminar hasta las 20. Esto es la edición express de Deportes en FM. Cinco avisitos nada más. Ya venimos.
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4: Deportes en FM en el aire de la radio. Ponete anteojo, Juan. Para mirar de esa posición, ponete anteojo.
1: No problemas.
4: Saludos para Daniel Bole, que está escuchando el programa. Para Diego Galarza, gracias. Para Nicolás Adheim. Fútbol reducido edición, nada más, es broma. Practicaron marca de pelota parada. Qué cara dura. Tienen que practicar eso. Porque está enojado, Juan. A Nico está preocupado.
1: Eso en los últimos dos días.
4: Los últimos dos días, sí. Habitualmente. Martín Cabral, buenas tardes, Turco, Juan, Lolo. Juan, por favor, poné a Lolo en penitencia y el sábado que vea películas de acción y que deje un poquito el boliche. Esto fue por el error que cometió hoy de Furso al mediodía, ¿no?
3: Sí.
4: Me hablaron al mediodía.
1: Bueno, ahí tenés, ¿ves? Él es de la misma edad de Lolo. Si yo te digo Rambo, ¿sabés quién es Rambo? Y me dice, Hasta la Vista Baby, confundió Rambo con Hasta la Vista Baby.
3: Se me cruzaron los cables.
1: Un robot con una persona, ya te equivocas, confundiste. Una cosa de loco.
4: 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Somos el 115-801-7426. Al mediodía me hablaron del Furcio de Lolo, durante la tarde, y me hablaron de la nota con Marinelli. Vamos a escuchar la nota con Marinelli. Porque no son pocos los que a mí me hablaron de la nota con Marinelli. Te digo la verdad, con máxima sinceridad, los 5 o 6 con los que hablé, más o menos me dijeron, por eso estamos como estamos. No sé si les pasó algo a ustedes.
1: Lo que pasa es que a veces hay que entender que muchos jugadores se ponen el cassette para no decir, estamos peleando por no descender. Entonces, hay que ver cuánto de lo que dice realmente lo piensa.
4: Es correcto. Yo te creo, pero
1: obviamente que irrita al que escucha.
4: Yo te digo, ponele. La radio lo escuchás al pasar, ¿no? Pero ahora que se pone muy de moda, como hacen, por ejemplo, los muchachos de Info Cervecera, copias y pegás. Lo que dijo en voz a una red social o al papel, porque con el papel no puedes interactuar, a una red social. Si vos entras a cualquier lugar hoy donde aparezca, vos subiste la nota, algunas frases nota en redes sociales.
3: Sí.
4: La cantidad de interacciones que hay
3: no.
4: Son tremendas y son irreproducibles.
3: Sí, sí.
4: Escuchemos a Marinelli.
12: No, crítico, la verdad que obviamente
4: son tremendas y son irreproducibles.
3: Sí, sí.
4: Entonces, escuchemos a Marinelli.
12: No, crítico, la verdad que obviamente muy amargado,

0: jugada, que bueno, lamentablemente ahí tenemos que estar más atentos, pero bueno, nada, se vio así, ahí ya creo que se cerró el partido, se cerraron atrás y ya fue otro partido.
1: Gonzalo, yo te entendí el día después de Chicago que vos decías, en Quilmes siempre hay que pensar arriba y hay que pensar en clasificar, y mucha gente no te lo entendió, por ahí decía, estamos en otro momento, hoy sentís que sí, que lamentablemente ya hay que ponerse en la parte baja a pensar en eso.
0: No, en la parte baja, la verdad que no, nosotros no, o yo por lo menos, yo te hablo de lo que pienso yo y lo que este club y pensar en la parte baja no está en mi cabeza. O sea, yo vine acá para pelear arriba y lamentablemente las cosas sean de esta manera, pero bueno, tenemos 6 finales, tenemos que ser optimistas, tirar todo para adelante y bueno, y meterle hasta el final.
1: Gonzalo, es increíble la diferencia entre la localía y cuando salen de visitante, ¿no?
0: Sí, la verdad que sí. Sinceramente es algo que tenemos que mejorar y bueno, hay partidos que nosotros tenemos que ganar y no lo ganamos. Eso también es algo que tenemos que mejorar y siempre son de visitante. Así que bueno, te voy a repetir, quedan 6 finales y tenemos que dejar todo.
2: ¿Crees que es una casualidad? Aquí le han ganado equipos, por ejemplo, que están peleando arriba y han perdido afuera con equipos que pelean abajo. Digo, ¿es una casualidad? ¿Es el entorno? ¿A qué lo vuelvas?
0: La verdad que no tengo una respuesta clara para eso. Sí que de visitantes somos otro equipo. Y eso a nosotros no nos puede pasar. Para ser un equipo competitivo, un equipo que quiere pelear para estar arriba, de local tenemos que ganar y de visitante tenemos que ganar.
1: Desde tu experiencia, ¿qué es lo que hay que hacer, digo, en este momento? ¿Qué se le habla a los compañeros? Digo, porque sos un líder dentro del equipo.
0: No, yo a los chicos trato de hacer entender lo que estamos jugando. Y bueno, nada, las cosas sean así, hay que ser positivo todos y tirar para adelante. Creo yo que tenemos el apoyo de la gente, que eso es fundamental. Lo vemos todos los partidos y nosotros tenemos que aferrarnos a eso y ser todo positivo y tirar para adelante estas 6 fechas que son 6 finales.
1: Lo dijiste recién, el apoyo de la gente, el otro día con lo que fue la caravana, bueno, un poco la salida con ustedes, digo, es otro golpe duro para la gente, ¿no?
0: Sí, para todos. Yo creo que nosotros, la verdad que con la gente estamos recontra agradecidos. Creo que ellos hicieron un banderazo espectacular y nosotros no estamos de la mejor manera. Ellos vinieron, apoyaron, igual que de local. La verdad que me duele mucho este momento, pero bueno, no queda otra que son 6 fechas, 6 finales y estamos, hay que meterle con eso a morir.
3: ¿Vos sentís que adentro las posibilidades? ¿Se puede todavía meter Quilmes en el reducido? Más que nada sabiendo que le quedan 3 partidos distantes, que lo que más le ha costado, como vos muy bien decías.
0: No, te voy a repetir, o sea, la verdad que tenemos que afinar algunas cosas, la verdad que tenemos que afinar de visitantes sobre todas las cosas, y obviamente yo soy recontra positivo y yo quiero meterme en el reducido y pelear el ascenso.
1: O sea, ¿se sienten acompañados por todos, por la gente, por el cuerpo técnico, por los dirigentes?
0: Sí, la verdad que sí, la verdad que sí. Es una pena los resultados que estamos obteniendo porque, te voy a repetir, te lo dije recién, el apoyo de la gente es espectacular, el trabajo del cuerpo técnico es espectacular. Acá los compañeros, la verdad, todos nos entregamos, ustedes vienen a ver y ven cómo entrenamos y nos entregamos al 100 y lamentablemente nos está faltando eso de competir los partidos que tenemos que ganarlos y bueno, nada, pero te voy a repetir, hay que meterle, ser positivo y estas 6 fechas son 6 finales.
2: Cuando hablas de corregir, hablas de detalles o por ejemplo, se nota que vos como el arquero seguramente lo sufrirás mucho, son un equipo que toma mucho riesgo, que llega muchas veces mano a mano, digo, ¿es la idea y es en lo que hay que trabajar o son detalles dentro de esa idea?
0: No, la idea está clara. Con esa idea hicimos un partido, creo que de los mejores del torneo contra San Martín San Juan. Creo que fue un partido que, bueno, es la manera de jugar. A mí la verdad que me encanta. Obviamente que cuando el resultado es adverso, vamos a buscarlo. Y ahí es donde pareciera que quedamos siempre mano a mano. Y la verdad que es una manera de nosotros buscar el partido. Pero bueno, nada, hay que meterle.
2: Ahí estaba Gonzalo Marinelli. Con su visión particular de este momento, y dijo, yo soy positivo, soy optimista, yo creo que también es un poquito casetero, yo creo que en realidad, a ver, más jugó con la experiencia de él, claro. Él sabe que Quilmes está mirando más para abajo que para arriba, pero además siendo el capitán, no está bueno dar por ahí, vistiendo la camiseta de Quilmes para los

0: que él vino acá, decir, estamos mirando para ver que no nos alcance lo de la zona del descenso.
1: Y no es la primera vez, porque en el postpartido con Chicago también habían dicho exactamente esto, de que miraba el reducido y miraba nada más el objetivo. Ver,
2: bueno, ahí Germán le dice, bueno, la gente te petó de una manera, vos de otra, lo de la manera de interpretar corre por cuenta de cada uno, pero lo cierto y lo concreto es que fue otra vez por el mismo camino, y claro, ahora faltan seis.
1: Sí.
2: Faltan seis, y perdiste con Chicago, y perdiste, y te goleó Chacarita. Es decir, vos por más que te pongas un cassette, y además que tengas la amabilidad de querer hablar, porque es más fácil decir, muchacho, paso. Pero si hablas, buscá un espacio, buscale la voltereta, palabra moderna, la voltereta, para decir algo coherente. Por más de que todos seamos color esperanza, y que siempre el último que se pierde es la esperanza. Pero una cosa es tener esperanza y otra cosa es sacar el pasto y poner la agüita los 6 de enero. No, flaco, no. Titino, ¿no les agarra miedito con solo pensar qué pasaba si había promedios? Sí, Titino.
0: Y sí. Si vos calculás...
2: Si estoy todavía esperando que Quilme obtenga estos 3 puntos para tranquilizarme un poco, porque yo sigo preocupado...
0: Estaría más preocupado igual para el año que viene.
1: Claro.
2: Sí, por supuesto.
1: Porque el arrastre de estos dos años...
0: Porque son el arrastre de estos últimos 2 años.
1: Claro.
2: Sí. Yo estoy preocupado. Claro. Yo estoy preocupado. Hoy, ¿por qué estoy preocupado? Porque sin querer queriendo la gente se va metiendo en distintos lugares a los que nosotros no le podemos esquivar. Nosotros no podemos ser como jugadores. Y hoy te escribió Nietzsche y decía, vino Temperley, 52 años que no ganaba la cancha Quilmes. Ganó Temperley. Chicago, 5 derrotas consecutivas.
1: Sin hacer un gol.
2: Chicago. Chacarita, 5 metros bajo tierra, hacía 4 meses que no ganaba. 3.
0: Claro, hoy por promedios no te irías.
1: No.
0: Porque tenés el cuarto puesto del año que vos te quedaste eliminado con Chicago en reducido.
1: Tercer puesto.
0: Tercero.
2: La buena campaña de Rondina.
0: De Franco / Rondina.
1: Claro.
0: Ahí vos terminaste tercero, ahí tendrías un buen promedio.
2: Sí, que después habría que evaluar bien. Creo que es más importante, termina siendo hasta más importante, Rondina. El porcentaje. Yo te iba a decir al revés.
0: Ah, el de Franco.
2: El porcentaje de Franco porque por la seguidilla inicial. Porque sí. También tiene el bache en el tiene el bache ese en el medio.
0: Creo que de tres
2: esas 4 partidos consecutivos, sí, que pierde con la parte, claro, con los cocoliches que perdió, que fueron, había sido
1: San Miguel,
2: San Miguel, Talleres de Escalada.
1: Temperley Ferro.
0: Claro.
1: Ferro acá que fue 4-1.
2: Sí. Claro. Ahí fue.
0: Porque ahí terminaste tercero, eso te hubiera dado un buen promedio, que te bajó al año siguiente y que ahora te estaría bajando todavía más. Pero no te dirías, el año que viene arrancaría así, con estos últimos 2 temporadas,
1: claro, sí,
0: arruinado.
2: Nico, que hoy nos decía lo del entrenamiento, dice, los últimos 2 días practican eso, estamos entrando al horno y esa es la rutina, seamos sinceros, así nos vamos ni a la esquina. Daniel Bole dice, aguante Lolo, seguro no va a ver a Robbie Williams, prefiere ir a ver al cervecero.
1: Sí.
0: Sí, pero tampoco va a haber Rambo. O sea, bueno, no solamente eso.
1: La película que fui a ver el fin de semana igual...
2: fue a ver algo al cine. Mira.
0: Yo voy a explicar esto de Lolo.
1: Voy
0: Lolo,
1: a seguir al cine.
0: Lolo no sabe quién es Rambo y no, me dijo, bueno, que esto es 6-7.
1: Nah, bueno, pero...
0: Digo, ¿qué es esto, Lolo? Y me dijo 6-7. ¿Sabe farmear aura?
1: No.
0: Y no sabe Rambo.
1: Esos términos no los uso, primero. Y segundo, sé quién es Rambo.
0: Bueno, me dijiste que está a la vista, baby.
1: Bueno. Pero sé quién es Rambo.
0: Me imaginaste, vos le decís a Terminator... ¿Terminator qué? 6-7.
1: No, pero yo no.
0: ¿Te balea?
1: No uso esos términos.
0: Pero los conoces.
1: Nada. Pero
0: yo no sabía.
1: Porque soy el palo.
0: Es el palo de Formel Aura.
1: Lamentablemente soy el palo.
2: Martín dice, a la lista de Nico, que estuvo excelente al mediodía, el oyente que nos mandó, había que agregar los partidos perdidos y empatados por Marinelli y mostrárselos. De alojado, Martín.
1: Nosotros lo repasamos, ¿no?
2: Hemos repasado los partidos que Quilme perdió porque los arqueros, la pelota que iba afuera la metió la adentro. Cruz América, soy Pablo. Ya leía que me ponía un nombre raro y soy Pablo. Pobre arquero. quiere salir campeón, no sabe ni atajar y está último. Es su cara dura. Este es el tipo de reacciones que yo tuve cuando hoy 6 hinchas de Quilmes charlé con ellos. Marinelli en el segundo gol le tiró el muerto a los defensores. Tenemos que estar más atentos. Obvio que no se hizo cargo.
1: Es un horror no pasa, defensivo no por no se lo por
2: la, Hernán, no pasa por la atención. Pasa por la manera que sistematiza Quilmes la manera de defender. Pasa por cómo sistematiza Quilmes la manera de defender. Una pelota quieta. Hemos mostrado el video hoy. Ese video es tremendo. Ese video es tremendo. Lo agarra. Es un de escuelita.
0: Igual, no es para defender a Marinelli, pero la primera respuesta que da cuando se le pregunta la situación de Quilmes dice crítica.
2: Crítica.
0: Entonces, tan para el reducido no está. Después me parece que empieza a casetear un poco. Sí. Pero de entrada dice.
1: El cassette lo crítica. Termina llevando eso.
0: De entrada dice crítica la situación.
2: Diego Galarza dice: no entiende nada. Gustavo Giuliani, Juan, acordate que Rambo no tenía amigos. El único a quien respetaba era el coronel.
0: Al coronel Trautmann.
2: Trautmann. Sí, claro. Su mentor.
0: Exacto.
2: Pero mira la gente. Increíble.
0: Sí, es más. En algún momento te voy a decir todo lo que dice Trautmann cuando entra y le dice: ¿qué están haciendo? Toda esa policía. Dice: vayan a buscar, está metido en un monte, Rambo. Entonces el jefe de policía dice:
2: volando de Rambo.
0: Patrullero, helicóptero, 50 policías. ¿50 policías van a mandar? Le dice: sí. Bueno, pida algo más entonces, que una buena cantidad de bolsas para cadáveres, le dice con el trauma. Yo le enseñé a no tener frío, no tener miedo, no tener hambre.
2: Esa película yankee.
0: A ignorar el dolor.
2: Esa yanquilandia te vuelve loco, ¿no?
0: En Vietnam, fuimos muy unidos en Vietnam. Le dice.
2: Bueno, basta. Mauricio Aiello. Total, cuando termina, ellos se van y chao. Turco, no lo digo yo. Lo dijo Marinelli que tenían que estar más atentos. Ah, sí, puede ser. Diego Galarza, no resiste el análisis. Juan dice, es un crack. No es un crack.
0: Se cose, agarra y lo aguja y se cose. Agarra y se hace un tajo en el brazo y se cose. Luego vos tenés que ir a la guardia, Rambo se cose él. Con el hilo y aguja.
1: Es una película de ciencia ficción.
2: No, imagínate que Terminator se entere que vas a ver a Robbie Williams. Hasta la vista, baby. Dice el Norbert Cortés. Abrazo Norbert. Grande, abrazo. Norbert, querido. Norbert. Imagínate que Terminator se entere que vas a ver a Robbie Williams. Hasta la vista.
0: Terminator participa en un video de Guns N' Roses.
2: Mira, mira, no, por favor, les pido.
0: Mira.
2: Por favor.
1: En el derecho.
0: Eso es en Vietnam.
1: Ahí está la cicatriz.
0: Eso es en Vietnam.
2: Qué difícil me la hacen. Qué difícil. 115-801-7426. Somos el aire de la radio. Alguna licencia que no tenemos que tomar, ¿no? Si no, tenemos que pegar un corchazo.
1: Mientras esperamos el chifre, ¿no?
2: Pues estamos... Esperamos el árbitro. Tengo dos árbitros.
1: Zunino va a dirigir el Mundial Sub-20 en Qatar. Madre. Dato, ¿no? Bueno.
2: Tengo dos árbitros. Uno no lo dirigió a Quilmes todo el año. Y el otro lo dirigió solamente una vez.
1: ¿Baja de primera uno de esos dos?
2: ¿Saldrá la bolilla? Diría alguien que cree en los sorteos. No hay sorteo de
0: árbitro. Claro, no existe.
2: No hay sorteo. ¿Alguno de estos dos será? Uno no nos dirigió este año. Y el otro, un partido. Dame 5 avisitos de los buenos. Ya venimos.
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0: Deportes en FM, en el aire de la radio, en el 115-801-7426. La gente, y por supuesto que somos el chat en vivo del canal de YouTube de FM Sur 88.9, imagen y sonido HD. Me salió imagen. Me salió raro. 115-801-7426. Saludos para Diego Galarza, ya lo cumplí. Para Nico, con respecto al árbitro, hay bolilla en AFA. Ahí también tienen que estar los dirigentes defendiendo los intereses del club. No hay más presencia. Los dirigentes con el tema arbitral están trabajando muchísimo. Muchísimo. Hay tres dirigentes de Quilmes con ese tema, están trabajando muchísimo. Después, cada uno tiene la mirada que tiene. Y por eso Quilmes estuvo tan preocupado con lo de Bafundi. Pero también hay que saber mirar los partidos. Y Lustó fue neutral. Y vos perdiste porque fuiste una porquería.
1: Sí.
0: Y Franklin a pocas palabras, buen entendedor, ¿no?
1: Lustó tuvo ese rato de donde
0: hubo... donde dijo, se me escaparon con tres amarillas de Chacarita, así, ¡pim, pim, pim, pim! Tres amarillas de Quilmes y después vino la cuarta, pero la cuarta era inevitable.
1: Bueno, Vindela llegó a la cuarta.
0: Sí.
1: Gracias a la amarilla de Lustó.
0: Pero no tuvo fallos polémicos ni nada que se le
1: pareció.
0: No,
1: era delivery.
0: No tuvo nada
1: no,
0: raro.
1: No, eso no.
0: Tuvo nada raro el arbitraje de Lustó, de un partido tranqui.
1: No
0: podemos ir por ese lado. Ricardo Guayán, hola muchachos. Incoherencia que tiene Marinelli cuando declara es la misma incoherencia que tiene para atajar. Bueno, enojado. Yo dije, todos los que me contactaron hoy, durante el día, enojados con esa declaración. Y por otro lado, uno dice un poco lo que decía Juan y un poco esto que pasa de los futbolistas que deciden hablar. Porque si no, sí, parece, está a nuestro costado de gataflorismo, ¿no? El tipo decide hablar y, bueno, podría decir, no hablo. Y ahí viene la línea delgada entre el no hablo, pero si hablo, hablo con coherencia. A mí me parece más representativo cualquiera de estas dos posturas, pero no dar una nota sin pensar con certeza y con claridad qué se está diciendo. Prefiero no, Juan, muchachos, ¿qué quieren que diga? Nos comimos tres con Chacarita, que me perdonan, otro día hablo. Lo prefiero. Meterse en la nota de lleno y hablar de cosas reales, palpables, tangibles, lógicas, lo prefiero. Tirar algunas respuestas sin terminar de pensar lo que verdaderamente se dice, no lo comparto. Bueno, hablemos de Güemes.
1: Sí.
0: El último. Güemes está técnicamente descendido. Y por otro lado, hay que esperar el partido del domingo. Pero por otro lado, no están recibiendo el detergente. No están recibiendo el detergente porque saben que es cosa juzgada. Antes, si vos estabas jugando algo importante y sos santiagueño, la capital nacional del fútbol y del deporte de la Argentina, el detergente venía sí o sí. Y da la sensación que el sachet del detergente se pinchó. Y no llegan. Saben que no llegan.
2: Magistral.
0: El detergente. Vos dijiste.
2: Ala también hay.
0: No, vos lo dijiste. Hay otro detergente.
2: Ayudín. Es Lavandina.
0: Y, claro. Y también es detergente.
2: Era el top y Lavandina.
0: Sí. Lavandina. Lavandina. La Lavandina.
2: Sí, sí. Y bueno, ahora ni con...
0: Ahora me entré la duda. ¿No hay, hay detergente Ayudín?
2: Puede ser que haya, ¿eh? Yo no he visto. Puede ser. Lavandina sí.
0: Lavandina sí.
2: Igual le mandan una pileta de natación de Lavandina y ya no lo salvan. No hay manera.
1: Sí, y... hay detergente Ayudín.
0: Sí. Bueno, tan loco no estaba, viste. Estoy pirucho, pero para tanto.
1: Güemes sacó el 25% de los puntos. Pues ganó 5, empató 8 y perdió 17.
2: Ganó 5, 1 a Quilmes, ¿no?
1: 1 a Quilmes, sí. La única victoria en condición de visitante fue Atlético de Rafaela, que ganó 2-1. No tengo justo la fecha. 23 goles a favor, 51 en contra.
0: Es tremendo. Menos 28.
1: Sí, es el equipo más que más goles recibió en la zona de Quilmes, ¿no? Estamos hablando. Bueno, lo dijimos en el mediodía, 14 partidos que no gana. La última victoria fue el 7 de junio, cuando le ganó 1-0 al Deportivo Maipú.
0: Todo junio, todo agosto, y este fin de semana será 12, 3 meses que no gana.
1: Claro. Su primer marcador central, Alan González, salió con una contractura. De todos modos, me parece que va a llegar. Tengo entendido que van a viajar el jueves después del mediodía. Van a entrenar por la mañana, van a almorzar y de ahí van a partir hacia la ciudad de Buenos Aires, ¿no?
0: Uh-huh. Concentra en la capital federal.
1: Sí, nos metemos en, porque lo teníamos pautado, lo que le queda a los equipos que están en la pelea, hablando tanto de Güemes hasta Agropecuario de Carlos Casares. Después de Quilmes, Güemes recibe a Colegiales. Fecha 32.
0: Colegiales. Todo lo que gana de local, lo pierde todo de visitante.
2: Sí. Ponele que gane Güemes ahí. Ponele.
1: Sí. Después va Paraná.
0: Para Patronato es la final del mundo.
2: Sí, de boleta.
1: Recibe Almagro. Fecha 34.
0: Puede estar todavía en la pelea de, si no es uno de los que está en el clan, de los que pelea por el segundo descenso.
1: Y las últimas dos fechas son contra dos equipos durísimos. Ante última fecha contra el Deportivo Maipú de Mendoza, en Mendoza.
0: Puede estar buscando ser octavo.
1: Y la última fecha se juega el todo por todo porque va por la final ante Temperley.
0: Está descendido.
2: La última fecha ya descendió.
0: Olvídate de...
2: Dos fechas antes descendió.
0: Sácalo a Güemes.
2: Sácalo dos o tres fechas antes.
0: Güemes está descendido.
1: Listo.
0: Listo. Vamos con el que le sigue.
1: Con Chacarita.
0: Chacarita.
1: Va a Munro.
0: A Colegiales. Probable boleta.
1: Sí. Sí.
0: Colegial en Colegiales, fuertísimo.
1: Localidad fuerte.
0: Midland y Colegiales lograron en sus reductos que sean reductos casi inexpugnables. ¿Quién fue? San Martín de San Juan, creo que el que metió el batacazo
1: sí,
0: en Midland.
1: Ante Midland, sí.
0: Bien.
1: Atlanta también ganó en Midland.
0: Bien.
1: Con su público. Después tiene nuevamente partido a puertas cerradas.
0: Recibe a Patronato.
1: Ante Patronato.
0: La final del mundo. El mundo del mundo del mundo, sí. ¿Después dónde va?
1: A José Ingenieros.
0: Otra.
1: Contra Almagro.
0: Un partido de 6 puntos de vuelta. ¿Se matan entre ellos?
2: Sí.
1: Las últimas 3 fechas de Chacarita son. Antepenúltima fecha. Va a Mendoza para recibir al Deportivo Maipú.
0: No, para visitar.
1: Para visitar, perdón, sí.
0: Visita a Maipú.
1: Visita a Maipú.
0: ¿Qué tiene? ¿Dos visitantes consecutivos?
1: No, perdón, recibe a Maipú, sí. Correcto.
0: Lo reciba Maipú.
1: Correcto.
0: Bien. Ponele que sea accesible.
1: Anteúltima fecha.
0: Sí.
1: Ahora sí. Visita a Temperley.
0: Durísimo.
1: Última fecha. Recibe, ahora sí, en la final del mundo, ante Nueva Chicago.
0: Tremendo.
1: Vamos con Patronato. Va a recibir a San Martín de San Juan.
0: Sí.
1: Le sigue Chacarita.
0: Va a la cancha Chacarita.
1: Sí. Recibe a Güemes.
0: Tiene 3 puntitos ahí.
1: Va
0: ¿Sabés la que le van a poner a Güemes? Siempre, dos aguinaldos.
1: ¿En la antepenúltima fecha?
0: Los que anden dando vuelta ahí, a Güemes, le van a dar el aguinaldo 2026 y el aguinaldo 2027. Sí, decime.
1: ¿Antepenúltima fecha?
0: Sí.
1: Visita al Tristán Suárez de Pancho Martínez.
0: Hay que ver qué está buscando Pancho, qué está jugando en ese momento, sí.
1: Anteúltima fecha.
0: Sí.
1: Recibe Agropecuario de Carlos Casares.
0: Puede todavía estar peleando ahí, directo. Está un poquito más alejado.
1: Sí.
0: Está como Quilmes.
1: Y la última fecha, contra un equipo que se juega la clasificación al reducido, ante Atlético Rafael.
0: Bien. Complicado.
1: Vamos con Chicago. Con su público en José Ingenieros, visita Almagro. Recibe después a Maipú.
0: Sí.
1: Después visita a Temperley.
0: Durísimo. Temperley está buscando lo más alto del campeonato y quiere ir por la final, por el primer ascenso. Es el equipo más serio con el que se enfrenta Pancho Martínez hoy.
1: Tanto en la fecha 33.
2: Y aparte de que no puede jugar la final, va a querer clasificar lo más alto posible para definir de local.
0: Si vos me decís cuál es el equipo más bicho hoy, de las dos categorías, el más complicado de todos es Temperley.
1: Sí. Sí.
0: Ferro, Colón, Morón.
1: Morón.
0: Yo creo que Temperley es tremendo hoy. Equipo bichísimo.
1: Después de Temperley.
0: Sí.
1: Va Jujuy para enfrentar a Gimnasia.
0: Que también está jugando porque es el lugar 1. Recordemos que del 1 al 4, digamos el 2, el 3, el 4 y el mejor 5.
1: El mejor quinto, sí.
0: Tienen la localía.
1: Claro.
0: O sea, no es que ahí no empiezan a dar lo mismo. A los equipos como, vamos a suponer que Suárez sea el ganador, Temperley, Jujuy
1: y Atlanta.
0: Atlanta y el que viene atrás de ellos,
1: Midland,
0: que sería Midland hoy, los partidos que vienen se juegan un montón de cosas porque quieren el reducido, la ventaja deportiva. El primer cruce es a un solo partido.
1: Claro.
0: Y con ventaja deportiva del empate. El segundo lo juegas en casa, la revancha. Y con ventaja deportiva.
1: Claro. Bueno, en el caso de que
0: está cocinado.
1: Si terminás el torneo hoy, jugarían Colón y Midland en cancha de Colón Santa Fe por un punto. Bien. Lo supera Colón, Midland. Midland 47, Colón 48.
0: Despachame lo que nos queda y nos metemos en el tramo final. Dale.
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5: Deportes en FM en el aire de la radio para el tramo final. Un saludo grande para Mauricio Aiello, dice, con uno de promedio, o sea, como hoy Chicago, estás en descenso. Quilmes tiene 1.16. Claro. Y Marcelo Quilmes es contundente. Hola, muchachos. Chaca nos ganó solamente a nosotros. Lo digo con la tonalidad que lo estás diciendo, Marcelo. Decime si me equivoco. Hola, muchachos. Chaca nos ganó solamente a nosotros. Creo y pienso que no gana más un partido hasta que termine el campeonato. En ese tono creo que me lo dijo, me lo escribió Marcelo de Quilmes. Y la verdad tiene razón. La verdad creo que tiene razón. La tiene muy difícil Chacarita. Aún con la victoria de Quilmes, y leyendo el fixture, y viendo cómo juega ese equipo, el huevo Rondina se convierte, no sé, en la Virgen de Satanudo. Pero coincido ahí con el amigo Marcelo de Quilmes que nos dejó ese mensaje. Mañana, ¿cómo es la historieta?
6: Mañana Quilmes entrena por la tarde,
5: 15:30. ¿Quién es? ¡Ah, no, mirá, Robby!
6: Está hecho con ella. Le puso la camiseta.
5: ¿Y vos, lo hiciste vos eso?
6: No. Hay una verdadera que es con los de Oasis, con los de la camiseta.
7: Sí, está la foto.
6: Esa de verdad. Pero Robby es futbolero, ¿eh? Y es maradoniano. Eso que es inglés.
5: O sea que el sábado vas, el sábado a Tristan Suárez no vas a ir, lo vas
6: no,
5: a hacer acá.
6: Pero voy a ser mirando.
5: ¿Querés venir con nosotros? ¿Te llevamos?
6: Muy lejos.
7: Hay buenos sándwiches milanesa.
6: He ido en tren. Cuando he tenido que ir a...
5: ¿Querés venir con nosotros? ¿Te llevamos?
6: He ido a cubrirlo cuando jugaba Wenzel.
5: ¿Te llevamos si querés? ¿Querés venir con nosotros?
6: No creo.
7: El bufete hace buenos sándwiches milanesa.
6: Falta mucho todavía.
7: Lo quiero meter por
6: ahí. Tengo el equipo de reserva. Mañana.
7: Bueno, vamos.
6: Schwerter.
7: Bien.
6: Kloster, Santino Rodríguez, Amicone, Giovanni Mateo, Julián Méndez, Muñoz,
5: la presbicia está tremenda.
6: Margetich y Aymale.
5: La presbicia está tremenda.
6: Oldani y, debutando como titular, Tomás Iari.
7: De punto,
6: no. Es punta, debe jugar.
7: Sí, no.
6: Sobrino del,
5: ese es el equipo.
6: Sobrino del vice.
5: Ese es el equipo de
7: Hernán Mezque.
5: Para mañana.
6: Para mañana.
7: Concentran en el Estadio Central.
6: Tiene experiencia porque Sierra tiene 25 años. Experiencia
7: Es 2003, sí.
6: Experiencia tiene. Años.
5: ¿Cuánto hacía que no te veía, no te escuchaba hablar de la reserva y dar una alineación?
6: Me la dio porque, como no nos informaron, no lo tenía en la info y no pasó por ningún lado, me llegó.
5: Muy bien.
7: Bien,
5: Juan.
7: Está bien.
5: Bien.
6: Además, se le iba a pasar a Lolo para que le diga a Lolo, pero está.
7: No, está bien, bueno.
5: Lo más importante es la información siempre.
7: Todo tuyo.
5: Bueno, ya sabemos que la semana que viene, cuando tengamos que dar la información de la reserva, está Juan.
7: Voy a buscar a Juan.
5: Nos vamos. Mañana, 12 del mediodía, Deportes en FM, edición central. 7 de la tarde, La Express. El punto final de la semana será el sábado. ¿Te gusta el horario del sábado?
6: Me gusta, sí.
5: 4 de la tarde.
6: Sí, sí, ideal.
5: 4 de la tarde, nosotros desde las 2.
7: Que no haga frío.
5: Seremos el fútbol. No, no está anunciado frío ni nada que se le parezca.
7: Bien, bien, bien.
5: Está anunciado buen tiempo para el sábado, ¿eh?
7: Sí.
5: El domingo se descompone, creo.
6: Me gusta mucho los partidos que empiezan de día y terminan de día.
7: Bueno.
6: O sea, es a las 4.
5: Bueno, el sábado termina, sí.
7: Claro. Terminada de día, sí.
5: Sábado. Arranca lindo y con sol y termina la noche con alguna llovizna. 14 de mínima, 21 la máxima.
7: Bien.
5: Lindo el sábado.
7: Bien, bien, bien, bien.
5: Domingo
7: bien.
5: Llueve todo el día. 15 y 18. Lunes llueve todo el día, 12 y 19. Toda la semana, mañana todo el día nublado, pero todos los demás días, lindo es aceptable. En la nochecita del sábado, algo de llovizna. El domingo y el lunes llueve todo el día. Nos vamos. Gracias a todos por la sintonía. Gracias a la barra del canal de YouTube. Gracias a los que estuvieron en el 115-801-7426. Ya sea en el 88.9 del dial, ya sea en el canal de YouTube y ya sea en la aplicación. Gracias a todos por la sintonía. Mañana a las 12, a las 12 acá.
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2: Sí, ya te doy, ¿eh?

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0: bien, muy buenos días, ¿cómo le va? Miércoles 23 de septiembre, forma rara de arrancar el programa de esta mañana, pero bueno, así estamos. ¿El monitor? ¿Qué pasó? ¿Se apagó? ¿No tenemos monitor? No, no tenemos. ¿Qué pasó, Gallo? ¿Usted le pateó el cable? ¿Le hizo alguna maldad? ¿Segura? Bueno, no importa, forma rara, distinta, diferente de arrancar esta mañana. Ahí está, ahora sí estamos ahí, estaba ahorrando energía, ahora aparecimos, bien. Bien, ahora aparecimos, ahora sí. Ya, en realidad ya estábamos desde el comienzo, así que igual nunca tuve una objeción para el señor Amarilla con su trabajo, sino solo le pregunté qué pasaba con el monitor. La Amarilla está sensible esta mañana. Besito. Bueno, no importa. Señores, arrancando con la información, poniendo primera, poniéndonos serios, nos metemos ya en lo que tiene que ver con una nueva edición de Aro con H esta mañana. Mitad de semana, dice que empieza a levantar la temperatura. Cuando arranqueaba la mañana tempranito, 6:30, había 5 grados. Ahora hay 9. Estamos un poco mejor, pero estamos lejos de los 10 o 12 grados que nos prometen para el mediodía o 18 que nos prometen a media tarde. Pero esta es la progresión, cuentan los que saben, que seguramente Gallo nos dará algún detalle más, de lo que se pronostica para la jornada de hoy, de este miércoles 23 de septiembre, que tiene mucha información. Creo que hoy nos vamos a quedar con la agenda local porque hay mucha información política, cotidiana, judicial. Hay como para hacer pochoclo, y una historia que preservé especialmente para la radio. Especialmente para la radio porque la estoy procesando para la web del diario 5 Días y es tan voluminosa que todavía no terminé. Pero ya le puedo ir contando algunos datitos sobre... Sí, ya me están adelantando algunas precisiones de lo que me va a pasar con la información, pero que ya después lo vamos a plasmar, pero al menos algunos adelantos de esta historia que tiene que ver... Se lo voy a decir, tiene que ver con un centro privado de salud muy importante en Quilmes, con más de 300 empleados, que está pasando un momento muy complicado. Y después que le cuente más detalles, va a ver que va a ser, se va a entender por qué eso. Así que de esta forma arrancamos esta mañana. De todos modos, más allá de los títulos locales que vamos a priorizar en lo que es la agenda informativa, quiero, aunque se hace una mención muy rapidito, a lo que está pasando a nivel nacional, con Milei ahora en la ONU, los medios tratando de vender la relevancia de la participación de Milei en la ONU, también está Kicillof allí, mostrando una opción, dicen que, hablando mal del modelo económico de Milei, dice que está Kicillof en Nueva York, yo no lo sé eso, pero esto es lo que cuentan los medios, dice que hoy se junta con Mandami, veremos, es el alcalde de Nueva York, en el mientras tanto... Hay que decir que hoy se inaugura la Casa Transitoria de Abrigo Temporal en nuestra ciudad. Hay un lío bárbaro en Berazategui porque tuvieron que dar marcha atrás con la entrega del premio que hicieron con la exposición del vidrio, que es un tema muy cuidado en Berazategui. Ahora después te voy a dar algún detalle más de esa historia. Mientras tanto, a nivel nacional, hay un escándalo que crece que tiene que ver con la Quinta de Olivos. Y te lo traigo a colación, porque te voy a estar contando en un ratito nada más, el viernes en los tribunales de Quilmes se va a estar ventilando un juicio oral que tiene que ver a un empleado municipal al que acusan de haberse robado 120 litros de gasoil. Y cuando vos escuchás hoy lo que pasa en la Quinta de Olivos, donde se habla que compraron 5.500 kilos de pechuga, de pollo, para 6 meses... donde se menciona que compraron más de 3.500 kilos de cuadril, donde compraron más de 3.600 de bife de paleta, donde habla que compraron más de 1.400 kilos de nalga, vos decís, claro, pero este pibe, este tipo, ¿qué tiene? ¿Por qué lo meten preso a este tipo si se robó 120 litros de gasoil? Bueno, pero es parte de esta realidad de la Argentina que tenemos. Así que en este contexto, déjame que te voy contando que efectivamente el viernes comienzan los tribunales penales de Quilmes, o al menos así está previsto, el juicio oral y público contra un empleado municipal al que pescaron robándose 120 litros de gasoil. Lo encontraron en Bernal, estaba quitando del camión municipal el combustible, lo encontraron policías de la octava. No es el caso que todos tenemos cuando googleamos, ¿eh? Cuando googleamos aparece otro caso, que lo detuvieron un mes antes, que era de servicios públicos también, pero no es este. Así que ahora en un ratito te voy a dar algún otro detalle. Ayer hubo sesión en el Consejo Deliberante, sesión en la que finalmente... se aprobó la modificación para el tema de la venta de los autos o de los móviles viejos que tiene la municipalidad, me llamó la atención la tasación del gobierno provincia. La tasación del Banco Provincia es 1,5 millones por cada vehículo, nada más. Hay algunos que son chatarra, pero todos 1,5 palos, nada más. Bueno, nada, detalles que fueron quedando de lo que fue la sesión del Consejo Deliberante, sí que son algunas de las cosas que vamos a estar compartiendo, y ya que me lo demanda, lo voy a presentar al señor Fernando Gallo esta mañana muy tempranito, ni bien arrancamos. ¿Cómo le va, Gallo? Buen día, ¿cómo está?
1: José, buen día, buen miércoles para vos. Hola, Josecito Amarilla, buen día a los oyentes, a los televidentes que nos siguen a través del canal de YouTube. Si yo te escucho me sorprendo, ¿no? 1,5 millones cada auto.
0: Cada auto, si 1,5 millones.
1: Me sale 1,000,000, sale el tren delantero al mío.
0: Por eso, no sé.
1: Me puedo quedar con uno de esos autos. Ya hago negocio.
0: Es paquete cerrado, o sea que en realidad salen 3 paquetes, claro. Por eso pueden evitarla en su momento, pero van a hacer la licitación. Después le cuento.
1: Es posible, ya debe estar el novio eso, ya está el ganador.
0: Y decían eso que sí.
1: Me imagino.
0: Decían eso.
1: Bueno, hoy es el último día así medio fresquito. Y
0: ¿te dices el último?
1: El último, okay. Por lo menos esta semana, ya a partir de mañana va increciendo como lo veníamos marcando, 22 para mañana, 22, 23, 26 el sábado, 24 el domingo, después arranca la semana con lluvia al menos, hasta el día miércoles, pero afortunadamente ya el clima frío se empieza a disipar, se empieza a ir. Lo que no se empieza a ir son los aumentos que se conocieron hoy, otra vez,
0: sí.
1: En los combustibles.
0: Ah, volvió a aumentar el combustible.
1: Hacía mucho que no aumentaba. No aumentó mucho, pero esto es un detonante para que la inflación ya sea mucho más alta a la que tuvimos este mes que pasó, ¿no? Eso está clarito. Entre el 2 y el 5% aumentaron.
0: ¿Qué dirá Java ahora?
1: ¿Qué va a decir?
0: ¿Qué va a decir?
1: Que es mentira. Los ensobrados. Pero promedio aumentó 80 pesos el litro. Eso se traslada directamente a los precios. A mí no me vengan a decir que no.
0: Eso sí, claro.
1: Bueno, entonces por eso uno cuando ve los números se ríe, lo tiene que contar de una manera y sabe que estamos mintiendo cuando decimos 1.7 la inflación, porque el bolsillo te marca totalmente esto. Bueno, así que en un rato te voy a dar el detalle de quiénes son los aumentos, porque claro, YPF no aumentó. Por ahora no aumentó, en cualquier momento lo va a hacer. El otro tema es que finalmente la provincia de Buenos Aires empezó a convocar a los gremios para definir paritarias.
0: Tuve así de darlo entre los títulos, pero me imaginé que era un tema suyo.
1: Por eso
0: imaginé,
1: mal que me...
0: Por eso estaba apurado usted, a ver si se lo quemaba.
1: De todas maneras, sí, después hacemos el repaso, lo que había aumentado y demás, pero digo, ya septiembre se lo metieron hasta el fondo. Derechito al fondo.
0: Ya ¿puedes decir que ya no llegan?
1: No, ya está. Me parece que los aumentos...
0: No recomponen.
1: No, me parece que no. Pero lo importante es que ya comenzaron a llamar. La primera reunión va a ser en el día de mañana. Creo que va a tener primero, después así sucesivamente los diferentes gremios para tratar de cerrar lo que están pretendiendo los trabajadores, ¿no? Que es ni más ni menos que ganar la inflación, que es lo que todos queremos, ¿no? No siempre ir atrás, detrás de la zanahoria. Bueno, quieren imponerse por arriba. Mañana en la primera reunión veremos cómo les va. Así que un ratito repasamos quiénes son los que llaman mañana y cómo viene, y obviamente los números que esperan tener en ese encuentro.
0: Bien, ahí estaba el adelanto del señor Fernando Gallo. Te recuerdo nuestra línea del WhatsApp 115-801-7426, que está a disposición, y si no, tenés el chat del canal de YouTube, del streaming, ahí habilitado como para poder ponerte en contacto con nosotros. Recordá, te adelanto antes que ya el señor Amarilla ya tiene su presentación musical, vamos a estar hablando de un centro de salud privado que entró en convocatoria y que se verificó la deuda.
1: Perdóname, ya lo habíamos adelantado qué centro era de salud.
0: Sí.
1: En su momento.
0: Hace mucho tiempo atrás.
1: ¿Hace cuántos? Por lo menos.
0: 6 meses.
1: Por lo menos.
0: Sí. No, principio de año.
1: O antes de que termine
0: el
1: año.
0: No, fue principio
1: de año.
0: Principio de año se convocó.
1: Bueno, ahora se conoce la deuda.
0: Se conoce la deuda verificada hasta ahora. ¿Por qué digo hasta ahora? Porque hay muchos reclamos de proveedores que reclamaban ser incluidos y que la justicia lo fue sacando por distintos motivos. Vamos a ver si pueden volver a recuperar ese lugar. Pero por ahora...
1: Conocidísimo centro de salud.
0: Muy conocido con una deuda millonaria que vamos a estar contando.
1: ¿En pesos o en dólares?
0: Yo la tengo en pesos y en dólares. Después vos me decís en qué cotizas. ¿Cómo crees que te la explique? Después lo vemos, no hay problema. Ahora sí, vamos con la presentación musical del señor José Amarilla y enseguida retomamos la agenda. Dale.

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0: Bien, 15 minutos nos quedan para las 10 de la mañana. Estamos prometiendo la historia de este centro de salud, que vamos a estar contando en un ratito, pero mientras tanto y vayamos recorriendo la agenda cotidiana de la ciudad, de las cuestiones que fueron pasando, algunas más políticas, más institucionales.
1: ¿Cómo estuvo la sesión en el Consejo Deliberante de Quilmes?
0: Bueno, hubo sesión en el Consejo Deliberante, desde lo político me pareció interesante, habrá que ver si después esto, algunas cuestiones se confirman o no. A ver, ¿qué fue lo primero para contar? Hubo un temario muy abultado de varios temas, de varias cuestiones. Se destacó, al menos en la previa, esta historia de la venta de los 97 autos de la flota municipal, de los cuales 17 son motos. ¿Qué fue lo que sucedió? Porque había algunas diferencias entre oficialistas y opositores que hasta acá y se preservaron siempre en la intimidad. Nadie lo contó públicamente.
1: Nadie lo contó públicamente.
0: Tal es así que al recinto se llega y es la presidenta del bloque del oficialismo, que es Karina Jara, la que trae y dice: vamos a votar todo lo de bebé, excepto este expediente tal, este tal, que vamos a proponer una modificación. Y ahí propone incluir que la venta sea por licitación pública y no una venta al directa.
1: O sea, cualquiera se puede presentar.
0: Se supone, pero tiene que cumplir algunos requisitos. De todos modos, no sacaron la venta directa. No es que dijeron que todo esto hay que venderlo por licitación pública. No. Se va a ver, la intención original es hacerlo por licitación pública. Pero autorizaron los concejales al gobierno que si en la licitación pública me presento yo solo y cumplo con los requisitos, me lo puedan vender a mí. Porque en una licitación pública se presenta uno solo, por lo general se hace otra vez. Se hacen dos o tres llamados antes de...
1: En esta ocasión no.
0: Van a poder venderlo directamente. Ese es un dato. El otro dato, si el que se presenta no cumple, no hace una oferta admisible, ¿cuál es la oferta admisible? Que por lo menos pague la tasación que hizo el Banco Provincia. ¿Cuánto tasó el Banco Provincia las unidades? 1,5 millones de pesos nada más. Vos decís, bueno, ¿qué querés? Son autos viejos, chatarra. No, pero... Es verdad, no, pero pará. Es cierto que por ahí el 50% de lo que sale a la venta es chatarra que no sirve y que va a servir para repuesto. Pero hay una cantidad de vehículos que todavía están en la calle y que podrían funcionar. Está bien, con mayor gasto, con gastas más seguro. Por eso se da de baja, está claro. Pero el auto podría seguir circulando, funcionando normalmente. El valor de mercado sería otro, no un palo y medio.
1: Lo que sale un celular, un iPhone.
0: Lo mismo.
1: Menos que un iPhone.
0: Menos que así lo tasaron, dicen. Esto es lo que cuentan. Entonces, como mínimo, vos tenés que hacer una oferta global de cerca de, creo que son 145 millones de pesos. Igual, como salen en tres expedientes distintos, el número varía. El total de los tres son cerca de 145 millones de pesos de piso.
1: Menos de 100 mil dólares.
0: Claro, no, menos, mucho menos.
1: Menos.
0: Menos de 10 mil dólares.
1: No, José.
0: A ver, bueno, 0.500, pero lo hago de vuelta. Pero yo lo voy haciendo mientras tanto.
1: Está 1.530,
0: pero 1.500.
1: 0.500.
0: ¡Ve quién vino! Amigos llegaron amigos a la radio. Bueno, pero más allá de los detalles, digo, espera, mientras que yo voy haciendo la cuenta, lo concreto es que la venta directa sigue siendo parte de la operatoria, no es que se descartó.
1: Son 100 mil, no me hagas dudar ahora.
0: No, pero vos quedate tranquilo que mientras yo voy contando, voy haciendo la cuenta y vamos a hacer bien. 145 millones de pesos dividido en 1.550 o 1.500, ¿cuánto crees?
1: 1.530.
0: Ahí está.
1: ¿Cuánto da?
0: Tenés razón vos, son 94.000 dólares, 94.770 dólares, más o menos. Este sería el número. Esto sería lo mínimo que tendría que pagar aquel que va a comprar todo el paquete.
1: El que compra el paquete después va a tener los papeles como corresponde, la documentación
0: todo,
1: como
0: todo,
1: y
0: todo.
1: Lo puede automáticamente vender.
0: Todo, va a tener todos los papeles, después que haga lo que quiera con eso. Pero el municipio se lo saca encima.
1: Negocio hermoso.
0: Se habló mucho otra vez de la figura de Daniel de la Casa, este empresario, proveedor que se lleva muy bien con todos los partidos políticos, no de ahora, de hace muchísimos años, con todos, no con uno, con todos se lleva muy bien y ha trabajado muy bien en los últimos años mucho con el Estado Municipal. Se habla mucho de él, pero la verdad que no se sabe. Pero en este marco, el gobierno quedó, en realidad, yo creo que cuida las formas el gobierno y hace bien, a raíz de lo que era el antecedente. Acordate que muchos concejales en privado contaban el antecedente que había pasado cuando remataron lo que quedaba de los camiones recolectores, que había terminado una denuncia judicial, que finalmente nunca se esclareció, pero que generó ruido político. Entonces, para evitar el ruido político, dicen, bueno, che, hagamos las cosas ajustadas, bien a derecho, que nadie nos pueda decir nada. Entonces, finalmente, eso va a salir a licitación pública, pero con las posibilidades, sí, claro, de aplicarle la venta directa. O sea, si se presenta uno solo, si los tipos no cumplen con la oferta mínima, se puede hacer por venta directa.
1: Yo creo que ya tienen el novio.
0: Para vos tienen el novio.
1: Sí, sí, bueno, de venderle todo.
0: Puede ser, es muy factible, yo no lo descarto. Por algo hubo tanto ruido. Pero todo ruido puertas adentro, por los pasillos, en los despachos. Bueno. Públicamente nadie dijo nada. Públicamente no hubo ningún sector opositor.
1: Los concejales de la oposición.
0: No dijeron nada. No dijeron nada públicamente. En privado yo sé que fueron parte de los que dijeron, che, esto hay que corregirlo, así no puede salir. Si no, vamos a tener bolonqui otra vez.
1: Pero lo aprobaron.
0: Lo aprobaron así con estas correcciones.
1: Bien, muy bien.
0: Donde sí hubo ruido que fue imprevisto y que hacía rato que yo no lo escuchaba tan airado y tan enojado.
1: ¿Con qué?
0: Con el tema de los guardavidas, con este proyecto que vos adelantaste. Bertoli, enfurecido en el recinto, dijo barbaridades de la modificación de la ordenanza.
1: Barbaridades. No recuerdo, no tengo el dato acá, pero era uno por sector.
0: No, lo que pasa, a ver, para que la gente entienda, había una ordenanza, ya hay una ordenanza de hace unos cuantos años que reglamenta la contratación de guardavidas y su tarea a lo largo de la costa. Recordemos que Quilmes es uno de los municipios que tiene costa, por ende, es una problemática que el municipio atiende.
1: Claro.
0: No hace como San Vicente, como Vicente López, yo, que no tiene guardavidas durante el año. Quilmes tiene, porque atiende la problemática de la seguridad náutica, por decirlo de alguna manera. De hace unos cuantos años ya está esa ordenanza. En esa ordenanza participa el gobierno municipal y participan las distintas asociaciones de trabajadores, de la náutica, participan de ello.
1: Sí.
0: En ese ámbito era donde se discutía y se definía, bueno, quién los guardavidas, cuántos guardavidas, quiénes se eligen, cómo se eligen, todo el funcionamiento. ¿Qué fue lo que pasó acá que generó que Ariel Bertoli, que es uno de los primeros concejales axelistas de la zona sur, digámoslo así,
1: irresponsable
0: para máximo, eso te iba a contar, aparte de tener 37 años de guardavida, de haber estado involucrado siempre en estas cosas, aparte de eso hoy detenta el cargo de ser el presidente de la Comisión de Guardavidas de la provincia de Buenos Aires?
1: Mira,
0: está bien, un cargo que todavía no sé si ya cobra o no cobra porque no se lo están habilitando.
1: No.
0: Todavía no se lo habilitan.
1: Yo te lo dije también.
0: Eso lo contaste. Pero lo concreto es que es el máximo referente hoy de los guardavidas de la provincia. ¿Qué pasó? En la ordenanza, el gobierno la modifica y le quita atribuciones a todos los sectores del mundo de la náutica y se concentran las definiciones en los funcionarios municipales.
1: Porque agregaron dos miembros más.
0: Exacto.
1: A esa comisión.
0: No solo agregaron dos miembros más, sino que le quitaron voz y voto a los demás.
1: Claro.
0: O sea, no tienen voto ya. Entonces los únicos que votan son los tres funcionarios del Ejecutivo Municipal.
1: Claro.
0: Entonces Bertoli estaba enfurecido con esta historia. Yo hacía mucho tiempo que no escuchaba
1: a
0: alguien públicamente criticar una iniciativa del gobierno de Mayra Mendoza que no fuera libertario. O sea, nosotros estamos acostumbrados siempre a que quién es la que critica, Albacete. Siempre.
1: En esta oportunidad no.
0: De manera muy destemplada, ¿no? Pero esta vuelta fue Bertoli el que salió. Claro, vos me podés decir, bueno, ¿qué querés? Le desacomodaron todo el jardín de él. Se metieron en su casa, claro, y le desacomodaron todo el jardín.
1: Le desmantelaron el jardín.
0: Claro, le desmantelaron todo. Bueno, está bien. Yo no estoy diciendo que él lo está haciendo porque es Robin Hood o por lo demás. Él planteó tres o cuatro temas que creo que debería atenderse. Él dice que con estas modificaciones van a afectar la prestación del servicio en la línea de la costa, van a desguarnecer la seguridad náutica. Esto es lo que él dice. Por ahí no sea cierto, pero quizás el gobierno o quien esté a cargo del área debería explicar cuál es el criterio, por qué se cambió, cuál es la idea, cómo van a implementarlo. Porque Bertoli habló de las colonias de vacaciones, habló de los clubes, o sea, le echó nafta al tema, como diciendo más o menos como que ahora...
1: Chao.
0: Y te acercás al agua y es un peligro de vida.
1: No salí con vida.
0: Claro, es una cosa así, lo escuchás a Bertoli y decís, ves el agua y salís corriendo. Pero bueno, me llamó la atención. No me imaginé una posición tan descarnada. Evidentemente Bertoli está con algunas objeciones, sí, claro, importantes con ese tema. Creo que tiene que ver también con que era un tema de él, una temática que él domina de toda la vida y que, bueno, nada, digamos que lo dejaron dibujado, ¿no?
1: Claro.
0: Y eso creo que generó su reacción.
1: Sí, sí, sí, estaba muy molesto, ¿no?
0: Y sí, estaba molesto y nadie dijo nada. Solo el bloque de concejales libertarios, que fue Sabrina Morgan, que tiene ese tono tan parejito, que salió a decir, a nosotros no nos importan las internas partidarias, pero no vamos a acompañar este proyecto porque estamos preocupados por la seguridad de los vecinos de Quilmes. Nada más. Punto.
1: No, pero se aprobó la modificación.
0: La modificación se aprobó igual, pero bueno, nada.
1: El PRO acompañó.
0: El PRO, claro.
1: El PRO acompañó.
0: El PRO y los radicales acompañaron.
1: Claro. Sí. Estaban de acuerdo.
0: Estaban de acuerdo, sí. Sí, tal cual.
1: Después hubo un pedido de por el tema de la ribera y de los pescadores y todo eso.
0: Estás hablando del parque de la ribera.
1: Claro.
0: Sí, claro.
1: ¿Eso se aprobó o no se aprobó?
0: No, no se aprobó. No se lo aprobaron. Eso lo plantea Buffone. ¿Qué es lo que está pasando para que la gente pueda entender? A ver, ¿qué pasa? El parque de la ribera. Hablamos del parque de la ribera. Es la obra que construyó el gobierno municipal pegadito del lado del náutico sería. Está bien para que la gente entienda. Está el pejerrey de un lado. Sí. Y este parque nuevo, que es una escollera, tiene ya varios años, ¿no? O sea, yo le digo nuevo, pero...
1: ¿Cuál? ¿El Parque de la Ribera?
0: Claro, tiene que 3 o 4 años.
1: Ya. 2, 3.
0: Bueno.
1: Es Nobel.
0: Es nuevo. Bueno, es un lugar que esto lo fue una de las obras de Mayra Mendoza, y está del lado del náutico. ¿Qué es lo que pasa? El Parque de la Ribera está construido, es como una escollera que se mete dentro del río, y que en realidad está a lo largo del canal del náutico. O sea, que cuando digo el canal náutico, que es para que la gente entienda, es por donde salen y entran los barquitos del náutico, ni más ni menos.
1: Ahí era donde Gutiérrez quería poner la lancha taxi.
0: Claro, ahí era donde supuestamente iban a salir las famosas lanchas de Esturla. Claro, la idea, pero ¿qué fue lo que pasó? Este parque se monta sobre lo que había dejado Gutiérrez. La famosa estructura, digamos, o lo que sería la base.
1: El relleno.
0: Claro, la base de la escollera, claro, donde se hace el parque.
1: Guillermo Robledo.
0: Claro, lo hizo el Barba Gutiérrez con la intención de algún día hacer un puerto ahí. ¿Te acordás? El proyecto de Robledo era hacer un puerto ahí.
1: Claro.
0: Con la posibilidad de que las famosas lanchitas, que estas lanchas que unen el Tigre con Puerto Madero, pudieran hacer lo mismo con Quilmes y Puerto Madero. Algo que nunca pasó finalmente. Igualmente, hubo algunos viajes de lancha. ¿Vos hiciste un par o no?
1: No, nunca fui.
0: ¿Nunca fuiste?
1: No.
0: Ah, mira, me creí que habías hecho algún viaje.
1: Mi jefe de entonces.
0: Ah, tu jefe de entonces, sí. Y
1: no,
0: sí, claro.
1: No le permitieron a...
0: Ah, no, está bien. Está
1: a los pobres laburantes subirse, disfrutar, claro, de un café y una vista diferente.
0: Qué raro los jefes de antes que hicieron esas cosas. Ellos siempre tan empáticos con el laburante. Qué extraño. Bueno, no importa. Detalles. Lo concreto es que, ¿qué pasa ahí? Alrededor del parque, o sea, el parque que es para hacer deporte, para disfrutar del aire libre, vos tenés un montón de cuestiones que podés hacer, correr, jugar a la, no sé si jugar a la pelota, sí, ping-pong, tiene mesa de ping-pong, tomar sol, puede ser todo.
1: Está muy lindo, la verdad que está muy lindo.
0: El parque está impecable. Ahora, ¿pero qué pasa? Alrededor están todas las rocas de lo que era la escollera, lo que es el relleno. ¿Qué hace la gente de la ribera? Va a pescar ahí.
1: Se pone ahí y arranca acá.
0: No está permitido, ya se está prohibido que pesquen. Pero es gente del barrio de la ribera que va y pesca. Aparte pesca mucho más ahí, te imaginas, mucho más profundo, tenés el canal del náutico. En realidad los pescadores se ponen del lado del canal del náutico, o sea, miran hacia adentro del náutico y por afuera también.
1: Tiran la caña.
0: Tiran la caña, ese es el problema.
1: Pero no miden a lo mejor el metraje.
0: Entonces, ¿qué pasa? La tanza queda plantada y pasan los muchachos con los veleros y se llevan la caña.
1: Claro, le arrancan todo.
0: Entonces arrancan los conflictos. Y porque el que está del lado de este lado que dice, me está robando la caña, para un poco. Y cuando claro, no encuentra la empatía del lado del hombre...
1: No hay empatía.
0: No hay manera. Arranca el conflicto. Entonces, esto no lo contaron. ¿Qué es lo que cuentan? ¿Qué se supo? Que supuestamente los pescadores malos van y tiran piedra a los botes. No es así. En realidad estos quilombos arrancan por el tema de la pesca. Arrancan por esto que estamos contando, esta trastienda, que es que los pescadores no miden, tiran lo que quieren al canal del auto y cuando salen los botes, no solo los botes, a veces están la gente haciendo timonel, haciendo, qué sé yo, hay distintas actividades, viste, que no se hacen solo con bote, que generan algún problema muchas veces con la tanza.
1: Sí.
0: Entonces es un inconveniente que no sé cómo lo van a resolver, porque el problema principal que tenés es que está prohibida la pesca ahí. Ahora, el tema es cómo haces para prohibírselo.
1: Claro, ¿cómo haces?
0: Ese es un...
1: Vos sabés que acá una voz calificada, autorizada, no voy a decir quién es.
0: No lo digas.
1: Me dice que el tema de Burtoli,
0: Ariel,
1: que los guardavidas siguen teniendo voz y voto, que lo único que revertimos, dice, fue el peso específico de la comisión, con más peso para el Ejecutivo, obviamente. Y que además dice, no hacemos persecución ni nada,
0: bueno,
1: de lo que dijo el concejal Burtoli.
0: Sí, Burtoli planteó eso, es verdad. Burtoli planteó el tema de la persecución.
1: Revirtieron la ecuación. No es que revirtió a la hora de la comisión, ¿no?
0: Y porque al sumar dos y darle el voto a ellos, Bertoli dice que no pueden, que no votan ya. Ellos, él dijo eso. Yo,
1: acá me dicen que ellos tienen dos y voto.
0: Claro, pero no tienen mayoría ya.
1: No, lógico.
0: Se la quedó el Ejecutivo. O sea, acá la cuestión es que a mí no me parece mal, porque el que pone la plata es el Ejecutivo finalmente. Entonces, no me parece mal. Yo lo que estoy diciendo es que esto fue lo que pasó con el tema Bertoli. Habrá que ver si el gobierno considera o amerita que vale la pena contestar, porque te vuelvo a insistir, si vos escuchás el discurso de Bertoli, te acercás al agua y te da miedo ahora, después de todo lo que dijo.
1: Claro.
0: Pero yo no sé si es así. Lo que sí pasó es que el gobierno, obviamente Bertoli, alineándose con el gobernador Kicillof, siendo funcionario del gobernador Kicillof como más importante en la actividad, claro, el gobierno, todos sabemos la distancia sideral que hay en la interna entre la Cámpora y el axelismo.
1: Sí, hoy. Sí, sí. Cada vez más ancha.
0: Claro, entonces literalmente le quitaron todos los resortes de poder y ahí está el planteo. Lo que pasa es que Bertoli hace un llamado a la advertencia sobre el tema de la seguridad. ¿Es verdad? ¿No es verdad? Bueno, yo creo que el gobierno lo que debería tratar, me parece a mí, explicar y llevarle tranquilidad a la gente que por ahí Bertoli exageró en su planteo. El problema es que quién sabe si exageró.
1: Metió miedo con
0: claro,
1: lo que dijo.
0: Metió miedo con lo que planteó, porque habló de la seguridad náutica, habló de los problemas en la costa y habló de los clubes y habló de las colonias de vacaciones. Entonces vos decís, ¿viste?
1: Aparte de ahora justo que arranca la temporada.
0: Todo. Es más, ya el Club Quilmes está haciendo lo mismo. ¿Viste que vos podés comprar un departamento en Pozo? ¿Viste que vos podés comprar pan dulce parecido? Podés pagar ahora al mismo precio que el año pasado y te lo dan en diciembre.
1: Sí.
0: Bueno, la colonia de vacaciones del Club Quilmes está haciendo lo mismo.
1: Ah, mirá, pagalo ahora.
0: Pagar ahora, pagás el mismo precio del año pasado, lo pagás ahora y arrancás en diciembre.
1: Mirá.
0: Así que bueno, digo, en este contexto, aparte están eligiendo ahora todo el tema guardavidas. Porque recordemos que
1: ahora viene la...
0: Claro, la temporada fuerte.
1: Flujo fuerte.
0: Porque hay un grupo permanente de guardavidas, pero ahora se amplía, porque se viene la temporada. Entonces, amplías eso. Por eso te digo, a mí me parecía pertinente, que alguien no le responda a Bertoli, sino cuente qué van a hacer en este ámbito a partir de estas cuestiones. Porque, de alguna manera, hay un planteo advirtiendo supuestamente que estas modificaciones pueden afectar estas actividades como la que te conté. Así que, nada, habrá que ver qué decide el gobierno, la verdad que no lo sé. 3 minutos pasaron de las 10, el señor Mariano, ya me lo recuerda. Bien, cumplimos con la tanda. Cuando volvemos te voy a contar el caso del empleado municipal que está yendo a juicio oral el viernes. Contártelo en medio del quilombo de Olivos te da como te da cosita.
1: Se robó dos rosas del jardín de la vecina.
0: No, dos rosas no.
1: Dos tanques de nafta de un auto.
0: Bueno, se lo robó. Pero aparte lo hizo con total impunidad. Casero, ahora te voy a dar la dirección, donde lo vio, ¿sabés quién lo ve?
1: ¿Cómo? ¿Le estaba sacando nafta?
0: Le estaba sacando nafta al tanque del camión y lo estaba poniendo en bidones. Y esos bidones los llevaba al baúl de un auto que estaba en un garage.
1: Algún amigo que se quedó sin combustible.
0: Reconoció que era el auto de un amigo, sí.
1: Sí.
0: 120 litros de gasoil, que es lo que se vio. Pero no es el caso que cuando vos googleás encontrás, este es otro. Este pasó un mes después.
1: Es habitual entonces.
0: Evidentemente.
1: Que los recursos municipales
0: Lo que no es habitual es que se ventile en juicio el tema.
1: No, por eso.
0: Eso es lo que no es habitual. Pero después te cuento. Dale.
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0: Bien, 7 minutos pasaron de las 10 de la mañana. Todos los comentarios previos al caso, ¿a qué me refiero? Al caso del empleado municipal. Está todo el mundo diciendo, bueno, pero ¿qué querés? Por dos tanques de nada.
1: Flores robadas en los jardines de aquí.
0: Claro, claro. Vos comparás. Pero es lógico. Vos comparás lo que se está discutiendo ahora en torno a la Quinta de Olivos, donde estamos hablando de, insisto.
1: ¿Cuánto de bola de lomo?
0: Escuchá, o nada, eran para no, escuchá, eran 5.000 kilos de pechuga de pollo. 5.500 kilos. Dice que son compras por 6 meses. Pero de todos modos no te da. Son como 15 kilos por día de pollo. ¿Quién consume eso?
1: ¿Cuánta gente trabaja en la...
0: Bueno, 3.500 kilos de cuadril. 3.600 kilos de paleta.
1: Paleta.
0: 1.400 kilos de nalga.
1: Lindo, la nalga.
0: ¿Cuál es, por este tema, le echaron a la mano derecha de Karina Milei. ¿Cuál es la sospecha o qué es lo que denunció la diputada Pagano?
1: Pagano está brava, ¿eh?
0: Es bravísima. Es brava. Aparte, tiene mucha información y tiene documentos que empezó a mostrar que la mano derecha de Karina Milei está vinculada a una empresa de catering. Entonces, la sospecha que es que en realidad muchos de estos productos en realidad no iban a la Quinta de Olivos, o no se usaban en la Quinta de Olivos.
1: ¿Dónde se usaban?
0: No se usaba en la Casa Rosada, sino que se usaba en la empresa de catering. Pues si no puede ser, este nivel, en serio me decís. Bueno, esto es parte de lo que se cree. Uy.
1: Vino
0: solo a buscar el suministro, me asusté porque estaba el señor Amarilla acá.
1: Decía hola, por lo menos.
2: Catering de Olivos.
0: Catering de Olivos, dice Amarilla, que vino a buscar. Entonces, en ese contexto, que yo te cuente o te hable de este caso del empleado municipal, claro, te reís, ¿sí? Esto me está cargando, ¿de qué me vais a contar? Pero la verdad es que en Quilmes, más allá del escándalo nacional, en Quilmes, el viernes, en los tribunales penales de nuestra ciudad, que es ahí sobre la calle Hipólito Yrigoyen, están llevando a juicio oral a un empleado municipal que era chofer de servicios públicos.
1: ¿El hombre está detenido?
0: No está detenido.
1: ¿Pero qué le van a dar? Nada.
0: No, ojo que no. Depende.
1: Pero,
0: todo depende.
1: ¿Va a ir preso por eso?
0: Podría ir preso. La pena es entre 2 y 10 años. Depende de lo que...
1: Hay adultos que abusan de menores y están libres.
0: Sí, sí.
1: En la calle. ¿Cómo va a ser por esto?
0: Eso que estás diciendo es cierto, pero la ley tiene esa variedad, bueno, que depende cómo lo planteen. A ver, el tema es este. Lo están acusando de haberse robado 120 litros de gasoil. En realidad, a él lo encuentran policías de la octava en Casero y Monteagudo, ¿cierto, Bernal?
1: Sí, claro.
0: Descargando combustible del camión. No me pregunte cómo, porque no lo sé. Supuestamente tenían un tacho y unas mangueras. Ahora, cómo se hace técnicamente, no lo sé.
1: Claro.
0: Pero lo concreto es que estaba descargando. ¿Qué hacía este chofer municipal? Bajaba el combustible a estos bidones y de los bidones lo llevaba a un garage que estaba abierto en un auto. Creo que era. A ver, espérate, ahora te voy a decir.
1: Y vendía el combustible.
0: No, pará. Que lo vendían, no. No, porque no se sabe. El camión es un Ford, el camión está identificado y el auto también. Lo llevaba a un auto que tenía el baúl abierto, que era un Renault 18 blanco,
1: mirá,
0: que estaba dentro del garage. El auto del Renault, el auto era de un amigo de él. Esto es lo que dice la información hasta acá.
1: Lo invocó la policía.
0: Lo encuentra la policía. No es que hubo una denuncia anónima y que por eso... No. La elevación a juicio dice claramente que fue policía, numerarios de la octava, creo que era, que estaban patrullando.
1: No lo mexicanearon.
0: Bueno, no sé si lo
1: mexicanearon. Algún amigo que sabía.
0: A ver, como dato, cuando a mí me llega esta información, ¿yo qué hago? Googleo, salgo a buscar, porque yo recordaba que había algún hecho que se había sucedido dando vuelta. Hay algunos casos de empleados municipales que vos te acordabas, qué sé yo, no sé. Me acuerdo había algún empleado municipal que fue acusado de ser parte de banda de robar ruedas. Pero de aquello no se supo más nada.
1: No, claro.
0: Hubo casos de robo de combustible, pero la verdad es que cuando lo googleas no es el mismo caso.
1: Es otro caso.
0: Es otro
1: ¿Cuándo
0: caso.
1: ¿Cuándo fue esto, José?
0: Esto fue, espera que ya te digo, esto fue en abril del 2025. Y el caso que yo te digo, el que se hizo público, si lo googleas lo vas a encontrar, es de marzo del 2025.
1: Ahí, cerquita. También.
0: Un mes después. Algo pasó en ese momento, porque no fue casualidad. En momento, aquel empleado lo vincularon con la política. A este no. Y este no se conoció hasta hoy, que lo estamos contando. ¿Por qué? Porque la justicia le puso hora de inicio al juicio oral y público, que será el viernes. Así que veremos qué pasa. Yo te entiendo la reacción de la gente. Por 120 litros de gasoil. Sí, está bien, es cierto. pero si justificamos
1: no,
0: todo.
1: No, no, tiene que hacerse cargo.
0: Ahora veremos
1: también,
0: qué
1: también plazo. Hay que hacerse cargo y cumplir la pena efectiva con casos más graves, ¿no?
0: Sí, claro, obvio.
1: Porque si esta,
0: no, estoy de acuerdo
1: entre
0: con
1: comillas, pavada comparado con, no
0: sí,
1: sé,
0: estoy de acuerdo.
1: La muerte de una persona que mata en un homicidio le dan 8 años y sale a los 5.
0: Estoy de acuerdo. Estoy de acuerdo con lo que
1: tendría que ser todo.
0: Todo, ¿no? Total. Lo acusan de peculado, específicamente. Escuchate esto, lo acusan de peculado.
1: Hace cuánto que no escuchaba esa palabra.
0: Es una figura penal, dice, que en realidad es un peculado no por especie, porque no está así planteado, pero la acusación, pero ahí te voy a dar bien la acusación.
1: De 2 a 10 años.
0: Sí, sí.
1: Bueno, a 10 años le van a dar 2 y queda
0: bueno,
1: libre.
0: Yo no sé cuántos años
1: le
0: van a
1: dar. Después se va a complicar en lo laboral, ¿no?
0: Y no queda... lo inhabilitan de por vida. No puede volver a ser empleado municipal.
1: Pobre muchacho.
0: No puede volver a ser empleado municipal con esto. Seguramente. ¿Ves? Dice, la pena de prisión es de 2 a 10 años de prisión. O reclusión.
1: La pena.
0: La pena, sí. Inhabilitación absoluta perpetua para ejercer cargos públicos. O sea, no va a poder volver a la municipalidad. No sé si sigue estando. No lo sé.
1: No, claro.
0: Está bien, no lo sé. Pero para, déjame que dé el nombre, no con el espíritu de escracharlo, sino también de limpiar al resto de los municipales que están dando vuelta, porque si no, todos los camioneros...
1: ¿Se puede ventilar el nombre o
0: sí,
1: no?
0: Sí, claro. También diremos si lo declaran inocente o la pena que le dan. Así que el nombre se puede dar. Estás hablando de Pablo Daniel Farías.
1: ¿Ves? Pablo Daniel Farías.
0: No es el que nosotros tenemos de marzo. No. Si vos googleás, te va a saltar otro involucrado en la historia. No era él.
1: Ha sido conocido ahí,
0: claro,
1: en toda la política.
0: No era él. Así que bueno, es todo un dato... Justo en este contexto que se conoce, en medio del escándalo de Olivos, con la cantidad de carne que está dando vuelta, con las sospechas de que en realidad los que manejaron la Quinta de Olivos, entre otros...
1: ¿Quién autorizó esa compra?
0: ¿Cuál? ¿La del combustible?
1: No, la de la carne.
0: La mano derecha de Karina que acaban de separar. En realidad es el encargado de la Casa de Olivos. El encargado de la Casa de Olivos estaba en pareja con la mano derecha de Karina.
1: ¡Apa!
0: Y tenía una empresa de catering que era...
1: No, creo, claro.
0: O sea, la historia que contó la diputada Pagano con papeles en la mano cierra, es muy verosímil.
1: Aparte de esto desde que arrancaron que está haciendo eso, no de ahora.
0: Es increíble, vos decís, ¿en serio que con la comida de la Quinta de Olivos hacen una empresa de catering y la venden? Sí, eso pasa. Sí, puede
1: Qué
0: pasar.
1: Bárbaro.
0: Puede pasar. Y ese es el escándalo que hasta ahora Milei está evitando que estalle de manera rotunda en los medios. ¿Por qué? Porque en el mientras tanto los medios nos entretenemos con la interna con Bullrich, con su viaje a Estados Unidos, con la Malvinas y toda esa historia.
1: Sí.
0: Y esto está pasando por debajo del radar. Lo que cuentan es la separación de la mano derecha de Karina y aparte la pelea entre el presidente y su hermana por esta historia. Por esta historia.
1: Sí, sí.
0: Así que, nada, en este contexto en Quilmes, ¿qué se sabe? Esto que te estoy contando. En este marco se conoce eso. Por supuesto que suena H, pero con todo lo que se chorean, por 100, pobre tipo. Bueno, no es un pobre tipo, hay que hacerse cargo de las cosas.
1: Cuando claro, tocaste, sí, hay que hacerse cargo.
0: Pero... pasa que es cierto que hay que ser rigurosos con todos por igual.
1: Con
0: todos por igual. En este caso de la Quinta de Olivos no hay nadie detenido.
1: No, olvidate.
0: No hay nadie detenido.
1: Imagínate si aparecería un empleado municipal con esto de la carne haciéndolo acá en Quilmes. ¿Sabés? Estarían todos los medios nacionales acá ahora.
0: Sí, sí, sí. Bueno, lo mismo pasó con Adorni, ¿no? O sea, Adorni finalmente presentó los papeles esta semana.
1: Lo logró acomodar.
0: No es que lo logró acomodar. El planteo de Adorni, vos sabés cuál es de fondo. El planteo de Adorni de fondo es que él dice que hizo la plata por, o sea, los $600,000.
1: Un pendrive encontró el costo.
0: Lo hizo con criptomonedas, de las cuales vos no podés probar. La pregunta va a ser, es ¿qué va a hacer la justicia con esto? ¿Por qué? Porque a Adorni lo están acusando de enriquecimiento ilícito. Cuando a un funcionario lo acusan de enriquecimiento, es un cargo que solo le cabe a un funcionario público, ¿está bien? Cuando a un funcionario se lo acusa de enriquecimiento ilícito, el funcionario tiene que demostrar que es inocente. No al revés. En la justicia siempre,
1: pero perdóname una cosa,
0: la justicia tiene que demostrar que vos sos culpable.
1: El tipo era
0: al revés.
1: El tipo presentó esto.
0: Sí.
1: Un pendrive diciendo, mira, yo...
0: No es solo un pendrive. Él demostró que tiene acceso a determinadas billeteras virtuales,
1: claro.
0: Que tiene acceso ahora.
1: Pero ahora sí se pone a investigar la justicia. Con lo que le digo.
0: Está bien,
1: tipo.
0: Pero hay una zona gris que queda. ¿Cuál es la zona gris? Con el tema de las criptomonedas, vos podés decir que hace 3 años atrás te hiciste millonario y
1: pero
0: que ahora...
1: Que demostrarlo.
0: Y no, pero bueno, pero el problema es que cómo lo de... él te dice que ya lo operó, que ya está, que ahora en las cuentas no las tiene más y que decidió gastar la plata. ¿Y cómo probás que hace 3 años?
1: No hay
0: años
1: un
0: atrás?
1: Rastreo.
0: No, en criptomonedas sí es un mundo totalmente virtual, las criptomonedas. Hay algunos seguimientos punto a punto de las billeteras de alguna forma, pero no de hace 3 años atrás, 4.
1: Claro.
0: él decidió
1: va a poder caminar por la calle ese.
0: No, eso sí, olvídate, públicamente no. El tema acá es legal, pero acá el tema es legal, porque él no caminará por la calle, pero la va a disfrutar toda la que se choreó.
1: Está bien, pero la justicia debería investigar cómo hizo.
0: Bueno,
1: pero no se quiere meter a la justicia.
0: Bueno, no sé qué va a hacer la justicia. Lo concreto es que él debería, en este caso es Adorni el que tiene que demostrar que él no se enriqueció ilícitamente. Y tendría que demostrar todos los movimientos de la billetera virtual, que no los puede hacer, porque no hay registro.
1: Pero la justicia puede decir, a ver, este hombre de acá, tres años...
0: Puede tardar años.
1: ¿Cuál fue el ritmo de vida de este tipo?
0: No, eso
1: que
0: sí.
1: Que pedía una pizza en Pedidos Ya, porque no tenía para ir a comer afuera.
0: Dale. Bueno, pero el plan, ¿viste lo que el argumento de él cuál fue? Que él ganó esa plata antes de llegar a la gestión, pero que con su esposa habían decidido hacer de cuenta que no la tenían. Porque esa era plata para el futuro de sus hijos.
1: Hasta que llegó a la gestión pública, claro, y ahí la quiso gastar.
0: Claro, la quiso gastar, ¿por qué? Porque supuestamente la gestión lo expuso y empezaron a tener problemas que antes no tenían, entonces decidieron acelerar y invertir el dinero.
1: Muy flojito papel.
0: Yo creo lo mismo que vos. Yo creo lo mismo, pero hay que ver qué hace la justicia con esa explicación. Yo creo que la justicia no le queda salida, no le va a quedar salida que procesarlo, porque es la inversión de la prueba. Acá es él el que tiene que probar.
1: ¿La justicia lo puede procesar?
0: Sí, claro. Es que lo debería procesar, porque es Adorni el que tiene que demostrar que esa guita la hizo por derecha. No es la justicia la que tiene que demostrar.
1: Comprobable.
0: Sí, mira, lo está poniendo José en este momento en el streaming una fotito un poco desdibujada.
1: Mira, ahí lo tenés.
0: De Adorni, donde se ve.
1: Yo creo que tenía 600 lucas verdes en un cajón.
0: No, yo no digo. Él dice que tenía 600 mil dólares guardados en un cajón y que no los usaba. Porque era el ingreso de sus hijos, el futuro de sus hijos.
1: Mira qué humildad.
0: Claro, eso lo dice él, no lo digo, yo lo dice él. Y eso fue lo que dijo en la justicia. Ahora hay que ver qué hace el fiscal con esto, ¿no? Claro. Que decide.
1: El fiscal se hace un picnic. Si decide avanzar.
0: Debería. El fiscal debería.
1: Que lo llame alguno y le diga.
3: Porque vamos a terminar. Tú no contestándote ninguna pregunta.
0: Escucha, ese periodista que tenés en ese cruce, José, vos sabés que ahora labura en La Nación. Yo cada vez que lo veo. No me acuerdo su nombre, laburaba para...
1: ¿Está en La Nación ahora?
0: Ahora está en La Nación. Ahora está en La Nación. Creo que se ganó el lugar en ese ida y vuelta con Adorni. Porque fue el que lo confrontó.
1: Claro.
0: Fue uno de los que se peleó con él en ese momento. Pero bueno, veremos cómo sigue. Bueno, esto es parte de esta Argentina. Es una Argentina injusta. Es así. La Argentina es esto. Es el escándalo de Olivos y es un tipo, un chofer del camión municipal que va a la justicia porque se choreó 120 litros de gasoil.
1: Sí.
0: La Argentina es eso, tiene mucho de esto. No es únicamente eso, pero tiene mucho de eso. Hasta que
1: ¿Se
0: eso
1: podría
0: no se
1: haber mejore... evitado este llamado a juicio o no?
0: ¿Del municipal?
1: Sí.
0: Y yo creo que sí, porque hay muchos casos...
1: Con un buen abogado lo parás.
0: Pero, Fer, hacé memoria. Hubo muchos casos... Yo me puse a hacer un ejercicio de memoria. Digo, yo me acuerdo, el escándalo del cementerio. ¿Te acordás de algo?
1: ¿De cuál?
0: El que pasó en que lo echaron a Bratti, que se tuvo que ir a Bratti,
1: sí.
0: En la gestión de Mayra Mendoza, se tuvo que ir a Bratti. Había como 6 o 7 empleados municipales involucrados en esa historia. Uh-huh. No se supo más nada. Este mismo caso, vos lo googleaste, aparece alguien en marzo que se robaba combustible. ¿Te enteraste de algo más?
1: No,
0: nada.
1: Qué raro.
0: Con esto no estoy diciendo que no estén a derecho ni que hayan hecho algo ilegal.
1: No.
0: Estarán en todo el proceso que tiene la justicia con los distintos atajos y demás presentaciones que pueda haber, pero públicamente no se conoció más nada. Yo me acuerdo de los robarruedas de Solano, que había un empleado municipal. ¿Vos te enteraste de algo?
1: No.
0: Nadie se enteró, porque en el ámbito de la justicia después presenta un recurso, una cosita.
1: Se acomoda.
0: E incluso hay probation, hay opciones que están dando vuelta.
1: ¿Y este va a juicio?
0: Este va a juicio. No sé por qué este va a juicio. La verdad que no tengo claro. Digo, perdón, sé porque cometió el delito, pero no sé cómo llegó.
1: Nos estamos asombrando de lo que debería ser normal.
0: Lo habitual de este tipo de cosas, pero no es habitual esto. Esto es lo que pasa.
1: Vos robás un celular, tenés que ir a juicio y comerte. Si tenés que...
0: Debería ser así, no lo es.
1: No lo es, por eso nos sorprende.
0: Y por eso genera tanto impacto la noticia en el mundo municipal. Como diciendo, ¿qué pasó? ¿Y cómo fue que llegó? Por 120 litros de gasoil, dejate.
1: Claro, dos tanquenatos.
0: Claro, vos decís,
1: 120 mil, no, 200 lucas.
0: Claro, bueno, no sé, pero ten en cuenta que, primero, un mes antes había caído otro. Con lo mismo, igual, muy parecido. La diferencia es que acá nunca se supo cómo cayó aquel. Es más, yo cuando veo esto que llega a juicio, pensé que era aquel, el que todos publicamos. Porque si vos lo googleás, vas a ver que en marzo sale la información.
1: Vos te aseguro que no es el mismo, ¿no?
0: No, no es, no el,
1: es
0: mismo.
1: El mismo. Es otro, no, es otro nombre.
0: Es otro nombre, es otro tipo. Porque aparte este cayó detenido en abril. El otro cayó en marzo. No, claro, pueden ser,
1: no,
0: lo mismo.
1: No es el mismo.
0: No, no pueden ser lo mismo. No puede ser lo mismo. Así que como dato, digo, solo para mencionarlo. Así que en este contexto, bien, pasaron 22 minutos de las 10 de la mañana. José, ¿te parece bien un poquito de música? ¿Reservamos todavía el tema del sanatorio? ¿Qué le pasa? ¿Qué pasa?
1: Dicen quién es el tipo.
0: ¿Y quién es el tipo?
1: Después te digo. Es el hijo de una dirigente.
0: Ah, no sabía. Sí. No sabía, mira vos qué dato. Bueno, no lo tenía. Bueno, ahora me cuenta Gallo en el tema, mientras que escuchamos la música. Dale, a ver.

0: Minutos pasaron de las 10 de la mañana, mucha repercusión por este caso. Creo que, como bien dice Fernando, no, algo que debería ser normal, creo que genera mucho comentario por el hecho de que ante las cosas que suelen suceder en nuestro país, parece como increíble que por 120 litros de gasoil termine yendo a juicio oral, ¿no? Parece increíble. Pero bueno, es parte de esta realidad con la que toca, ¿no? Mientras tanto, hay que decir que hubo un hecho de inseguridad en Bernal. ¿Qué tenés, Sapiola y Origone?
1: Sí, Sapiola y Origone. Yo lo que tengo acá, el detalle de lo que se está conociendo por estas horas, no lo queríamos contar antes porque estaba, era una información, una noticia en desarrollo. Ahora se empieza a clarificar un poquito. Esto fue, estaban en la casa, ingresaron 5 hombres por el fondo de la casa. El hombre, cuando escucha ruido, va hacia arriba, hacia el primer piso de la casa, y lo interceptan estos delincuentes. Hubo un forcejeo y el hombre se descompensó, José.
0: Ah, pasa por ahí.
1: Cayó desvanecido. Cuando ven que el hombre cae, se van automáticamente de la casa. El hombre falleció aparentemente de un infarto en el lugar. Así que bueno, esto está, se está conociendo ahora.
0: Sí, los vecinos están pidiendo las cámaras de seguridad, porque dice que ahí se pueden ver a los asesinos yéndose, a los delincuentes yéndose en fuga, que eso va a posibilitar la opción de identificarlos, ¿no?
1: Uh-huh, exactamente.
0: Hay mucho enojo, mucha indignación a partir de lo que ocurrió.
1: Sí, señor. Así que, bueno, una lamentable noticia. También se conoció de una modalidad similar, tema de entradera, de 4 hombres en el barrio Parque del Plata, ahí en la zona de Espeleta Oeste.
0: Ajá.
1: También ingresaron. A la mujer la ataron, la golpearon, 20 mil pesos y un celular, le llevaron. Esto está pasando, o sea, hay mucho.
0: Bueno, por el gobierno no caprichosamente está queriendo instrumentar este famoso grupo, ¿cómo es? Para que yo lo tenga acá, lo estoy buscando. Está
1: Comando de Prevención Municipal.
0: Ahí está, no por algo está queriendo implementar comando de prevención que sea efectivo. Uh-huh. O sea, que sea efectivo.
1: ¿Sí?
0: Por algo están trabajando con esto, tratando de incorporar gente que estuvo involucrada con la fuerza de seguridad como para poder dar una respuesta, ¿no? Ya superamos la instancia de los vigilantes, de los caminantes.
1: Sí.
0: Está queriendo buscar gente que tuvo algo que ver con la fuerza de seguridad como para poder dar una respuesta a lo que está pasando en la calle.

0: Así que me parece que eso tiene que ver con lo que, insistimos, pasó entonces en Bernal y que se está conociendo ahora. ¿Está bien? Está conociéndose los detalles en estos momentos.
1: Exactamente, exactamente. Bueno, esto no solamente pasa en Quilmes, en El Pato, el suegro de un allegado
0: claro.
1: Nuestro también, hace 15 días le entraron a robar por el fondo de la quinta y el hombre le pegó un tiro y lo mataron.
0: Sí, murió hace muy poquito.
1: Hace muy poquitos días. Muy poquito. Esto fue en El Pato,
0: en
1: Berazategui. O sea, está pasando.
0: Está sucediendo.
1: No es solamente aquí en Quilmes, ¿no?
0: Sí, la verdad que... En conurbano en general. Pero bueno, reiterar entonces lo que ocurrió. Esto pasó anoche en Zapiola y Origoni. Esto es a dos cuadras de Dardo Rocha. Zapiola y Dardo Rocha, para que la gente se pueda ubicar de qué zona
1: se
0: estamos.
1: Se metieron hablando. Cinco tipos encapuchados. El hombre escuchó ruido, subió. Esto es lo que se está diciendo ahora.
0: Hasta ahora.
1: Y el hombre, bueno, dice que se desvaneció. Y bueno, falleció de un ataque. Ya tenía problemas cardíacos este hombre. Y se ve que se asustó, lo amenazaron con golpearlo y se falleció.
0: Imagina,
1: en el lugar.
0: Fernando, te encontrás cinco
1: tipos. No, por favor, ni hablar.
0: Casa. O sea, a ver si lo mínimo que te pasa es asustarte, es lo mínimo. Es lo mínimo que te pasa. Así que nada, bueno, queríamos cumplir con la información que estábamos mencionando. Entonces ya estamos, 31 minutos pasaron de las 10. José, ¿te parece bien? Cumplimos con la tanda de las 10:30. ¿Cuándo volvemos?
1: ¿Me contás eso o no?
0: Te voy a contar de qué centro de salud estamos hablando.
1: Reconocido. Muchas generaciones
0: muy conocido.
1: Han pasado por ese lugar.
0: Sí, ¿no? Muy conocido el lugar que atraviesa un momento muy complicado. Dale, después te cuento.
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4: Bien, 36 minutos pasaron de las 10 de la mañana. Bueno, te dimos información con lo que ocurrió, lamentablemente ocurrió allí en Bernal. Dardo Rocha y Sapiola, aproximadamente, ahí cuadra más, cuadras menos, con la muerte de una persona como consecuencia de un asalto, de una entrada en su casa. 5 personas quisieron ingresar. Bueno, esto fue la tragedia que ocurrió. Y bueno, estamos esperando que evolucione la información como para poder suministrar algo más de dato con respecto a eso. Déjame, antes de meterme en el tema del centro de salud privado, déjame hacer un repaso rapidito en la agenda deportiva, porque vos sabés que este fin de semana, bueno, juega Quilmes contra Güemes, ¿no?
5: Sí, señor.
4: En un partido que, mirando la tabla de abajo, es muy importante para el equipo de Trípoli. Después, el domingo juega, ayer la AFA confirmó los horarios, por eso, porque había muchas dudas.
5: Está confirmado.
4: No dio los árbitros, pero sí los horarios. Juega a las 4 de la tarde Quilmes, el sábado. El Mate juega el domingo a las 3 de la tarde, juega con Comunicaciones. El Mate ya está más cerca de salvarse, está más cerca de...
5: Sí,
4: pero
5: no.
4: Reducido, olvídate, me parece que eso quedó para otro momento.
5: No hay chance.
4: El partido interesante va a ser el de Berazategui, que nosotros siempre le damos poca bola. El domingo a las 3 de la tarde Berazategui juega y recibe nada más y nada menos que al puntero, a Sacachispa, de la primera C, de su zona. Está a un punto de diferencia. Si el naranja gana, la arrebata la punta. Así que como datito de color me pareció como para mencionar. Ahora sí, nos metemos con algo que le habíamos prometido cuando arrancábamos el programa, en medio de esa mezcolanza, en ese popurrí de temas que va cuando arrancamos, que marcamos como agenda. Empezamos hablando de un centro de salud privado muy conocido del distrito, que atraviesa un momento muy delicado, que tiene una convocatoria de acreedores.
5: Habíamos charlado esto en febrero.
4: Marzo.
5: Marzo de este año.
4: Marzo de este año. Estamos hablando del Sanatorio Bernal, ¿sí? Ubicado allí sobre la calle San Martín, pleno corazón de Bernal. No es el centro.
5: San Martín y Avellaneda, ¿no?
4: San Martín y Avellaneda, una esquina muy tradicional de Bernal, por decirlo de esta manera. El Sanatorio Bernal pidió la convocatoria de acreedores, la justicia se lo dio. ¿Qué fue lo que pasó? Pasó que finalmente ya está el listado de los deuda verificada.
5: ¿Ya está?
4: Ya está. Ya está.
5: Perdón, ¿sigue abierta la convocatoria?
4: No, la convocatoria sí, claro.
5: O sea, cualquiera que se quiera meter.
4: Ahora lo que está pasando es que después que se conoció la verificación de la deuda...
5: ¿Se cerró eso ya?
4: Eso está en pleno proceso de cierre. ¿Por qué? Porque hay algunos proveedores que están reclamando deudas que quedaron afuera, porque la justicia consideró que no habían cumplido las formas.
5: Claro.
4: Tendrán
5: documentación.
4: Tendrán que apelar. Por ejemplo, podría contarte a alguien importante que quedó afuera. A ver,
5: vamos despacito.
4: Vamos por parte a recorrer esta historia. A ver, no te olvides, estamos hablando del Sanatorio Bernal. El Sanatorio Bernal tiene 331 empleados. ¿Está bien?
5: ¿Qué empresa?
4: Es un número, yo, para que la gente pueda dimensionar, porque si no te digas, es el Sanatorio Bernal, el que está en San Martín. Bueno, tiene 331 empleados, tiene 130 camas de internación, tiene 5 salas de operaciones, como para ir mencionando, para que se pueda dimensionar de lo que hablamos. Ya salió de un concurso de acreedores en el 2015. 10 años después...
5: Pide otro. Igual son otros dueños ahora,
4: ¿eh? Sí, es cierto, han cambiado. Es verdad, lo que estás diciendo es cierto. Armaron el comité de control de cómo evoluciona. ¿Quién compone el comité de control? A ver.
5: Y el director. El director de... ¿No?
4: ¿No?
5: ¿Del lugar?
4: No, yo te cuento. Te dejá porque no tenés la más pálida idea.
5: ¿Los dueños?
4: No, tampoco. Va el síndico, que es el que pone la justicia, y participa los trabajadores, que ya designaron quién, Participa Eurofarma, ¿por qué? Porque participan los deudores más importantes que la empresa reconoce a la que le debe. Participa Eurofarma, participa la Municipalidad de Quilmes y participa la Prevención Aseguradora de Riesgo del Trabajo.
5: ¿Pero cómo no va a participar?
4: ¿Esto es lo que
5: participa? ¿El dueño o el director del lugar?
4: No, no participan, porque es un comité de control.
5: Bueno,
4: donde se le va contando qué es lo que está pasando en el día a día. Es más, también está la obra social de los trabajadores de sanidad, a los que le deben una bocha de dinero.
5: APSA, APSA.
4: No es APSA, es OSPA. Así se llama, ¿ya? OSPA hoy. Más o menos, de acuerdo a lo que uno pudo ver, en salarios, el Sanatorio Bernal tiene por mes cerca de $1,500,000, más o menos. Más o menos. Por mes, del cual el 40% son cargas sociales, impuestos y demás. Que es un tema que, bueno, empieza a pesar en las cuentas. A ver, ¿cuántos acreedores lograron justificar su, verificar su deuda? ¿Qué número te imaginas?
5: No sé. 300. No, 248.
4: Se quedaron muchos por el camino. Entre ellos, un dato, la Municipalidad de Quilmes.
5: ¿Cómo?
4: Claro.
5: ¿Cómo se quedó afuera?
4: Se quedó afuera. La Municipalidad de Quilmes, que le está reclamando, escucha esto, la Municipalidad está reclamando al Sanatorio Bernal $421,000,000 de deuda de tasa.
5: ¿Cómo quedó afuera?
4: Quedó afuera porque a criterio de la justicia, del síndico que está a cargo, no justificó de dónde sacó ese dinero, de dónde, por qué le reclama ese dinero.
5: ¿Y la boleta?
4: ¿No lo presentó?
5: ¿Se no la regaló?
4: No, no sé si la regaló o no. ¿La regaló? No sé. La Municipalidad tendrá que hacer un reclamo en esta historia, porque hasta ahora la deuda es inadmisible. ¿Qué es lo que le plantea, qué es lo que le cuestiona la justicia a la deuda municipal? Que la deuda municipal son de $260,000,000. Y lo lleva a 421 con punitorios, claro, multas y demás. Bueno. Lo mismo le pasó a Arca. Arca también está reclamando un monto de dinero importante, pero la justicia se los considera inadmisibles.
5: Qué bárbaro.
4: Porque dicen que a la hora de justificarlo, no lo justifica correctamente.
5: ¿Cómo puede ser?
4: O no lo justifica como establece el derecho. No sé, eso lo podemos discutir después. Pero como dato, la Municipalidad, que era uno de los grandes deudores, ¿por qué? Porque lo sienta en la mesa del Comité de Control, lo sienta la propia, el propio Sanatorio Bernal. Son ellos. El Comité de Control se conforma con los grandes deudores que el propio sanatorio reconoce cuando pide la convocatoria. La empresa va y dice, yo debo tanta plata acá, necesito convocatoria porque no puedo pagar. Si no, voy a dar quiebra. Entonces, ¿qué hace la justicia?
5: Le habilita.
4: Habilita la convocatoria, llama a un comité de control y en el comité de control suma a los que tienen más deuda para que vayan controlando, para que vayan viendo lo que está pasando. ¿Está bien? En ese marco lo suma a Eurofarma, suma a la Municipalidad de Quilmes, que se quedó afuera, o sea, de la deuda verificada.
5: Esto es insólito.
4: Y todavía no, yo creo que, yo creo que el municipio tiene formas de apelar esto. Yo creo que tiene forma.
5: Tiene que agarrar al abogado que maneja la asesoría de la tesis. Escúchame, ¿qué te comiste esto, flaco? Lo hiciste a propósito. ¿Algo hay?
4: ¿El campo pilla?
5: Y pero lógico, ¿cómo te comiste esto? No deben 300 palos y no presentaste nada. Yo digo, si soy...
4: No, no sé si...
5: La presentó, lógica del vecino.
4: Lo presentó mal, digamos. No, no que lo presentó... No,
5: peor
4: que
5: lo presentó, si nada. Lo presentó mal.
4: Lo presentó mal. A mí me parece que lo que pasó es que...
5: Es una locura.
4: El abogado lo presentó mal a criterio de la justicia, ¿no? Es Darío Federico Ocampo Pilla. Ese es el abogado.
5: Este es el abogado de la Municipalidad.
4: De la Municipalidad, que se presentó y que dijo que van a, que el municipio va a ser parte del Comité de Control. Pero la deuda se la declararon inadmisible. Bueno, son esas cosas que pasan.
5: Que no se entiende.
4: No es la única. Creo que la asegura Sancor Salud, creo que también le declararon inadmisible la deuda y acaba de hacer una presentación. Al menos en lo que yo miré.
5: Claro, lo mínimo.
4: Porque esto se acaba de definir la semana pasada.
5: Es muy fresquito, fresquito.
4: Capaz que Campopilla todavía no lo sabe. Alguien de la municipalidad está escuchando y le dice, escúchame, amigo.
5: Dígale,
4: claro, avísenle.
5: Te comiste que, 300 palos, que, claro, chocho.
4: Por lo menos.
5: Después le pedí al vecino de al lado que te debe 2,50 pesos y le manda un cuetazo.
4: Por eso te digo, ahí está, ahí el en este momento el municipio lo tiene admisible. Yo no sé si no lo puede levantar. Por ahí lo levanta Dardo Pich.
5: Más que la flota municipal de autos.
4: Sí, tenés razón. Es lo de la flota municipal, es tal cual. Bueno, en este...
5: Para Arca también en ese sentido va por la
4: En
5: misma
4: Arca
5: dirección.
4: También le pasó lo mismo. Porque, ¿qué es lo que cuestionan? Yo ya lo vi muchas veces en el tema de los juzgados civiles y comerciales. Los jueces empiezan a, no a cuestionar, pero ponen como en entredicho los criterios que aplican el Estado municipal o el Estado provincial sobre todo, ¿sabes para qué? Para las multas y los punitorios. Ah. Dice, pero ¿de dónde sacaste vos que podés cobrar, no sé, el 70% porque no te pagó de punitorio? Sí. ¿De dónde lo sacaste?
5: Claro.
4: Le empiezan a reclamar ese tipo de fundamentos, claro, que me parece que no tienen. O que no lo tienen muy a mano. Entonces pasa una cosa como esta.
5: ¿Qué sé que le cobré? Porque la deuda real que le
4: bueno,
5: reclamaron.
4: La deuda que por boleta, digamos, deuda por boleta, 260 millones de pesos.
5: Es un manguito, escúchame.
4: Y bueno, saca más que lo de los autos, tenés razón. Claro. Vos. Claro, son $97,000, más de $97,000, como vos decís. Así que es un número. Por ahora, hasta ahora, acaba de ser decretada inadmisible.
5: Inadmisible. Bueno, más allá de eso, José, dale, ¿de cuánto está verificada la deuda real del sanatorio Bernal?
4: ¿Vos crees que te lo digan que en pesos o en dólares?
5: Decímela en dólares.
4: En dólares.
5: Esperá, y yo después lo voy a hacer por...
4: No, pero yo tengo rigurosos pesos, si querés, porque yo te voy a dar un redondeo. Si querés, te puedo dar el número riguroso en pesos.
5: Dámelo en dólares primero, a ver.
4: ¿El dólares? Redondeo...
5: En dólares.
4: En dólares es... yo lo hice a 1550, no a 1530 como vos planteaste. Yo hice a 1550.
5: ¿Fuiste al Blues?
4: Sí, me fui
5: al Blues. Lo que estás pagando el Blues. Sí. No importa.
4: 6 millones de dólares.
5: Ah, perinola.
4: Son 6 millones
5: de dólares. Es un numerito.
4: 6 millones de dólares. Y vos tenés... está complicado, ¿eh? Yo, por los números que yo vi, está muy complicado, incluso en estos meses donde, no te olvides, el sanatorio Bernal pidió la convocatoria, por ende no pagó deuda, solo pagó gastos corrientes ahora. Tenía plata en las cuentas, tuvo que salir a rescatar las cuentas porque el Banco Galicia, el Banco Santander y el Banco Central le guillotinaron todas las cuentas.
5: Claro.
4: Más allá de que la justicia había pedido, que le había dado un recurso de amparo para que no le toquen los fondos, tuvo que volver a presentar todo para recuperar la guita. Porque los bancos lo primero que hicieron fue comerse la
5: carta
4: de bienes.
5: Cuando esto se conozca fehacientemente, en las próximas horas, que se haga público.
4: Sí, es un laburo chino.
5: No importa, pero esto va a salir publicado.
4: Sí.
5: Yo creo que el sanatorio de Bernal tiene que hacer un comunicado, como corresponde, socializarlo como corresponde a los medios de prensa para llevarle tranquilidad al afiliado. Porque el afiliado, como yo voy a quedar en esta obra social, que debe 6 palos verdes. Esto bueno, es un desastre.
4: 6 palos verdes son 60 ambulancias de última generación, para que la gente pueda tomar dimensión de la deuda. Y en esta deuda no están incluidos casos como los que contamos recién. Municipalidad de Quilmes,
5: puede ser
4: Arca,
5: mucho más, claro.
4: Municipalidad de Quilmes, Arca, y hay juicios laborales pendientes también, que no están metidos acá adentro.
5: Bueno.
4: También son 248 los acreedores que pudieron verificar la deuda
5: del
4: Ministerio de la Justicia. De todos modos, los laburantes lo saben, porque ellos tienen un representante, se llama María Laura Ballesteros, que es la que está en el Comité de Control. Así que esta información la deben tener. Yo pude acceder a una documentación hecha por los síndicos, donde muestran cómo evolucionó el dinero estos meses. Y lo que ha pasado es que, promedio, tienen un gasto de un palo y medio verde de sueldos, y tienen un ingreso de cerca de 2 palos. Creo que fue en junio que lograron meterlo en 3 palos verdes, aproximadamente, pero después todos los costos fijos, todo lo demás, ¿cómo hacer?
5: No, lógico, claro.
4: No le rinde.
5: No.
4: Hay mucha preocupación en cómo va a seguir. Están hablando de hacer un ajuste, de empezar a... Bueno, es un tema, hay que ver cómo hacen. Es un tema delicado. Insistimos que estamos hablando de una empresa de salud de muchos años que tiene 331 empleados en la actualidad,
5: claro.
4: ¿Eh?
5: Es mucho.
4: Esto es lo que plantean.
5: No sé cómo están ahora el senador, pero nunca ha tenido grandes ruidos.
4: No, la verdad que no. Y como ya sortió un proceso de convocatoria en el 2015, cuando se conoció, también como que se trató con cierta tranquilidad, porque dice, ya sortearon uno.
5: Eran otros tiempos.
4: Es verdad, yo comparto. También podemos recordar que la modelo también transitó un proceso parecido y lo sortió.
5: Lo sortió.
4: Entonces, capaz que eso juega a favor del sanatorio Bernal. Pero los números que empiezan a aparecer...
5: Están ajustaditos.
4: Y es un número difícil, ¿viste? Yo no sé... Espera que ahora me agarro tos. No sé cuáles son los criterios con los que lo van a administrar.
5: Sí, ahora hay que ver, una vez que se verifica, o sea, si está verificado, si no entra más nadie, ya pues empiezan los plazos para que la empresa empiece a...
4: No, ahora tiene que decir a partir de cuándo, la justicia todavía no dijo a partir de cuándo tiene que empezar a pagar esto. O sea,
5: le va a dar un plazo.
4: No, sí, lo va a hacer, esto es lo mismo que el Club Quilmes, claro. 5 años, 10 años, bueno, esto va a ser lo mismo, pero en el mientras tanto...
5: Claro, vos tenés que ayornarte a estos tiempos.
4: Tenés que ajustarte y tenés que ajustarte de forma tal de funcionar.
5: Creo,
4: hoy como están no le cierran los números.
5: Me parece, lamentablemente, va a achicar personal.
4: Y es muy factible. Tienen un gasto...
5: Va a achicar personal.
4: Tienen casi un palo y medio verde aproximadamente. Algunos
5: van a llevar
4: pero son 1.300... Bueno,
5: lo van a llevar un palo.
4: Un palo
5: van a achicar...
4: Y el tema lo matan las cargas sociales, el 42% es cargas sociales. Que no está pagando por algo la obra social de los trabajadores de sanidad, que es OSPA. OSPA está reclamando, le deben a OSPA 214 millones de pesos.
5: ¿214?
4: 14 millones de pesos. No te conté, a Eurofarm le deben 302 millones de pesos. A la aseguradora de riesgo de trabajo le deben 119 millones de pesos. O sea, cuando empezás a recorrer...
5: Esto verificado.
4: Todo esto está verificado ya, ¿eh? No es que es algo que todavía sigue en discusión. Esto está verificado, los montos que nosotros estamos hablando están verificados. Después aparecen otros montos, que no los estoy teniendo en cuenta, en el número, que está en discusión, como el caso de la municipalidad. O sea, la municipalidad le deben, supuestamente, está reclamando 420 millones de pesos. Pero la justicia ya dijo que es inadmisible ese monto. No sé ahora si la justicia, bueno, si la municipalidad presentará algún recurso, como te conté el caso de Sanco Salud, que también sí estaba con algún reclamo, lo presentó y la justicia se lo reconoció. No
5: creo que el municipio se lo regale.
4: No lo sé, yo no lo sé. No quise dar con Campo Pilla, pero no di con él. Voy a tener que hablar con el asesor letrado.
5: Claro, che, Ocampo, ¿qué vas a hacer con esto?
4: Claro, no sé cómo va a terminar. Yo, los datos que dan son datos que...

0: tal? Buen día. Hola, Jorge. ¿Cómo andan? Bueno, el señor del que están hablando, yo le tengo una información que hace unos 15 años atrás, más o menos, trabajaba en una agencia de una familia amiga. Una agencia Renault en Capital Federal, en Avenida Belgrano. El señor fue despedido como empleado de confianza porque metió la mano en la lata. Él y tres contadores quedaron con guita de las transferencias de los autos, cuando era la época de mucha venta de autos. Y no pagó ingresos brutos durante un año, pero sí se lo pasó a la agencia. Entonces, cuando llegó el reclamo de ingresos brutos, el reclamo de deuda, en la agencia ahí abrieron los ojos y el señor fue despedido. Ya había choreado a dos manos.
1: Nuestro cornista urbano, Jorge, está dando un informe de Adorno.
0: Trabajaba ahí y era compañero de él. Así que luego el señor le hizo juicio a la empresa y se lo ganó. Ganó 50 palitos. O sea que este es el señor del que están hablando.
1: Mirá vos. De Adorni, aclaremos, porque también hablamos del municipal, hablamos de varios, por eso, por las dudas.
2: Gracias, claro. Jorge, por el mensaje del día y destacar el
1: trabajo de edición.
2: La edición que hizo
1: el señor Amarilla.
2: Amarilla es un resumen sensacional. Impecable. Más allá de eso y de la buena voluntad que le está poniendo, ya le estamos adelantando que está el cupo de la factura ya completo para esta semana.
1: Claro, ya.
2: No va a haber más factura.
1: El aporte ya está en suministro.
2: Fernando Lastra Gundín
1: esta mañana estuvo acá.
2: Ha hecho un aporte solidario hoy.
1: Y vino esta mañana y aportó, hizo el día de suministros él.
2: Nos ayudó, estamos casi fin de mes.
1: Claro.
3: No se zarpen en planeros. Esto no es de ustedes.
1: En planeros. No,
2: perdóname.
3: Y yo, escúchame, por el trabajo de edición, doble.
1: Doble. O sea, por Jorge llama y nos cobra a nosotros. Pero
2: Marisa,
1: escúchame, cuando venga Jorge, cobrale a él, no a nosotros. Una cosa
3: hoy increíble. ¿Cómo creen a los directivos en esto?
2: No. Jorge Draghi.
3: Es un arreglo entre privados.
2: Que hoy tiene su programa, Jorge.
1: Claro,
2: hoy.
1: La guarida del acertijo.
2: Hoy no me lo pierdo. Yo lo miro siempre, mientras trabajo.
1: Muy bien, está muy bien.
2: Escuchando
1: música. Lo sé muy bien. Déjame aportar antes de despedirnos.
2: Sí.
1: Que ya todos sabemos que el 9 de noviembre es feriado porque viene el Papa.
2: Sí, claro.
1: Lo que se está, como dato adicional,
2: martes y miércoles también, tres días de feriado.
1: Bueno, no, se está evaluando la provincia de Buenos Aires a hacer feriado el 11.
2: Qué lindo.
1: Que supuestamente va a Luján, vuelve a Luján el Papa, y supuestamente el 11 también podría ser feriado en la provincia de Buenos Aires. Así que como dato,
2: mientras no sea feriado el viernes 13, hay un evento muy importante cultural en Quilmes. El viernes 13 de noviembre. Ya te vas a enterar, Aro. Y espero que estés ahí.
1: Seguramente.
2: Acompañando a un amigo.
1: Perfecto.
2: Que va a presentar su libro.
1: Ah,
2: espero
1: muy bien.
2: Verte ahí.
1: Estás hablando de Jorge Márquez.
2: Jorgito Márquez.
1: Jorge Márquez.
2: Vas a la presentación. Me dijo el viernes 13. Le digo, Jorge,
1: pero
2: viernes
1: un 13. Pero aparte, presentar otra vez el mismo libro.
2: No, está jornado.
1: Tapa nueva.
2: Tiene algunas cositas.
1: Una foto distinta.
2: No, pero ¿hace cuánto Al sur de la utopía había salido?
1: Dos años. Sí.
2: Más.
1: Bueno, pero la segunda, esta es la tercera edición que hace.
2: Esta es una reedición.
1: Pero es una tercera o cuarta ya.
2: Te quiero ver ahí, ¿eh?
1: Sí, seguramente. Seguramente
2: vamos a compartir
1: a primera hora de la mañana.
2: No, ¿qué a la mañana?
1: ¿A la noche?
2: A la tarde va a ser.
1: A la tarde.
2: Para después compartir una copa de vino.
1: Un canapé.
2: Y algo va a haber.
1: No vendrá de la quinta de olivo. No.
2: Esto del bolsillo propio.
1: Propio del señor Márquez.
2: Recurso propio. Y digo esto.
1: Eso es

0: va a ser importante.
1: La firma del libro va a estar, ¿no?
0: Obvio.
1: Ahí firme y espero obvio, que obvio. Venda todo lo que lleve.
0: Y sí, seguramente lo hará, sin uh-huh. ninguna duda. Bueno, ¿les queda algo más?
1: Sí.
0: Porque me sorprendió con ese dato.
1: No, bueno, pero dijiste justo noviembre, el 11, bueno, que mientras no sea feriado el 13, que el amigo...
0: ¿Está
1: no,
0: bien?
1: Perdón, no lo anunció formalmente, lo va a anunciar en breve.
0: Y no, pero lo obvio.
1: Después te voy a decir el
0: Después
1: lugar.
0: Decime bien qué edición es, porque debe ser como la cuarta.
1: No, no, la segunda o tercera, creo.
0: No,
1: segunda.
0: Sí, cuarta por lo menos.
1: ¿Lo tenés vos ese libro?
0: Sí, claro, yo tengo bueno, la original.
1: Tenés que tener el nuevo ahora.
0: Me parecía lo mismo.
1: Le agregó algunas cositas
0: ¿Qué
1: más.
0: ¿Qué cosita le agregó? Le cambió el prefacio, no le hizo nada, lo mismo.
1: Perdón, ¿y le cómo es?
0: El prólogo le cambió el prólogo.
1: Le cambió el prólogo.
0: Escuchame. Por saco. Una pluma muy conocida.
1: Sí, claro. Sí, sí, de la zona.
0: De la zona.
1: De la zona.
0: Regional.
1: De la zona.
0: Regional.
1: Bueno, aumento de combustible ya lo habíamos marcado entre el 2 y el 5% ya desde hoy. Salvo YPF, las demás ya aumentaron. Paritaria bonaerense estatales son los primeros que se reúnen mañana. Recordamos que el gobierno de Axel Kicillof, el último aumento a los empleados estatales, había sido del 7%. Un 5 y un 2, bueno, ahora van de piso van a pedir un 9. Yo no sé si se lo van a dar. Lo cierto es que comienza mañana de manera oficial la discusión de las nuevas paritarias desde octubre, pues me parece que septiembre se lo van a comer, desde octubre a fin de año.
0: Te voy a decir que no le van a pagar a la provincia de Buenos Aires, no le van a dar.
1: Para mí no.
0: ¿No? ¿No lo ves? ¿Ya llegan tarde, decís vos?
1: Para mí sí. Y si ya se reúne mañana, que 23, 24, ¿cuánto? 24 mañana.
0: Recordemos que Kicillof está en Estados Unidos, igual que el presidente. La diferencia tiene una gira distinta, ¿no? Tiene un auditorio diferente.
1: Totalmente diferente. Así que bueno, mañana comienza y veremos cómo sigue.
0: Dale, dejemos algo cortito que tiene que ver con Berazategui. Dice, las oficinas de licencia de conducir de Hudson y Gutiérrez van a permanecer cerradas. No sé qué pasó.
1: Opa.
0: Sí, van a permanecer, hoy el vecino de Berazategui, si tiene que ir a hacer su licencia de conducir, tiene que ir a Berazategui Centro, donde fue toda la vida. ¿Está bien? Entonces, para estas dos localidades que por ahí se habían acostumbrado, dice que se cerraron las oficinas de la licencia de conducir que funcionaban en el Complejo Municipal La Humanitaria y en el Centro Cívico, Cultural y Recreativo de José María Gutiérrez. Así que las personas que hayan obtenido un turno para realizar trámites en cualquiera de estas dos oficinas tienen que dirigirse directamente a la oficina de control urbano de Berazategui Centro, ubicado en la 148 y 18A. Directamente va a la central, digámoslo de alguna manera. ¿Está bien?
1: Muy bien.
0: Esto es lo que está comunicando el municipio de Berazategui con el tema licencias de conducir.
1: Muy bien.
0: Bueno, señores, 11 en punto de la mañana.
1: Punto final.
0: Nos vamos este miércoles intenso, con mucha información.
1: Lindo.
0: Curiosa de color y no tan de color.
1: Hubo de todo como en botica.
0: Me parece que sí, fue un programa así, con mucho mucho de todo. De todo.
1: Pero
0: de
1: ya,
0: todo.
1: Mañana jueves, tiene otro sabor.
0: Ya tiene estamos.
1: Otro... Y sí.
0: Bien, bueno. Sí. Aparte dice que va a ser más caliente. Más
1: mañana 20 y el viernes creo que 24 y el sábado 26 va a ser una...
0: Ya entramos
1: en
0: la primavera.
1: Ya entramos en la primavera.
0: Señores, que tengan una muy buena jornada. Si Dios quiere, nosotros nos reencontramos 9:30. Un abrazo grande, chau chau.
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0: Buen mediodía para todos. Bienvenidos al aire de la radio, bienvenidos a nuestro encuentro de todos los mediodías por FM Sur en el 88.9 del dial. El saludo, el abrazo a todos los que están del otro lado y como todos los mediodías deciden acompañarnos hasta la hora 14, como marca la tradición, a través del aire de FM Sur 88.9, la radio en nuestra ciudad de Quilmes y para la región. Eso a través del 88.9. Y también invitarlos ya a todos aquellos que frecuentan la aplicación de FM Sur, cualquier aplicación a través de cualquier buscador, donde pongas FM Sur, la radio más escuchada de Quilmes, y también aquellos que deciden ir por el canal de YouTube de FM Sur 88.9, imagen y sonido HD. Ahí también pueden estar junto a nosotros, acompañarnos hasta la hora 14 con todo el acontecer deportivo, con todo el fútbol y sobre todas las cosas, con todo Quilmes, con todo lo que pasa en el decano del fútbol argentino. Un decano del fútbol argentino que en 72 horas juega en condición de local, partido sumamente importante, que es el de recibir al técnicamente descendido Güemes de Santiago del Estero, y necesita Quilmes sacarse de encima la mochila y el peligro que ha significado esta mala campaña y que lo deposita todavía con la chance de tener alguna posibilidad de descenso. Yo creo que no, que con lo poquito o con la aceptable campaña de Quilmes de local y siendo Güemes por escándalo el peor rival de todo, el peor equipo de todos, no el peor rival, en este caso es el mejor rival que te podría tocar, el peor equipo de todos, se alejará definitivamente y de una vez por todas la chance del no descenso, lo cual no significa ni más ni menos que tranquilidad, pero no significa nada positivo, nada para festejar, nada que tenga que ver con festejo, nada, nada. Estos no son tiempos de festejos, de alegrías, de bandera, nada, nada, nada, nada. Este equipo tiene que terminar el campeonato lo más dignamente posible, una vez superado ese escollo de no, ya no tener chance de descender, y todos los futbolistas que vinieron, taza a taza, cada cual para su casa. Y después hacer un relevamiento claro de los futbolistas que tenés, que te pertenecen o que tienen contratos un poco más extensos, ya sean producto de pertenecer a Quilmes, de ser de Quilmes, o alguno de los que haya llegado y tenga contrato más allá del 31 de diciembre del 2026. Pero la verdad, con toda franqueza, con todo sentimiento puro, pero sin dejar de ser lo más profesional posible y lo más sincero posible, yo no me quedaría con ningún futbolista. Tendrán que, no sé, para decir uno o dos como alternativa, y tendrán que ser muy buenas sus prestaciones en los 6 partidos que le queda a Quilmes. Que no tengo fe en condición de visitante que ganen. No tengo fe que estos muchachos ganen de visitante. Ya las pruebas recientes de Patronato, Maipú, Chicago y Chacarita nos ponen en ese lugar. Pero bueno, también hay de los 6 partidos, 3 que son de local. Y entonces, bueno, ahí es donde uno focaliza que haya o exista este fin de semana una contundencia de victoria, y con esa victoria el chau descenso. Pero también será el chau 2026, porque no hay manera de que este equipo, como en el día de ayer, pueda llegar a hablar de reducido. Ayer, yo al mediodía conté, y con esto saludo a Juan, y arrancamos definitivamente el programa. Ayer yo a la noche conté que entre el turno mañana y el turno tarde me crucé con mensajes y me crucé por la calle con 5 o 6 amigos hinchas de Quilmes, que estaban indignados, enojados, frustrados con las declaraciones de Marinelli. Ayer por la noche tripliqué la cantidad de hinchas de Quilmes con los que hablé, con amigos del círculo íntimo, con amigos de toda la vida, con hinchas comunes que uno conoce por allí, con alguno que cuando se sienta en algún café se sienta a charlar uno de Quilmes. Primero, la satisfacción de que escuchan la radio. Y segundo, el que no escuchó la radio lo leyó los textuales. No encontré uno solo, que haya comprendido los dichos de Marinelli ayer en la rueda de prensa. Uno no encontré. Y si hay algún amigo mío o algún oyente que dice, bueno, pero yo entendí que quiso decir otra, por favor, mándeme un mensaje. Ya sea en el 115-801-746, ya sea en el canal de YouTube de FM Sur 88.9 Imagen y Sonido HD. Tenemos por delante la espera. Ayer yo dije que era el día importante de Quilmes porque en la Asociación del Fútbol Argentino debían salir los árbitros. No salieron. Claro, ayer se focalizó todo en la reunión de Comité Ejecutivo, donde retornó River a la Asociación del Fútbol Argentino, pero las 5 o 6 cosas que River puso arriba de la mesa le hicieron así. Pa, pa, pa, pa. Le pegaron 4 cachetazos y le dijeron, sí, todo lo que vos quieras. Sí, escuchado, te escuchamos. Todo lo que dicen los de River, vamos a votar en contra y vamos a hacer todo al revés. Bueno, pero ahí está, tenés que estar en el lugar. Para pelear, se pelea desde adentro. Los que pelean bien, pelean desde adentro. Y en todo caso, debaten ideas. Los bravucones de redes sociales, de Twitter, son los más cagones de todos. ¿Cómo estás, Juan querido?
1: Buen mediodía. Bien, yo también me crucé con algunos hinchas. Hay de todo tipo.
0: Mirá.
1: Está el pesimista, no pesimista, el muy miedoso.
0: Me encanta que hayas encontrado un collage Yo me encontré con unanimidad.
1: A ver, optimista no hay ninguno.
0: ¿Dónde vamos? A lugares tan distintos.
1: Optimista no hay ninguno, pero tenés el pesimista, o mejor dicho, el
0: tremendista,
1: el asustado tremendista y el resignado.
0: El tremendista sería como vos con las enfermedades.
1: Claro, pero del lado de lo que tiene que ver con Quilmes, yo estoy del lado de los que están ya resignados. Esa es la otra parte.
0: Bueno, entonces estamos igual.
1: El tremendista te dice... no, la verdad que estoy preocupado, tengo miedo. Le digo, ¿miedo de qué? Vamos a terminar así como estamos. No, pero este equipo puede perder con Güemes. Este equipo de local es difícil que pierda. Así como es difícil que gane de visitante.
0: No le, a ese no lo llegues a destratar.
1: No, pero digo, este equipo de local, yo creo que de los 3 partidos que le queda, no pierde ninguno de los 3. Y de afuera va a perder los 3. Pero eso te mantiene en donde estás. Y me dice, pero mirá, yo también decía que Güemes, lo que vos decís de Güemes, yo lo decía de Chicago y de Chacarita y nos ganaron los 2, pero de afuera, no acá. Y después digo, aparte, no, mirá lo que son los de abajo, no te puedes ir nunca al descenso. En el 2016 dije lo mismo, porque este y este eran peor que nosotros, y nos fuimos nosotros. Es distinto el contexto, no, a mí no me parece. Y el resignado es el que piensa como yo, que es Vamos a terminar donde estamos, un puesto más arriba, un puesto más abajo, pero vamos a terminar ahí. Porque fíjate lo que fue los últimos 3-4 partidos de Quilmes, y que creo que es lo que se va a repetir de acá al final. Vos hoy estás a 7 del reducido, a 5 del descenso. La semana anterior estabas a 5 del reducido y a 7 del descenso. Después de vueltas, así, un puesto, dos más cerca de arriba, dos más cerca de abajo. Dos más cerca. ¿Por qué? Porque ganás, después perdés, después ganás, después perdés, o empatás, después perdés, y el de abajo empata y pierde, y vas a estar siempre así, de acá al final.
0: Vos sabés que ayer charlaba con un amigo y saqué otra vez la calculadora y la tabla de posiciones. Y el fixture que le queda a cada uno, que fuimos un poco casi sobre la hora contándolo en la edición express. Después vamos a ver si lo repasamos. Y más tranquilamente saqué una conclusión. Y esto no es matemático, no es inteligencia artificial, no hice cuentas, nada. Es de olfato, de mirar fixture y de haber visto los equipos. ¿Sabes qué me parece? Que de todos los... El Güemes está descendido técnicamente, ¿no? Me parece que es un mano a mano tremendo entre Chacarita y Chicago.
1: Y sí, Patronato yo creo que puede llegar a despegar de ahí. Porque hoy Patronato tiene 2 puntos menos que Chicago. Pero me parece que, por lo que mostró con Quilmes y lo que mostró después, Patronato dentro de todo más o menos la localía, la maneja, yo creo que Patronato va a salir de ahí y va a terminar así. Pues yo creo que Quilmes lo peor que le puede pasar es quedar 15. 15 Quilmes, 16 Chacarito Chicago, 17 y descendiendo Chacarito Chicago y bueno, y Güemes. Pero Quilmes del puesto 15 no creo que baje. O sea, no creo ni siquiera que esté fuera del descenso, el primero que está fuera del descenso, tampoco. Ese lugar va a ser para Chacarito Chicago. A ver, Quilmes de local no es una maravilla, pero que sea con un tiro libre, gana. Y en el peor de los casos, empata. Vamos a ir así, pero perdió con Temperley.
0: Bueno, eso
1: Temperley pelea la punta.
0: Eso que vos defendés...
1: Quilmes perdió con Suárez y con Temperley. Son dos tipos de pelea en el campeonato.
0: Correcto. Pero eso que vos defendés... Yo suscribo, la matemática no se discute. Pero eso que vos defendés de la localía y del gol de Vindela... recurramos a los últimos 180 minutos de fútbol de Quilmes en condición de local, que es cuando Quilmes habitualmente gana. ¿Y qué posibilidades concretas tuvo el equipo de convertir un gol? En esa condición, que es en la condición que Quilmes no ha solido fallar o ha fallado muy poco y donde se ha sustentado que hoy, o se sustenta, que hoy no vaya, salvo una catástrofe, a descender. Y vos repasás los 180 minutos de fútbol de Quilmes-Temperley y de Quilmes-San Martín de San Juan, que son los últimos dos partidos de la cancha de Quilmes, y sacás. Decís, bueno, vamos a sacar una jugada. No vale contar... Esto es un juego, ¿no? El tiro libre de Vindela. No vale contarlo. ¿Qué chances o cuántas chances tuvo Quilmes de convertir un gol en los últimos 180 minutos de local sacando el maravilloso gol de Vindela? Dicho ya de paso, el otro día metió uno de mucho más lejos.
1: Sí.
0: Tremendo. Un atajadón de losas y una muestra de que Agustín está hecho y derecho con esto de pegarle al arco en los tiros libres. Pero digo, ¿cómo vuelve la pregunta histórica de cuando los equipos entran en este tipo de crisis? Usted, querido Juan Martín Erauskin, o vos en el 115-801-7426, o vos en el canal de YouTube de FM Sur 88.9, ¿cómo imaginás un gol de Quilmes el sábado?
1: Como nos ha convertido cuando ha tenido alguna chance, algún a esos centros cruzados que nadie empuja, que alguno que la empuje petale, algún rebote. Quilmes ha tenido, a ver, en los últimos partidos no tuvo
0: 180 antes, minutos de fútbol,
1: pero antes tuvo, y con el mismo técnico que ahora, no es que cambió, sí. O sea, la misma idea, el mismo técnico,
0: pero es una idea que tuvo un pico culminante o un pico máximo con un Gimnasia de Jujuy que jugó el domingo y que vino a la cancha de Quilmes con un equipo veterano y repartido entre titulares y suplentes, porque había hecho una manganeta ahí que le significó tres derrotas consecutivas. Recordemos que Gimnasia de Jujuy perdió en Colegiales, perdió en la cancha de Quilmes y después fue de local y perdió con, sí, el siguiente rival, no me acuerdo la de memoria quién era. Y sacando ese partido, donde quizás fue el punto máximo de rendimiento del equipo de Trípoli, después ha ido decreciendo rápidamente, y también en el cálculo matemático, porque en Patronato de Paraná, con Gimnasia de Jujuy, después con Almagro, y después con San Telmo y después Almagro, no me acuerdo bien cómo es el orden, a ver si lo tengo acá. Después de Gimnasia de Jujuy con Almagro y después con Telmo, el equipo fue decreciente. En la estadística, por ejemplo, estaba pateando promedio 20 tiros al arco en el partido con Patronato, en el partido con los Jujeños, en el partido con Almagro, algunos menos ya con Telmo, y después empezó cada vez a patear menos al arco y cada vez hay cocodrilos en el área de enfrente. Antes ponía, cuando había iniciado la idea y se estaban algunos enamorando y mucho y rápido de Trípoli, el equipo pisaba con 5 o 6 volantes o con 5 o 6 futbolistas el área de enfrente. Hoy parece que hay cocodrilos en el área de enfrente y Spetale tiene una vestimenta, un buzo y pantalones anfibios que los cocodrilos no pueden atacarlo porque o emana electricidad y los electrocuta, pero es el único que pisa el área.
1: Sí, por ahí fueron perdiendo un poco de confianza, de idea.
0: ¿Un poco?
1: Yo no creo que cuando viste dicen, no, le agarraron la mano. Yo no sé si le agarraron la mano. Yo creo que por ahí eran falto de confianza a algunos jugadores. Quizás el ejemplo más claro es la vez y que cuando lo puse titular en el último tiempo no rindió, y cuando ahora entra en los segundos tiempos no es el Avesi de antes que entraba y desequilibraba. Pero así todo, me parece que para no perder de local te alcanza. En el peor de los casos podrás algún que otro partido empatarlo. Pero yo creo que yo no estaría preocupado por lo que vaya a pasar de local. Sí, por lo de visitante, donde probablemente Quilmes saque 0 puntos en los 9 que le quedan. Pero sacando 0 puntos en los 9 que le quedan y ganando 2 de los 3 que tenés adentro, te salvás. De hecho, ganando uno y empatando el otro también te salvás. O sea, es demasiado. Y además, hay que tener en cuenta que estamos hablando de esta crisis de Quilmes y la crisis de los de abajo es peor. A ver, los de abajo solamente le ganaron a Quilmes, no le gana a nadie. Chacarita no puede ganarle a nadie nunca más 3-0. Chicago, a la fecha siguiente que le ganó a Quilmes, perdió. Me parece que la crisis de Quilmes y la crisis de los de abajo es peor. A ver, los de abajo solamente le ganaron a Quilmes, no le gana a nadie. Chacarita no puede ganarle a nadie nunca más 3-0. Chicago, a la fecha siguiente que le ganó a Quilmes, perdió. Me parece que al único que...

0: para preocuparse en este sentido tanto, pero bueno, obviamente que habrá que mejorar algún aspecto. La campaña ya es deplorable, ya va a ser deplorable.
1: No, eso no hay duda. Hice una pregunta en voz alta. ¿Cómo imaginan un gol de Quilmes? No sé si alguien se atreve a responderla. En el 115-801-7426 o en el canal de YouTube de FM Sur 88, no hay imagen y sonido HD. Y tengo la segunda pregunta que me hago en voz alta. Porque sos adicto a los entrenamientos. ¿Quién me entrena hoy en el turno tarde?
0: A la tarde, sí, 15:30.
1: Muy bien. ¿Qué debería ser Trípodi para el sábado que viene? ¿O qué podría llegar a ser Trípodi para el sábado que viene? ¿Qué sienten que debería ser Trípodi para el sábado que viene enfrentar a Güemes de Santiago del Estero? Pregunto eso.
0: Yo creo que Trípodi tiene... A ver, Trípodi tiene un plantel de 30 jugadores que él considera que son de 20. Porque hay un grupo de jugadores que entre la selección sub-20 del ascenso y la reserva lo suele bajar. Esta semana bajó poquito, pero igualmente lo suele bajar porque no los tiene demasiado en consideración. Uno, por ejemplo, es Gaby Vázquez. Y de los 20, 21 que tiene siempre para citar, cuando mete mano en alguna variante, lo hace siempre en los mismos lugares. Siempre entra Vega por la Bessi, la Bessi por Vega, ahora se metió Jano, y a lo sumo puede hacer alguna variante más. Yo no imagino más de dos cambios. No... Trípodi permanentemente lo dice off the record y lo dice, hasta lo dijo en una nota, somos los que estamos diciendo no tengo más que esto. ¿Cuántos cambios quieren que haga si no tengo más que esto? Y además lo puede decir abiertamente, porque si bien obviamente que aceptó esto, el plantel él no lo armó, entonces y ni dejó ir a los 10 jugadores que se fueron a mitad de temporada. Entonces no tiene ningún problema en decir somos lo que hay, esto es lo que tengo. Y me parece que desde ese lado, por ejemplo, el 9 es Petale. Vos sabés que a Pío Bonacci no lo va a poner. Pío Bonacci ni siquiera entra en los segundos tiempos cuando tenés que ganar y se queda sentado en el banco. Entonces, Petale va a jugar siempre. A lo sumo le puede sumar a la Bessi como compañero, pero no más que eso. Bolívar va a jugar siempre. Sabés que a Lloviac lo puso por una urgencia y que cuando lo puso Yangali no lo terminó de rendir. La defensa, en cierto modo, la terminó encontrando, porque con Novillo... Ya está, Romeo el otro día, más allá de los errores, tuvo un par de cruces. La defensa no lo va a tocar, el arquero no lo va a tocar, Bolívar no lo va a tocar, y Espetale no lo va a tocar, y Ramiro Martínez, que es un arquero de auxilio, tampoco. Entonces te termina quedando la posibilidad de alguna variante, o por Batista, o por Vega, o en este caso Jano, y de ahí no sale, más de dos cambios es difícil que haga. Algún partido por ahí no jugará Axel, me parece que Axel le da la oportunidad permanentemente, porque quizás no ve otro que tenga esa característica de enganche media punta para poner ahí, pero yo creo que en la línea de Vera, Vega y Axel, o en este caso fue Jano, en esa línea de esos tres volantes ofensivos es el único lugar donde él rota. No hay otro lugar donde rote. Entonces podrá aparecer la Bessi ahí, podrá aparecer Vega, pero después no hay más. ¿Qué va a poner? Por eso no imagino 7 cambios. El momento de los 7 cambios ya lo hizo, que fue cuando apareció Novillo, cuando... Listo. Ahora es esto.
1: Los cambios, el mayor cambio fue de Chicago a San Martín de San Juan.
0: Claro. Me parece
1: bueno,
0: que
1: ahora
0: eso no lo vamos a ver más.
1: Te pregunto, de Chicago a San Martín de San Juan. ¿No puede haber varios cambios teniendo en cuenta que de Chacarita a Güemes estamos ante una misma característica o peor de lo que fue la presentación de Quilmes en Mataderos a la presentación de San Martín?
0: Lo que pasa es que muchos de esos cambios...
1: Por ejemplo, nosotros dábamos por descontado, no, eso. Yangali no mostró que no, Yangali no está. No. Bolívar titular indiscutido. ¿Vos viste que fue el partido Bolívar en San Martín?
0: Y sí, pero yo creo que aún así el técnico, si opta por uno, opta por Bolívar.
1: Por ejemplo, nos preguntamos en la cancha de Chicago dónde lo puso a jugar y de qué lo puso a jugar, todo junto, ¿no? A Gonzalo Vega. Y lo corrigió esta semana para ir a la cancha Chacarita, poniéndolo a Jano Coronel. En ese lugar donde jugó Jano Coronel.

0: Neil.
1: El volante ofensivo derecho es el lugar en donde Trípodi más ha rotado porque menos se encuentra. Jano Coronel, Vega y la Bessi. Son los tres que rotaron ahí. La de Yangali fue porque Bolívar no llegaba con el aspecto físico. Si no, no jugaba Yangali. Entonces me parece que también ese día, cuando hubo tantos cambios para después de Chicago, fue porque hubo dos o tres jugadores que estaban sobrecargados, con molestia. No fueron todos cambios tácticos. Me parece que ahora que están todo normal, yo, a ver, la defensa del arquero y Bolívar no veo variante, y Spetale tampoco, o sea, y Ramiro Martínez tampoco, me quedan tres lugares. Con respecto al otro día, Jano, Batista y Vera. Ahí veo los cambios, y nunca los tres. Uno, o lo sumo dos de ahí, pero no va a cambiar un poco demasiado la ecuación del equipo que pare. Porque, en cierto modo, y como lo dice el propio Trípodi, no tengo más. ¿Qué va a poner? ¿El Rayo?
0: No. Yo...
1: No tienen mucho más. Mirá el banco. Mirá los que entran. Sí, Yangali con Bolívar, ¿para qué? Sosbiak no me va a poner. ¿Otro punta? Sí, la Bessi puede entrar. La Bessi. Pero por uno de esos tres. Por Vega, por Jano, por Vera. No. No va a haber más cambios de los que ya hizo. De las variantes que ya hizo. Porque yo creo que es como dice Tripo, y no hay más. A Bonacci no lo va a poner. A Colazo de entrada no creo que lo ponga porque se le funde. A ver, es un jugador que tiene, que lanza, que... Pero ningún... No lo pusieron. Y no lo puso tampoco. Y cuando lo ponen, lo tiene que sacar a los 10 minutos del segundo tiempo. Entonces, me parece que desde ese lado no... Más de... Dos cambios, no imagino. Cambios tácticos para ver si alguno de esos tres le da alguna cosa distinta. Pero no tiene más para poner.
0: Pregunto, en el 115-801-7426, 115-801-7426, primero preguntaba cómo, apelando a la imaginación, ¿Cómo imaginan un gol de Quilmes, ¿no? Que es tan complicado tener imaginación en este tiempo. Y por otro lado, ¿qué debería hacer Trípodi para el partido del próximo día sábado? Es una pregunta que seguramente ahí tenemos algún mensaje en el 115-801-7426, 115-801-7426. Ahí tenemos los mensajes que vamos a estar escuchando en el aire de la radio. Repito lo que comentábamos en el arranque del programa. No salieron los árbitros.
1: No. Hubo otras prioridades en el comité ejecutivo ayer. Hoy sí, seguramente estará. Es que por ahí hay mucho... a ver, el mundo fútbol no está tan pendiente de eso como estamos nosotros u otros equipos de la categoría que están peleando por estas cosas. Indudablemente en AFA consideran otras cuestiones más importantes que tienen que ver con la selección y estas cosas, y con Vélez y el reclamo de Boca y no sé qué. Pero bueno, obviamente que en la Primera Nacional o con algunos que están muy pendientes de todo esto, habrá que esperar hoy seguramente estará.
0: Sí. También a esto hay que agregarle, como para tener en cuenta, que no hay fútbol de primera. Que no hay fútbol de primera, salvo el partido que van a estar jugando por Copa Argentina y algo más por allí dando vuelta. El torneo propiamente dicho, hay parate, ¿no? Y eso por ahí permite. A mí no me gusta mucho cuando bajan árbitros de primera división y bajan a cancherearlo. Cuando bajan a dirigir, porque están consustanciados con la tarea, con la labor arbitral, me parece una cosa. Y cuando definitivamente vienen y bajan a a caminar la cancha o a cancherear pensando que les está sobrando, no termina siendo bueno y no termina ayudando en nada. Y además convengamos que hoy arbitralmente los árbitros de primera no están muy por encima en sus rendimientos de lo que exhiben los de la Primera B Nacional, ¿no? Y si no se equivocan los árbitros en Primera División, hoy lo que pasa también es que los árbitros de la Primera División se ven conducidos o manejados, si se quiere, por los árbitros que están en la cabina del VAR, ¿no? Y muchos de los que conocemos que son árbitros muy peligrosos, están habitualmente hoy por hoy, cuando no pitan en la Primera B Nacional o algunos de ellos en Primera División, están casi siempre ellos en la cabina del VAR, ¿no? Pero bueno, pregunto, dame tres mensajes en el 115-801-7426. Primero, ¿cómo imaginan un gol de Quilmes? ¿Un gol de Quilmes cómo lo imaginan? Y segundo, ¿qué debería hacer Trípodi de cara al partido del próximo día sábado a las 4 de la tarde para nosotros a las 2 de la tarde en el aire de FM Sur? Tres mensajes que los vamos a estar compartiendo con la gente. Un saludo a algunos muchachos también que están interactuando en el canal de YouTube de FM Sur 88.9, Imagen y Sonido HD, donde también interactuamos con la gente a través del chat en vivo, que vamos a estar repasando en un ratito nada más y que tiene que ver con aquellos que siguen el programa. Algunos lo hacen en el 88.9 del dial, algunos lo hacen en la aplicación y otros lo hacen en el canal de YouTube. Saludo para bien temprano, para Abel, mandó Abel, Abelito mandó temprano un mensaje, ahí lo voy a estar leyendo, si me ayuda el mouse. Buenos días, radio. ¿Qué saben del descenso masivo de la Primera División? Ojo cómo recategorizan o reorganizan la Primera Nacional. No hay nada todavía. Hay una idea de alguno que al pasar dijo una Primera División de 24 equipos y medio que le saltaron todos a la yugular porque están todos los equipos, están todos metidos ahí en la misma pelea. No va a ser fácil desactivar el fútbol de 30 equipos en Primera División.
1: Nadie quiere descender. Y sí.
0: Y con este tipo de sospechas, de arbitrajes del fútbol argentino, imagínate definiciones que tengan que ver con descensos masivos.
1: Es lo opuesto a cuando hubo 10 ascensos. Cuando hubo 10 ascensos, en la B Nacional hacían todo fiesta. Vamos, sí, 10 ascensos. Sí. Ahora imagínate que te digan hay 10 descensos en primera. Es una catástrofe. Todo lo contrario. Nadie quiere descender. Y hay equipos que, y aparte, de acuerdo a cómo hagan el descenso, se pueden ir equipos importantes.
0: Claro, ahí está el tema. Cris Mera, son una vergüenza. Yo era optimista y pensé que le podíamos pelear, de los que podíamos pelear el ascenso. Se fue. Está caprichada hoy, ¿eh? Está caprichosa. La caprichosa está caprichosa. Bueno, ahí lo recuperé. Se achicó todo. Pensé que podíamos pelear el ascenso, pero después del otro día te tengo que dar la razón. Somos un desastre. Fidel Garrido, sé que el programa es fútbol, pero el equipo de hockey femenino consiguió el ascenso a Primera División. Felicitaciones a las chicas del hockey femenino, ¿no?
1: Sí.
0: Quilmes ascendió a Primera División A. Saludos para Daniel Bole, escuchándolos como siempre. ¿Dónde anda la rata mayor? Estaba con cuestiones laborales, en el turno tarde lo vamos a tener. Ezequiel Gofredo, ojo Juan que Chicago y Chacarita no le pudimos ganar de local. No, todos los que están ahí en la pelea con Quilmes, al único que le ganaste fue a Patronato.
1: Sí.
0: Patronato.
1: Sí, sí.
0: Patronato le ganaste acá. ¿No fue el debut de Gracián?
1: Sí.
0: Patronato fue el debut de Gracián. Y después pataste allá.
1: Sí. A ver. Es verdad lo que dice el oyente. No le ganamos a ese equipo y le ganamos a Jujuy y Atlanta, por ejemplo, sí, que están tercero y cuarto. Y a San Martín de San Juan, que está sexto, y a Gimnasia y Tiro, que está séptimo. Y a Rafaela, que está octavo. A ver, de los que están en el reducido, en la cancha de Quilmes, le ganamos a casi todos.
0: Porque con, a ver, Güemes, bueno, todavía no jugaste la revancha, pero perdiste Santiago del Estero. Güemes ganó 5 partidos todo el campeonato.
1: Claro.
0: Uno de los que ganó fue Quilmes. Más allá de que se te choreó el árbitro, ¿no? Nilson Sosa. Después, ayúdame, Chacarita, acá empataste sin goles,
1: sí.
0: Allá perdiste 3-0,
1: sí.
0: Chicago,
1: 0-0 acá,
0: acá empataste 0-0, que fue el de la, del público, la paparruchada, de la vuelta al público visitante, todo el parafernal, en Chicago perdiste. ¿Quién más está ahí? En la pelea dijimos, en nombre de Agüero, Almagro. Patronato, Almagro, acá empataste 1-1. Allá perdiste. Fue la primera derrota de Gracián.
1: Ahora te lo hago al revés. Primeros 9 puestos de la tabla. Suárez, perdiste. Temperley, perdiste. Son los primeros 2.
0: De local.
1: A Gimnasia Jujuy le ganaste. A Atlanta le ganaste. Con Midland empataste. Le ganaste a San Martín de San Juan. Le ganaste a Gimnasia y Tiro. Le ganaste a Rafaela. Y el noveno, que es Maipú, también le ganaste. De los 9, le ganaste a 6. Es así, este equipo es esta cosa.
0: Qué difícil de explicar, ¿eh? Qué difícil de explicar. Saludos para Ricky. Quilmes sigue siendo la táctica Yuya. Un pasito para el frente, un pasito para... un abrazo, le ponen una cuotita de humor el amigo. Manuel Rosola, hola muchachos, muchos subestiman el partido contra Güemes, pero hasta que el referí no dé el pitazo final, no hay que cantar victoria, gente. Este equipo es lo más impredecible que he visto en mi vida. Juan, anoche en el programa de Beto Casella pusieron un poco de Tangalanga en Café Fallon y mostraban la cara de los muñecos que iban de reidores y decorado, y me fijé si estabas.
1: No, porque no fui cuando estuvo Tangalanga, pero sí, he sido uno de esos reidores.
0: Mirá a lo atento que estaba el amigo oyente, ¿no?
1: No me tocó compartir con Tangalanga, pero sí.
0: Juan Cerini, buen día, Mesa. Me imagino un gol, centro de rebote en el tuje del arquero. Ricardo Guayán, buen día, Turco Juan. Lo que estás resaltando del gol de Vindela es una muestra que en Quilmes no se trabajan cosas esenciales como practicar tiro libre, cabeceadores en el área y varias jugadas. Buenas tardes, Turco y Juan. Vos nos pedís, Turco, que seamos adivino. Hoy es una lotería. Espetale, se marca solo. Y la vez un caprichoso que cada vez juega menos. Juan Manuel dice, Turco, para mí tendría que armar el equipo que le ganó a Telmo. Saludos para Abel. Me imagino gol de Quilmes con rebotes y horrores del rival. Ricardo, para mí hay que armar un doble 5 y que haya contención en el medio y que la Bessi juegue de entrada. Un beso grande para María Bianco. Turco, preguntale algo de física cuántica. No me preguntes qué quiso. Preguntame algo de física cuántica. No me preguntes qué quiso decir Marinelli. Para mí es un cambio que va a ser es Vega por Jano, que no dio pie con bola en la posición que lo puso, dice Hernán. Sandro Serafini, Trípodi lo que debe hacer es irse, no tiene ni idea. Julio César Calvo, no sé cuántos cambios va a hacer, pero cuando entra la Bessi me da mucho la sensación de no tener compromiso. Buenos mensajes. Y tengo muchos más. También tengo en el 115-801-7426. 115-801-7426. Después lo vamos a estar escuchando. Primero vamos a hacer la pausa. Somos el aire de la radio. Quilmes va a entrenar por la tarde. Después vamos a informar también de Güemes de Santiago del Estero. Y nos vamos a ir metiendo en todo lo que va a significar la próxima semana el cronograma de partidos de lo que pelea Quilmes hoy: salvarse del descenso. 115-801-7426. ¿Cómo imaginas un gol de Quilmes? Pregunta número 1. Y 2. que debería ser Trípodi con el equipo. Los estamos escuchando, los estamos leyendo, estamos interactuando, estamos haciendo juntos el aire de la radio. El aire es el aire de FM Sur 88.9, el aire es el canal de YouTube de FM Sur 88.9 Imagen y Sonido HD, el aire es nuestra aplicación y el resto de las aplicaciones que hacia la nuestra te llevan. José Amarilla en el control central, está David Escalarín en la asistencia de producción, con el resto de los compañeros también trabajando por allí. Le mandamos un cariño grande a Pau, la compañera de Charlie. Pau, un beso grande, salió todo bien. Y a nuestro querido compañero, a Charlie Duallo, que lo vamos a tener por acá rápidamente. Salió todo bien y bueno, eso nos pone realmente muy felices. Lo más importante siempre pasa por la salud. Tener salud es lo más importante. Vamos, venimos, los escuchamos, interactuamos, después tendremos protagonistas y mucho más deportes en FM, en el aire de la radio.
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0: Deportes en FM, en el aire de la radio. Son siempre muy generosos. Interactuar con nosotros está muy, pero muy bueno. Y siempre, siempre es lindo intercambiar ideas y escucharlos y saber que son tan respetuosos, ¿no? Es lo que más nos gusta realmente es la interacción permanente. Somos el 115-801-7426. También algún mensaje más que estábamos debiendo de la barra de el canal de YouTube de FM Sur 88, no imagen y sonido HD. Le debíamos el de Santiago Ezequiel. Imagino el próximo gol de Quilmes como el último de Chicago a Patronato. O de penal. Muchachos, ¿saben lo que me da miedo? Que Güemes está en descenso, aún no le hayan dado una manito. No, ya está. Me parece eso, que se vaya. Ya no di por... No doy nada, pero...
1: Ya es tarde igual siguiendo una manito. Sí, ¿cómo ya está?
0: Aún sacando 18, me parece que imposible, porque además hay cruces entre los equipos. No. Me parece que ya... afuera Güemes. Pero pase lo que pase con Quilmes. Acá es Quilmes post-Güemes. Güemes está descendido técnicamente. Ahora, para Quilmes no es lo mismo ganar, empatar o perder con Güemes de cara al segundo descenso. Que en probabilidades está lejos. Está lejos. Ahora, ¿cómo cae? Una derrota con el equipo que está con 23 puntos y que está con 99.99% de chance de descender, es un impacto que va mucho más allá de cualquier cosa.
1: Sí, un impacto yo creo para la gente. Yo no sé si el jugador toma dimensión de con quién perdiste, porque ya Quilmes ha perdido con cada uno. De hecho, Quilmes perdió con Güemes. En Güemes, y creo que Güemes estaba en el puesto en el que está.
0: Sí.
1: Y perdió y no, bueno, no, de visitante ganamos nunca. Bueno, pero vamos a Güemes. Está último, es horrible. Y te ganó. Y después la otra fecha los jugadores no tomaron. Yo no sé si los jugadores de Quilmes toman nota de que perdiste con Güemes. ¿Y ahora qué hacemos? Eso te derrota más.
0: 115-801-7426. Fidel, un gol de Quilmes va a ser un respirador para todos los que llevamos estos colores, claro que sí. Trípoli debe volver a sus primeros partidos, en donde no tenía problema meter 4 o 5 jugadores propios en el área rival en cada situación de ataque. Exacto, eso no pasó más. Y era lo mejor que mostraba el equipo, ¿no?
1: Sí.
0: Cuando pisaba mucho más seguido el área, cualquiera de los volantes de Quilmes.
1: Además, si vos decís que resignó eso para defender mejor, digo, bueno,
0: sí, señores,
1: es la manta corta. Pero el equipo no defiende
0: totalmente
1: mejor.
0: Totalmente de acuerdo. Defiende peor.
1: Defiende peor.
0: Y defender peor, vamos a dividir. Defender peor no es salir, ser un equipo que no está preparado para salir jugando. Porque eso que hacía, o que hizo, de salir jugando tanto y tan pronunciadamente en Paraná, no lo volvió a hacer, Quilmes. No. No lo volvió a hacer. Ahora, lo de ser un equipo sombreador, sí. ¿Lo es un equipo sombreador? Sí. Sí. ¿Qué más? Tengo por ahí. Turco, ¿qué fecha aproximada se juega con San Martín de Tucumán? Es de local ese, ¿no?
1: Sí.
0: San Martín de Tucumán. Espera, ¿qué te digo? Lo tengo que tener acá. Más o menos. Sábado 3 vas con Tristan Suárez. Viene Agropecuario 10, 17. 24 o 25 de octubre.
1: En la penúltima fecha.
0: 24 o 25 de octubre, por ahí. Debería ser sábado 24, ¿no? Sábado 24 o domingo 25, ¿verdad? 3, 10, 17, 24. Sábado 24 o domingo 25, Martín. Daniel, Bole, muchacho, este equipo nos quitó toda imaginación. Imposible saber cómo puede ser un gol. En cuanto al DT, que ajuste las marcas en defensa. 11-5801-7426, canal de YouTube de FM Sur 88.9, imagen y sonido HD. Estamos en el 11-5801-7426. Recordando que Quilmes entrena el turno tarde hoy.
1: Sí, Estadio Centenario, puertas cerradas, 15:30, para arrancar a hacer fútbol a las 4, que es el mismo horario del partido.
0: Muy bien. Oyentes, en el aire de la radio, dale.
2: Buenos días, Turco, y todos los muchachos ahí en la radio. Ojo, que por las redes circula un descenso masivo en primera división para volver a 20 equipos, y hay que ver cómo reorganizan Primera Nacional, si pasa eso. Ojo, porque no vaya a ser cosa que también haya 20 descensos o más en Primera Nacional.
3: Hola, buen día, habla Jorge, 721, Turco, equipo. Déjame creer, no olvidemos que ya tuvimos dos experiencias que hemos perdido por escándalo 3-0 y que después no fue bien. Ya sé que es casi imposible y los equipos son completamente distintos, pero ¿por qué no creer que pase de vuelta? Como pasó con Alfaro, por ejemplo, que nos vapulearon en nuestra cancha y después empezó una remontada que llegamos a jugar la final por el segundo ascenso. Un abrazo grande.
4: Hola, Turco. Hola, Juan Martín, Flavio. ¿Cómo imagino un gol el sábado y algún tiro libre otra vez como el otro día? ¿Y qué tendría que hacer Trípodi el sábado? Quedarse en su casa. Abrazo.
5: Buenos días, muchachos. Ricardo 059, Lucho, Juan Martín. Bueno, mira, la verdad que yo veo que el equipo verdaderamente viene muy golpeado. Hace rato venimos golpeados y bueno, no podemos salir de esto. Ahora, sí, tenés razón en algo, Lucho. Espetar es el único que pisa el área. Yo lo que quiero que para el sábado sea un partido lindo, que no lo tiren al bombo a Quilme, y si tiene que ganar, que gane, y si tiene que perder, que pierda, pero que sea un partido derecho, por derecha que se juegue el partido. Un saludo para usted, Ricardo.
6: Hola, mesa, Enzo 429. Bueno, los goles de Quilmes, lo único que me imagino es otro tiro libre de Vindela como contra San Martín, o haciendo un centro de algún lado que se la metan en contra, porque no me imagino otra forma de meter un gol de Quilmes. Y Trípodi, lo que tendría que hacer para el sábado, poner el mismo equipo que jugó contra San Martín de San Juan, que sí, tuvieron todo, ganas de jugar, pero sacando a Batista, porque Batista es el peor 10 de Quilmes de toda la historia. Miren que tuvimos al negro Coleman, pero no puede ser, se vive escondiendo.
7: Hola, equipo, Graciela 788. ¿Cómo me lo imagino el gol? No sé. ¿Quién lo haga? No sé. Quizás lo hagan en contra de ellos, pero sí me imagino que el equipo va a salir como D'Artagnan al ataque. Apurado a querer hacer el gol a los 5 y 10 o 10 minutos, y después estaremos sufriendo hasta el pitazo final. Ojalá sea todo lo contrario, por supuesto, pero con todos estos antecedentes, viendo cómo juega el equipo, todo. Pero bueno, ojalá sea todo lo contrario y ganemos jugando bien, porque jugamos con Güemes. Pero bueno, no sé, a sufrir. Abrazos, muchachos.
8: Buenas tardes, Luciano, Juan, muchachada, Raúl Villalcira 290. Yo me imagino un gol de varios pases, alguien que patee al arco y así va a ser el primer gol. Y cambio, yo lo pondría a Gavesi en lugar de Vera, y lo bajaría a Vega de enganche, y lo sacaría a Axel, que lo quiero mucho, pero lo encuentro muy perdido en la cancha. Lo escucho como siempre, en las buenas y en las malas mucho más. Vamos, Quilme, carajo.
0: De todo tipo de mensajes, de todo tipo de opiniones, lindo, ¿eh? Lindo tramo de opiniones la que hemos recibido en este tramo, de todo poco, Juan.
1: Sí, los cambios van a andar por ahí, a ver dónde dijo la gente, por el lado de Batista o de Jano o de Vera, es donde el técnico suele tocar. Me parece que si hay alguna variante va a haber por ese lado, será una o serán dos, pero no imagino mucho más que eso. La otra semana, cuando hablábamos de que, ojo con la posibilidad de que entre equipos por Romeo, me parece que Quilmes el otro día no perdió por Romeo.
0: No.
1: Novillo no hizo un buen partido, pero medio que ya se ubicó.
0: No fue bueno el partido de Novillo. También está bueno decirlo, ¿no? Porque uno espera. Se pareció mucho a.
9: a todo el equipo, ¿no?
1: Sí, después pues Vindela más o menos es, viene, viene levantada, al mismo tiempo tenés a Ortega, que es una de cal y una de arena, es un partido bueno, es un partido horrible, un partido bueno, un partido horrible.
9: Fue, para mí fue de los peores partidos que le vi a Agustín Ortega.
1: Sí, Bolívar no hizo un buen partido, pero la alternativa es Yangali, sino un chico como Joviak. Ramiro Martínez, jugando bien, jugando mal, le da una mano al 5 y corre. Y después, Espetales es el único 9, no, no tenés otro. Si no, tenés que poner Bonacci. Me parece que no hay, no veo otro lugar donde pueda tocar que en esos tres volantes, en Batista, en Vera y bueno, Jano Coronel. La salida de Jano Coronel es un número puesto. ¿Para que entre Vega o para que entre la Bessi? Sí, para... Vera o la Bessi, Vega o la Bessi van a entrar por...
9: Paga 0.25.
1: Por Jano. Y si hay una variante más, va a ser por uno de los otros dos. Por Vera es difícil, porque Vera no lo saca nunca.
9: No, es cierto.
1: Y Axel tampoco lo saca nunca.
9: También es cierto.
1: Mirá que Axel ha hecho partidos espantosos y no lo saca, ¿eh? Yo creo que también vos pensás dónde juega Axel, mirás para el banco y bueno, voy a cambiar. ¿Y quién mejor ahí? El Rayo. No sé, no hay. Entonces me parece que, a ver, un oyente te puede decir que ponga a Gaby Vázquez. Sí, pero Gaby Vázquez no, hoy no es considerado por el técnico. El técnico no lo cita ni en el banco, no lo deja ni 21. No tiene el. La consideración que tenía, por ejemplo, con Gracián. No, la perdió. Entonces, yo no veo tampoco un manotazo de esos de sorpresa. Más allá de que en esta semana, Trípodi optó. Cuando Trípodi baja un jugador a reserva, vos sabés que ese jugador no va a jugar. Y en esta semana, bajó a Santino Rodríguez, bajó a al chico Méndez y a Kloster. No bajó de los que normalmente... Cito puede tener alguna chance de estar. O sea que ya el hecho de que Gaby Vázquez no haya ido ni a la sub-20 del ascenso, ni a reserva, lo acerca a un mínimo de posibilidad de que pueda sumarse a la citación.
9: Yo creo que es muy importante que Gaby Vázquez, que está en proceso de terminar de desarrollar su físico, que lo está pasando de la adolescencia a ser un chico más grande, o de niño, o de joven a un poco más grande, hay que llevarlo con cuidado, porque evidentemente en su ADN tiene problemas que lo hacen que se lesione muy a menudo, y además también tiene problemas con lo que es el hecho de convivir con el dolor. Entonces, ese tipo de chicos tan jóvenes que están haciendo un proceso de adaptación, de acostumbramiento a una categoría más grande, pero que tiene este tipo de vaivenes físicos, que algunos son de base y que otros tienen que ver con... la convivencia con el dolor, hay que llevarlo con cuidado. Yo creo que todo, el cuerpo técnico de Trípodi, calculo que Salomón también debe estar metido en eso, son cautelosos.
1: Sí, y algo psicológico hay también,
9: Sí, la convivencia con el dolor. Porque es psicológico.
1: Los dolores le han aparecido cuando estaba por ser citado primero o ser titular. Bueno. No en reserva.
9: Bueno. Bueno, es un proceso. Cuando vos me das un ejemplo como el que me das, o cuando ponemos acá arriba de la mesa cosas, yo dije el lunes, hay un montón de pibes por los que hemos pedido muchas veces. Muchas veces. Y no han dado la talla, o no están dando la talla, o no te están salvando, creo que fue la frase que utilicé. Tiene que ver con eso. Tiene que ver con lo que yo muchas veces digo en voz alta, que es la fertilidad del terreno para los primeros pasos de los futbolistas jóvenes. ¿Qué es más fácil hoy? ¿Salir de las inferiores y jugar? Sí, de movida te piden a grito. Acá se la pasaron pidiendo a grito que juegue, saquen a todos.
1: Que juegue la reserva de Brania.
9: Que juegue la reserva de Brania. ¿Y sí?
1: Hoy la mayoría de la reserva de Brania integra el plantel profesional. Y el plantel profesional está como está.
9: Y cada dos por tres reciben cuestionamientos esos mismos pibes. ¿Y sí? ¿Por qué? Porque la trituradora de Quilmes en esta categoría, porque la trituradora del fracaso para Quilmes, como Quilmes cuando no pelean por nada y cuando en su gen o en su grandeza institucional y deportiva hacen que tenga que estar peleando otras cosas. Se olvidan que hace un mes y medio pedían por esos futbolistas y quieren resultados, la gente quiere resultados ya. Y entonces, eso es lo que nosotros en un momento fuimos insistentes, y en esto casi que tuvimos unanimidad. Le fuimos insistentes, paren un poco, bajen un poco el tenor de dónde se pone a la reserva del Chapu Brania y a esos pibes. Porque por no es fácil.
1: La diferencia de competencia, no es lo mismo la Primera Nacional.
9: Exacto.
1: Y menos la Primera Nacional peleando lo que está peleando Quilmes.
9: Exacto. La última vez que el terreno estuvo medianamente fértil para que los pibes puedan irme echando un pibe por semana, uno cada 15 días, ir haciendo alguna prueba y algún ensayo, fue el equipo de Darío Franco.
1: Sí, a ver.
9: Que no lo hizo.
1: Cualquier oyente que pedía eso no tenía más que ponerse en el lugar del jugador.
9: A ver, la gente está toda en el derecho de pedir siempre lo que quiera. Como oyente, uno tiene que tener responsabilidad.
1: Como oyente, yo digo, oyente, amigo mío, también me han dicho lo mismo. Ponete en el lugar del jugador. ¿Qué es más fácil? Jugar en una reserva que está jugando en primera división por primera vez en mucho tiempo, que está jugando bien y que está entre los primeros 4 o 5 puestos. Te da placer jugar ese partido. O jugar el domingo en la cancha de Chacarito o en la cancha de Quilmes con un equipo que viene de perder 3 partidos al hilo, que mira de rojo el descenso y que en las 2 pelotas que le erres al pase te van a reputear. Y a mí dame la reserva toda la vida. A ver, la ambición del jugador es jugar en primera, sí, pero le va a afectar. Lo que en reserva no le afecta. Es otra cosa, es otro tipo de campeonato. En reserva jugás contra pibes de 20 años y acá vas a ir a jugar, jugás contra un central de 35 que en la primera que tenemos corre te metió un codazo y te lo comes y el árbitro no lo ve. Y es así. Y es algo completamente diferente, con una presión completamente diferente. Hoy este Quilmes, que no le gana a nadie, tiene gran parte de los jugadores de Brania, de la reserva de Brania. A uno lo dejaron libre, el capitán de la reserva, que es Mirko Juárez. Otro lo vendieron, que era Teo Mejía, que era una de las figuras de la reserva. El resto está todo acá. Canadel hoy es el arquero suplente, era el arquero de la reserva. El 4 titular de Quilmes era el 4 de la reserva. Romeo era un central titular, hoy es titular. Ahí tenés ya dos titulares en la defensa que eran de ese equipo.
9: Sí, señor.
1: De la reserva de Brania. El otro día le tocó jugar a Josviak. Juega Jano.
9: Vega.
1: Juega Vega. Y bueno, sí. ¿Y dónde está el rendimiento? Es otra cosa, es otro campeonato, no tiene nada que ver. Y hoy se está demostrando. Yo ya lo sostenía cuando se pedía a gritos que jugaran los pibes.
9: Bueno, en ese punto tuvimos un punto de coincidencia nosotros, cuando se pedía tan desesperadamente los chicos. El proceso para no ponerlos a la parrilla. Porque, a ver, si Agustín Ortega juega uno o dos partidos seguidos más mal, como le tocó el de Chacarita, que no dio pie con bola, lo van a ametrallar.
1: Vos fíjate que ahora la reserva de Mezque, que es una reserva más terrenal y que hace una campaña irregular, no piden a nadie que pongan a los pibes de la reserva de Mezque.
9: No. Tiene que ser todo, es decir, la desesperación o la frustración vienen de la mano, ¿no? Cuando vos estás frustrado, te desesperás. Y entonces querés buscar fórmulas mágicas. Y querés apurar los tiempos. Querés apurar los tiempos. Pero a todos nos pasa. A mí el sábado a la mañana, en la guardia de la Modelo, cuando amanecí con amigdalitis aguda, el médico me dio una batería de antibiótico y me dijo, dos días, a rajatabla, sin hablar. Sábado y domingo. Empecé a hablar el lunes, yo hago radio, sábado y domingo, no hables. Tomá todos los medicamentos en los horarios que yo te dije y el lunes empezá, de a poco. ¿Qué hice yo?
1: Tengo que acelerar porque jugaba aquí el domingo.
9: Y me sentí un poquito mejor. Y bueno, hice algún caso omiso en dos rubros. Espacié menos la medicación, por eso no pasaba el doping, y no le di bola al médico. Y aceleré los tiempos. Está mal. Y acá pasa lo mismo. Si te dicen que es de a poco y que es de a poco, bueno, las urgencias te llevan a hacer este tipo de cosas. Tengo que cumplir con la pausa. Estamos en el 115-801-7426. Enseguida viene Gonza. Porque tiene algunos datos y porque quiere entrenar a la tarde.
1: 15:30.
9: ¿Tenés armaste alguna logística especial? Porque hoy 15:30 vos la tarde no vas a estar.
1: No, pero tengo mi gente.
9: ¿Tu gente? Sí, ¿en sí, plural?
1: Pirulín y Cuente con Ojos.
9: ¿No son los mismas personas?
1: A veces sí, pero...
9: ¿Que son primos hermanos?
1: Sí, sí. Gemelos.
9: Los gemelos fantásticos. Exacto. ¿Te acuerdas del dibujito?
1: Sí.
9: Los gemelos fantásticos. Actívese. Actívense. En forma de...
1: Exacto.
9: Pirulín con ojo sería.
1: Exacto.
9: Y en forma de...
1: Cuete con pelo.
9: No me imagino nunca un cuete con pelo. ¿Sabes qué pienso en los triangulitos, viste?
1: Un petardo.
9: Los petardos, los triangulitos así, que eran...
1: Claro.
9: Con la mechita ahí y unos pelitos así.
1: Sí, puede ser.
9: Sí. ¿Y el otro es?
1: Pirulín con ojos. O con pelo, pero es más fácil.
9: Pirulín con dos puntitos así, la sí, carita, y una carita dibujada.
1: O con pelo, que si se cae el pirulín al piso de la alfombra queda con pelo.
9: No, es un asco, eso es un asco. Es ser innecesario. Vamos a hacer la pausa. 115-801-7426. Nos hemos hecho dos preguntas en voz alta. ¿Cómo imaginás un gol de Quilmes? Es la más difícil para mí. ¿Y qué debería hacer Trípodi de cara el sábado el armado del equipo? ¿Los leemos? Sí. 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Hacemos un alto en el camino. Ya venimos.
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0: 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Saludos para Julio César Calvo. 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

0: Martínez, Josviac, Bolívar, Batista, Vega, Espetale. La sorpresa sería de entrada Colazo, dice él. El amigo Jorge Draghi de la guarida de la... Hoy están los vinilos. Hoy tenemos vinilos a la tarde, 5:30. Los vinilos en la guarida del acertijo de Jorgito. Un abrazo grande a Jorgito, querido. El gol de Kim lo imagina de Romeo de cabeza. Le vendría bárbaro a Lucas, ¿eh? Le vendría bárbaro, sin lugar a dudas. Juan Pablo Azariti. En abril la reserva de Brania le ganó 1-0 a Boca, que contaba con dos que hoy son titulares en primera. Jagger Herrera y Flores. Y Carlitos Solías dice, si se fueron 10 jugadores y vinieron 3, 7 sueldos menos, ¿por qué no le pagan a los técnicos y a los empleados del predio o del club? Eso dice Carlitos Oliva. 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Nos preguntamos en voz alta. Primero, ¿cómo imaginan un gol de Quilmes? Segundo. ¿Qué debería hacer Trípodi? Tercero, cruzar por donde se te cante.
1: Crucé por detrás de donde tenía que cruzar.
0: Correcto. Hacé lo que quieras. ¿Escuchamos a la gente? Dale.
2: Hola muchachos, habla Titino. Qué buen análisis de Juan, che. Este equipo de local no va a perder, pero de visitante no va a ganar. Y ganás, estás a 5 de arriba, 7 abajo. Perdés, estás a 5 abajo, 7 arriba. Buenísimo análisis, Juan, la verdad que ¿cómo imaginé un gol de Quilmes? De pelota parada. Tiro libre, córner, que algunos se equivoquen y cabecea el arco, penal. ¿Y qué tiene que hacer Trípodi? Plantar un 4-4-2, pero con 2-5 de verdad, no con un invento. Con 2-5 de verdad, con quite. Y por afuera, por la izquierda Ver y por la derecha Rama Martínez. Punto, y adelante dos delanteros. Si seguimos insistiendo con Batista y más con la número 10, estamos complicados, estamos muy complicados. Que se deje de invento y ponga un 4-4-2 bien plantado y este partido lo tiene que sacar adelante. Y después hay que sacar adelante el de Agropecuario. Fíjate que no digo nada del de visitante, ¿no? Porque ya sabemos que perdemos.
3: Hola, buen día. Alejandro 750. Bueno, yo el gol me lo imagino Vallejos tirando el centro. Digo Vallejos porque no creo que ponga a Ortega y entrando de bien de 9 como es él, de Espetale, frentazo y gol. Así me lo imagino el primero y ojalá que haya más. Un fuerte abrazo a Charlie y escuché la noticia y qué suerte que su compañera está bien. Bueno, lo sigo viendo.
4: Hola, soy Leonardo 261 y bueno, creo que Trípodi tiene que hacer lo que viene haciendo todos los partidos en el Centenario, ser ofensivo y sacar el partido adelante. Y después creo que Marinelli declara por las chances matemáticas que todavía tiene Quilmes, pero por la realidad del equipo creo que no. Igual creo que no hay que echarle la culpa a cómo declara Marinelli porque Trípodi declara igual. Y bueno, muy buen programa de hasta luego.
5: Hola, buen mediodía, Turco, Juan, Alejandro La Rivera. Turco, ¿cómo me imagino un gol de Quilmes? Te voy a ser sincero. Ni ellos ni los jugadores se imaginan cómo van a hacer un gol. Cuando hacen un gol lo hacen de pedo. Y el gol de tiro libre lo hizo de pedo, porque anteriormente había pateado un tiro libre. En el primer tiempo una masita le tiró, la embolsó el arquero antes de terminar el primer tiempo, el último partido local. Ni ellos se imaginan, Turco, cómo van a hacer un gol.
6: El gol de Vindela va a pasar a la historia como el de Drupi Gómez o el de Cané o qué sé yo. Un gol muy importante. Sin ese gol de Vindela, hoy estaríamos, bueno, no sabes, desesperados. Así que la verdad que no me imagino un gol de nadie. No tengo ni idea. No me imagino a este Quilmes haciendo un gol. Puede hacerlo cualquiera. No hemos hecho estos goles en contra.
7: Hola muchachos, Rubén 628. Bueno, ¿cómo imagino un gol de Quilmes el sábado? Y a mí me parece que un gol de Quilmes puede ser de penal, pero mejor que esté la Bessi para patearlo, porque cualquiera de los otros no le tengo confianza. Chau, habló Rubén.
0: Un abrazo grande, gracias por los mensajes, gracias a todos por la imaginación, gracias a todos por la empatía, por la sintonía, por estar pegados a la radio y por hacer junto a nosotros la edición central de Deportes en FM, por supuesto con la asistencia allí en la producción de David Esquelerini. ¿Cómo estás, Gonza? ¿Bien?
8: Bien, muy bien.
0: Bueno,
8: muy bien.
0: ¿Vamos a saludar a protagonistas?
8: Sí, claro.
0: Vamos a presentar en sociedad a Martín Gallardo, que hoy por hoy lo tenemos que presentar, digo yo, como el responsable del día a día del predio, o se lo vamos a presentar.

0: preguntar a él si en definitiva es esa la función que tiene a partir de este tiempo en el predio de Alcina y Lora de Quilmes. Hola Martín, ¿cómo estás? Soy el Turco Llaman, junto con Gonza Figueroa, estamos en el aire de FM Sur en Deportes en FM, edición central. ¿Cómo estás?
1: Hola Turco, ¿cómo andás? Buen día, hola Gonza, ¿cómo andan? ¿Cómo anda todo el equipo por ahí?
0: Todo bien Martín, ¿cómo estás vos?
1: Bien, muy bien, todo en orden, acá, trabajando en este momento en el predio.
0: Bueno, a propósito, por ahí venía un poco la intro, ya sos parte de una decisión política y una logística que te ubica como el responsable del día a día del predio. ¿Cómo surgió la idea? ¿Cómo se terminó dando? ¿Por qué aceptaste? ¿Cómo es un poco esto que hasta hace un poco tiempo lo venía haciendo Martín Marino y que ahora te tiene a vos? Contanos un poco.
1: Bueno, te cuento un poco cómo fue mi llegada acá a esta función en el predio y cómo se fue dando. A partir de la asunción de esta nueva comisión directiva, con la cual tengo muchísima gente en común y conocida de muchísimos años, como es el presidente, como es Cristian Ciari, Pablo Allán, mismo Gastón Piazza, también nos conocemos con Nico, o sea, realmente coincidió que en este periodo había mucha gente con una cercanía mucho más particular que con las gestiones anteriores, que sí, bueno, nosotros siempre colaboramos con el club, siempre estuvimos cerca, o sea, llevamos 16 años ininterrumpidos de acompañamiento desde la empresa familiar, desde la familia mismo como sentido de pertenencia, somos todos hinchas de Quilmes. Y nos fuimos involucrando, me preguntaron qué me interesaba hacer, le conté un poco cuál era la idea que tenía acerca de la vinculación del club con la sociedad, qué pensaba un poco de las divisiones formativas, que es un lugar que creo que es el pilar fundamental de todos los clubes. Y a principio de año me pidieron si podía darle una mano a Martín Marino, que estaba junto con los chicos de la Gris, llevando adelante la obra del vestuario de Cancha 1, el vestuario que estaba en funcionamiento de una manera no muy adecuada, que bueno, fue un gran trabajo que hicieron ellos, y ahí quedé más vinculado al día a día del predio, desde el área más que nada de infraestructura. Después vinieron, bueno, algunas acciones para poder habilitar la Cancha 1, que no respetaba las medidas, la instalación de un mangrullo para la transmisión de la liga, bueno, ahora estamos construyendo el mangrullo definitivo con una fundación estructural para que quede para la posteridad, porque lo que trajimos ahora transitoriamente es un mangrullo tubular, que bueno, era un requerimiento que había que cumplir porque había que competir en primera división. Eso generó un salto de calidad, un salto de responsabilidades, porque bueno, es primera. Y así un poco fuimos acercándonos, después con un gran trabajo de gestión, que fue una decisión concreta del presidente de reiniciar la obra del vestuario de Cancha 2 y sintético, que había quedado inconclusa, bueno, hubo algunas cuestiones que resolver, honrar de deuda con la empresa que la estaba ejecutando, y casualmente gente también conocida en común, como toda la gente que está acá en el mundo Quilmes, en la ciudad de Quilmes, que nos terminamos conociendo entre todos, y todos los que llegamos al club, llegamos por amor, por sentido de pertenencia, por afinidad con quienes están, y creo concretamente que estar acá es un privilegio, es un desafío, hay mucho por hacer, como todos sabemos, como creo que en la mayoría de los clubes, y sin duda somos unos convencidos que desde acá, desde Alcina y Lora, creo que en un trabajo a largo plazo, que incluso trasciende a las distintas comisiones directivas que puedan llegar a venir, está la solución definitiva del club. Eso creo que sin duda es así.
0: Utilizaste una palabra recién, que no es el común denominador del dirigente deportivo. Vos hablaste del privilegio. Y
2: menos del dirigente deportivo que va al predio.
0: Claro.
2: Porque todos te hablan de, no, esto es un caos,
0: ahí
2: esto
0: va,
2: es un lío.
0: Ahí
2: ¿no?
0: va,
2: claro,
0: ¿no?
2: claro.
0: Ahí va.
2: Me reía con vos porque sabía que ibas ahí.
0: dijiste la palabra privilegio y muchas veces, hasta si se quiere con empleados del club, el castigo es, estás haciendo algo mal en el fútbol profesional, te bajamos al predio. Y el predio no suele ser un lugar donde hagan cola los dirigentes deportivos, los colaboradores, para querer estar. Primero, porque es un lugar dificilísimo. Segundo, porque siempre hay tres cosas por hacer, no una. Siempre hay tres cosas por hacer.
1: Muchas más.
0: Y muchas más. Y bueno, vos utilizaste la palabra privilegio para hacer tu presentación en cuanto al deseo de estar allí. Digo, no es poco. ¿Lo tenías en la cabeza? ¿Sentís que el predio tiene que ser? Ahí está.
1: Lo siento genuinamente, y con el grupo de personas que conformamos el equipo de trabajo, estamos acá, sí. Tenemos la misma línea. Y una vez yo recuerdo que vos preguntaste si era premio o castigo venir al predio.
0: Sí.
1: Y yo sostengo que para mí esto es un premio y un desafío. Claramente que son las dos
0: porque,
1: cosas.
0: Porque lo tenés en mente el comentario generalizado o esta descripción gráfica que yo intenté hacer de que muchas veces algunos creen que es un castigo, ¿no?
1: Mirá, sí, es real, está instaurado, pero bueno, hay que conocer el predio, hay que venir acá para y relacionarse con la gente que lleva el día a día, y hablo de técnicos, profesores, personal claro. de mantenimiento, utilería, lavandería, portería, y acá encontré y vi mucha gente, diría que todos, con algunos ya entablé más confianza, con otros los conozco, nos saludamos y vamos viendo en el día a día cómo se desarrolla todo, gente que quiere mucho este lugar, que lo quiere como el patio de su casa, que lo defiende de esa manera, gente que sabe de oficio, que saben de plomería, que saben de electricidad, que saben soldar, y gente dispuesta. Yo acá encontré un equipo de trabajo dispuesto a acompañar las iniciativas que uno quiera llevar adelante. Y eso tengo un gran respaldo. Tengo un respaldo para poder encarar todas las cosas que hay que hacer acá, que en algún momento alguna vez me preguntaron qué opinaba de los centros de formaciones que estaban desarrollando el resto de los clubes, como Independiente, Racing, River, que están poniendo escuelas formativas por todos lados acá en los alrededores. Yo creo firmemente, y es un sentimiento común con todos los chicos que estamos acá, llevando adelante el día a día, que hay que tener una mejor infraestructura para competir con esa situación. Porque el escudo atrae de por sí. Quilmes atrae de por sí. Entonces, si tenemos las mejores infraestructuras posibles y las mejores instalaciones posibles, no tenemos rival. La gente quiere venir acá a Quilmes. Los chicos quieren jugar en Quilmes y los padres quieren traer a los chicos acá a Quilmes. Entonces, eso hay que capitalizarlo y potenciarlo.
2: ¿Qué es lo inmediato? A ver, en el predio todo es lo inmediato, pero digo, ¿qué es lo inmediato que tienen? Porque agarran en un momento, vos con tu grupo de trabajo, ¿no? Y lógicamente que se habla siempre de un trabajo mancomunado, una transición, por los chicos que estaban laburando hasta ahora, como Martín y el resto. Digo, ¿qué es lo que hay que resolver ayer?
1: Mira, acá nosotros lo que tratamos de hacer es una planificación para que el urgente no termine entorpeciendo la programática del día a día del predio. Por ejemplo, parte del equipo de trabajo, acá está Alejandra Cordeiro, que tomó la pensión, estamos buscando darle una mejora en la infraestructura, una mejora de edilicia, una mejora organizativa, que tiene una pata muy importante, que es la de alimentar a los chicos, trabajar en coexistencia con la parte nutricional, con Gastón Pierno, que es el nutricionista de juveniles y que también está en reserva, al cual le pedimos que se sume el equipo de trabajo y que nos dé una orientación para que nosotros, desde quienes dirigen la pensión, que es Ale Cordeiro y también colabora Antonio Mull de Vitalicios, podamos ordenar la parte alimenticia de ese lado. Pero necesitamos de todos, por eso siempre hablo de un equipo de trabajo. También está Pablo Allán, que es el gerente del club, pero nos está dando una mano grande acá, del organizativo, del administrativo. Lo tenemos a los chicos de acá de mantenimiento que trabajan en el día a día, que se unen a este grupo de trabajo, donde también nos facilita la posibilidad de ejecutar las tareas del día a día. Seba Ferreira en la parte de fútbol juvenil, trabajando conjuntamente con Adrián, con el Máquina, que para nosotros es una satisfacción enorme que esté acá. Nos gratifica, consideramos firmemente que esta gestión le dio el reconocimiento y el espacio que él se merece. Él siente el predio, el otro día lo vi en una entrevista que le hicieron en otro medio, cómo se emocionaba, y lo ves con la alegría que viene a trabajar acá. Y él dice que quiere estar acá, y acá lo sentís o no lo sentís, o sentís el lugar o no lo sentís. Y cuando uno quiere lo que está haciendo, las cosas se potencian fuertemente. También trabajamos en relación con Seba Salomón, que es el coordinador de juveniles, que todos lo conocen, con Seba Pastorío, que es el de infantiles, con Mati Cardinali, que es el de las ligas, y que había algo que nosotros habíamos detectado puntualmente con las ligas de la tarde, que necesitábamos potenciarlas. Por ejemplo, a partir de octubre, las ligas de la tarde, tanto Liga Argentina como Liga Metro Quilmes A, van a trabajar con la misma planificación que los chicos de AFA Infantiles y AFA Juveniles, en un trabajo en conjunto con el resto de los coordinadores.
2: Eso es buenísimo. Mira, te va a hablar el Gonzalo Figueroa papá y no el Gonzalo Figueroa periodista, porque tengo un hijo que va a entrenar en las ligas de la tarde, ¿no? Y vos sabés que tratar de por lo menos empardar o acercarse con los estímulos, nombraste a Icardi, me dijiste
1: Cardinali. Mati Cardinali,
2: ya está haciendo un laburo importantísimo. No sé, hubo un cambio porque no fue todo el año el coordinador, pero cuando empezó a laburar, vos sabés que empezó a laburar en el gimnasio donde laburan los juveniles, le empezó a dar distintos estímulos para que los pibes tengan la chance, los pibes siempre bien entendido, ¿no? De hecho, entre ellos está mi hijo, para que los pibes tengan la chance de laburar bien. Se encarga de la contratación de micros, que antes era, bueno, muchos nenes se perdían el partido porque los papás no lo podían llevar. Capaz contaban con la posibilidad de decir, bueno, sí, si hay un micro hago el esfuerzo y lo pago, pero no tenemos el tiempo, las horas para llevarlo. Y hoy ningún nene se pierde el partido por ese tipo de cuestiones. Digo,
1: eso
2: está buenísimo.
1: Eso fue una conversación que decantó de una situación donde una de las categorías de Metro, no me acuerdo exactamente cuál, no presentó equipo contra Defensor de Belgrano.
2: Claro.
1: Entonces pusimos como norma que a los partidos visitantes lejos, todos los convocados viajan en el micro. Tenemos colaboración con la gente que presta el servicio, donde hace un costo diferencial para que también a los padres les sea accesible para poder ir.
2: Claro.
1: Entonces vemos en esa situación que es todo ganancia, porque se fortalece el grupo, porque van y vienen todos juntos, porque como institución no podemos darnos el lujo de no presentar una categoría por una falta de organización logística. Eso no nos puede pasar. Y va un poco en la sintonía de la charla que tuvimos con los tres coordinadores de achicar sustancialmente la distancia formativa entre las ligas y las tiras de Metro Zona Campeonato, Metro Infantiles, Metro AFA y Juveniles. Con un trabajo mancomunado entre todos, y para que no pase que los chicos vean como un salto muy largo la posibilidad de ascender.
2: Correcto.
1: El objetivo deportivo y la sanoría deportiva sea esforzarse para pasar a las otras tiras.
2: Sí, porque además vos sabés que hay una cuestión. AFA y Metro A se nutren de Metro B y de Liga Argentina en algunos casos. Y la posibilidad de tener la misma cantidad de estímulos hace que la diferencia no sea tan grande a la hora de decir, che, bueno, por ejemplo, el Turco Llama anda realmente muy bien. Bueno, que vaya entre una semana a AFA. Y va entre una semana a AFA y muchas veces vuelve a las 10 de la tarde, porque físicamente es donde más siente el impacto. Tal vez de lo técnico y de lo futbolístico lo pueden pardar, pero del aspecto físico no, porque lógicamente hay 5 estímulos, 6 estímulos contra 3. Entonces está muy bueno esto, está muy bien pensado, no lo sabía, y me parece está buenísimo en general, en un lugar donde muchas veces también las ligas de la tarde dijeron, bueno, las ligas de la tarde más o menos que se arreglen. Durante mucho tiempo fue así. Y me parece que está bueno esto que está pasando.
1: Nosotros queremos sostener que las ligas de la tarde son la puerta de ingreso al club. Uh-huh. O sea, son varias tiras, tenés Liga Argentina, Metro A, Metro B, que es Liga Metro Quilmes A, Metro A, que alterna con el plantel de AFA, y después ya pasamos a los juveniles. Uh-huh. Y que sea toda parte de un recorrido de los chicos acá en el China. E incluso también charlado con los coordinadores, la primera semana de octubre, el nutricionista Julián Maceroni, que es un chico amigo mío, que los conozco hace un montón de años, va a venir a dar una charla nutricional para los padres de las ligas de la tarde, de lunes a viernes, la primera semana de octubre, para poder abarcar todas las categorías.
2: Ah, y también
1: para
2: no tiene una diferencia.
1: También tengan, sí. Los padres también tengan herramientas para ordenar la nutrición de los chicos, la nutrición en el día a día, la nutrición prepartido, postpartido, postentrenamiento, y que tal vez al regreso a una competencia la salida no sea un paquete de galletitas, sino sea una colación dentro de esa recomendación nutricional.
2: Bueno, a la Liga de la Tarde también le están dando, vos sabés que, mirá, me lo hiciste, lo recordé ahora que lo mencionabas, o un turrón, o una fruta, algo que no pasaba. Yo lo empecé a notar, el cambio, el pequeño cambio, lo empecé a notar desde que Matías se hizo cargo, pero me parece que en general hay una intención de que haya un cambio, ¿no? Más allá del nombre propio.
1: Eso desde ya, Matías está muy entusiasmado, como también Seba
2: Pastoride.
1: Salomón y también Seba Pastoride.
2: Claro.
1: Mismo Pablo Cerruti, que es el coordinador de profes de juveniles, como Víctor también el de infantiles. Por eso fue la idea que trabajen en conjunto para empardar las situaciones. Entonces, eso desde lo organizativo, funcional, con las ligas, que su vínculo con AFA, que es la semana que uh-huh. viene, y la otra van a tener partidos amistosos, donde ya algunos técnicos están empezando a ver a algunos chicos, eso va a suceder en los próximos días. Pero bueno, son parte de un montón de iniciativas que estamos tratando de llevar adelante acá, donde en las reuniones le dijimos que tienen el respaldo para proponer y llevarlas adelante. Que esa idea, que ellos se sientan parte de este proyecto y que trabajemos en conjunto, porque acá esto lo hacemos entre todos, como fue también el evento que se organizó en Blend uh-huh. el mes anterior, donde ahí contamos con el gran apoyo del Tano Fernando, que sin él no hubiera sido posible. Donde se vendieron 123 tarjetas, se juntaron 8.610.000 pesos y el 100% de lo recaudado fue ejecutado y aportado a la obra del vestuario del fondo, donde hoy en este momento se están colocando las cerámicas de los pisos. Ya estamos en etapa de revestimiento, se ha avanzado mucho ahí, es realmente necesario, estamos haciendo todos los esfuerzos para tenerlo listo cuanto antes, no nos queremos poner un límite de fecha, porque bueno, todo es a pulmón, ahí contamos con el gran apoyo de Sanitario Viejo Bueno y de FEDAN, que sin ellos hubiera sido muy difícil, porque había que comprar toda esa materialidad, la vienen aportando, tenemos el apoyo de Gastón Piazza, que no solo es el secretario general del club, sino que es arquitecto y con su expertise nos está guiando, porque consideramos que el club, y que creo que todos los clubes, pero no, hablamos puntualmente del nuestro, no tenemos la posibilidad de hacer las cosas dos veces. O sea, hay que hacerlas una vez y bien. No contamos con la posibilidad de decir, bueno, después lo arreglamos. Porque desde el que te da una puerta, desde el que colabora con un revestimiento, con una pintura, hasta con recursos humanos, no contamos con esa posibilidad. Entonces hay que ser muy, muy eficaz con la ejecución de las cosas.
0: Te hago la última, Martín. Más allá de las ideas, y de los proyectos institucionales. ¿Tenés algún sueño? ¿Tenés alguna obra, algo que te pica el seso, que decís, me muero por poder llevar esto adelante? Digo, más allá de los objetivos institucionales que se trazan como grupo de trabajo, como comisión directiva, en el caso tuyo, desde lo personal, ¿tenés algún sueño, tenés algún algo que te hace un poquito de ruidito y que te gustaría ejecutarlo?
1: Mira, creo que es el sueño, creo que es de todos. Creo que todos hemos soñado con tener un predio modelo. Entrar acá y que en una determinada cantidad de tiempo esto sea lo más parecido a una villa olímpica. Creo que es la añoranza de todos y va en correlación con que el sueño sería que en algún momento nos pase como a otra institución, por ejemplo, Vélez, que es una institución que de la formativa a lo largo de su recorrido se ve que ha hecho bien las cosas, tener un equipo sólido y conformado con chicos surgidos de acá, con capitales propios, con capital propio de jugadores surgidos de acá, dando frutos en primera división, y que eso nos dé la posibilidad de no tener que armar grandes planteles año tras año, temporada tras temporada.
2: Esto que ya que estamos a la carta, vos dijiste la última y es verdad, Turco, te pido perdón. Voy a hacer una más. ¿Qué tengo que hacer para comprar la pilcha de Quilmes, Martín? Porque la verdad, es difícil conseguir talles ahí en la tienda. Es una crítica constructiva esto que estoy haciendo, por favor, que no se tome mal, ¿no? Pero me cuesta conseguir talles porque o pasa de ese, que son los muy chiquititos, a M, L ya cuesta, XL cuesta un poquito más.
1: Sí, es una problemática que viene de tiempo. Por la escasez de stock que hay y hubo siempre. Creo que el año está prácticamente concluido. Nosotros estamos trabajando en un proyecto superador para el año que viene, que en cuanto tenga la posibilidad de contárselo, nos comunicaremos y se lo haremos saber, pero buscamos solucionar eso de manera permanente, pero pensando en la temporada del año que viene.
2: Bien, bien, puede haber novedades el año que viene.
1: Sí, para la temporada del año que viene seguramente va a haber novedades beneficiosas para el club y que van a solucionar esa parte que sí que realmente no está bien.
0: Muy bien. Martín, un abrazo grande, gracias por este ratito de charla.
1: Esperame, por esto. Sí. Esperame, Turbo, que casi sí. Se me escapa algo.
0: Sí.
1: Quiero pasar un chivo.
0: Métalo más.
1: El 17 de noviembre en Sushi Club, el local de nuestro amigo Fede Palermo.
0: De Fede Palermo.
1: Nuevo evento con fines recaudatorios para seguir potenciando las instalaciones de nuestro predio, así que pronto tendremos novedades. Quedamos con Fede en volvernos a juntar la semana que viene, pero le pedí permiso para poder anunciar esto y me dijo que sí, que lo hagamos, y con mucha alegría les cuento que tenemos un nuevo evento para que nos dé la posibilidad de recaudar dinero para seguir haciendo cosas acá.
0: Está dicho, lo vamos a ir refrescando permanentemente, así como cada una de las cosas que se puedan ir haciendo, y ojalá puedan seguir mejorando las instalaciones de la fabriquita, que no deja de ser ni más ni menos que el futuro del club. Gracias, sin Martín, duda. Un abrazo grande, estamos en contacto.
1: Muchas gracias a ustedes, gracias por todo.
0: De Martín Marino a Martín
2: Gallardo.
0: Claro. Nuevo responsable del día a día del predio. Tengo mensajes, tengo algunos avisos por cumplir todavía y estamos llegando al tramo final de esta edición de Deportes en FM. ¿Vamos a los mensajes? No sé si... ¿Tenía avisos? ¿Tengo algo de tanda? ¿Sí? Dame algo de tanda, mensajes y vamos perfilando esta primera edición central.
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0: Tramo final en el 11-5-801-746. A la tarde tenés entrenamiento.
2: Uf.
0: Hoy Juan dijo que iba a parar algo.
2: ¿Ah, sí?
0: Juan dijo que iba a haber táctico.
2: ¿En dónde?
0: En el entrenamiento de Quilmes.
2: No, ya sé, pero digo, ¿en dónde es? ¿Te contó eso?
0: No.
2: Claro. Hay dos cuestiones. Primero, ¿dónde se va a realizar? Y segundo, Emanuel sí va a parar algo.
0: Sí.
2: Sí va a parar algo. Pero es el mezclado de mitad de semana.
0: Ah, vos decís que no va a cambiar nada, la metodología, nada, nada, nada.
2: No, yo creo que no. Yo creo que el viernes nos vamos a enterar.
0: Yo hice dos preguntas y las compartí con la gente.
2: Ajá,
0: ¿no?
2: Sí.
0: Me pregunté cómo imaginaban un gol de Quilmes.
2: Sí.
0: No te quiero meter en eso porque creo que hasta lo veníamos charlando en el auto el otro día de regreso. ¿Qué debería hacer Trípodi? ¿Podría cambiar mucho? ¿Qué sería patear el tablero en cuanto a la formación del equipo? ¿Querés dejar la respuesta para el turno tarde?
2: Como vos quieras.
0: Bueno, lo charlamos a la tarde. Dame mensajes, dame oyentes en el 11-5-801-7426.
8: Buenas tardes. Bueno, humildemente, para mí, no jugaría con Marinelli, jugaría con Canadel. La línea de fondo la haría con Ortega o Vallejos. Los dos centrales viejos, Kipper y Novillo, y Vindela de tres. Un 4-4-2, Ramiro por un costado, Vera por el otro. No sé cómo está Marquetich, si no pondría al otro chico, a Sobiak y a Bolívar. Y arriba pondría a Espetal y a Coronel. Jugaría con un 4-4-2 de ida y vuelta por los costados, con un doble 5 bien pero bien plantado. No pongo a la Bessi, no pongo a... nuestro amigo Batista, y hago una cosa un poquito más complicada. ¿Y cómo imagino un gol de Quilmes? De rebote, con alguna cosa rara o algo por el estilo.
9: ¿Qué tal, muchachos? Habla Gaspar 264, viendo la consigna del día. Mira, yo imagino un gol de Quilmes mandando un bochazo, lo va a mandar el Pucho Facio, el bochazo, llega a lo más alto de la tribuna Indio Gómez, pero sin salir la pelota de la cancha, baja el Diego, la baja de pecho, una vez que la baja de pecho pone el centro para el pirata Sornomás y el pirata de media chilena lo mete. Es la única forma, si es un desastre, la mugre esta que armaron. No, ya hasta me da lástima que tengan que hacer un programa buscando entretener a los oyentes durante 2 horas y 1 hora más a la tarde con esta porquería que les provee el club. No, nada, chicos. Los felicito a ustedes porque los programas que hacen son una maravilla, pero la verdad no da ganas de nada esto. Un abrazo.
10: Hola, Jorge 532. Bueno, la verdad, vivir esta realidad ni siquiera me permite soñar. ¿Qué querés que te diga?
0: Ahí estamos, José querido. Bueno, nos estamos despidiendo. Saludos para el amigo Diego Fernández, Feta. Turco Juan y Gonza. Feta. Lo imagino Batista junto a un palo desde la media luna de Rastrón. Abrazo, mirá. Mirá la imaginación de Feta.
2: Bien.
0: Jonathan de Quilmes. Imagino un gol de penal, lo patea Spetale, pero no sé cómo va a marcar Quilmes en contraataque y si pierden se tienen que ir todos, pero todos. Espero que los dirigentes, perdóname, espero que los dirigentes no vengan con nada de aumentos, no sean caraduras, el dirigente está en deuda con el hincha. Totalmente.
2: Comparto todo lo que dice y además lo que hay que marcar también es que nadie lo imagina de jugada, ¿no?
0: No, no.
2: Nadie te explica una jugada. Es que salgo el amigo de recién que después, nombró al Pucho Fácil, el pirata.
0: Sí, no, un fenómeno. Bueno, era Gaspar, Gaspar era un monstruo.
2: Un crack.
0: Lo vamos a charlar a la tarde un poco, si querés, en esto de jugar con la imaginación. Yo lo que le decía a Juan, más allá de que uno tiene la sensación de que, primero, que Güemes está técnicamente descendido, eso no es una sensación, eso es un dato, no es sensación, es dato.
2: No, sí.
0: Y a mí me parece que es un mano a mano muy, muy, muy, es a título personal, de Chicago con Chacarita. Para mí está entre esos dos el que se va. Pero lo de la imaginación del gol tiene que ver con que este equipo, lo que hasta acá dio este año, es que más o menos tiene una aceptable campaña de local y que habitualmente gana o empata y poco pierde. Pero también yo le refrescaba a Juan, y con esto cierro, es que en los últimos 180 minutos de fútbol, todo Temperley y todo San Martín de San Juan, que si bien son equipos serios y que no son comparables con Güemes, si no hubiera hecho ese gol Agustín Vindela, que con el paso del tiempo va a pasar a la inmortalidad como un gol, me parece demasiado importante, sí. No hubo chances de gol de Quilmes. Con Temperley casi no hubo, y con los sanjuaninos menos. Poco hubo. Son equipos a los que no los agarraste mal parados.
2: No. Entonces, y son equipos muy distintos, ¿no? Uno del otro. Sí. No puedes tomar un parámetro. No.
0: Temperley, a mí Temperley, entrando ya en los últimos 6 partidos de la fase regular, y no sé qué tipo de carácter va a tener en el reducido, que es otro campeonato.
2: A mí el armado.
0: A mí me da la impresión que Temperley todavía, cuando vaya al reducido, va a ser más difícil de lo que es hoy como equipo de fase regular. Para mí Temperley es el más jodido de todos los equipos de las dos zonas juntas.
2: Comparto y quiero marcar algo.
0: Jodidísimo, ¿eh?
2: Me encanta el armado de Temperley. Con ex que volvieron, que capaz tienen que comer banco porque volvieron a sumar desde otro costado, como sí. Brandán, sí. Porque Brandán vino y nos hizo un gol acá.
0: No juega.
2: Pero Brandán va al banco. Sí. Y va al banco entre los últimos 10, normalmente. Con Arrey, que cuando está juega, pero está, es importante,
0: sí.
2: y son futbolistas que de ahí se armó todo alrededor.
0: Tiene una defensa claro. Que no comete errores.
2: Y encontró un técnico, ¿no?
0: Pacheco y Aguinagalde son dos centrales que no te enamorás de que...
2: La sacan, de que, hacen el trabajo que tienen que hacer.
0: Que basculan el balón y que tocan.
2: Marcan. Imagínate, ya es un montón.
0: Marcan. Pero bueno, será cuestión del turno tarde esperarlos para que vengan aquí al aire de la radio a compartir con nosotros la segunda edición. Será con la información del entrenamiento de Quilmes y nos meteremos de lleno y nos empaparemos de lo que es Güemes de Santiago del Estero, el equipo de Mario Gómez. Vamos a charlar con Mario Gómez hoy. Mario Gómez dirige a Güemes de Santiago del Estero.
2: Por suerte ya no está la cámara.
0: ¿Cómo?
2: Por suerte ya no está la cámara.
0: Ah, nos vamos. Gracias
2: Panther
0: por...
2: Pink. Tiene una gorra con el parche de la Pantera Rosa.
0: Sí.
2: Al final es un tierno, es un osito de peluche al final, ¿viste?
0: Y lo que pasa es que ayer, con todo el Terminator y todo el
2: Rambo de Juan... No, lo escuché después. Que Lolo le estén hablando de Rambo y diga... ¡Ah! ¿Hasta la vista, baby? No, chicos. Pero
11: además del departamento con balcón interno, tampoco tenía cable.
2: No.
0: Siete de la tarde. El aire de la radio. Gracias, David. Gracias, José. Gracias a todos. A las siete acá.
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0: Señoras y señores, tengan ustedes muy, pero muy buenas tardes. Sean bienvenidos a un nuevo Por la Tarde aquí en FM Sur de Quilmes. 16:04 minutos la hora, tarde de miércoles 23 de septiembre del año 2026. Vaya qué fecha, ¿no? Sí. ¿Por qué digo vaya qué fecha? Porque hace 79 años se promulgó el voto femenino en la República Argentina. El 23 de septiembre de 1947 se promulga la Ley 13.010 del sufragio femenino, también conocida como la Ley Evita. Esta ley reconoce el derecho de las mujeres a ejercer el voto y a ser votadas por los cargos políticos nacionales, ya que hasta ese momento los hombres eran los únicos habilitados para poder sufragar. En el ámbito provincial, tanto en San Juan en el año 1928 como en la provincia de Santa Fe en 1921, ya reconocían los derechos políticos de las mujeres antes de que fueran reconocidos de forma en todo el territorio argentino. La ley promulgada durante el gobierno de Juan Domingo Perón y conocida también como la Ley Evita, fue también resultado de las incansables activismo de mujeres socialistas y radicales como Alicia Moró de Justo, Julieta Lanteri, Elvira Rawson de Delepiane, entre otras. Finalmente la ley fue sancionada el 9 de septiembre y promulgada el 23 del mismo mes, lo que representó una consulta fundamental en relación a la igualdad de género. Del Partido Justicialista de Quilmes, por medio de sus redes sociales, recordaron esta fecha histórica. Con Evita como bandera, un 23 de septiembre, las mujeres argentinas conquistamos el derecho a elegir y ser elegidas. Además agregaron una lucha histórica que se convirtió en una conquista para siempre. Por último, desde el PJ quilmeño señalaron que 79 años después, las mujeres estamos proscriptas porque no podemos votar a Cristina. Es el documento que sacaron hoy el Partido Justicialista de aquí de Quilmes, en esta fecha tan, tan especial, digo, ¿no? Parece que toda la actualidad política ahora pasa por la ciudad de Nueva York, ¿no? El presidente está allí, hoy en su discurso que brindó en la jornada del día de hoy ante la Asamblea General de la ONU, la calificó de inútil a la ONU, bueno, como él, ¿no? Más o menos como él, por el tema Malvinas. Y algo que me preocupa, pero hace tiempo que ya me preocupa. Milei dijo en la ONU que Israel está del lado correcto de la historia, matando palestinos, agrego yo, ¿no? Ocupando terrenos que no son de ellos, digo yo. Y elogió sus valores democráticos. Me cago en los valores democráticos de Israel. También manifestó su esperanza de que Brasil se sume al escudo de las Américas y deje el curso socialista de su presente y dialogó con periodistas de las Naciones Unidas. Es la tierra prometida, entre otras cosas, dicen. Yo acá no los quiero. Cuando más lejos, mejor esa gente. Cuando más lejos, mejor. Bueno, ya le estamos entregando el culo, ¿no? En cualquier momento le vamos a entregar ya sabes qué, ¿no? Bien. Vamos a los títulos, que es lo más importante en realidad, no las estupideces que dicen estos funcionarios nuestros allí en Nueva York, ¿no? Aparte de Nueva York, también está el gobernador de la provincia de Buenos Aires, Axel Kicillof, que también está con su agenda propia. Cuestionó desde los Estados Unidos el denominado milagro económico de Milei, dijo que es una verdadera catástrofe, entre otras cosas. Ya vamos a estar repasando esto. Le decía, vamos a pasar a los títulos, pero antes tengo que informarle que hay fútbol, sí, porque está jugando la reserva del Cervecero en Mar del Plata. La reserva de Quilmes visita Aldo Civi por la décima fecha de la Copa Proyección de la Liga Profesional de Fútbol Zona B. Final del primer tiempo, están igualando 0-0. Aldo Civi de Mar del Plata contra Quilmes Atlético Club. 0-0, vamos a estar actualizando el resultado. Señoras y señores, sin más que decir, vamos a ir a los títulos que modestamente consideramos nosotros, como siempre, que son los más importantes a esta hora de esta tarde rara, porque hace frío, porque hace calor, no sabemos lo que hace. Títulos aquí por la tarde. Bueno, nos vamos a Nueva York, imaginariamente, ¿no? Yo jamás en la perra vida que tengo pisaré esa ciudad de mierda. Estados Unidos e Israel son países con los que compartimos una profunda afinidad de valores. Cuando habla, el presidente habla en voz propia, no habla en la voz mía. Que esto quede muy claro. No habla en mi voz, habla por su voz. Milei repudió los ataques al régimen iraní al Estado de Israel y remarcó que seguimos buscando justicia por los dos atentados que sufrimos en suelo argentino en el 92 y el 94. Escuchamos lo que decía. ¿Lo vieron caminar al patito feo hoy? Se ve que le quedan chicos los pañales. Así hablaba tu presidente, dale.
1: Hace 78 años esta casa declaró que todos los seres humanos nacen libres e iguales, en dignidad y derechos, palabras nobles cuyo espíritu comparto plenamente. Y para este fin se comprometió a hacer respetar el derecho internacional, a defender la soberanía de las naciones y ofrecer un foro donde los conflictos se resolvieran por la cooperación, en vez de resolverse instantáneamente por las armas. Ese era el propósito original, el contrato que todos firmamos, pero hoy, lamentablemente, es momento de reconocer que ese pacto sagrado en los hechos se rompió. Esto es, se convirtió en una organización inútil que solo sirve para alimentar a una casta de parásitos fatalmente arrogantes, disfrazados de burócratas bien intencionados. A lo que les recuerdo lo que decía Mises: las buenas personas no piensan en controlar la vida de sus semejantes.
0: Una pregunta. ¿Por qué lee? No, yo no recuerdo un discurso de este presidente hablando como he visto a varios presidentes sin ningún papel, sin ninguna ayuda a memoria, aclarando sus ideas, exponiendo sus ideas. Pero este señor lee. Raro. Raro, ¿no? Bueno, qué sé yo, por ahí no le da la capacidad para hilar dos palabras, ¿no? Juntas. Vaya uno a saber. La ONU se convirtió en una organización inútil, como tu gobierno. El presidente Milei dijo que el pacto sagrado original de que todos los seres humanos nacen libres e iguales se rompió. Hoy solo sirve para alimentar a una casta de parásitos fatalmente arrogantes como los que vos tenés en tu gobierno. Tu presidente decía, no es mío, yo no lo voté, no es presidente mío. Yo en esto, no, yo no vivo acá. Yo soy ciudadano afgano. Sí, y mi casa es un pequeño principado que no pertenece a la República Argentina. Mi casa es un pequeño principado que no pertenece a la República Argentina, o sea, yo estoy en otro país dentro de este país. El presidente de este país, que no es el mismo que mi casa, decía esto.
1: Los supuestos defensores de los derechos humanos apañaron a dictaduras sanguinarias y regímenes que lapidan mujeres en la calle. Votaron sistemáticamente en contra de Israel, mientras hacían silencio frente al terrorismo islámico y ante genocidios de cristianos en el África. Y como si fuera poco, una organización que se propuso defender la soberanía territorial de sus miembros decidió mirar para el otro lado respecto a la situación de las Islas Malvinas, Georgias del Sur, Sandwich del Sur y los espacios marítimos circundantes. Malvinas es para nosotros una causa nacional. Repito, Malvinas es para nosotros una causa nacional. Y es también una prueba de la distancia que puede existir entre las palabras de las instituciones internacionales y la realidad sobre la que pretenden actuar. Hace 50 años, esta misma Asamblea aprobó la Resolución 3149, que insta a las partes a abstenerse e introducir modificaciones unilaterales mientras la disputa permaneciera abierta. 50 años después, la situación no ha cambiado, pero las modificaciones unilaterales continúan.
0: ¿Cómo cambia uno, no? Pensar que antes de ser presidente, este mismo señor que está hablando ahora, que dice que Malvinas es una causa nacional para los argentinos, creo que a vos hay que excluirte de ello, ¿no? Porque vos creo que no sos argentino, vos sos más otra cosa que argentino. Pensaba que él, un año antes de ser presidente, pensaba que las Malvinas eran británicas. ¿Cómo cambia la gente, no? Claro, sí, camaleónico, ¿no? Esto, repito, ¿no? A mí me da bronca que se utilice la causa Malvinas por parte de estos chambacanes que están gobernándonos ahora, justamente para obtener algún voto, porque eso es lo que están haciendo. Si un tipo dijo un año antes de ser presidente que las Malvinas eran británicas, ¿cómo puede cambiar en 2 años de concepto? Esa es la gran pregunta. Y reitero, ¿por qué lee el presidente? ¿Porque no puede hilar dos palabras juntas? ¿O no puede hacer una oración completa? Vaya uno a saber. Yo soy negrito, tengo secundario, un terciario completo y por lo menos dos palabras juntitas te puedo decir. No leo, ahora no estoy leyendo. está hablando mi cabeza, no estoy hablando yo. Pero parece que el señor no, tiene que leer. Vaya a saber, ¿será inseguridad de parte de él? No lo sé, no soy un psicólogo para ello. La ONU se propuso defender la soberanía territorial de sus miembros y decidió mirar para otro lado respecto al tema Malvinas. Y dale con el tema Malvinas. El último del Milei, dale, vamos. Ah, no hay más, perdón, me equivoqué yo. Ah, bueno, perfecto. Ahora viene el del gobernador. Exactamente, perdón, me equivoqué yo. Ya, viste, como me había, me gustaba, viste, ya estaba. El gobernador de la provincia de Buenos Aires, Axel Kicillof, está también en la ciudad de Nueva York con su agenda propia. Se reunió con Soran Mamdani, quien es el alcalde de Nueva York. Están todos los países del mundo viendo cómo invierten en científicos y no, a nosotros se nos van. Esa es la frase que dejó Kicillof. Además dijo que el presidente Milei odia la universidad pública, la quiere destruir y ni siquiera aplica las leyes. Esto con respecto a que la justicia lo está obligando al gobierno a que acate la ley de financiamiento universitario. Se hacen los pelotudos, porque otra palabra no tengo, se hacen los pelotudos. Ni siquiera la justicia respeta. Kicillof decía esto.
2: Están todos los países del mundo viendo cómo invierten en laboratorios, en científicos, y a nosotros se nos van los científicos porque Milei odia la universidad pública y la quiere destruir y ni siquiera aplica las leyes. Los recursos naturales, ¿para qué hay que usarlos? Para generar valor agregado, encadenamientos productivos, otros bienes de capital industriales que podrían aplicarse a la explotación de petróleo y gas, de minería. Bueno, todo lo contrario, los recursos naturales de la Argentina hoy parece que están en venta al mejor postor.
0: Bueno. La palabra del gobernador de la provincia de Buenos Aires, Axel Kicillof. Ay, ¿cuándo? ¿Alguna vez vamos a saber realmente todas las verdades de este gobierno? ¿A qué me refiero? Echaron a todos, absolutamente a todos, de la casa de la Quinta de Olivos. Metieron todos milicos. Ellos dicen, la excusa que pusieron, es que por la visita del Papa, León XIV, qué sé yo, qué sé cuánto. Pero después se supo que una persona llegada, Karina Milei, utilizaba productos y personal que estaban abocados a la casa, a la Quinta de Olivos, para su servicio de catering personal. Qué hija de puta que es la gente, ¿no? Bueno, metieron humo para que no se supiese lo que pasaba. Esto lo dijo la diputada Marcela Pagano. Marcela Pagano vendría a ser como un grano en el tuje del presidente. No quiero decir la palabra porque suena muy, pero tuje suena más lindo. Es como un grano en el tuje que le salió al presidente. Señaló que Milei echó al intendente de la Quinta de Olivos en un rapto de locura y aseguró que las demás versiones se dejaron trascender desde el gobierno nacional. Hablaba con Tenenbaum, la diputada Pagano, y esto era lo que decía.
3: Lo que es importante es que la gente sepa que eso fue un elefante que inventaron, es decir, metieron humo para que no se supiera realmente lo que pasaba. Entonces, dejaron trascender cuestiones vinculadas a que filtraban información del presidente, que habían envenenado un perro, etcétera, etcétera, etcétera, y todo lo que información que yo tengo no tiene esa información.
4: El comunicado de la Casa Rosada respecto de esto informa que tiene que ver con cuestiones de seguridad casi internacionales, o sea que dada sí.
3: Y también que venía el Papa y le empiezan a meter, exacto, un montón de condimento. ¿Qué información tengo yo en concreto? Que Javier Milei echó al intendente de la Quinta de Olivos en un rapto de locura en términos de no pensar las consecuencias, y cuando empezaron a mirar las consecuencias iban a ser que todos los periodistas iban a estar mirando, che, casi tercer año de gestión, ¿qué está pasando? ¿Por qué recién ahora echan al intendente de la Quinta de Olivos? El intendente de la Quinta de Olivos, Sosa.
0: Estoy mirando la imagen que trascendió ayer, la diputada Marcela Pagano, ¿no? Estoy mirando la imagen de este diputado de la provincia de Entre Ríos, que se está pegando un ariguetazo. El tipo dijo que no. Juan Manuel Rossi dijo que esto es una maniobra de la oposición, de los kirchneristas. El tipo se está pegando un raquetazo en medio de la sesión. Él dijo que no. Está consumiendo cocaína, digo, para que, ¿no? ¿Qué dijo? ¿Cuál fue la aclaración que dijo este hombre? Me estaba rascando el ombligo. Que yo sepa, el ombligo está en la mitad del cuerpo, no en la nariz, ¿no? Ajá. Bien. Bien, ¿eh? Muy bien por los diputados. Bien, bien, bien. Siempre ganan mucha guita y claro, tiene que laburar a veces y se cansa y se pegan un buen raquetazo, ¿no? Bien, bien, bien. Una cosa de loco, la verdad. Qué lindo. Y encima la excusa estúpida que da, ¿no? Esto la verdad que es muy triste. Muy triste. Agustina de Lucía fue medalla plateada en judo en los Juegos Sudamericanos que se están disputando ahora en la provincia de Santa Fe. Escuche esta frase. Mi novio me prestó plata. Mi vieja hizo budines para vender y ahora busco trabajo. Dijo que no sabemos qué va a pasar cuando la euforia de los Juegos pase y contó. Tuve que sacar un crédito. Escuche lo que decía Agustina.
5: ¿Cómo fue tu preparación para lo demás, para lo siguiente? Porque también leía, no sé qué tan cierto es, tuviste que vender, budines, cosas así, ¿es cierto? Que por ahí te costó.
6: Este año tuvimos que hacer un montón de cosas con mi familia para poder viajar a un Grand Prix que tuve en Perú. Un lado mi hermano me pagó los pasajes, por otro lado mi novio me prestó plata, por otro lado mi vieja hizo budines para que yo me lleve plata, ¿viste? Un montón de cosas así tuvimos que hacer.
5: Y esta semana tuviste que empezar a buscar laburo, porque esa frase fue la que empezó a sonar por todos lados.
6: Sí, esta semana tuve que ya empezar a encarar de buscar un trabajo, ¿viste? Porque no sabemos bien qué es lo que va a pasar cuando todo esto pase, ¿viste? Ahora con claro. La euforia de los juegos y demás, es como que todo está, ¿cómo te puedo decir? Está todo ahí, la cámara está ahí, pero cuando esto pase, la claro. realidad va a ser otra, ¿viste?
5: Claro. Claro, ¿y cómo es tu situación actualmente? ¿Estás endeudada? ¿Tuviste que tomar algún crédito de algo? ¿Por cómo llegaste a prepararte además? O sea, ¿o solo por ahí con la venta de budines y de comida no, te alcanzó?
6: Mira, para el Campeonato Nacional y Apertura de este año, lo saqué en crédito. porque no tenía casi 600.000 pesos para poner, ¿viste? Entonces dije, bueno, lo saco en crédito. En ese momento tenía trabajo y lo iba pagando cómodamente. Pero bueno, ahora es como que todos estamos haciendo un esfuerzo gigante para que pueda terminar de pagar ese crédito, ¿viste?
0: Bien. Si no me equivoco, el titular del área de deporte es Daniel Scioli, ¿no? Ajá. Bien. Mirá el sacrificio que tiene que hacer esta piba que nos representa a los argentinos, porque ella está representando a la Argentina, digo, tanto en los Juegos Panamericanos como en las distintas presentaciones que ella hace en otras partes del mundo, ¿no? Tiene que pedir guita, tiene que la madre tiene que hacer budines para venderlo, para poder juntar guita, tuvo que sacar un crédito, endeudarse y ahora busca laburo. Daniel Scioli, ¿no se llama? Daniel Scioli. Sí, Daniel Scioli es el titular de... A ver, voy a buscarlo bien, para no equivocarme, digo, ¿no? Para darlo con nombre y apellido. ¿Qué cargo ocupa Scioli en el gobierno de Milei? Ahí está. Ajá. Según es el secretario de Turismo, Ambiente y Deportes. Bien, ¿eh? Muy bien. Muy bien el deporte argentino, ¿eh? Así vamos bien, ¿eh? A veces hay cosas que me dan mucha bronca y esta es una de ellas. Esta es una de ellas, totalmente. Ricardo Darín. A mí me gusta escucharlo mucho a Darín cuando habla. Dice cosas muy inteligentes y es un gran remador. El mundo está complicado. Los líderes necesitan un poco de amor. Darín dijo que hablar de amor en este momento es casi revolucionario. Criticó la deshumanización que se produce a partir de las decisiones políticas y se preguntó, ¿en qué está pensando esta gente? Fueron muy críticos los actores y directores de cine que participaron del Festival de San Sebastián y le dieron con un caño a la Argentina. No a la Argentina, sino al actual gobierno. Y está muy bien, Dolores Fonsi le dio con un caño. Está perfecto, porque hay que contar la realidad, no la realidad que te cuenta este estúpido que va a los Estados Unidos y dice que esto es una panacea. Que te la cuenten quienes viven y quienes la padecen. Darín decía lo siguiente.
7: El mundo está complicado. Los líderes necesitan un poco de amor. Hablar de amor en este momento es casi revolucionario porque hay tanto odio, tantas reacciones odiosas que generan otras reacciones más odiosas. que ponen en peligro la vida de tantas personas, la deshumanización que se produce a partir de decisiones políticas, uno se pregunta, pero ¿en qué está pensando esta gente?
0: Duro, ¿no? Pero verdadero. Las verdades duelen. Y más a ellos, a los que están gobernándonos. Alberto Fernández decepcionó a toda la militancia que trabajó. Aún así, es mejor. Esto lo dijo la diputada provincial Mayra Mendoza, que destacó a la gestión anterior para criticar a Javier Milei. Si nos agarraba la pandemia con un gobierno como este, terminábamos con las imágenes que veíamos de otras partes del mundo. Tiene razón. La verdad que tiene razón. ¿Se acuerdan ustedes, no? Con esos negadores, que la gente se moría y ellos... Bueno, este tipo que nos está gobernando, que está en Balcarce 50 y ahora está en Nueva York, seguramente hubiese hecho lo mismo. La diputada provincial habló con News Digitales y decía esto.
8: Esta realidad que ves hoy de Milei, del gobierno de Milei, hace que tengas que decir que el gobierno de Alberto Fernández, aún con todas esas características, era mejor que el de Milei.
9: Creo que un gobierno como el de Milei, que tiene, por ejemplo, esta caracterización respecto a los suicidios, ¿no? Si alguien se quiere matar, que se mate total o con tal que a mí no me genere ningún gasto. Creo que si nos agarraba la pandemia, la situación de cuidado de salud pública de nuestra población con un gobierno como este, terminábamos con las imágenes que veíamos de otras partes del mundo que eran terribles, ¿no? Así que más allá de que cuestioné y cuestiono el gobierno de Alberto Fernández, primero por no escuchar a Cristina y segundo porque de alguna forma también decepcionó a toda la militancia que trabajó y a quienes lo votaron, ¿no? Y le hizo mucho daño al peronismo Alberto Fernández. Creo que aún así es mejor.
0: Bien, la diputada provincial Mayra Mendoza hablando, por supuesto, sobre el gobierno de Alberto Fernández y sobre la comparación que hacía con el gobierno de Javier Milei. Tenemos el video de el diputado provincial socialista Juan Manuel Rossi, que según él dijo que se estaba rascando el ombligo. Vamos a poner el video para ver si se estaba rascando el ombligo, se estaba dando un raquetazo o qué miércoles estaba haciendo el diputado. Dale.
10: Y no en una promesa que ya no existe. Y este gobierno no lo hizo solo. Se discutió con gremios, con...
11: De fondo puede discutirse bajo presión ni bajo intimidación. Quiero ser absolutamente clara, porque hay que desarmar una mentira instalada. Ningún jubilado de Entre Ríos va a cobrar menos con esta reforma. Ninguno. Esta reforma corrige distorsiones para que el sistema le siga pagando no solo a quien hoy está jubilado, sino a la maestra de 30 años, al enfermero de 35, al empleado judicial de 40, que también va a querer jubilarse en un sistema que siga de pie y no pagando no solo a quien hoy está jubilado, sino a la maestra de 30 años, al enfermero de 35, al empleado judicial de 40, que también va a querer jubilarse en un sistema que siga de pie y no en una promesa que ya no...

En Twitter, ¿no? Publicó, estaba tratando de encontrarlo, pero no lo encuentro. Bueno, si es que se estaba rascando el ombligo, me parece que el ombligo está en otro lado. No sé, yo tengo entendido que el ombligo está en la mitad del cuerpo. ¿Por qué hay que llevarse el dedo a la nariz y embocar algo y tocarse la nariz, ¿no? Vaya uno a saber, qué sé yo, por ahí le picaba la nariz. ¿Qué se habrá metido en la nariz este diputado? Vaya uno a saber. Bien, señoras y señores, estos fueron los títulos que modestamente consideramos los más importantes a esta hora de esta tarde, de miércoles, aquí en Por la Tarde, en FM Sur de Quilmes. Una hermosa tarde, por supuesto, con un poco de sol, aunque estuvo bastante frío esta mañana, pero bueno. Jeremías Reynoso está en la operación técnica, puesta en el aire, la musicalización y también a cargo de las cámaras. No lo presenté, discúlpeme, Jeremías, buenas tardes. El aplauso para usted, me sumo a él. El señor Lautaro Ruiz, que si no viene mañana lo echamos, así nomás. Si mañana no se presenta a trabajar, de mentira. Está disfrutando de unas pequeñas vacaciones el querido Lautaro, bien merecidas están, por supuesto. Mi nombre es Esteban Díaz Romero y vamos a estar acompañándolo hasta la hora 17:30. Tenemos que cumplir con la tanda, señoras y señores. Adelante.

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16:33 minutos la hora. Seguimos aquí en Por la Tarde en FM Sur de Quilmes. 17.5 la temperatura actual, la humedad 45%, 1012.8 hectopascales la presión. El viento está soplando del cuadrante norte a 17 kilómetros en la hora, la visibilidad óptima 10 kilómetros. Para lo que resta de la jornada de este día miércoles, para la tarde por supuesto, el pronóstico indica cielo parcialmente nublado. Para la noche cielo parcialmente nublado, donde se espera una temperatura que rondaría los 15 grados. Mañana jueves, prepárate la remerita. Mínima 10, máxima 22. Ya hay que salir con bronceador, ya en cualquier momento hay que salir con bronceador, este compañero, aunque uno no lo crea, pero es así. Bien, vamos a ir a los títulos del orden local aquí en Por la Tarde. Dale, adelante. Buscan a un quilmeño en Europa, desapareció en Italia y su familia no sabe nada de él hace casi 3 meses. La familia de Nicolás Roberto Merlano, un argentino de 42 años, oriundo de aquí de Quilmes, busca de forma desesperada al hombre que desde hace casi 3 meses desapareció en Italia después de recorrer distintos países de Europa mientras trabajaba y viajaba. Nicolás había pasado por España, Francia, Bélgica, antes de llegar a Italia. Tenía previsto regresar a nuestro país el 28 de agosto, pero nunca abordó el vuelo. El último contacto con su entorno fue el 30 de julio, cuando respondió un mensaje de Instagram. Según reconstruyó a su familia, días antes le habían robado la mochila en una playa cercana a Roma, aparentemente en Ostia, donde llevaba sus ahorros y la documentación. Tras el robo, Nicolás había quedado sin dinero y en situación de vulnerabilidad. Su hermana Daniela contó que llevaba 2 días sin alimentarse bien y que estaba durmiendo en un parque. También les informó que un ciudadano francés le había ofrecido un trabajo para limpiar juegos en una plaza. Desde el 30 de julio les comunicó a su familia que iba a enviarle $100 para ayudarlo. Fue la última noticia que tuvieron de él. Desde entonces su celular aparece apagado y no registró ninguna actividad en las redes sociales. Nicolás tiene un lunar en el mentón, varios tatuajes, un pequeño rombo en el cuello, un cactus en una pierna, un reloj con inscripción tic-tac efímero en un brazo y una caricatura del Indio Solari con lentes en una de sus piernas. Sus padres, ambos jubilados, viven aquí en Quilmes. Nicolás también tiene un hijo de 15 años. La familia pide colaboración para encontrarlo y continuar realizando gestiones para avanzar con la búsqueda internacional. Primera vez, Argentino de Quilmes recibirá comunicaciones. Argentino de Quilmes recibirá en el Estadio Isidoro Idiarte a comunicaciones el próximo domingo 27 de septiembre a las 15 horas en el encuentro correspondiente a la fecha 37ª del torneo de la Primera B. El local llega a este enfrentamiento con un empate en su última presentación y por su parte la visita viene de obtener una victoria ante el CADU por 2-0. Un nuevo rival entonces se enfrenta al mate aquí en la Barranca Quilmeña. Jornada de doble sesión en el HCD local. El deliberante local aprobó el martes distintas iniciativas oficiales durante una doble jornada legislativa que incluyó una sesión ordinaria y otra extraordinaria en el recinto del cuerpo deliberativo. Los concejales avalaron la licitación pública 97, vehículos de la flota municipal, tras introducir cambios en el expediente original. Asimismo, la mayoría oficialista sancionó reformas en la ordenanza de guardavidas en medio de fuertes objeciones planteadas por los sectores de la oposición. Quilmes realizó la primera jornada de formación en ciudadanía y entornos digitales para trabajadores municipales. El municipio de Quilmes realizó el primer encuentro del programa de formación en ciudadanía y entornos digitales destinado a trabajadores y trabajadoras municipales y docentes del distrito. La jornada se llevó adelante en la Casa de las Culturas y marcó el inicio del ciclo de capacitación llevado adelante de forma conjunta a la comuna y a la Fundación Faro Digital con el objetivo de fortalecer herramientas para comprender, prevenir y abordar las problemáticas que atraviesan actualmente los entornos digitales. La propuesta aborda, entre otros ejes, la construcción de ciudadanía digital, las formas de vinculación y convivencia en estos espacios, la prevención de las violencias digitales y la generación de estrategias de cuidado y promoción de derechos. En este marco, la formación dialoga también con los principios y objetivos del programa de la ley EMA, impulsada por la diputada provincial Mayra Mendoza, que cuenta con media sanción en la Cámara de Diputados de la provincia, por supuesto.
Mayra, cuando presenta el proyecto de la ley EMA, da en la tecla en relación a cómo, en particular, las instituciones educativas y en función de las transformaciones que se vienen dando de manera acelerada por la tecnología, podemos estar de manera permanente actualizándonos con herramientas que necesitamos para hacer mejor la convivencia escolar y la vida de nuestros estudiantes para que no haya otro EMA. Como agentes municipales y muchas veces como referencia de las instituciones, necesitamos tener las máximas herramientas posibles para poder ser replicadas y construir con ellas todo lo que esté a nuestro alcance para combatir esta realidad que nos toca. Es lo que nos pide Mayra para poder hacerlo, señaló el jefe de gabinete Joaquín Desmery. En esa misma línea, la inspectora jefa distrital de Educación, Florencia Elvino, destacó esta iniciativa que está impulsando Mayra Mendoza, que nos permite ser protagonistas y generar estrategias frente a las nuevas demandas de los entornos digitales y la mirada de la educación sexual integral. Entendemos que la educación es una herramienta muy valiosa como para un bien social, construir un presente y futuro. Estos espacios de formación nos permiten contar con herramientas que necesitamos para estar a la altura de las demandas de nuestros y nuestras estudiantes. Muy bien por esta presentación, entonces, la primera jornada de formación de ciudadanía en entornos digitales para trabajadores municipales y también para trabajadores docentes. La justicia de Quilmes va a eliminar miles de documentos históricos. El Archivo General de Expedientes del Departamento Judicial Quilmes destruirá miles de causas tramitadas en los juzgados correccionales número 1 y número 2 mediante un proceso de incineración el próximo 23 de octubre de este año en las instalaciones departamentales. La medida alcanzará expedientes judiciales iniciados entre los años 1998 y 2020. Las autoridades de la Corte Suprema de Justicia de la Provincia de Buenos Aires autorizaron el procedimiento tras confirmar que la documentación cumplió los pasos legales de guarda. El procedimiento responde a las regulaciones vigentes para la depuración del material guardado en las dependencias judiciales. La normativa exige la conservación selectiva de las actuaciones e impulsa la eliminación de las causas desprovistas de trascendencia jurídica o valor permanente. Esto es importante. Los abogados intervinientes, las partes involucradas y las personas con interés legítimo podrán presentar peticiones formales hasta el día previo a la destrucción para resguardar las actuaciones que consideren prioritarias. Recuerde entonces que la fecha de incineración será el próximo 23 de octubre de este año, es decir, que hasta el 22 de octubre, abogados y las partes, por supuesto, tienen la posibilidad de decir que no se queme tal o dicho archivo, ¿no? Rápido accionar, dos motochorros detenidos tras herir un balazo a un vecino para robarle una moto en Bernal. Los presuntos delincuentes fueron aprehendidos en las últimas horas en Bernal Oeste, acusados de integrar una banda de motochorros que asaltó a un motociclista y le efectuó un disparo en una de sus piernas para sustraerle el motovehículo. La detención se concretó a partir de una investigación express y un allanamiento en urgencia ordenado por la justicia tras el relevamiento de las cámaras de seguridad. El violento asalto se produjo ayer en horas de la tarde en la intersección de Calchaquí y Catamarca, en la zona de La Cañada. Dos delincuentes armados que circulaban a bordo de una moto de tipo enduro interceptaron a la víctima y, para doblegar su resistencia, le dispararon en la rodilla, despojándolo de su motocicleta, una Honda Twister 250 de centímetros cúbicos color roja, y dándose a la fuga. El damnificado fue asistido en el lugar por personal de SAMI, derivado luego al hospital Iriarte, donde recibió curaciones y se encuentra fuera de peligro. Efectivo del Gabinete Táctico Operativo de la Comisaría Quinta llevaron a cabo un minucioso seguimiento y relevamiento de los registros fílmicos, logrando individualizar a los agresores y localizar su base de operaciones. Con estas pruebas reunidas, la UFI número 6 del Departamento Judicial Local dispuso un allanamiento de urgencia sobre una vivienda ubicada en la calle Pampa y 177 de Bernal Oeste. Al irrumpir en el inmueble, la policía capturó a los investigados, identificados como Elías B., de 25 años, Eric M., de 21. En el lugar se incautó la moto utilizada para cometer el atraco, una Honda XR250 Tornado blanco, dos cascos, la campera que vestía uno de los atacantes y diversas autopartes. En simultáneo, a partir de las coordenadas del sistema de rastreo satelital, se localizó el motovehículo sustraído a la víctima, el cual había sido descartado en un terreno descampado de la calle 162 y Chaco. Claro, como está en el argot delictivo, le dicen que está caliente el vehículo, ¿viste? Entonces lo dejan tirado hasta que pase un poco y después lo vuelven a rescatar. ¡Qué barro!
Atención que se vienen los festejos por el 75º aniversario del barrio La Paz. Va a haber desfiles, ferias y un verdadero cierre musical en vivo con Orquesta Caluqueña. ¿Esto cuándo comienza? Hoy hay actividad, ¿no? Sí, había actividad hoy. El municipio de Quilmes invita a los vecinos y a las vecinas, a participar de los festejos por el 75º aniversario del barrio La Paz, de la zona oeste del distrito, con entrada libre y gratuita, que tendrán su punto culminante el domingo 27 a partir de las 10 con el desfile institucional, cívico y tradicionalista, la feria gastronómica y de emprendedores locales y una nueva edición del Festival Somos Quilmes, que tendrá ya sobre el final de la noche un cierre a pura cumbia con Orquesta Caluqueña. Hoy miércoles 23, justo, a las 18 horas, va a haber un encuentro ecuménico, que será llevado adelante en la Iglesia del Poder de Dios, que está ubicada en Escalabrín y Ortiz, 1398 del barrio Dos Avenidas, y una peña el viernes 25, es decir, este viernes a las 19 horas, en la parroquia Itatí, ubicada en Monseñor Angelelli, entre Eva Perón y la calle 893. Las jornadas está organizado por el municipio de Quilmes, junto a la Comisión de Festejo del Barrio La Paz, y por supuesto cuenta con todos los protocolos de seguridad, fiscalización y limpieza para el disfrute de las y los presentes. Muy bien, entonces, por todas las personas que seguramente irán a celebrar un nuevo aniversario de esa populosa barriada del oeste del distrito. A ver, no termino todavía, ¿no? No. 0-0 todavía en Mar del Plata, el encuentro que están disputando Aldo Civi de esa ciudad y Quilmes por la fecha 10 de la Copa Proyección, Liga Profesional de Fútbol, Zona B. 0-0 entonces están empatando estos dos equipos allí en la ciudad de Mar del Plata. ¿Hará frío en Mar del Plata? Estará lindo, vaya uno a saber, ¿no? Si está lindo, yo agarro, me saco todo y me meto al agua. Ya está. La última, Premios Mirada de la Televisión, se prorrogó la recepción de producciones. Se prorrogó hasta el 30 de septiembre de este año el plazo para la presentación de producciones de TV Universitaria Latinoamericana para el 14º premio Nuevas Miradas en la Televisión de la Universidad Nacional de Quilmes. Muy bien, todavía hay algunos días para presentar los trabajos, si es que, por supuesto, lo quieren hacer ustedes. Está el lugar. Acá tengo una dirección. ¿Dónde era que estaba? Acá. Sí, es muy rara. Mire, lo que le recomiendo que ingrese a www.fmsur889.com.ar, busque esta noticia que le estoy leyendo y ahí está la dirección, porque son letras, números, barras, y si se la digo, la verdad, se la digo, yo no tengo problema. forms.gle/47UGGJLYXN#YVY, B corta, pero mayúscula, y A mayúscula. Todo eso. No, es un lío. Y si no, también en www.unc.gov.ar también allí encuentra esto. Muy bien. Sí. Sí, ¿no? Para guitarrear. Mandado a hacer. La verdad que interesante estos premios ya en la 14ª edición que se lleva adelante en la Universidad Nacional de Quilmes. Está muy bueno, nunca concurrí, pero la verdad que tengo ganas de algún día, cuando estén exhibiendo los programas, para ver un poco qué es lo que se está realizando también en toda la República Argentina, ¿no? Con respecto a esto. Señoras y señores, 16:47 minutos la hora. ¿Sabe que tengo ganas, maestro Jeremías, de escuchar? Exactamente, me adivinó el pensamiento. Vamos a ir a la música, la propone el señor Jeremías. Raro que pase un tema yo. O viste que a veces no pasamos música nosotros, porque no tenemos tiempo. Pero hoy sí tenemos un tiempito, entonces vamos a disfrutar un poco de música.

señora Celeste Carballo con Me estoy volviendo cada día más loca. Y yo me estoy volviendo cada día más loco con todas estas cosas que pasan en este país. Che, qué bueno. A ver qué dice el parte de salud de la señora Mirtha Legrand. Evoluciona bien de su neumopatía, pero va a continuar internada. La señora Mirtha Legrand continúa mejorando día a día de la neumopatía que motivara su internación con buena evolución. Así lo indicó el escrito firmado por el doctor Enrique Echagüe, director médico del citado centro de salud. Ella está en el sanatorio Mater Dei. Me guardo el comentario. Asimismo, señaló que permanecerá internada durante los próximos días con el fin de mantenerla bajo control y brindarle los cuidados y contención adecuadas. Su familia y profesionales médicos agradecen los saludos y las muestras de cariño expresó el escrito, a la vez que culminó: de no mediar inconvenientes, el viernes próximo enviaremos un nuevo parte médico. Bien, entonces habrá un nuevo parte médico en el próximo viernes, entonces, para saber cómo continúa la salud de la señora Mirtha Legrand. Banco Central, La Libertad Avanza y los bloques alcahuetes, digo aliados, acuerdan que el Senado mantenga exclusividad en designaciones. ¿Qué bloques alcahuetes que tiene el oficialismo, no? Y después nos olvidamos de eso, ¿no? Cuando los bloques aliados levantan toda la mano para votar absolutamente todo, ¿no? Bueno, y así a veces nos va. Habló la jueza Laura de Marinis. Esta jueza había declarado la inconstitucionalidad del artículo primero de la ley 27.801, que baja la edad de imputabilidad de 16 a 14 años, por lo que sobreselló al adolescente acusado de tentativa de robo. ¿Qué dijo la jueza? Es estigmatizante. La jueza de Marinis habló por primera vez luego del polémico fallo en el cual sobreselló a un menor de 14 años acusado de tentativa de robo en la ciudad de Buenos Aires y sostuvo que aplicar el nuevo régimen penal es, en este caso en particular, es estigmatizante. Aplicar el sistema penal, la respuesta del sistema penal es regresivo para este adolescente porque es estigmatizante. En este contexto se trata de un chico que no fue conocido por el Estado, que estaba sin educación y sin poder alimentarse. Nos enteramos de su situación por el sistema penal y entonces le aplicamos el sistema penal. ¿A ustedes les parece razonable? Se pregunta. Yo expliqué que no es proporcional según expuso. La magistrada aclaró que el caso ocurrido el 10 de septiembre de cuando un hombre de 47 años denunció que fue perseguido por un grupo de jóvenes que intentaron robarle el celular, hecho que no concretaron, pero fueron demorados por la policía. En las últimas horas se conoció que Laura de Marinis sobreselló al menor y dispuso la intervención del Consejo del Derecho de Niños, Niñas y Adolescentes para que disponga medidas de acompañamiento familiar, escolar y también recreativo. La jueza detalló que la medida no solo fue tomada en este expediente y que no suspendió la vigencia de la ley para el resto de los adolescentes alcanzados por esta norma. Ahí aclaró, esto aclara muy bien. Dijo la jueza que no suspendió la vigencia de la ley para el resto de los adolescentes alcanzados por esta norma. Esto es importante, porque ya salieron a pegarle, que le van a hacer juicio político, que esto. En este caso en particular, ella está hablando de este caso en particular. A su vez, en diálogo con Radio Con Voz, manifestó que someter a proceso penal es lo último que tiene que ocurrir y que una amonestación puede construir un antecedente para luego dar respuestas más gravosas. Mis decisiones se cuestionan a través de los fallos jurídicos. Un juicio político es cuando uno no cumple con el desempeño de su función. Porque le pidieron un juicio político a esta jueza. Así, de una le pidieron un juicio político. Vamos a ver qué es lo que sucede, ¿no? A ver, actualizamos noticias de Mar del Plata. Vamos, todavía. Sobre el final del partido, Juan Aimale convierte el primer gol para el cervecero. ¿Eh? Va, allá ahí tengo uno del otro lado que está contento. Está. Vamos, todo. Jorgito, ¿quién otro va a ser? Sobre el final, decíamos, Juan Aimale convierte el primer gol del partido tras iniciar una gran jugada y aprovechar el rebote del arquero. A los 44 minutos del segundo tiempo, Quilmes
vence a Aldo Civi de Mar del Plata por 1-0. Vamos todavía, ¿eh? Esto hace 2 segundos, ¿eh? Hace nada. Bueno, dale, terminalo. 44-45, ya está, se terminó. Se terminó. No hay alargue. Bueno, una victoria es una victoria, viejo. No importa que sea agarrada de los pelos, no interesa. El resultado final va a ser igual 1-0. El consumo no sale a flote. Y continúan las disparidades. ¿Cómo se comportó el supermercado, mayoristas y shopping, eh? Mirá vos. Esto te lo voy a ir después de la tanda, porque esto me interesa. ¿Cómo se comportaron los supermercados mayoristas y los shoppings con esta crisis económica que estamos atravesando? Vamos a ir a la tanda, maestro, y luego volvemos hasta las 17:30. Esto es Por la Tarde, estamos aquí en FM Sur de Quilmes.

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0: 17 en punto la hora. ¿Cómo me gusta cuando es en punto? Che, qué bárbaro. No sé por qué, pero me salió justo, redondito. Estábamos hablando con Jorgito Draghi y ahí con el señor operador. ¿Dónde está Lauti? Esa es la gran pregunta. ¿Se habrá ido con Walter? Vaya uno a saber. ¿Se escaparon los dos? Le mandamos un saludo muy grande a Walter y al querido Lauti, que descanse. 17.5 la temperatura actual, que descanse en su periodo vacacional, eso es lo que quiero decir, ¿no? Ya el lunes va a estar acá con nosotros. 17.5 la temperatura actual, cielo algo nublado, 45 es el porcentaje de la humedad, 1012.8 hectopascales la presión, el viento sopla del sector norte a 17 kilómetros en la hora, la visibilidad óptima, 10 kilómetros, y como te decía, para lo que resta de esta tarde, el pronóstico indica cielo parcialmente nublado, para la noche lo mismo, cielo parcialmente nublado, y se espera para esa hora del día que la temperatura ronde más o menos los 15 grados. Veremos cómo, si es que cumple con eso, ¿no? Mañana va a ser un día bastante agradable, con una máxima que se está esperando de 22 grados. Si es así, guácala, qué lindo. La verdad, imagínate. Muy bien. A ver, estamos acá, me había olvidado de abrir este YouTube. Ahí estoy. Ay, para que me voy a silenciar, porque si no vamos a acoplar todo. Para. Ahí está. Listo, ya me silencié. ¿Por qué me estoy riendo ahí? Si yo estoy acá y no me río. Che, qué viejo que estoy, ¿eh? Pues es que me miro en la cámara y digo, che, qué viejo que estoy. Y bueno, qué querés también, tenés 15 años. Bien, te había prometido algo antes de ir a la pausa. El consumo no sale a flote y continúan las disparidades. Vamos a ver cómo se comportaron los supermercados, los mayoristas y los shoppings. El Instituto Nacional de Estadística y Censo difundió los informes de cada rubro, los cuales se movieron en distintas sintonías. Mira vos. En supermercados, en el séptimo mes del año, las ventas de los supermercados descendieron el 2,1% contra julio del último año. Y en el acumulado de este año 2026, las ventas registraron una variación negativa del 2,7%. De esta manera, el rubro entabló su séptimo mes consecutivo con un retroceso en las ventas. La última vez que cerró con un aumento había sido en el mes de diciembre, cuando el indicador subió un 0,5% interanual. Usted sabe que hay una nueva categoría en los supermercados, no me puedo acordar cómo se llama, pero aquellas personas que van a un supermercado grande, de Don Alfredo, por ejemplo, que está acá un par de cuadras, no quiero decir el apellido, pues usted lo conoce, Don Alfredo el Cuatrero, que está acá, ¿no? Se están registrando ventas de hasta 5 productos nada más. O sea, va la gente y compra poco, no es como antes. A ver, hay gente que va y te llena el changuito, pero cada vez son menos. Entonces, cada vez son más las compras de hasta 5 productos que se producen en los supermercados grandes. Entonces, es una preocupación también. Mirá, el 41% de los tickets en supermercados actuales corresponden a compras rápidas de 5 productos o menos, según un informe de la consultora Sentia sobre el cambio de hábitos en el consumo. Las compras grandes o de changuito lleno bajaron de frecuencia. Los compradores prefieren ir más seguido por pocos artículos para controlar mejor el gasto diario. Se priorizan almacenes de barrio o segundas marcas para las unidades esenciales. Esas son algunas de las razones, ¿no? De lo que recién dábamos a conocer. Esta variación negativa de un 2,7% en un año. Séptimo mes consecutivo que tienen retroceso las ventas en los supermercados. A su vez, contra junio mostraron un retroceso del 0,7%, mientras que el índice de serie tendencia ciclo registró una variación negativa del 0,2% respecto al mes anterior. Las ventas totales a precios corrientes fueron de 2.591 millones de pesos, un incremento del 25,8% interanual, en donde la venta promedio por metro cuadrado fue de 777.602 pesos. Carnes volvió a ser el grupo con el mayor aumento interanual, con un 39,5%. Escuchaste lo que aumentó la carne, ¿no? Después dicen que no hay inflación. 39,5%. Seguido por verdulería, frutería, 30,6%. Sí, la fruta y la verdura cada vez es, también es inalcanzable, ¿no? Bebidas con un 27,7% y los lácteos con un 25,6%. Un yogur, un litro de yogur de la primera marca vale 3.000 y pico de pesos. Le digo porque yo tomo yogur. Ahora estoy desayunando con yogur. El tipo tiene la mala costumbre, cuando todo está caro, el tipo quiere desayunar yogur. Soy yo el tipo, ¿no? Respecto a los medios de pagos, esto es interesante. Las tarjetas de crédito continuaban abarcando el mayor porcentaje de las ventas totales. Recaudaron 1.086 millones de pesos y representaron el 41,9% de los medios de pago. Tarjeta de débitos, de débito, 672 millones de pesos, el 25,9% de las ventas totales. Efectivo, fíjate vos cómo la gente no usa guita, ¿no? 429 millones de pesos. Si vos ves lo que pagó con... Mira, tarjeta de crédito, 1.086. Tarjeta de débito, 672 millones. Todo en millones lo que estoy hablando, ¿no? Efectivo, 429 millones de pesos. Fíjate vos cómo la gente no paga con guita. Guita cash, ¿no? Guita constante, sonante, sucia. Porque la plata... Usted sabe que la plata es una de las cosas más sucias que hay, ¿no? Una de las cosas más sucias. Después creo que viene el celular. Viene la guita, la plata, y luego el celular. Otros medios de pago, 403 millones, es decir, el 15,6% de las ventas totales. El ticket promedio subió 16,5% interanual y alcanzó los 34.981 pesos por compra. Y que no es mucho, ¿eh? Comprar tres boludeces y son 20 lucas. ¿Eh? Ayer fui a comprar, compré. ¿Qué compré? Compré media docena de huevos. Fruta, compré cuatro mandarinas, dos bananas, un cuarto de frutilla. ¿Y qué más? Pará. Algo más era. Una cabeza de ajo. Mirá cómo me acuerdo. Y... ¿qué más? Ah, y un desodorante de estos para pisos, ¿viste? El Lux, ese, no quiero decir la marca, porque tiene olor a pino, uno de esos. 11.000 pesos. ¿Cuánto te dije? 5 cosas, 6 cosas, más de eso no. Y no es que compré cosas raras, ¿no? Cosas que consumís todos los días. Tengo la mala costumbre de que como fruta, como postre, toda mi vida he comido fruta yo. Toda la vida he comido fruta. Y no me voy a privar ahora, que soy un viejo chotín, no me voy a privar de comer fruta, ¿no? Mayoristas. Las ventas en los autoservicios mayoristas cayeron el 1,1% en medición interanual y encadenaron el sexto mes consecutivo a la baja desde enero del corriente año. El acumulado, enero-junio, se contrajo un 2,7%. O sea, supermercados y mayoristas... El acumulado da para abajo, 2 y pico%, 2,7 en el mayorista y el acumulado, ¿dónde lo tengo acá? Acá creo que lo tengo. 2,7, perdón. A contramano aumentó respecto al mes de junio el 1,2%, aunque el índice de serie tendencia ciclo registró una variación negativa del 0,3% respecto al mes anterior. En el segmento, las ventas totales sumaron 401 millones de pesos, es decir, 26,3% más interanual, con una venta promedio de 411.614 por metro cuadrado. Los grupos de artículos con los aumentos más significativos fueron lácteos. Los pibes tienen que tomar leche, ¿no? Digo, por el crecimiento. La gente mayor también tendría que tomar lácteos porque los huesos cada vez están más viejos y hay que cuidarlos, ¿no? Un poco de calcio hay que ponerlo. Ahora, ¿cómo haces para tomar un litro de leche si un litro de leche vale como 2.000 y pico de pesos el sachet? De primera marca estoy hablando, ¿no? tenés otras marcas también, pero en realidad es todo lo mismo, porque hay una sola empresa que tiene, no quiero decir el monopolio, pero anda cerca, ¿no? Lácteos 35,9%, aumentaron, almacén 29,6%, ¿cómo no es que no hay inflación en este país? Verdulería y frutería un 28,1% y carnes un 27,7%. En los canales de venta, la opción para pagar con otros medios de pago que no sean los tradicionales, como puede ser las transferencias, cobros con QR, recaudó la mayor parte de las ventas totales con 134 millones y un porcentaje del 33,6%. Acá se da lo mismo que anteriormente, ¿no? Que en los supermercados. La gente paga con tarjeta de crédito. Con tarjeta de crédito se pagaron 105 millones de pesos, es decir, el 26,2% de las ventas totales. En efectivo, se pagó con 95 millones, es decir, el 23,9% de las ventas totales. Y con débito, 65 millones, es decir, un 16,3% de las ventas totales. Acá se invierte, ¿no? Porque con efectivo se pagó mayor cantidad. El ticket promedio subió un 31,8% interanual y alcanzó los 47.535 pesos por compra. Los grandes centros comerciales, denominados shoppings, los centros de compra fueron la excepción. Mirá vos. En julio las ventas incrementaron el 1,9%. La segunda expansión del mes, por detrás de la de mayo, que fue del 11,9%. El acumulado del año cerró con una variación negativa del 2%. Respecto a junio, también subió un 0,5%, mientras que el índice serie tendencia, ciclo, mostró una variación negativa del 0,7%. Las ventas totales alcanzaron los 707 millones de pesos, un 23% interanual, y la venta promedio por metro cuadrado fue de 682 pesos. ¿Cómo se dividió esto? Región Patagónica, 37,7 millones de pesos, un 30 positivo, un 30,8% interanual. Ciudad Autónoma de Buenos Aires, 208.8 millones de pesos, un positivo del 26% interanual. Gran Buenos Aires, 229,2 millones de pesos, es decir, positivo un 23,9% interanual. Región Norte, 36,3 millones, un positivo del 22,9% interanual. Región Pampeana, 145,7 millones de pesos, un positivo un 17,6% interanual, y la región Cuyo, 50 millones de pesos con un 17% positivo interanual. Como vemos, creo que los shoppings, estos grandes centros de compra, fueron los únicos que más o menos la zafaron, ¿no? Porque después, como vemos, como recién leíamos, todo para abajo. Mientras se siguen aumentando los precios, las ventas siguen cayendo. ¿Por qué? Porque la gente tiene guita. No tiene plata. En verdad no tiene plata. Y hablando de nuestros dirigentes, usted sabe que en esta época, comúnmente siempre antes de las elecciones, aparecen distintas encuestas sobre cómo aprecia la gente qué opina la gente, mejor dicho, de los políticos que hasta ahora uno piensa que van a ser los próximos precandidatos por ahora, ¿no? Porque no hay ninguna candidatura firme todavía, pero sí precandidatos que, bueno, el presidente ya lo dijo que quiere ir por su reelección, ¿no? El lanzamiento de Axel Kicillof la semana pasada también, ¿no? Ya se da por descartado que estas dos nombres que decíamos van a ser candidatos para las elecciones de 2027, las presidenciales. Bueno, una nueva encuesta nacional midió a 26 dirigentes políticos y todos, pero todos, registraron un saldo negativo. En un sondeo cuyo podio quedó encabezado, adivina por quién, por la señora 14. La senadora Patricia Bullrich, seguida muy de cerca por el presidente Milei y el gobernador bonaerense Axel Kicillof. El relevamiento corresponde a la encuesta de satisfacción política y opinión pública de la Universidad de San Andrés. realizada sobre 1.004 casos a nivel nacional durante la primera semana de este mes. Bullrich obtuvo un 34% de imagen positiva frente a un 56% de imagen negativa, lo que arrojó un diferencial de 22 puntos en contra. Milei se ubicó segundo con 33% de valoración positiva y 61% negativa, mientras que Kicillof completó los tres primeros lugares con 30% favorable y 61% desfavorable. Cristina Kirchner registró un 29% de imagen positiva y 64% negativa, mientras que Miriam Bregman alcanzó también 29% favorable, pero con un 48% de rechazo. Si yo mido los rechazos de estas cuatro personas, estos cuatro políticos que recién nombraba, Bullrich, Milei, Kicillof y Cristina, Bregman tiene menos porcentaje de rechazo. Tiene 48 contra 61 de Milei y Kicillof y 56 negativo de Bullrich. Mire qué dato, ¿eh? Más atrás se ubicaron Victoria de Villarroel, Jorge Macri, ambos con 28% de valoración positiva, Mauricio Macri con un 20%. ¿Quién carajo lo habrá votado a Mauricio Macri? La familia de él lo habrá votado. 26%. Juan Grabois y Sergio Massa, mamita querida, con un 23% cada uno. Y a este que no lo pienso nombrar, Martín M., Sorete, con un 20%. Ya con ese apellido de mierda que tiene, porque es una mierda el apellido, Martín M. Acá los riojanos son todos M para nosotros. No los nombramos. A mí me dio mala suerte este hombre, entonces no nombro ese apellido. ¿Usted me puede decir que soy un estúpido? Sí, pero no lo nombro. Usted dígame lo que quiera, pero yo no lo nombro. Los diferenciales más adversos fueron para el diputado Máximo Kirchner, con un 17% de imagen positiva y 71% negativa. Es decir, mirá vos, como al revés, el derecho y al revés. Un saldo de 54 puntos en contra. La diputada. Lidia Limón, los Limones, tiene un 10% de imagen favorable y un 62% desfavorable. Terminó con un diferencial negativo de 52 puntos. El estudio también mostró números desfavorables para la gestión nacional. El 35% de los encuestados aprobó el gobierno de Milei. Qué pelotudos que son. Mientras que un 61% lo desaprobó. Además, el 69% manifestó insatisfacción con la marcha general del país contra un 29% que se declaró satisfecho. Yo me declaro satisfecho cuando me como un buen plato de ravioles, por ejemplo. ¿Quiere más? No estoy satisfecho. Entre los principales problemas mencionados aparecieron la falta de trabajo, 39%. Salarios bajos, 36%. La corrupción y la pobreza, ambos con 29%. Qué tres ítems, ¿no? Falta de trabajo, salarios bajos, corrupción y pobreza. Combo perfecto, ¿no? Para un país bananero como el nuestro. En materia económica, el 55% consideró que la situación del país empeoró respecto del año anterior, mientras que el 43% estimó que empeorará en el futuro. Yo soy de ese 43%. Perdón que sea tan pesimista, ¿no? Pero a cómo viene el asunto, yo sabía que esto iba a pasar. Usted sabe que el boca floja de nuestro presidente hoy habló, qué sé yo, se envalentona, qué sé yo, que esto, que lo otro, que son una manga inútil de la EA, que esto, que la soberanía de Malvinas. Bueno, el Reino Unido ya cruzó el discurso de Milei en la ONU y defendió la explotación de hidrocarburos en Malvinas. ¿Qué dijo el Reino Unido? Dijo que no tiene ninguna duda sobre su soberanía sobre las Islas Malvinas. No sé si te quedó claro, presidente. El Reino Unido salió a responder el discurso del presidente Milei en la Asamblea General de la ONU, donde volvió a poner énfasis en el reclamo de la soberanía sobre las Islas Malvinas y sostuvo que el desarrollo de los hidrocarburos en el archipiélago es legítimo. Reino Unido no tiene ninguna duda sobre la soberanía, de su soberanía, perdón, sobre las Islas Malvinas, Georgias del Sur y Sandwich del Sur, y las zonas marítimas circundantes de ambos territorios, sostuvieron a través de un comunicado los representantes británicos ante la ONU. La relación del Reino Unido con las Islas Malvinas y todos sus territorios de ultramar es moderna y se basa... ¡Qué hijos de puta que son! ¡Qué piratas de mierda que son! Perdón que me saqué. Pero me da bronca que estos piratas hijos de puta, porque eso es lo que son unos piratas hijos de puta, se apropien de los territorios y les importa tres carajos nada. Para que sea claro. No pienso leer más esto, porque si no me voy a enojar y la verdad que no tengo ganas de enojarme. Perdóneme, ¿no? Pero no tengo ganas de enojarme. Pero me da bronca que un país pirata como este... Yo los odio, sinceramente se lo digo. Los odio con toda mi alma. Jamás en la vida me pondría una camiseta inglesa o algo que tenga que ver con algo que tenga... Yo no, la verdad que no entiendo cómo un boludo argentino se puede poner una remera que tiene una bandera inglesa. Sinceramente se lo digo, ¿eh? No lo entiendo. No lo entiendo. Yo no me la pongo. Ni siquiera un calzoncillo que tenga la cara de la reina donde uno evacúa, tampoco me la pongo. ¿Eh? Pero la verdad yo no puedo entender. Bueno, qué sé yo. Pero lo que me da bronca es eso, ¿no? Que los tipos sean tan, pero tan, tan hijos de puta. Porque esa es la palabra. Yo no encuentro, discúlpeme, pero no encuentro otra palabra. No encuentro otra palabra, sinceramente. Me supera todo esto, la verdad. La última, antes de irnos. Fueron desafectados de la selección argentina Almada y Foyt. La noticia fue confirmada a través de las redes sociales de la Albiceleste. Los jugadores Juan Foyt y Thiago Almada quedan desafectados por lesión para la triple fecha de amistoso a disputarse en nuestro país. Así informó la selección argentina a través de las redes sociales. Sí, porque comunicado de prensa no hay más. Lo curioso de esta situación es que ambos jugadores venían arrastrando molestias físicas. Almada había sido reemplazado a los 5 minutos del partido entre River y Huracán el sábado pasado por la décima fecha del torneo clausura y se confirmó que padece un desgarro grado 1 en el cuádriceps, mientras que Foyt se había perdido el último partido del Villarreal de España por molestias musculares. La venta de entradas para la despedida de Messi con la selección argentina va a ser el próximo 6 de octubre contra Benín. Iba a comenzar este martes a las 18. Sin embargo, este martes por la tarde, la selección argentina informó que finalmente la venta se va a iniciar el jueves 24, es decir, mañana a las 18 horas. Hay una entrada que vale más de 400.000 pesos. Perdóneme, yo ni siquiera Beodo pago 400.000 pesos para ver un partido de fútbol. Primero. Puede venir, que en paz descanse, Maradona, Pelé, Chico Messi, Severino Varela, Gatti, Roma, Ratín, Hermín Onega y el hermano Onega. Pueden venir todos los jugadores vivos y muertos. Se ponen 22 jugadores en la cancha de primer nivel. Yo no pago un peso por ir a ver un partido. Perdóneme, ¿no? Yo al fútbol, creo que nunca en mi vida pagué una entrada de fútbol. Nunca.
1: Es verdad.
0: Sí, de verdad, nunca. Siempre que iba a un partido, fui a laburar. Y lo que menos hacía era mirar el partido. A mí me divierte mucho la gente que va a la cancha. Soy un observador social de las personas que van a la cancha. Me entretengo mucho con la gente. Cómo se saca, cómo insulta, cómo se transforma. Usted lo ve, siempre cuento la misma anécdota. Banfield Independiente, cancha de Banfield. Un día a la noche por Copa Sudamericana, creo que era. Ganó Independiente. ¿Sabes? Había una señora que se sentó, quien conoce la cancha de Banfield, en las cabinas, ahí nomás abajo, vos estás acá, y ahí abajo nomás está la platea de la gente, ¿no? Con la hinchada local, en este caso la gente de Banfield. Y en un momento viene una señora muy bien vestida, con su camiseta de Banfield, una señora muy bien vestida, calculo yo 40 y pico de años. Se sienta en su ubicación, tranquila, empezó el partido. Empezó el partido y esta señora se transformó. Era un camionero su vocabulario. Era un vocabulario, de verdad te lo digo. Insultaba al juez, a los contrarios, a los propios, a los pajaritos que pasaban, al árbitro, al colectivo que pasó por la esquina, a la pelota, a los alcanzapelota, a la hinchada local. A todo el mundo insultaba a ella. Pero era una cosa impresionante esta mujer, cómo se transformó por un partido de fútbol. Eso a mí me interesa mucho, por eso voy a la cancha. Yo cuando iba a la cancha no miraba los partidos. Me aburren los partidos de fútbol. ¿Qué crees que te diga? Ni siquiera por la tele miro un partido de fútbol. No me llama la atención. ¿Qué crees que te diga? Como no me llama la atención, voy y me divierto. Cada vez que iba a ver el fútbol, me miraba a la gente y me divertía más que mirando un partido de fútbol. Cada partido de fútbol, ay Dios, cada bodrio he visto en mi vida, mamita querida. Señoras y señores, nos estamos yendo. Pitti Álvarez fue internado mientras avanza el juicio en su contra. ¿Cómo está hecho mierda este pibe, loco? Va, pibe, ya no es ningún pibe, ¿no? Pero, ¿cómo lo dejó la falopa? Al chocó en una estación de servicio. Está internado en el Tornú. O creo que lo iban a trasladar mientras está el juicio este por haber asesinado a una persona, ¿no? Pero, ¿cómo está físicamente? Parece una persona de, no sé, de 90 años. ¡Nos vamos! Señoras y señores, hasta acá llegamos.
2: A comerla.
0: En la operación técnica puesta en el aire y la musicalización, el señor Jeremías Reynoso, y a cargo de las cámaras también. Reynoso con Y. ¿Viste? Me acordé tu nombre sin leerlo. Soy más capaz que el presidente que lee. ¿Por qué lee el presidente, Jorge? ¿Por qué lee el presidente y no dice las cosas sin leerlas? Ah, porque no lo escribe él. Ja. ¿Quién es de escribir, che, las cosas? Sí, ¿no? Para mí, qué feo que debe ser escribirle para alguien, ¿no? Y qué feo leer algo que escribieron para vos que vos no lo escribiste. Sí, y encima lee mal, tenés razón. El señor Lautaro Ruiz de vacaciones, mi nombre es Esteban Díaz Romero. No se vaya de la sintonía de FM Sur, ya está llegando el señor Jorge Draghi con los vinilos, la guarida del acertijo. Música, pero en vinilos. Estuve chumeando por ahí. ¿Qué es ese disco blanco que trajiste ahí? El primero me interesó. Préstamelo un poquitito. Argentina es la nueva tierra prometida. La puta que lo parió. Leo esa frase y me da por... ¿Cómo estás? Los Bárbaros. Mira, me interesó este disco, mira. Y, lo voy a dar vuelta, ¿eh? Perdón. Ahí está. Mira, ahí están Los Bárbaros. 51 años. 51 años tienes de disco. Qué bárbaro.
3: Ya a los 65 los tengo que jubilar.
0: Lázaro. Alguna chance. El viejo, el perro, la clase de hombre que sueño. No puedo tener nada sin amor. Ay, me encantó ese nombre. Todo esto, viste lo que te mostraba, lo vas a escuchar ahora con el señor Jorge Draghi, que viene con los vinilos, con la guardia del acético. 19, los muchachos de deportes en FM, con esta gran victoria de la reserva en Mar del Plata ante Aldo Civi por 1-0. Señoras y señores, nos vamos. Espero que no los haya aburrido. Soy Esteban Díaz Romero. Nos reencontramos, no mañana. Mañana no hay programa. Recién el viernes estamos nuevamente aquí porque hay que cumplir con otras cuestiones laborales. Ya está avisado, por supuesto, la dirección de la radio. Nos vamos. Que la pase usted muy bien. Nos reencontramos el viernes, ¿eh? Disfrute que el día está lindo. Chao. Que la pase bien. De la radio. Nos vamos, que la pase usted muy bien, nos reencontramos el viernes, ¿eh? Disfrute que el día está lindo. Chao, que la pase bien.

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las tardecitas de Quilmes tienen ese, qué sé yo, ¿viste? Salgo de mi casa por Reconquista y de repente llego a Hipólito Yrigoyen 122. Detrás de un vidrio aparezco yo. Mezcla de loco y soñador. Un micrófono en mi bolso, unos vinilos y este programa de radio.

Hola, hola, ¿qué tal? Buenas tardes, buen miércoles para todos. Pese al el invierno no se quiere ir, pero ya va a aparecer la primavera. En poquito tiempo nomás ya disfrutaremos. Lo que sí se nota ya que son los días más largos, y eso es bueno. Estamos con la guarida del acertijo, Culto al Vinilo, aquí por FM Sur 88.9. La radio de Quilmes, la más antigua, que está también en canal de YouTube. Lo podemos ver por el canal de YouTube de la radio. El programa lo pueden ver ahora, queda grabado. O sea, lo pueden ver cuando tengan tiempo y cuando tengan ganas. Y no se van a arrepentir. En la operación técnica está Jeremías Reynoso. Como ya sabemos, bueno, el amigo Walter ya no está más aquí en la radio. Ahora está Jeremías con nosotros, que ya ha estado en algunos programas, así que ya más o menos sabe cómo uno se maneja. Y a él también le gusta a veces escuchar buenos vinilos, ¿no, Jeremías? Sí. Bueno, hoy traje, creo que lo más viejo que tengo en mi casa. La mayoría pasa a los 50 años de estos discos. Así que acá el primer vinilo que tengo es uno de un grupo musical, Los Bárbaros, que era un grupo de mexicano. Acá estoy mirando, la ciudad se llamaba Villa Hermosa, Tabasco, México. Ya está disuelto, estuvieron desde el año 69 hasta 1983. Y el vinilo que traje yo ahora es una tapa color beige con las letras doradas que dice Los Bárbaros, simplemente eso, del sello Emi Odeón. Y el disco es del año 1976, o sea, 50 añitos, justo. Vamos con el... tenemos que hacer una joda. Hay que alquilar un salón, algo. Vamos con el primer tema que se llama Lázaro, levántate y anda. Y si llegan a escuchar algún salto o algo, tengan en cuenta que es un disco de 50 años, ¿no?

Quiero dejar un mensaje, estoy escuchando la radio, es una radio que yo escucho habitualmente. Y este, la verdad que estoy escuchando el negro de mierda este, que la verdad que es un boca sucia. Y no tiene el tupé, si querés dejar mi número de teléfono y atender a la gente, ¿viste? Porque el tipo es un mal hablado y la verdad que no sé cómo es una emisora.

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1: Bueno, mientras tanto, ahora vamos a pasar el tercer tema del lado 1. Pero les voy a comentar quiénes son los integrantes. Son 6 personas que integraban este grupo. Era Lucas Scantelburri en voz y percusión, Marcelo Vitale en órgano, sintetizador, piano, también en voz, Rino Vitale en batería y voz, Jorge Pereira, bajo, guitarra eléctrica y también en acústica y voces, Enrique Loidatis, guitarra eléctrica y acústica, Mario Berrondo, saxo, flauta, sintetizador, piano, o sea que la mayoría era multiinstrumentista y además hacían las voces. Mientras tanto, vamos a poner el pickup en el surco con el tema número 3 de este lado, que se llama Escuché a la gente decir.

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1: Bueno, estamos acá, le mandamos saludos a Fernando Lastragudín, excelente música como siempre. Bueno, gracias Fernando. Darío Jesús Verón de Ciudad de Vita nos está viendo por YouTube, te manda saludos Jeremías. Te desea éxito en la operación hacia mi programa. Él nos escucha todos los miércoles. Todos los miércoles. Bueno, vamos con el tema del lado 2. El primer temita es: No puedo tener nada sin amor.

Bueno, ahora vamos a seguir con el grupo. Vamos a pasar a la cuarta pista del vinilo. El tema se llama Por favor, déjame ser libre.

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1: Bueno, ahora vamos con el último tema de esta primer media hora y después vamos a la tanda. Con un tema homenaje a los Beatles. El tema se llamaba Año 1976, Adiós Paul, John, George y Ringo. Cantada en inglés, por supuesto.

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2: Bueno, seguimos las 6 y 5 de la tarde, la segunda media hora del programa de hoy, aquí por FM Sur 88.9. Y acá tengo mi mano, en aquellas épocas, estamos hablando de 1976, se solían sacar discos con compilados de distintas bandas, como lo mejor de tal grupo, ¿no? Bueno, había una tanda de vinilos que se llamaban Rock and Roll Winners. Estaba el 1, el 2 y el 3. Bueno, yo acá hoy traje el número 3, en el cual tenemos bandas como Titanic, The Tremelows, The Beers, Little Richard, Chicago, bueno, una serie de bandas. Vamos a poner el primer tema del lado 1 de una banda noruego-británica, Titanic, que hacía un tema que era muy bailado en las discotecas, Buscando.

Bueno, hemos escuchado un rock, rock de verdad de los años 70, por este grupo Titanic. Y ahora vamos con el grupo de Tremellows, un grupo inglés, nacido en Essex en 1958, y hasta el presente siguen tocando. Me acuerdo de la ciudad Essex, porque yo miraba la serie Vikingos, y los noruegos, una de las ciudades inglesas que tomaron era la ciudad de Essex. El tema es... Extiéndete que me encontrarás.

Muy bien, ya pasó el temita de Tremelows y ahora viene otra banda muy conocida de la época, también de origen inglés, The Beers, y el tema se llama Vueltas y Más Vueltas.

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1: Bueno, ahora vamos a poner el último temita del lado 1. Es un tema de Paul McCartney y John Lennon, interpretado por un grupo escocés, The Marmalade. ¿Así? La canción es Obladi Oblada. A ver si la invocamos, ahí entró el tema. Ahí empieza, tranquilo que ya empieza. Obladi.

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1: Muy bien, seguimos. Segunda parte, Rock and Roll Winners número 3. Pasamos al lado 2. Hay un grupo llamado Chicory Tip, que son también británicos, y acaban a cantar una canción creada por Giorgio Moroder y Peter Bellotti. La canción se llama Cigarrillo, Mujeres y Vino. ¡Viva la joda! Ahí estamos.

Muy bien, ahora seguimos con un tema del gran Paul Simon, integrante también del dúo Simon & Garfunkel. En este caso, él toca como solista, nació en 1941, hoy tiene 84 años. Y estuvo durante más de 60 años componiendo música. El tema se llama Me ama como una roca.

Perfecto, gran tema de Scott McKenzie, perdón, de Paul Simon. Ahora vamos a escuchar a Scott McKenzie, bueno, ya fallecido, nació en el 39, falleció en 2012 en Los Ángeles, Estados Unidos, y el tema se llama como la ciudad de Estados Unidos, San Francisco. Empezar. Vale.

Bueno, vamos a escuchar el último temita previo a la pausa del grupo The Glitter Band. Es una banda de glam rock inglesa que inicialmente trabajó con Gary Glitter. Y el tema que viene es Casi Americano, creado por Almost American.

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5: Bueno, mientras escuchamos de fondo el tema de Roger Waters, les comento que ahora también viene otro compilado de artistas, ¿eh? Como todo lo que traje hoy. Fue algo así. Este se llama Top Boliches Music número 5. El año 77, perdón. Y vamos a poner ya el primer tema, que está interpretado por Eddie Money. Espera, nena. Baby, hold on for me.

Muy bien, hemos pasado por el tema. Tuvo algunos saltitos, pero bueno, es muy viejo el disco. Mandamos saludos a Gonzalo Medina, que me dio una idea acá. Muy buenas tardes a los acertijeros. Da buena idea, Gonzalo. Hermosa comunidad, espectacular la música. Bueno, gracias. Eduardo D'Angelo de Wilde, que siempre nos escucha también. Hola, Eduardo, ¿cómo estás? Y acá el amigo Fernando Gallo, disfrutando de la música de Jorge. Fernando tiene el programa a la mañana, Aro con H, 9 y media a 11 de la mañana. Bueno, vamos al segundo temita del artista, es el grupo David Parker, Alguien para Querer.

Bueno, seguimos la continuidad de Top Boliches Music volumen 5. Y ahora viene Tina Charles, que enamorándose en verano, estos tres temas eran americanos, los famosos americanos, muy bailados por toda la gente.

Bueno, hemos escuchado tres americanos de época setentosa. Y ahora viene un tema un poco más movidito de Miguel Bosé. El tema se llama Ana. Y bueno, ya casi estamos llegando al final. Ya acá están los muchachos de Deportes, NFM, edición de la tarde. Así que vamos a escuchar a Miguel Bosé.

Muy bien, hemos llegado al fin del programa de hoy. Como me dijo Gonzalo, los voy a llamar a los acertijeros, le mando todo un saludo. Y la semana que viene vamos a escuchar la segunda parte de este vinilo, porque nos quedó todo el otro lado para escuchar. Así que los dejo en compañía de la gente de deportes, que tiene mucha información sobre Quilmes principalmente. Nos vemos el próximo miércoles con más música y los dejo con Roger Water, Radio Wave. Hasta el próximo miércoles.

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0: Bienvenidos turno tarde de Deportes en FM, bienvenidos turno tarde hasta la hora 20 en el 88.9 del dial, nuestro punto de encuentro, nuestro lugar de todas las tardecitas es acá, en la radio, siempre la radio, la que nunca te abandona, pero también siempre la aplicación, para aquellos que digo, uno dice siempre la radio porque estamos acostumbrados a ella y es el elemento más importante de los medios de comunicación. Pero no hay que olvidarse que nosotros hacemos radio en frecuencia modulada y que tiene un lugar de llegada y que tendría que ser un poco más amplio todavía, pero que hay mucha gente que cuando decimos radio decimos aplicación. Y esto nos pasa cada vez más cuando observamos los fines de semana donde hay computadoras o donde hay aplicaciones encendidas con nuestro dial, y eso es lo que muchas veces nos genera y nos hace bastante cosquillas. Y también esa nueva comunidad que está cumpliendo un año en estos días, y que es la del canal de YouTube, que de la mano de nuestro querido director Jorge Márquez ha crecido de manera permanente y constante, y que los tiene allí también participando de manera permanente, genuina, con mensajes de interacción permanente y constante en el canal de YouTube de FM Sur 88.9 Imagen y Sonido HD. Estamos hasta las 8, venimos de una primera edición donde hemos charlado bastante del momento, hemos charlado bastante de lo que significa el próximo sábado para Quilmes el partido. Hemos charlado bastante de las cuestiones vinculadas a los equipos que están en la pelea por Quilmes, con Quilmes, por no descender. Creo que Quilmes tiene al alcance de la mano el sábado la posibilidad más concreta, más tangible, más fácil, es ganar el sábado. Del otro lado están todos aquellos que me refutan, y yo mismo me refuto. También hacía 52 años que Temperley no ganaba, también hacía 5 partidos consecutivos que Chicago perdía, también hacía 500 días que Chacarita no ganaba, y ni que hablar de hacer 3 goles. Y entonces ahí clavo los frenos y digo, bueno, no vayas por ahí, anda para otro lado. Cuando vamos para otro lado, hoy al mediodía nos hicimos 2 preguntas que compartimos con la gente. Una es, ¿cómo imaginas un gol de Quilmes? Y ahí, después de los últimos 180 minutos en el Estadio Centenario, se te van un poco los argumentos. Y le haces reverencias a el gol que hizo Agustín Vindela. Y la segunda parte de la pregunta que hicimos, o la otra pregunta que hicimos un poco, fue qué debería ser Trípodi para el 11 que tiene que poner en cancha el próximo día, sábado a las 4 de la tarde, para nosotros las 2, con todo el equipo y en el Estadio Centenario. Una tarde también que en modalidad de títulos, y antes de saludar a Gonza, tiene la particularidad de una gran victoria y en condición de visitante de la reserva que dirige Hernán Mezque en Mar del Plata, en el predio donde Quilmes realizó la pretemporada, que quedará en el recuerdo como una pretemporada tan prolijamente confeccionada y con tan poco resultado de la misma. Le ganó Aldo Civi de Mar del Plata por un tanto contra 0. En un ratito vamos a estar viendo el gol. Por otro lado, también al mediodía tuvimos una linda charla con Martín Gallardo, con el nuevo responsable del día a día del predio de Alsina y Lora, y en un rato protagonistas que tienen que ver con Güemes de Santiago del Estero. Pero, Quilmes trabajó durante la tarde, y por ahí, ese trabajo durante la tarde sirve, o no, para responder alguna de las preguntas, el qué debería ser Trípodi el próximo día sábado, para ver si hay algún indicio, hay algún título, hay algo, o naranjo en flor. Entrenó Quilmes en el turno tarde, y ahí, en la guardia periodística, porque fue a puerta cerrada, estuvo Gonza Fierva. ¿Cómo andas, Gonza, querido?
1: Naranjo en flor, opción B.
0: Naranjo en flor, qué tangazo, naranjo en flor.
1: Me gustan todas las versiones aparte.
0: Sí. Sí, muy buenas versiones.
1: Es difícil, la de Calamaro es la que menos me gusta.
0: Sí.
1: La de Baglietto es muy
0: buena. La de Baglietto es muy buena. Para alguien que no es tanguero, para alguien que no es tanguero, Naranjo en flor, por Baglietto, debe ser de las mejores.
1: Sí,
0: si no la mejor.
1: Es muy buena.
0: Sí, sí, sí. Hay de épocas, como la de Polaco Goyeneche también. Pero para mí no es el tango que con el que Goyeneche se luce, porque Naranjo en flor requiere de una capacidad vocal que ya cuando la cantó el Polaco Goyeneche no, ya no tenía el Polaco. Pero la versión de la versión de Juan Carlos Baglietto es tremenda. La de la Vie, con 90, casi 90, no sé, 80 y pico, 90 tiene la Vie. Está impecable el negro la Vie. Estuvo hace poquito acá en el Café Belgrano en Bernal. Todavía tiene un vozarrón, ¿no?
1: Yo lo vi en Campo de Roca.
0: Tenés razón. Vos te dabas algunos gustitos tremendo.
1: ¿Sabes qué pasa?
0: ¿No? Sí.
1: Lo puedo contar. Sí, si lo puedo contar, no tengo ningún problema.
0: No hay nada que ver.
1: Fue una creo que una cena fin de año.
0: Sí.
1: En Campo de Roca.
0: Organizada por el doctor Meissner.
1: Claro, la organizó José Luis Peña.
0: En su casa.
1: Y estaba su círculo íntimo. Sí. Qué sé yo, a mí, por ejemplo, la invitación me la hizo en ese momento el Colo Celaya, que era también el hombre del día a día de Quilmes, estaba ahí con el plantel profesional.
0: Sí. Que también fue seguridad un tiempo, ¿no?
1: También fue seguridad, sí. Sí, es más, creo que ahí ya era seguridad el Colo. Y me invitaron porque iba a haber un discurso de José Luis, qué sé yo, digo, no despectivo, sino distintas cuestiones. Sí. Y fui.
0: Un fenómeno.
1: Es muy... Voy a decir algo que quiero pasar por alto rápidamente. No somos muchos los que podemos contar todo lo que hicimos. No somos muchos. Así que, sobre todo en este momento que... Bueno, la verdad.
0: No.
1: Porque no tienen repercusión y la buscan en nosotros y no la van a tener.
0: No pasa nada.
1: Sigan haciendo lo que pueden.
0: No pasa nada.
1: Que es poco.
0: Sigamos adelante. Uh-huh. La versión de la Vie es muy buena.
1: Sí, me gusta.
0: Y la versión cuando canta tango, porque en realidad puede cantar lo que se le antoje bien, que hace Jairo. La que hace Jairo es tremenda.
1: Sí, son todas buenas versiones. Todas.
0: Tremenda. Naranjo Flores, un tangazo de Virgilio Espósito, ¿no?
1: Sí. ¿Eh?
0: Hay una película que se llama Funes, un tal Funes, o Funes un gran amor, que la protagoniza Graciela Borges, y ahí cantan el tango porque Virgilio Espósito es de Zárate. Y bueno, y ahí cuentan un poco la historia de... Acá le traemos a uno de los personajes... Estos muchachos escribieron este tango y para que lo toque en el piano. Graciela Borges, que hacía de una pianista, que le pasaban un montón de cosas. Y el tema que le mostraban era Naranjo en flor.
1: Oh, wow. Ah,
0: tremendo. En esa película también canta Susana Rinaldi, ¿no? Hablando de vozarrón, una bestia, ¿no? Una bestia. Bueno. ¿Por qué aparecimos en Naranjo en flor?
1: Porque Naranjo en flor fue lo del entrenamiento de hoy.
0: ¿Qué pasó en el entrenamiento? Nada. Pero con nada. Te van a echar si vos venís todos los días. Te van a echar si todos los días vos venís. Va a venir Jorge Márquez, Huevero, va a venir las autoridades. Decir, ¿qué hizo Figueroa? Fue al entrenamiento.
1: A mí me van a echar.
0: ¿Y qué hizo en el entrenamiento? Nada. Y vos haces un programa de radio todos los días para decir nada.
1: Es que no...
0: Por eso trajiste el mate.
1: No es que no hizo nada. No es que no hizo nada. Nada que dé indicio de equipo, que es lo que buscamos nosotros.
0: Bueno, pero vos tenés olfato.
1: Sí, pero no.
0: ¿Perdiste el olfato?
1: Sí, ya ni arriesgo. La verdad, te voy a decir algo. Mañana va a cambiar.
0: Mañana va la tarde, de vuelta.
1: Mañana
0: no,
1: va
0: mañana la tarde de vuelta, sí.
1: Mañana va a cambiar.
0: No, mañana. Hoy, no, perdón. Una burrada, para. Hoy a la tarde, mañana es a la mañana y el viernes vuelve a la tarde.
1: A la tarde y ya se quedan concentrados.
0: Se quedan concentrados porque me juega el sábado a las sí. 4 de la tarde, para nosotros juega el sábado a las 2.
1: Sí. No encuentro la motivación.
0: Y bueno.
1: Me cuesta, ¿eh? Me cuesta a mí, que tengo que ir todos los días, etcétera. Ni me quiero imaginar hincha de Quilmes, que lo único que sabe es cuando se escucha a nosotros, cuando juega Quilmes el domingo, ¿no?
0: Sí.
1: O el sábado, o el día que juegue, y la verdad que las imágenes son realmente...
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1: Me hace acordar mucho al Chino. A mi amigo el Chino, ¿te acordás?
0: Sí,
1: el Chino.
0: Sí.
1: Tiene un aire muy parecido. Al Chino Seba Rodríguez.
0: Muy bien, le mandamos un abrazo. ¿Escucha?
1: No sé. No sé si seguiré escuchando.
0: ¿Tus amigos escuchan? No, necesitamos.
1: Mis amigos no escuchan más. Dos de mis amigos, de ese grupo, dos de mis amigos.
0: El otro día estuve con el Colo.
1: ¿Con el Colo Benditi?
0: Sí.
1: El Colo a veces sí escucha.
0: El que estuve con el Colo
1: en... con la campera de una manera.
0: Estuve con el Colo en... en Odone.
1: El Colo a veces sí nos escucha. El padre del Colo. Carlos siempre nos escucha.
0: Carlito, un abrazo. Viene siempre que me calienta el agua. Me calienta el agua para los mates. La
1: claro. Cabina
0: es un monstruo.
1: ¿El Negro Leo no me escucha más?
0: ¿Negro Leo no te escucha más?
1: No.
0: ¿Pero a vos o al programa?
1: Al programa.
0: Ah, pues.
1: Porque no, el Negro Leo es integrante de la agrupación negra.
0: ¿Y qué tiene que ver?
1: Y toda la vida no me escucha.
0: Bueno.
1: Lo estoy chicaneando igual. ¿Quién más?
0: No me quilombo.
1: Cristian Casimiro. Escucha.
0: Cristian es como el agua
1: mía. Con una yerba,
0: no hay nada, no puedo salir, no hay nada, no hay nada, no hay nadie más bueno que Cristian Casimiro. Debe ser tipo que
1: es tremendo.
0: Maldad menos, como el chinchón, menos digo.
1: Es tremendo.
0: Qué gran tipo.
1: Es tremendo.
0: Mandamos un abrazo grande, Cristian.
1: Y el Negro Jorge escucha, Jorge Benditi, a veces el Cabezón Pablo también.
0: Ajá. Pero esa banda escucha.
1: Sí, sí. Ah, bueno. Algunos más, otros menos, pero escucha.
0: Le mandamos un abrazo a todos. Bueno, vos decís que Quilmes no hizo prácticamente...
1: Porque van en el auto sí. Y ponen la radio.
0: Sí, es el lugar donde la radio no compite con ningún... Pero con nada, de nada, de nada, de nada. Es el auto.
1: Claro.
0: Pones el auto, vos no escuchás.
1: Eso es lo lindo de poder salir por radio y claro, tener un programa.
0: Vos no, en el auto, vos no vas escuchando. No te llevas. Por ahí un viaje largo decís, me llevo un pendrive.
1: No, la Play, que pendrive, ya no se usa.
0: Bueno,
1: más.
0: No sé, pero yo ni siquiera hago eso, porque yo cuando voy.
1: Claro.
0: Cuando voy, yo no sé, igual no lo sé usar el teléfono con el estéreo. Pero sí.
1: Sí, si hay alguien que arregle el teléfono, por favor que me mande un mensaje, ¿sí? ¿Sí? Se me rompió el pin de carga este y se lo tengo que arreglar.
0: Bueno, ahora si está escuchando.
1: Sí,
0: si está escuchando Mini. Nike.
1: Ah, ¿sí?
0: Nike se dedica a eso. La otra vez me regaló el vidrio templado, la funda, todo. Oye. Y se dedica a ese tipo de cuestiones.
1: Bueno, Nike,
0: si estás escuchando,
1: cualquiera que sepa.
0: Figueroa está en problemas.
1: Sí,
0: no hablo de 0 a 0, ¿eh? 0 a 0 no hay que ganar. Así que cobrá lo que tengas que cobrar.
1: Saludá para que... Sí, sí, contá con los saludos.
0: No, vos tenés que dar, tenés que garantizar. Bueno, volvemos. Volvamos. ¿Qué hizo?
1: ¿Quién hizo? Fútbol táctico mezclado. Todo mezclado. Nada. Si me esperás a mañana te traigo alguna cosita. No, mañana, olvidar. El viernes te traigo alguna cosita. Alguna cosita.
0: Pero para. Yo no te quiero apurar ni sacar de verdad y mentira.
1: No.
0: Vos, por ahí no sé, tanto Juan, todos los muchachos del día a día, cada uno con su forma, ¿no? Con su forma.
1: Juan viene a errar como un perro.
0: No, para. Cada uno con sus formas. Son los que tienen, a veces los cara de culo o los un poquito más contundentes, cuando expresamos algo, somos todos los que estamos habitualmente en un piso y una cabina, que no vamos todos los días a interactuar y a convivir con los planteles.
1: Sí.
0: Ustedes, no hay tarea más difícil que la que hacen ustedes cuando un equipo anda mal, porque
1: tenés que estar surfeando todo el tiempo la ola.
0: Tenés que estar surfeando la ola porque todo el tiempo tenés que ir a ver a los protagonistas face to face.
1: Igual vos sabés que ya hace un montón de tiempo
0: sí.
1: que no...
0: Ya no hay un plantel que venga y diga, muchachos, que no se está... Ni eso.
1: Porque sabés que yo, en serio, no es despectivo, no es para pelear, no es para generar polémica, pero si a mí viene X jugador... Mañana.
0: Sí.
1: Y me plantea siempre en buenos términos, siempre hablando bien y de fútbol y en buenos términos. Escúchame. Estoy recaliente porque dijiste esto.
0: Sí.
1: Y esto. Y yo le digo, pero escúchame. Le doy mi argumento. Él me contesta y se quiere enojar. Lamentablemente, en los últimos años.
0: No.
1: Termina siendo, está bien, ganen dos partidos seguidos.
0: Sí, sí. No, hace dos años que esto no pasa. Ayer pusimos el gráfico,
1: porque...
0: el cuadrito de los últimos dos años de Quilmes en la categoría que nos mandó Nico, un oyente de todos los días.
1: Sí.
0: Lo pusimos al aire para los que estaban consumiendo redes sociales para que vieran la imagen y para los que estaban mirando, escuchando solamente, lo fuimos leyendo.
1: Sí.
0: Es tremendo.
1: Por eso, pero pará.
0: Leí en algún lado la estadística de que en los últimos dos, en el último año, en este año, el peor equipo, ahora lo miro, el peor equipo en toda la temporada de visitantes es Quilmes.
1: Sí.
0: Ahora lo miro.
1: Pero sin creerme nada de nada, pero que el plantel del año pasado, este plantel, tenga jugadores enojados con los periodistas. No pasa, porque no. Con esto que voy a decir,
0: bueno,
1: que no se malinterprete.
0: Está muy bien que no pase.
1: Porque no le podría dar la cara.
0: Por eso te digo, está muy bien que no pase.
1: El año pasado, por ejemplo, con nosotros estaba enojado, a mí vino y me lo planteó un día y estaba muy enojado, Iván Ramírez.
0: Ajá.
1: Pero Iván Ramírez estaba politizado.
0: Ajá.
1: Era un capitán politizado. Como mucho lo que pasó el año pasado.
0: Ajá.
1: Como muchos que hoy se hacen los paladines en la justicia, pero el año pasado miraron para otro lado, con Bangioni, con una campaña muy similar a esta, con venta de futbolistas, con negociaciones con representantes. Pero ahora son paladines de la justicia. Pero digo, más allá de eso, a Iván también lo contaminaron con eso. Y al huevo también. ¿Cuántas veces lo hemos dicho?
0: Sí, claro.
1: ¿Cuántas veces lo hemos dicho? Fue un año que se politizó todo el año pasado.
0: Sí, yo creo que...
1: Y continúa, pero digo, sobre todo porque era un año de elecciones.
0: Volvamos a lo nuestro.
1: No, pero digo, nunca más tuvimos un roce con un plantel de esas características.
0: No.
1: Pero porque también los planteles, por suerte, gracias a Dios, todavía hay algunos que son ubicados y no te vienen a plantear algo ante una campaña tan mala, ¿entendés?
0: Quiero volver porque tengo miedo de perder el hilo de hacia dónde iba.
1: Sí.
0: Te estaba llevando hacia un lugar y me fui.
1: Hmm.
0: Lo que te iba a plantear es lo siguiente. Ustedes, los que van el día a día, algunos más, algunos menos, algunos con más años, otros con menos años, nosotros somos los malos de la película, habitualmente, de la cabina y del estudio, y ustedes tienen eso que estábamos describiendo, que vos dijiste, bárbaro, las aclaraciones pertinentes. Ustedes tienen una empatía con algún miembro del plantel, con algunos pocos, con muchos, con varios, porque la verdad los ven todos los días, y muchos vienen del predio, y otros fueron llegando, y por ahí se cayeron mutuamente bien de movida o sabían que tenían que convivir todo el año y él, bueno, te banca un poco más a vos o vos lo bancás un poco más a él porque sabes que un año van a tener que trabajar juntos, todo eso. Cuando indagás un poco más con este plantel hoy de cómo están en ese off the record y todo eso, ¿Qué te dicen? ¿Qué sienten los muchachos? ¿Te animás? ¿Podés?
1: Ya no hay off. Ya no hay off. Hoy los protocolos y ese tipo de cuestiones atentan contra la profesión y contra el off. En primera instancia. En segunda instancia, los pibes no son de tener off. Los más jóvenes, la camada de futbolistas, no los pibes del club, la camada de futbolistas jóvenes no convivieron, no nacieron con el off. Vos hoy en un plantel podés tener off con Marinelli, de los más grandes, con Kipes, pero es una camada que empieza a desaparecer, es una camada que bajó o llegó bajo las reglas de los protocolos. Es una camada que le decís, charlamos dos minutitos porque es libre para hablar con la prensa, charlamos dos minutitos al aire, dos preguntas, y te dicen, pero hablaron con el jefe de prensa o hablaron con Andrés, o porque yo no sé. Se está viviendo así. Y le tenés que decir, no, pero es libre, no, pero mejor si viene él a decir, porque se vive así.
0: Con miedo.
1: Claro, claro, de meter la pata, etcétera.
0: ¿Pero con miedo a quién?
1: Con miedo a que tal vez no era el día para que hable esa persona y habló. ¿Se entiende? A eso. Porque después, a ver, si vos, si el capitán del equipo es Gonzalo Marinelli y declara como declara, ¿quién le puede decir algo a un pibe? ¿Quién le puede decir algo a Agustín Ortega si mete la gamba? Si el capitán del equipo, que tiene toda la experiencia del mundo, declara como declara.
0: Sí, claro.
1: Y dice lo que dice.
0: No, no,
1: ¿quién
0: no,
1: le va a decir?
0: No, después,
1: lo que
0: después.
1: Pasa es que en esto también yo muchas veces hago hincapié en los referentes. Y en la ausencia de... Y en la ausencia de referentes que tengan algún vínculo en algún momento con el Quilmes Atlético Club. Que ya no quedan porque ya fueron pasando. Para mí uno podría haber sido Corbalán. Mirá si tendré la manijita y el joystick de lo que se hace en el club. Que yo me planteé acá y dije que quería Corbalán está jugando en Madrid, ¿no? Pero bueno.
0: Todos los partidos juntos.
1: Es que... Una vez lo hablé con el Chapu Graña porque habíamos charlado de que le interesaba estudiar. Hace un montón de años, ¿no? Y charlando en una cena con el Chapu. Me dice, ¿sabes qué te asegura Corbalán? Que juega todos los partidos. Y hoy... No hay futbolistas que te aseguren eso. Son muy pocos los que te aseguran eso. Además, el vestuario, ser referente. Te asegura que te juega todos los partidos. Y...
0: En el fondo, yo no sé si Corbalán y si Quilmes, con lo que terminó siendo este equipo, si para Corbalán fue bueno o fue malo no venir.
1: No,
0: yo creo que para
1: Corbalán
0: él,
1: fue bueno.
0: Para él fue bueno no venir.
1: Claro, para Corbalán fue bueno.
0: Porque este equipo
1: más
0: lo hubiera...
1: Más allá que Corbalán quería venir.
0: Está bien, pero este equipo lo hubiera... Se lo hubiera hecho pegar en la trompa.
1: Sí.
0: Siendo por ahí... No siendo culpable.
1: No.
0: Siendo inocente, se la podría haber pegado en la trompa.
1: Y este equipo... Capaz, es incomprobable lo que estoy diciendo, pero hasta lo hubiese retirado capaz a Corbalán.
0: Sí.
1: Porque una campaña
0: creo,
1: así...
0: Creo que firmó por 2 años, pero yo no sé...
1: Sí, por 2 años.
0: Yo no sé si este año...
1: No ¿Te extienden un año más?
0: No, bueno, pero... No, está bien, pero firmó por 2 años, pero ponele... que en Madrid firmaron todo por...
1: 18, también, por 18 meses.
0: Por 18 meses.
1: Firmó. En junio normalmente se firmó
0: claro,
1: por 18 meses.
0: El mínimo, claro. El mínimo que se firmó por 18. Pero, digo... Por ahí, este semestre de él en Madrid te da, un año después, te da la pauta de poder corregir, de ir a buscarlo y decir, la verdad, le pifiamos, no creímos en ese momento.
1: No puede romper con Madrid. Ya ahí empieza
0: no
1: a tallar otra cosa.
0: Y bueno, por ahí, medio año y otra vez con ganas de recorrer Quilmes Oeste... Por ahí a veces te pones más grande, un poquito más melancólico y tenés ganas de, más allá que Madrid es una ciudad linda para vivir, de donde se vive con todas las comodidades, donde vas al supermercado, es un club que te paga al día, donde tenés una vivienda muy linda,
1: la que
0: vos quieras, y donde vas al supermercado, compras todo y firmás el vale y te llevan el domicilio, a tu domicilio la compra.
1: Sí, Yo lo que creo es que...
0: Eso también es un...
1: Corbalán quería eso para ahora. Yo, y no sé, es, tal vez haya tiempo. Lo que pasa que acá hubo gente en Quilmes que creyó que Corbalán estaba de vuelta.
0: Sí, sí, sí.
1: Y sabes que me parece le jugó en contra la experiencia Kalinsky.
0: Sí, sí.
1: Pero, sí, pero también. Corbalán, los que conocemos a Corbalán sabemos que Corbalán tiene hilo en el carretel todavía.
0: Te voy a pedir cinco de los buenos, cinco avisos de los buenos de nuestra buena carpeta comercial. Le mando un saludo grande a Seba Caracal. Dice, lo único que compite con la radio en el auto es la app de FM Sur para todos los que vivimos lejos. Es decir, él tiene un televisor, un 50 pulgadas tiene arriba del auto.
1: Seba, ah, sí.
0: No es un Telefunken 14. ¿Viste los hoteles que ya están?
1: Sí.
0: ¿Así? No, no los que vamos nosotros porque no vamos a los hoteles que nos da Quitur. Pero viste cuando vas a un hotel cerca de la terminal de ómnibus de algún lado, ¿viste? Te juntaste un manguito y te dices, ¿cuál es más barato? Tal. Telefunken 14 pulgadas. Sí. Bueno, no tiene Telefunken 14 pulgadas, se va este Caracal. Tiene un home theater.
1: Qué bueno.
0: Un home theater. Arriba el auto, increíble. Saludos para... manda saludos, Víctor del Embarcado. Soy testigo del laburazo de Gonzi y de Juan Martín en el día a día en tiempo de Disney World. Ejemplo, en la era sábado. En la era Saba. Y en tiempo malo, donde le cerraban toda la puerta dificultando el laburo. Saludos, los quiero mucho, soy Víctor del Embarcado. Un abrazo grande para Víctor, le mandamos siempre. Ahí prendido a la radio.
1: Saludos grande,
0: un
1: Víctor.
0: Un abrazo. Víctor tiene... también, un televisor arriba del barco, arriba del remolcador, ahí en el puerto, ¿eh? Él está arriba de uno de los remolcadores más importantes ahí, ¿eh? que te saca por el canal Mitre, por sí. El remolcador. Víctor, el embarcado. Pronto tendrá que sacar al China Sorrento.

0: tema, porque va a ser, vamos a tener acá.
1: El otro día lo fui escuchando mientras que iba para el canal.
0: El ferry eléctrico más grande del mundo.
1: Sí, y Juan Martín se puso a tirar uruguayo.
0: Así pues, Juan Martín es así.
1: Para buscar otro nombre.
0: Juan es así. Cinco de los buenos, ¿me das? Dale.
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2: Deportes en FM en el aire de la radio. ¿No lo habías visto el videito?
3: No, no.
2: La catación de alfajores de no. Juan.
3: La cata. La cata de alfajores.
2: Es tremendo.
3: La cata.
2: La degustación. Increíble. Saludo para Víctor. Me dice el eléctrico, el China Sorrisa, ya tiene sus tomas de carga en la Dársena Norte. Transformadores gigantes. Cuando se pongan a cargar el China, apagón en la ciudad, dice. Bueno, si lo dice alguien que sabe, Víctor, es entendido sí. El tema. Es el ferry más grande del mundo y es eléctrico, 100% eléctrico. Cuando tengan que ponerlo a cargar, apagón en Buenos
3: Aires. Si no le anda el pin de carga, hasta la...
2: Está como vos, sí, está las bolas. Saludos para Nico. ¿Cómo imagino el gol? Como el del lagarto Fleita Chilaver de chilena. Total, soñar no cuesta nada, dice Nico Astheim. Un fenómeno. Saludos para Martín Cabral. Buenas tardes, Turco. El pibe de la tercera, el arquero, tiene un apodo. ¡Qué atajada se mandó! Tremenda atajada, sí. Ahora vamos a pasar el gol de la reserva.
3: ¿Le van a preguntar el apodo?
2: Tenemos que preguntar el apodo, sí. Pablo de Quilmes, estoy podrido de estar en la B. Extraño partidos de primera.
3: Sí.
2: Pablo, somos unos cuantos, Pablo. Somos unos cuantos, Pablo.
3: Pablo, y lamentablemente entre los no van de visitante los hinchas, ¿no? Porque hemos ido a cancha.
2: Nada.
3: Siempre contamos agropecuario, estacionamos entre vacas. Literal, en calle de tierra. Y así, ¿no? Peor que vas a esas canchas y perdés. Colegiales vas y perdés. ¿No? Ese tipo. Porque es denigrante llegar.
2: Colegiales,
3: y es peor irse.
2: Sí, bueno, por lo menos para laburar en colegiales laburamos bien.
3: Sí,
2: en agropecuario laburamos bien también.
3: Problema,
2: en Güemes es un escándalo ir a laburar a Güemes. No. No tiene ni la infraestructura mínima.
3: No, no.
2: Vamos
3: no.
2: A una platea a la buena de Dios.
3: Maipú.
2: Todos los años, este año fui con Juan Martín. Saludos para Gabriel Gorosito. Hola, Turco y Gonza. Yo me pregunto, ¿por qué Manuel no para un once y prueba toda la semana con un equipo a ver si pueden dar un pase entre ellos?
3: Mirá,
2: en vez de mezclar y que se enteren 10 minutos antes del partido.
3: Yo siempre me pregunté lo mismo de por qué, tal vez, viste esto que muchas veces se habla de repetir movimientos para mecanizarlos.
2: Sí, claro. Por repetición.
3: Y que tal vez eso te dé una variante más. Pero la realidad es que ya los técnicos no lo usan. Pero no Emanuel. Para en el equipo el último día. Casi todos. Lo hacía Rondina. Lo hacía. No puedo ni siquiera nombrar técnico con éxito porque
2: también, pero. A ver, aquel que tiene algo pulido y que le dio buenos resultados. Se entiende un poco ese concepto o esa forma de trabajo, Gonza. Ahora, cuando vos no venís dando la talla, no venís dando pie con bola, como se dice.
3: Sí, pero no lo hacen igual.
2: Bueno,
3: igual que 11 contra 11. 11 contra 11, ¿en serio? ¿Posta? Hoy los cuerpos técnicos deben de hacer, con toda la furia, 20 minutos semanales. ¿Querés exagerar? 40 minutos semanales.
2: Qué bárbaro. Once cinco ochocientos uno siete cuatro dos seis. Ahí pueden dejar su mensaje. 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Eso para los que están del otro lado compartiendo Deportes en FM con nosotros. Yo dije antes de la pausa en el bloque anterior. El tema de la campaña de visitantes de Quilmes, que acá la encontré. El torneo tiene 36 equipos.
3: Sí.
2: 36 equipos tiene el torneo. Y por los dos interzonales, genera que sean 36 fechas. Si no, serían 34. Y gracias a Dios, para Quilmes existen los interzonales. Porque... En AFA, el emparejamiento de Quilmes en el Internacional lo hicieron con San Telmo. San Telmo va derechito sí. A la M Metropolitana y los dos partidos que ganó Quilmes lo ganó con San Telmo. Y el

0: único partido visitante que ganó Quilmes en el año es con San Telmo. Es decir, si te sacan el Internacional, si te le saca el Internacional, con los pares tuyos de zona, no ganaste nunca. ¿No? Bien. Del 1 al 36, es decir, juntando las dos zonas.
1: Sí.
0: Del 1 al 36, juntando las dos zonas de visitante, ¿en qué número crees que está Quilmes?
1: 36.
0: No.
1: ¿35?
0: No.
1: Ah, no. Está mucho mejor de lo que yo pensaba, entonces.
0: 33.
1: Pero pará. Está bien. ¿Me lees?
0: Sí.
1: ¿Los otros tres equipos?
0: 15, todos jugaron 15 partidos de visitante. Sí.
1: Bien.
0: En todo el año, Colegiales de visitante sacó 6 puntos. ¿A qué no sabes a quién le sacó 3 puntos
1: a
0: de
1: Quilmes.
0: Visitante? A Quilmes. Colegiales, en todo el año de visitante, ganó 1, Quilmes, y empató 3.
1: Bien.
0: Es el peor equipo de visitante del campeonato. Colegiales. El 35, 6 puntos de visitante en todo el año.
1: Igual que Colegiales.
0: Sí. ¿Te suena? Chacarita Junior. Vino acá al Centenario, empató 0-0. Uno de esos 6 puntos que sacó, uno lo sacó acá en el Centenario. Empató 0-0 con Quilmes. Y el otro día viene de hacerte 3 goles en condición de local. El más factible compañero de descenso de Güemes y de Santiago del Estero. Para mí es un mano a mano más contundente entre Chaca y Chicago.
1: ¿Sabes cuándo lo resuelvo? ¿Cuándo me animo a arriesgar? Este fin de semana. Porque si Chaca logra ganar 2 partidos consecutivos, se despertó Chacarita.
0: Ahora, va a Colegiales.
1: Sí, ahora si vuelve a la calabaza...
0: ¿Colegiales qué? Si yo ahora cambio la página y voy a la Fortaleza, a lo que es un equipo de local y de visitante,
1: claro,
0: Colegiales
1: claro.
0: Se va a la puta. Es el 35 Chacarita. Sí. 34 es de la otra zona. 7 puntos durante todo el año. ¿Quién obtuvo? ¿Quién es el peor de visitante de la otra zona?
1: Telmo.
0: Racing de Córdoba.
1: Ah, mira. Mira.
0: ¿Quién es el 33?
1: Quilmes. Nosotros.
0: ¿Cuántos puntos sacó Quilmes de visitante en todo el año? 7. Te los enumero. 3 a San Telmo.
1: 1 en Temperley.
0: 1 en Temperley 4. 1 en Carlos Casares 5.
1: Sí.
0: 1 en Tucumán 6. Claro. Y me está faltando el séptimo. Que ya te lo voy a decir. Yo y el séptimo es...
1: Yo de memoria no lo saco ni por caso.
0: Patronato de Paraná. Ahí tenés los 7 partidos de Quilmes. Los 4 empates, Patronato. San Martín de Tucumán. Agropecuario de Carlos Casares. Y Temperley. 4. 1 victoria, San Telmo. ¿Sabes quién es el 32 arriba de Quilmes?
1: Pará. Y en los...
0: En condición de visitante.
1: En los que fueron empates...
0: Sí.
1: A Quilmes le convirtió en 3 goles. Temperley y
0: Patronato. Dos partidos de los que empató hizo 3 goles y no pudo ganar.
1: No, y le convirtieron 3 goles.
0: Y le convirtió 3 goles. Pero hizo 3 y no pudo ganar.
1: Sí.
0: Porque le hicieron 3. Y dos los empató 0-0. Que fue la mini racha de los 0-0 de visitante del Tano Gracián.
1: Sí.
0: Bien. ¿Sabes quién está... Quilmes está 33. ¿Sabés quién está 32 arriba de Quilmes? Con un punto más de visitante. Güemes de Santiago del Estero. Que en total tiene 23 puntos en todo el año.
1: Pero sacó 8 visitantes.
0: Pero sacó 8 visitantes.
1: Está bueno, porque yo dije que todavía no me puedo meter, que no estoy motivado. Vos me estás ayudando a que me pegue un corchazo.
0: No. Te estoy dando la realidad. Cuando no hay motivo de nada para aferrarse a nada. Y venís de una jornada ayer donde te cruzás con el que te cruzás y todavía sigue enojado por la charla que ayer al mediodía pusimos al aire de Marinelli, que no es el culpable de todos los males de Quilmes, pero es mejor decir, discúlpame, no quiero hacer declaraciones, vayan con otro, a ver si habla otro.
1: No, pero después también decimos, no da la cara, no habla.
0: No. Para.
1: Si no, eso no la gata flor.
0: No, no, no, o das, o no das la nota porque decís, no, muchacho, no tengo nada para decir, que sería lógico. O si das, hacelo con...
1: Bueno, yo creo que esa es la opción. A ver, la opción de no hablar está siempre. Pero digo, para mí tenés que hablar con criterio.
0: Bueno, es lo que te pido, estoy pidiendo. Tabla de local de 36 equipos. ¿Qué número está Quilmes?
1: De local de 36 y debe estar 10, 12.
0: 15. De local de 15 que jugó, ganó 8. Empató 4. Y perdió 3. Ganó 8. Empató 4. Y perdió 3. Sí. Los 3 que perdió.
1: Temperley.
0: Suárez. Colegiales. Y Tristán Suárez. Temperley. Tristán Suárez. Y Colegiales.
1: Dos de los 3 que perdiste local son ampliamente más equipo que vos. Temperley y Tristán Suárez, le guste a quien le guste, analizando fútbol, para mí son dos rivales que son más que vos. Y Colegiales demostró tener claro a qué jugar. Te puede gustar más, te puede gustar menos, pero Colegiales demostró que tenía claro qué venía a hacer y lo hizo.
0: Tal cual. 115-801-7426. 115-801-7426. 115-801-746. Canal de YouTube de FM Sur 88.9. Dame 5 de los buenos, dale.
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0: Deportes en FM, en el aire de la radio, en el aire de FM Sur, en el 88.9 del dial. Vamos a tomar este contacto con Santiago del Estero, con la madre de ciudades, para charlar un ratito con el técnico de Güemes, de Santiago del Estero, que tiene la amabilidad de atendernos y de charlar con nosotros. Estoy hablando de Mario Gómez, que está del otro lado, y con el que vamos a hablar un poquitito de fútbol y de la actualidad de este Güemes que viene el próximo día sábado a las 4 de la tarde al Estadio Centenario. Mario, ¿cómo le va? El Turco Llaman, Gonzalo Figueroa, estamos aquí en el turno tarde de FM Sur de Quilmes. ¿Cómo anda?
6: Buenas tardes, ¿cómo le va? Muy bien.
0: ¿Cómo anda? ¿Bien?
6: Bien, acá, tratando de mejorar con el equipo. Hemos tenido, lamentablemente, las últimas tres fechas muchos jugadores lesionados. Ahora, para el partido del próximo sábado, podemos recuperar dos, pero todavía se nos ha complicado el tema del plantel por las lesiones.
0: Tal cual. Mario, usted ha sido un trotamundos, si hay alguien que ha dirigido en todos los lugares del mundo y tiene experiencia, es usted. La Primera B Nacional no es un torneo para cualquiera y usted lo ha tomado en este último tramo a Güemes. La pregunta es, ¿hasta dónde una idea táctica de un entrenador, como usted, nosotros lo conocemos de la época de Quilmes, entra a una recta final donde necesita casi una matemática perfecta el equipo? Digo, ¿es para encarar los partidos de una sola manera? Y es decir, ¿lo único que sirve es preparar el partido y ganar o ganar? ¿O se puede seguir trabajando los partidos como por ahí cualquier entrenador laborioso y laburador lo va preparando? Porque llega una instancia como esta, que donde quedan solamente seis partidos, que tiene que ser muy rica la matemática del equipo para esquivarle esto que no quiere, que es descender.
6: Sí, cuando nosotros llegamos tratamos de ver por qué el equipo tenía tantos goles,
0: claro,
6: en contra, ¿no? Y pocos goles a favor. Entonces lo mejoramos las primeras cuatro fechas, pero después el tema de las lesiones fue muy complicado y también no podíamos convertir, porque en los últimos cuatro partidos hemos tenido más de entre 3 y 14 opciones de gol. Hicimos solo un gol.
0: Claro.
6: Entonces también es una matemática muy muy complicada, ¿no? Uh-huh. Porque el equipo crea, pero también antes nos empezaron a crear también, que en las primeras cuatro fechas no. Entonces, hoy por hoy, la matemática todavía son 6 fechas, vos decís 6 por 3, 18, te alcanzaría. Pero los otros equipos también suman.
0: Claro.
6: Entonces, tenés que llegar a un equilibrio que decir, bueno, que no te hagan goles y que vos hagas goles. Estamos en una situación difícil, pero bueno, vamos tomando partido a partido, así, bueno, de poder tenemos que ganar. Nosotros ya no nos alcanzan los empates.
0: Claro, por ahí va la pregunta, ¿no? Por eso de a veces, claro, un empate, bueno, tiene un sabor a victoria. Hoy ya eso deja, claro, deja de correr, ¿no?
6: Sí, por nosotros es ganar. Después, a veces uno habla con el plantel que quizás ganando y capaz el otro equipo también gana y no te va a alcanzar, o quizás
0: claro,
6: sí.
0: Claro.
6: Pero bueno, por lo menos dejar todo lo mejor y la mejor, no solo imagen, la realidad de lo que es el equipo, para que vos decís, bueno, nos llegó el 31 de octubre, después del último partido con Temperley, tuviste la posibilidad de salvarte, que hiciste todo lo necesario para eso, bárbaro. Y si no llegaste a alcanzar, por lo menos dejar todo, estar con la frente alta, que uno hizo todo lo posible para poder quedarse en la B Nacional.
1: Recién hablaba Mario de esto, de las situaciones que generan, y tuvieron a lo largo del año un goleador, porque directamente el 9 cumple con esa función y ha convertido bastante. Digo, en esto de generar, ¿usted siente también que pasa lo que pasa en un montón de equipos, que es la manta corta, el hecho de generar y descuidarte atrás, y que lógicamente cuando estás en este tipo de rachas y en este tipo de momentos, normalmente las tuyas pegan en el palo y las de rival entran?
6: Son momentos, porque uh-huh, es verdad que no tuvimos Juan y Sotelo, que es uno, claro, de los goleadores.
0: Uh-huh.
6: Pero Después llega el momento, viste, que veníamos, ya te digo, veníamos esas primeras cuatro fechas, prácticamente no nos creaban opciones de gol. Pero bueno, nosotros nos costaba. Entonces no pudimos seguir con ese equilibrio de lo que no nos hicieran goles y nosotros empezar a convertir a alguno más. Entonces hoy por hoy hizo un gol Santi contra los tucumanos, con Atlético Tucumán, con San Martín de Tucumán, perdón.
1: Sí.
6: Y después hemos cerrado muchas opciones y vos decís errar. Pero lo bueno es que vos las tenés, pero no las haces. Entonces eso es una realidad. O sea, porque pegan el palo, por lo que sea, claro. Pero no las haces. Entonces, si no haces goles, no ganás. ¿Qué eso es lo que no ha pasado en las últimas fechas.
1: ¿Qué tipo de partido imagina? Conoce muy bien a ambos. Ambos tienen obligaciones. Uno un poquito más holgado, el otro un poquito más apretado, pero las obligaciones están y existen. ¿Qué partido imagina no solo los 22 futbolistas que van a comenzar, sino también el contexto?
6: No, porque ustedes saben que Quilmes es un club grande de la categoría, que siempre lo que apunta es para poder ascender. Siempre tienen buenos jugadores, buenos jugadores de mitad de cancha para adelante. Juega bien. Quizás en el último partido con Chacarita no tuvo la posibilidad de poder convertir, pero siempre es difícil Quilmes. Nosotros trataremos de hacer un partido que no nos convierta en goles, eso para nosotros es fundamental, pero tenemos que esas opciones que estamos creando, de poder convertirlas, pasa por eso. Y creo que seguramente también Quilmes va a querer ganar el partido, porque el local, pues seguramente habrá mucha gente también en la cancha, como lleva Quilmes, y querrá ganar. Ahí veremos los dos, porque nosotros queremos y necesitamos ganar, que también es importante para nosotros.
0: Están partiendo mañana rumbo a Capital Federal. ¿Van a venir a Capital Federal un día antes?
6: Sí, nosotros llenamos mañana y vamos en micro y llegaremos el viernes más o menos al mediodía.
0: Ajá. ¿Tienen previsto algún entrenamiento en Buenos Aires para algún último detalle y después el sábado directamente a la cancha para el partido?
6: No entrenamos.
0: Ah,
6: el
0: no entrenamos.
6: Llegamos al mediodía, después hacemos algún movimiento en algún lugar del hotel. Ajá. Hacemos siempre igual y después directamente al partido del sábado.
0: Mario, le mandamos un abrazo. Gracias por este ratito, por permitirnos charlar un rato de fútbol. Siempre es agradable charlar con un entrenador de fútbol. Y si Dios quiere, el partido del sábado está por delante. Nos vemos el sábado. Le mandamos un abrazo grande.
6: Muchísimas gracias.
0: Hasta luego.
6: Buenas noches.
0: Mario Gómez, ex técnico de Quilmes, ¿no?
1: ¿A vos te devolvió la nota un técnico resignado que quiere dejar una buena imagen?
0: A mí me...
1: Y que viene a sacar un puntito acá.
0: Hablé, ¿no?, con el mismo Mario Gómez de siempre.
1: De toda la vida.
0: Sí. No lo escuché cambiando de plan. Cambiando de plan.
1: No.
0: Y decir, bueno, es plata o lo otro.
1: Dijo, no nos tiene que convertir.
0: No tiene que convertir.
1: No nos tiene que convertir. Y si dejar tenemos una buena imagen después del partido, sí, con Temperley, que es el último, por lo menos dejar una buena imagen.
0: Y si tenemos la que tenemos, la tenemos que meter. Pero no habló primero del cielo en el arco.
1: Sí.
0: No es que viene a quemar las naves y bueno, tengo que quemar la nave porque tengo que ganar para sacar 18 de 18.
1: Mamita, muchacho, ¿no? A los nuestros le digo.
0: No.
1: A los nuestros.
0: Es llamativo que hoy, con el paso del tiempo y con las necesidades de Güemes,
1: pero aparte,
0: lo tengamos con
1: dijo,
0: vigencia.
1: Dijo, si sacamos 18 de 18, sí, igual los rivales también juegan y se tienen que dar resultados. Okay. A ver, fue realista.
0: Por un lado,
1: ¿no?
0: Por un lado la cuota de
1: fue realista.
0: De realismo, ¿no?
1: Fue realista.
0: Tengo que despachar algunos avisos que nos quedan y a la vuelta mostramos a los que son del canal de YouTube el gol de Juan Aymale. Guaymale.
1: Aymale.
0: A la vuelta de estos avisos, el gol, para que lo compartan, de lo que fue la victoria de Quilmes 1-0 en Mar del Plata. Ya venimos.
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4: Tramo final de Deportes en FM, en el aire de la radio. Venimos de charlar con Mario Gómez, el técnico de Güemes de Santiago del Estero, el rival de Quilmes. A propósito, ayer a la tarde, un muy buen informante de primera línea, pero de primera línea en serio, nos confirmaba la próxima jornada de Quilmes, que no había salido en la Asociación del Fútbol Argentino como programación, ni tampoco la tenían los dirigentes de los clubes, en eso que es una especie de chat.
5: Un grupo de WhatsApp
4: que tienen todos los presidentes y que interactúan muchas cosas por adelantado allí. Y después de eso son las cosas que se terminan filtrando. No estaba en ningún lado. Este amigo nos dijo cuándo se jugaba. Y salió finalmente esa confirmación. Quilmes, Tristán Suárez, o mejor dicho, Tristán Suárez y Quilmes, va el próximo sábado 3 a las 3.
5: Sí.
4: Sábado 3 a las 3. Desde la 1 y media seremos el fútbol por la radio, desde el partido de Seiza, donde siempre somos bien recibidos por mi amigo Eduardito y mi amigo Marcelito Argiero, que me abre la cancha.
5: Uno de los equipos más serios desde hace 2 años.
4: Sí.
5: Con renovación, con plantel sin base, con lo que sea. Para mí es uno de los 3 equipos más serios de los últimos 2 años.
4: Creo...
5: Porque Ferro el año pasado, este Ferro que hoy da pelea para arriba, el año pasado se salvó el descenso faltando 2 fechas, sí, con gol del Toro Parisi y el Huevo Rondina, porque Colón el año pasado hizo agua, porque San Martín de Tucumán no fue protagonista, y el que está siempre en la discusión.
4: ¿Qué será cuando termine este año el campeonato, termine como termine Tristán Suárez? ¿Qué será del futuro laboral de Pancho Martínez?
5: ¿No? Dirige lo que quiere. Hoy puede dirigir Primera División tranquilamente. Puede dirigir un...
4: Ahí lo tienen que buscar.
5: ¿Eh?
4: Ahí lo tienen que buscar. Tiene que venir la propuesta de Primera División.
5: Sí, yo creo que Pancho puede tener tranquilamente propuesta de Primera División.
4: Es probable.
5: Tranquilamente.
4: Después está en él, el deseo o no de que agarrase en Primera.
5: Bueno, claro.
4: O si querés primero hacer la prueba contundente de pasar por el intento de un grande en la Primera B Nacional.
5: Yo creo que si mañana tirás el nombre de Pancho Martínez,
4: más allá que
5: acá
4: Pancho,
5: en la ciudad,
4: el
5: acero.
4: Sí, más allá que Pancho fue el mentor del San Martín de San Juan.
5: Claro,
4: después terminó ascendiendo la Antuña, ¿no? Saludos para Jonathan de Quilmes. Un día hay que poner a la reserva a jugar en Primera, ya que ganan de visitante y ponen mucho más que los de Primera. Nicolás dice, ¿se podrá entrevistar al árbitro y meterle alguna especie de presión?
5: No, Nico, no se puede. Que además no sabemos que...
4: Todavía no está.
5: Todavía no está.
4: No está el árbitro. ¿Está el gol? Ahí, para los que están en el canal de YouTube, la reserva ganó con un gol de Juan Aimale. Ahí está.
5: A ver.
4: Ataca Quilmes por izquierda.
5: Lunita.
4: Pelota jugada al centro. Desborde por izquierda.
5: Ese Carlitos Casabuena.
4: Centro para el gol. Hablar. Tapa al arquero. El rebote lo captura.
5: Ah, inicia Aimale y finaliza Aimale. Lo ayuda. Mirá, se besa el escudo. Se besa el escudo. Un día de Quilmes besándose el escudo.
4: Golazo.
5: Qué fácil que compro yo todo, ¿no? Qué fácil que compro yo todo, pero se besó el escudo.
4: Con ese gol de Aimale, Quilmes le ganó. Uno, ahí está la repetición,
5: ahí inicia.
4: Por lo que están viendo en el canal de YouTube.
5: Carlito Casabuena centro atrás, el arquero pésimo rechazo, le queda Aimale.
4: En el punto penal, corrige. En el lugar donde vos estuviste todo enero, en la reposera, tomando sol, y cubriendo la pretemporada de Quilmes, Aimale convirtió el gol para la victoria de Quilmes sobre el equipo Tiburón por un tanto contra cero. Mañana Quilmes entrena en la mañana.
5: Correcto.
4: Allí estaremos.
5: Correcto.
4: Mañana a la mañana seremos Deportes en FM en el aire de la radio.
5: Sí, yo voy a ponerme algo para las entradas, mirá. Tengo mucha entrada. Ahora me di cuenta de poner el perfil este.
4: Bueno, estás con, como Julio Iglesias de perfil, porque este
5: no,
4: pero,
5: mi perfil son todos malos.
4: No, no, porque
5: pero
4: Julio Iglesias se dejaba fotografiar solamente de un lado,
5: sí,
4: no podía.
5: Tenía un perfil.
4: Solamente un perfil.
5: Bueno, Tommy Dávila también, ¿sabías?
4: Sí, lo dije el primer día. Te lo dije el primer día. Tommy Dávila es.
5: Saluda a Tommy.
4: Una celebre.
5: El viernes trabajamos. ¿A qué no sé con quién me crucé el día?
4: ¿A quién te cruzaste el viernes?
5: A Facundo Sá.
4: ¿Qué cuenta?
5: El viernes pasado, no sé. Estaba en conferencia de prensa.
4: Ah.
5: Muy bien. Pero creo que nos vimos. Yo lo vi.
4: Muy bien. Nos vamos.
5: Juega bien Sarmiento, bueno.
4: Juega bien Sarmiento.
5: Juega muy bien Sarmiento. Cosas así.
4: Nos vamos. Mañana a las 12 del mediodía, Deportes en FM, edición central. Gracias a Lorenzo Delfino en la producción. Gracias a Jeremías Reynoso en la puesta en escena. Nuestro operador hincha de Quilmes. Al fin tenemos un operador hincha de Quilmes. Che. Qué bárbaro, al fin. Volveremos mañana a las 12 puntualmente en el aire de la radio, en el canal de YouTube y en la aplicación. Gracias por la sintonía.
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